0: Polaris 517, desciendan para 9000.
1: Descensa 9000, Polaris 517.
2: Torre Guadalajara, el Bravo Yuri extra alfa sobre Tonalá, solicitan instrucciones de aproximación a aterrizaje.
3: Alfa vuele hacia campo de golf, intercepte patrón de tránsito por derecha, la pista 29 izquierda y reporte inicial a través de torre QNH 13 decimal 14.
2: Volamos hacia campo de golf, inicial por la derecha a la pista 29 izquierda, la torre de derecha y notificamos a través de torre Yuri extra alfa.
3: A la 2 a la izquierda.
2: A la 2 a la izquierda recibimos Yuri extra alfa.
3: Claris 1203, desde lo que vía Charlie 2, mantengan pista 29 derecha.
2: ¿Me confirma Charlie 2, por favor?
0: 17 en condiciones de...
3: 1203, Charlie 2, correcto, mantengan pista 29 derecha.
4: Pesado, descendiente, Claris 1203. Acción, cierra.
1: Es X-ray, listo.
3: 5252. Autorizado para despegar, pista 29 derecha, viento de los 280 grados con 10 nudos, contacte terminal 120 decimal 8 en el aire.
5: X-ray 29 izquierda.
1: Despegar 29 derecha, vista en el aire, horario 525.
4: Prim, ahí el S 29 de México, 039.
5: X-ray Bravo Oscar, Oscar Quebec, posición observada, QNH 3015, espera pistas 29.

0: Sur Guadalajara, Volaris 1263, ILS X-Ray, 29 izquierda, 10 millas.
1: Volaris 1263, continúa aproximación, pista 29 izquierda.
0: 29 izquierda, Volaris 1263.
2: Aproximación 19.
1: Volaris 1203, cruce pista 29 derecha, alfa 7 y terrestre 21.
3: Cruzamos 29 derecha, alfa 7, 21, Volaris
2: 1203. Espera ahí atrás.
4: Por la derecha, rumbo 105, esperando ahí atrás, Volaris 1230.
1: Viva 554, rodea posición y mantener, pista 29 derecha.
4: Viva 3133, contacto.
1: Hasta posición está aprobado y ya me listo para su salida.
4: Izquierda de 3133.
2: Pero en mal tiempo directo a PRIM.
5: Directos a PRIM, libre mal tiempo, Domingo 039.
0: Terminal Guadalajara, buenas tardes, Volaris 5252, 6300 en la salida.
2: Volaris 5252, contacto radar Hacienda Vía 230 Nivel Nuevo. Hacienda Vía
0: 230, no aviso Volaris 5252.
1: Recibido, viva 554, la pista 29 derecha, el viento de los 2.0 grados con 1.2. Está a un estado para despegar, contacte el terminal 12 de

0: Volare 517, reduce a 1601.
1: 169, Volare 517.
2: Sierra Alfa, prolongo iniciales, número 2, número 1, arco 320, en final 4 millas, vista 2, 9.
3: Estamos inicial y con tráfico a la vista, Yulet.
2: Yulet Sierra Alfa, con tráfico a la vista, dígalo como número 2, informe de la pista libre.
3: Como número 2, estamos pista libre, Yulet.

0: Solaris 1263, autorizado para aterrizar, pista 29 izquierda, viento los 290 grados con 8 nudos.
1: Autorizado a aterrizar 29 izquierda, Solaris 263.
2: Minutos.
3: Presento nuevas veces, restricción y esperando a primo, Solaris 5853.
4: Hola cara, muy buenas tardes, Polaris 1047, deja 277 por 240 con Sierra Bordo.
2: Polaris 1047, contacto radar, descienda vía Ixon 1 Bravo y LSX 29 izquierda, 14000 sin restricción.
4: He enterado, descenso vía Ixon 1 Bravo sin restricción, 14000, Polaris 1047.
5: Buenas tardes, Torre Guadalajara, Polaris 51710 millas y LSX, pista 2 a izquierda.
0: 6517 es número 3, número 2, un César 172, básico derecha, una milla pista 2, 9 izquierda, continuar aproximación, informar a la pista libre.
5: Tenemos aproximación por la de 517.
0: Yo le cerro alfa, le cambio instrucción, continuar básico derecha a la pista 2, 9 derecha.
3: Reducción a 230, 9, 8, 5, 3.

0: de tierra. Todos estamos solicitados para aterrizar, pista 29 derecha, el viento de los 280 grados con 1-0.
1: Autorizado para aterrizar, pista 29 derecha, Julio Serrano.

0: 612-63, desde lo que vi Alfa 10, manténgase cinta 29 derecha.
1: Por izquierda directamente.
2: Desde la 29 derecha, la 263.
3: Está aprobado.
1: También aprobado el 55.
4: Guadalajara del 1047, ¿será posible volar directo al Golf Lima 802 para evitar una zona de mal tiempo?
3: Volaris 1047, expedite a través de 200 y cuando posible al Golf Lima 803.
4: Pero cuando posible al Golf Lima 803 y expeditamos a cruce 200 104.
1: Guadalajara, tardes, Volaris 1101, descenso a 240, abandona 320.
3: Volaris 1101, contacto.
0: Te autorizado para aterrizar, pista 1 izquierda, el viento de los 280 grados por 9.
1: Te subía Mula 1 Bravo, 2 a
2: izquierda, Volaris 517.
3: Volaris 1047, le informó tráfico.
2: 517, la calle de Rodas Alfa 10 está abierta.
3: 38 millas a las 12, zona 210, en ascenso para 310.
4: Será 1047, expeditando a través de 210 por 14000-1047.
3: Volaris 1.
5: Chile Sierra Alfa, abandone pista izquierda en Charlie 2, mantenga fuera de la pista 29 izquierda.
4: Buen día.
3: Hasta luego.
1: Contacte torre 118.1.
2: 81, contacte.
5: 1263, cruce pista 29 derecha y en Alfa 11, contacte terrestre 219.
4: 30 México.
2: Alfa 11, Volaris 2133.
4: Aproximación Guadalajara.
2: 31033, virando final.
4: Viendo para 12000.
5: Excelente, CDB corto. Continúe pista 29 izquierda con EH3014.
1: 29 izquierda.
2: 4 pendiente, viva 31033.
4: Autorizados ILS Exploring 29 izquierda, con 039.

0: derecha, mantenemos en esta posición con Polaris 1-2.
1: Polaris 517, mantengan Alfa 10 fuera de pista 29 derecha, transmisión de compañía iniciando carrera.
0: Alfa 10, mantén.
2: Polaris 5252, rumbo 115 por condiciones.
3: 5252, recibo contacto en México, 12615, informe de desviación, que tengan muy buen día.
2: 12615, informe.
1: Sierra Alfa, contacto terrestre 121 decimal 9, buenas tardes. Viva 3133, pista 29 izquierda, viento 280 grados 7 nudos, autorizado para aterrizar.
3: 53, contacto de aproximación en 119.3, 1-3.
0: 3133. Volaris 5853, buen día.
1: Aeroméxico 245, rueda posición y mantenga pista 29 derecha.
0: 5853, zona 2000, volando Argo Lima 826.
4: Volaris 5853, contacto radar, cancele.
1: 17, cruce pista 29 derecha en Alfa 11, contacte 219.
4: Doy el SF 29 izquierda.
0: Alfa 11,
4: 219,
0: Volaris 5973, las 2000. Descenso 10000 pies. Y
1: autorización. Contacte salidas en 28, buena tarde.
0: Polaris 5853.
2: No, gracias, Flo.
4: 853 es número 2, está siguiendo tráfico 787 pesado Aeroméxico, 15 millas adelante.
0: Enterado, Polaris 5853.
2: Guadalajara, buenas tardes, Polaris 1212, salida de Miri 1 Bravo, dejando 6400, condiciones visuales y posible por la izquierda, doctor.
3: Polaris 1212, contacto radar, aprobado por la izquierda directo de Miri.
2: Contacto radar, aprobado por la izquierda de Miri, Polaris 1212.
3: Polaris 1047, aproximación 119.3, buena tarde.
5: 93, buena tarde, Polaris 1047. Radar Guadalajara, buenas tardes, Polaris 1047, 16000 por 14000 con 220.
4: Polaris 1047, contacto radar, descienda 11000 pies sin restricción.
5: 11000 sin restricción, 1047.

0: pista 29 derecha, viento 280 grados 8 nudos, autorizado a despegar en el aire contacto 28. Buen día.
1: Autorizado a despegar 29 derecha en el aire 28, Aeroméxico 2450.
2: 554, contacto Centro México 2615 2615, buena tarde.
3: Centro México 2615, viva 554, buena tarde.
0: Viva 3133, abandone la pista en Alfa 10, mantenga fuera de pista 29 derecha, tránsito en carrera.
4: Abandonando por Alfa 10, mantenemos fuera de la 29 derecha y 2313.

0: Positiva 3133, cruce pista 29 derecha y en Alfa 11, contacte 219. Buenas tardes.
1: Estamos 29 derecha y en Alfa 11,
2: salida Guadalajara, Aeroméxico, 245, 5800 por 230, Kelvin o Alfa. A derecha, directo Kelvin.
3: Aeroméxico 245, contacto radar, cruce 8000, aprobado por la derecha Kelvin.
2: Contacto radar, cruce 8000, por la derecha, directo Kelvin.
0: 399, buena tarde, rueda posición y mantenga pista 29 derecha, espere 2 minutos más de separación por tránsito de misma salida. Aeroméxico 039 pesado, 4980, servicio radar terminado, torre 18-1.
2: Torre 18-1, Aeroméxico 039, buen día.
0: Volaris 1047, vira izquierda plana, descienda 10010.
2: 10000 por la izquierda plana, Volaris 1047. Guadalajara, buenas tardes, Rey Bravo.

0: Al India Romeo, helicóptero.
1: Al India Romeo, prosiga.
0: Señorita, es un Bell 429, despegamos desde Tepatitlán. Vamos a volar a Hotel Romeo Delta en la zona de Hangares, corrijo de Andares. Estamos a 20 millas de su estación, activando 1500.
1: Recibido ese bravo al fin de Romeo, PNH 3014. ¿Me confirmaban aterrizar también en la zona de Andares o regresa aquí a Guadalajara?
0: Regresamos, vamos a aterrizar en Andares y posterior a la estación.
1: Recibido, sin tránsito esencial reportado, notifique corto Andares, PNH 3014 y pendiente código.
2: Pero uno cancela llegada, vuelo directo, primo.
0: Gracias.
3: Primo,
2: Torre Guadalajara, Romeo 039 pesado, y él es X-ray 29 izquierda.
1: Aeroméxico 039 pesado, pista 29 izquierda, viento de los 270 grados 9 nudos, autorizado para aterrizar.
2: 29 izquierda, autorizado para aterrizar, Aeroméxico 039.
4: De la trayectoria Volaris 1212, ahora volando de Miri.
5: Volaris 1212.
1: Se vuelve Alfa India Romeo, active código 1530.
0: 1530, Alfa India Romeo.
1: Viva 1399, autorizado a despegar, pista 29 derecha, viento 280 con 8 en el aire 28.

0: Polaris 1047, descienda 9000 pies, autorizado ILS X-Ray 2 a mi izquierda.
1: Entra 9000 pies y autorizado ILS X-Ray 2 a mi izquierda, Polaris 1047.

0: Ciudad Guadalajara, buenas tardes, Yuba 1399, abandona 6000, vía Kelo 1 Alfa para 230.
1: Yuba 1399, muy buena tarde, contacto rural, cruce 8000, vía por la derecha Kelo.
0: Cruce 8000, volamos por la derecha a Kelo, vía 1399.
2: Volar 5853, confirma 980, servicio radar terminado, torre 18.
3: Sí, 1, volar 5853, buen día.
1: ¿Millas?
3: 80 millas.
1: Expedite el cruce a través de unos 5000, a favor rumbo 0.
3: Volar 5853, en aproximación, y el SX radar 9 izquierda.
2: Volar 5853, continúe pista 2 9 izquierda, pendiente pista libre.
1: 10 por tránsito al norte de Guadalajara.
3: 5853.
4: Ok, expeditamos el cruce de 1-5000 y cuando posible el rumbo 050 de Aeroméxico 245.
1: Nosotros el viraje por la izquierda rumbo 050.
4: Ok, autorizado el rumbo 050 de Aeroméxico 245.
5: Torre Guadalajara, buenas tardes, del Club Bravo Oscar Sáquez.
2: Grupo Oscar, Oscar Cabe, buenas tardes, Pere Pista 29 izquierda, QNH 3014. Continúe por el corredor Quebec, la ruta Cuesco y notifique Pirámide.
5: Con México, Volaris 1-2. Ruta Cuesco y notificamos sobre Pirámide con 3014. Oscar, creo que está dando Pista 29.
1: No, contacte aproximación, voy a dejar en 1.
2: En altitudes de la carta visual.
5: 9-3. Más en las altitudes de carta visual, Oscar, gracias.
3: Guadalajara, Taras, Volaris 1101, alcanza 1-3000 pies.
1: Y Aeroméxico 245, libre mal tiempo, vuelo directo a León.
2: Uno contacto radar, descienda 10000, autorizado ILCX, 2 9 izquierda.
3: 10000, autorizado ILCX, 2 9 izquierda, vuelo 1101.

0: Aeroméxico 039 pesado, abandone pista vía Alfa 10, cruce pista 29 derecha, Alfa 11.
1: Desalojamos por Alfa 10, cruzamos pista 29 derecha, Alfa 11, Aeroméxico 039 pesado.

0: Polaris 5853, pista 29 izquierda, viento 280 grados, 7 nudos, autorizado para aterrizar.
1: Autorizado para aterrizar, pista 29 izquierda, Polaris 5853.
2: Y salida de Guadalajara, viva 1399, está posible placo a la izquierda, rumbo 050 por...
0: De pesado, haga contacto con TRF en 121 de Sumar 9, buena tarde.
3: Estamos en 09, buena tarde, a México 03.

0: México 254, contacte Centro México 127.3, órdenes.
1: Ok, ¿fue para lo de México 245?
0: 245, correcto, México 127.3.
1: 17.3,

0: Polaris 1047, Goslimo 980, servicio radar terminado, torre 18-1.
1: 18-1, gracias, muy buen día, 1047.
0: Polaris 1101, reduzca 1809.
2: 180 indicadas, Polaris 1101.

0: 4 de Guadalajara, muy buen día, Volar y son 047 y él es pista 2 a mi izquierda.
1: Volar y son 047, continúe pista 2 a mi izquierda con EH 3014.
0: 3014, continúa 2 a mi izquierda, 1047.

0: tráfico 853, abandone pista en Charlie 2, cruce pista 29 derecha, Alfa 7.
1: La derecha Charlie 2, cruzamos pista 29 derecha, Alfa 7, Volaris 853.
0: Volaris 1047, autorizado para aterrizar en pista 29 izquierda, el viento 260 grados, 7 nudos.
2: Autorizado 29 izquierda, Volaris 1047.
0: Se va a buscar Oscar Quebec, una vez que cheque pirámide, ingrese circuito izquierda a la pista 29 izquierda, notifica a través de torre.
3: Posterior pirámide, circuito por la izquierda, pista 29 izquierda, notificamos a través de torre, Oscar Quebec.
0: Volaris 5853 en Alfa 7, contacto terrestre 219, buena tarde.
4: 181, hasta luego.
3: 181, torre, Volaris 1101, buena tarde.
5: Contacte México 127.31
3: 01, virando final 29 izquierda.
0: Polaris 1101, continúe pista 29 izquierda, con NH30 decimal 14, pendiente pista libre.
3: Pista 14, pendiente 101.
0: Correcto, tránsito de compañía que le antecede 5 millones. Polaris 1772, nueva posición y mantenga pista 29 derecha.
2: Buen día, Volaris 1301, información cierra, nivelado 240, directo Plade.
5: Buenas Volaris 1301, contacto radar, descienda 14000 pies, corrijo 14000, con H3015, espera ILS exo de la 29 izquierda.
2: 14000 3015, esperando ILS exo de la 29 izquierda, Volaris 1301.

0: Oscar, interceptando la iniciada a través de Torreón, intercepto.
1: Oscar, Oscar, que ve que te pido que le antecedes un Airbus 321 en final 1 mili y media a la 2 a la izquierda. ¿Lo tiene a la vista?
0: Con tráfico a la vista, Oscar, que ve.
1: Continúe con número 2, corto. Hay otro tránsito Airbus en final 7 millas. Le informaré pista libre.
0: Seguimos con número 2 y acortamos en lo posible, Oscar, que ve.
1: Polarizon 01 va a ser número 3, el tránsito que le antecede ahora es un Cessna 182 en un inicial izquierda, va a cortar.

0: Clarice 1772, pista 29 derecha, viento 240 grados 8 nudos, autorizado a despegar. Mantengan esta frecuencia.
1: Hola, Cara, buen día, Viva 8018, en descenso 290 por 240.
2: Está de contacto, radar. Vuele a Lomba, Lomba cancela la llegada directo a Prim, el descenso.
0: 47, abandone la pista en Alfa 10, mantenga fuera de pista 29 derecha, tránsito iniciando carrera.
2: 3, reduzca 250 indicados.
3: Fuera de pista 29 derecha, volar en 04.
0: Prim, tránsito desalojando en Alfa 10, autorizado para aterrizar 29 izquierda, viento 280 con 8, planea desalojar por Papa 1.
4: Autorizado a aterrizar y planeamos Papa 1, más acá. 3223-240 Kazub.
2: 3223, muy buena tarde, contacto radar. Fue directo X, cancele llegada, directo X, descienda 13000, QNH 3015, espera ILS X329 izquierda, mantenga velocidad alta.
4: Tenemos velocidad X, descenso 13000, viva 3223.
0: Polaris 1047, cruce pista 29 derecha y en Alfa 11, contacte 219, buena tarde. Polaris 1101, monomotor se encuentra próximo a desalojar, continúa.
4: Dado Polaris 1101, continuamos.
0: Doble Oscar TV, por la izquierda, Papa 1, contacto terrestre 219, buena tarde. Polaris 1772, salidas en 28, buena tarde.
3: 28, buen día, Polaris 1772.
2: Guadalajara en 119 decima 3, muy buena tarde.
0: 01, pista 29 izquierda, viento 260 grados 7 nudos, autorizado para aterrizar.
3: 10 por 2,
4: pista 29 izquierda, Volaris 1101.
2: 772, buena tarde.
0: 27, buenas tardes, rueda posición y mantenga pista 29 derecha.
3: Radar, ruta 8000, directo se de Volaris 1702.
5: El tema fue para Volaris 1301, cambio de frecuencia.
0: 7027.
2: De aproximación en 119 decima 3, buena tarde.
5: Gracias, decima 3, Volaris 1301. Estimación, Polaris 1301 alcanza a 14000.
1: Polaris 1301, contacto radar, descienda 10000, QNH 3015.
5: Contra 1030, Polaris 1301.
0: IVA 7027.
6: Hola, buenas tardes, 7027, antes 29, listo.
0: 7027, rueda posición y mantenga pisa 29 derecha.
6: Tener una derecha de 7027.

0: Polarizo 101, abandone pista en Alfa 10, mantenga fuera de pista 29 derecha, tránsito próximo a iniciar carrera. Correcto, viva 7027, autorizado a despegar, pista 29 derecha, viento 280.8 en el aire 28.
1: Les voy a dos a la derecha en el aire 28, viva 7027, buenas tardes.
2: Polaris 1301, descienda 9000. Autorizado ILSF, pista 29 izquierda.
3: Autorizado ILSF, 29 izquierda, Polaris 1301.

0: 396, rueda posición y mantenga pista 29 derecha.
1: Guadalajara, India Romeo, en final a Hotel Romeo Delta, en Andares.
0: Recibido, ¿en cuánto tiempo estima su salida?
1: 5 minutos, señorita.
0: Gracias, buen aterrizaje, el viento en la estación, 280.6.
1: 280.6, gracias.
0: Priority 1101, cruce pista 29 derecha y en Alfa 11219, buena tarde.
1: Por 230.
2: Ha recibido 7027, contacto radar, al cruce 8000, vuelve directo a CDM.
1: Radar 8000, CDM, viva 7027.

posible por tránsito mantenga salida certificada. Motriz 1396, autorizado a despegar, piso 29 derecha, viento 280.6 en el aire 28.

0: 3223, contacte aproximación en 119.3, que tenga buena tarde.
1: Terminado, torre 181.
2: A 3223, buen día.
3: 1301, buen día. Llamo a la región 396, en ascenso 6000 para 230, salida en mínimo, bravo.
2: Guadalajara, buenas tardes, viva 3223, dejamos 15.
3: 01 y el S29 izquierda.
1: El S1301, continúa pista 29 izquierda.
4: Tarde, tienda 11000, autorizado y el SF 29 izquierda.
2: Tenemos 11000, autorizado y el SX 29 izquierda, viva 3223.

0: Polaris 1224, autorizado de despegar, pista 29 derecha, viento 280 grados, 7 nudos, en el aire contacto 28. 213. Polaris 1301, pista 29 izquierda, viento 310 grados, 7 nudos, autorizado para aterrizar.
1: Zona de izquierda, aterrizar, Polaris 1301.
2: Polaris 1772, contacte México, 123, buenas tardes.
3: 23-9, Volaris 1772, igualmente, buenas tardes, saludos.

0: 808 para no desviarlos a la izquierda de su sitio de velocidad 210.
1: Afirmativo, reducción a 210, no desvío 810.
2: 3230, ¿será posible más adelante cortar al Golf Lima 981?
3: Mono Bravo 6000 por 230.
2: Prueba 3230, descienda a 9200 pies, espere a cortar.
0: Vuelo directo a mí, hace, por el vuelo directo a mí.
3: 223. Contacto a 8000 ACDM, gracias.
4: Tajara, el X-Ray Bravo Alfa India Romeo.
5: Alfa India Romeo, QNH 3014, continúa hacia la estación, notifique una milla al norte.
0: Aproximación 119.3, ¿no?
4: 3014, Alfa Romeo, gracias.
5: Correcto, cambio código 1252, por favor.
3: 1224, tenemos la salida de 1 Bravo.
0: Al cruce 8000, directo Toki.
3: 8000 Toki, gracias, Solaris 1224.
1: 8018, aproximación ILS X32, izquierda.
2: 18018, contacto radar, descenda 10000, autorizado ILS X32, izquierda.
1: Descense 10000, autorizado CLS X-Ray 29 izquierda, 8018.

0: arriba, 3223, vira izquierda, Goldstream 980, espere el 981.
1: Volamos al 980 y esperamos al 981, vira 3223.
2: Destinación Guadalajara, muy buenas tardes, vía 9522, descendiendo para nivel de vuelo 240, volando a Flavia, información automática a bordo.
3: Buenas tardes, vía 9522, contacto radar, diciendo para 14000, QNH3015, espera y el efecto, 2 a izquierda.
2: Descenso 14000 pies, con 3015, esperando ILS X-ray 2 a izquierda, viva 9522, gracias.
3: 7027, México 123.9, buenas tardes.
4: 23, 9, viva 7027, perdón.

0: Aproximación de Guadalajara iba a 31-11, dejando 3-4-0 para 2-4-0.
1: 3-1-1-1, buena tarde, contacto radar, vecino de ambos 1 Bravo, QNH 3015, espera y el sexo y 2-9 izquierdo.
2: 1200 pies, Goblimano 8-9.
3: Derecho hacia la estación, cruce el campo a través de la torre, está autorizado el cruce del campo y verifica área libre, notifica en tierra, viento 280 con 8.
2: El SX 2-9.
1: Estamos autorizados al cruce sobre torre y le llamaremos en tierra el Alfa India Romeo, gracias.
3: Pero. Arizona 301, Alfa 10, cruce pista 29 derecha, Alfa 11.
1: Cuando posible, vuela Golf y Mach. QNH 3015 y espera ir de 6 y a la 29 izquierda.
2: Gracias, confirma el altímetro nuevamente, por favor.
1: 30.15.
2: Gracias, 3015 y hay una zona exactamente entre el Golf Lima 803 y el 804 en la llegada. De mal tiempo, ¿no sería posible algún otro tipo que desea que volemos?
1: Más bien es para desviarlo a la derecha, mi espacial.
3: Contacto terrestre, misión 9, buen día.
1: Mandarlo a plan.
2: Estamos haciendo reducción a 250 nudos.
1: 240 por favor, 14000 y pendiente para volar a plan. Por el momento vuele al 803.
2: Copiado.
1: 396, contacto México, 12615, 2615, buena tarde.
4: 315, Polarizo 396.
3: Polarizo 08, buena tarde, rueda posición y mantenga pisados 9 derecha.
4: Que mantenga 2 9 derecha, Polarizo 08.

0: Viva 3223, Prima 981, servicio radar terminado, comunique Torre 181.
1: 181 Torre Viva 3223, buen día.
0: Bye bye.
1: Torre Guadalajara, buenas tardes, Viva 3223, LSF 29 izquierda, estamos. 8 millas.
2: 223, continúe 29 izquierda, pendiente de la trayectoria libre y un helicóptero Bell 429 cruzando trayectorias a través del campo, a través de la torre.
1: Claro, pendiente, Viva 3223.

0: Polaris 1008, pista 29 derecha, viento 290 grados, 10 nudos, autorizado a despegar en el aire contacto 120 de Chimalo.
1: Autorizado despegue 29 derecha, vamos a tomar la señal de Polaris 1008, buena tarde.
0: Viva 8, cuerpo viva 3223, pista 29 izquierda, viento 280 grados, 8 nudos, autorizado para aterrizar.
2: 1-1, voy a poner la pista 2 a mi izquierda, viva 3-2-2-3.
1: Bueno, por tráfico tuvimos que mantener un poco, se ve la instrucción del centro. Ahora estamos tratando de bajar lo más posible.
3: Para espaciamiento, dire por la derecha rumbo 160 y espere volar a Golf Lima 826.
1: Para la derecha rumbo 160 y esperamos volar al Golf Lima 826, viva 31.

0: Guadalajara, Alfa Indy Romeo Sierra.
1: Muchas gracias, señorita.
2: Guadalajara en 119 Cimata.
1: 193 Guadalajara, viva 952. Muy buenas tardes. Bajar aproximación, buenas tardes, viva 9522, descendiendo para 14000 pies, volando a Plaza.
3: Viva 9522, contacto radar, descienda 10000 pies.
1: Descenso 10000 pies, viva 9522.
3: Viva 8018, continuo 980, servicio radar terminado, torre 181.
4: 181 con torre, gracias, viva 808.
2: Viva 8000, ¿cuál es el directo a hacer?
4: Guadalajara, buen día, vio 8018, virando al final y él es de X-ray 29 izquierda.
2: 230 en la velocidad y ahora vuelve directo a Plaza.
5: A 8018, buena tarde, continúe pista 29 izquierda, TMH 3014, pendiente pista libre.
4: Continuamos aproximación y él es de X-ray 29 izquierda y pendiente pista libre, vio 8018.
2: Servicio 1224, contacte Centro México, 123.9, buenas tardes.
1: 239 México, buenas tardes, volaris 1224.

0: Alternativa 546, autorizado despegar de piso 9 derecha, el viento es de los 280 grados por 8 nudos, manteniendo esta frecuencia.
1: Autorizados al despegue, piso 29 derecha, manteniendo la frecuencia.
2: Vuele directo Goldstream 826 y reduzca 240.
3: Reducimos a 240, volamos directo al Goldstream 826, 431.

0: Iba 3223, mantenga el Charlie 2 fuera de la pista 29 derecha, tránsito de compañía, iniciando carrera.
1: Próximo 27.
2: No, Charlie 2, mantenemos antes 29 derecha, iba 3223.
1: Gladys 1271, contacto de aproximación en 119.3. Buenas tardes.
2: Buenas tardes, muy amable. 1271.
0: Viva 8018, pista 29 izquierda, viento 280 grados 82, autorizado para aterrizar.
3: Radar, descienda 10.000 pies, NH 3015.
2: 10.000 pies, Volaris 1271.
0: Viva 3223, cruce pista 29 derecha, alfa 7.
2: Pasamos las 2, 9, 7.
0: Correcto, 3223 en alfa 7, contacte 219.
2: Alfa 3, 219, gracias.
0: 3223, le cambia instrucción, continúe por alfa 7, de frente con 6, antes de la plataforma, directamente con la rampa en 34-1. Buenas tardes. Iba 546, 28 con salidas, buen vuelo.
1: 1-9, decima 3, buena tarde.
2: 19-3, 31-11, gracias.
4: Guadalajara, muy buen día, viva 546. Con ustedes en ascenso 6700 pies para 230 vía Autóquino Bravo.
2: El copolando, el Goldmap 826.
1: 18000 por la derecha, toque.
3: Radar, descienda 1-2, dirige restricción, prepare a Prim en 3 minutos.
2: Bueno, la siguiente restricción, preparamos Prim en 2 minutos, viva 311.
3: Viva 9522, descienda a 9000 pies, autorizado ILCF, pista 29 izquierda, mitad restricciones de velocidad.
4: Recibido, descenso 1-2000, autorizados ILC X-ray, pista 2-9 izquierda, restricciones de velocidad, viva 9-2-2.

0: Viva 8018, abandone pista en Alfa 10, mantenga fuera de pista 29 derecha.
1: Abandonamos Alfa 10, mantenemos fuera de pista 29 derecha, viva 8018.
0: Viva 8018, ahora mantenga, cruce la pista 29 derecha y en Alfa 11.
2: 5, abandonado 326. Taxi Rodar, vecina de Amula 1 Bravo.
0: 242, buenas tardes, vea posición y mantenga pista 29 derecha.
2: Tenemos vía Amula 1 Bravo, estamos en el FX Ray, pista 29 izquierda con el H301.
0: 301, continúa Alfa 11 Alfa y contacte 219.
1: Alfa 11 Alfa y 219.
0: Buenas tardes.
3: Polaris 1327, corrijo 1271, descienda 9000 pies, autorizado hoy el SF, 29 izquierda. Polaris 1271, 9000, autorizado hoy el SF, 29 izquierda.
4: También se ha autorizado hoy el SF, 29 izquierda, 1271.
0: Despegar pista 29 derecho, 5220 grados 10 nudos, en el aire 22,10.
3: Okay. 3016, información Tango, QNH 30, decimal 16.
0: Todas las estaciones, último QNH 3016.
2: Ajuste QNH a 3016.
5: Misión correcta, 18-1-9-5-2, hasta luego.
3: Viva 3111, descienda 10,000 pies sin restricción.
6: 10,000 sin restricción, viva 31.
2: Guadalajara, Polaris 1715.
5: Muy buenas noches, buenas tardes, viva 9522, 13 millas y LS X-Ray 29 izquierda.
0: Viva 9522, QNH 3016, continúe pista 29 izquierda.
2: 016, Polaris 1715.
5: Izquierda, viva 9522.
0: Polaris 084, rueda posición y mantenga pista 29 derecha.
7: Pista 29 derecha, Polaris 1084, buenas tardes.
2: Polaris 1008, contacte Centro México 123, decimal 9, buena tarde.
4: 12, decimal 9, México, Polaris 1008, buena tarde.
0: Iba 9522, pista 29 izquierda, viento 280 grados 9 nudos, autorizado para aterrizar.
3: Iba 3111, vire derecha, plane, descienda a 10,000 pies.
6: Esto, plan de descenso a 10,000 pies, 131.

0: Portales 1242, dejando 6000 pies a nivel 230. Vía Emily 1 Bravo.
1: Portales 1242, contacto. Ahora dejar 8000, viene por la izquierda Emily.
0: A la izquierda 8000, miramos por la izquierda Emily. Portales 1242.
2: Viva 3111, descienda a 9000 pies, autorizado a ir a ese X-ray, pisado 9 izquierda.
3: Polaris 1084, autorizado a despegar, pisado 9 derecha, visto 1260 grados 9 nudos, en el aire 28. Polaris
4: 1084, autorizado a despegar, pisado 9 derecha, volar y 10, 4, 4, 4, 4, 4, 4, 4, 4, 4, 4, 4, 4, 4, 4, 4, 4, 4, 4, 4, 4, 4, 4, 4, 4, 4, 4, 4, 4, 4, 4, 4, 4, 4, 4, 4, 4, 4, 4, 4, 4, 4, 4, 4, 4, 4, 4, 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

0: Guadalajara, ¿qué tal? Muy buenas tardes, volante 1391, volando a Mula, descenso 300 por 240.
1: 1391, buenas tardes, contacto, ahora descenso de Mula 1 Bravo, QNH 3016, espera y el efecto de 2 nave izquierda.
0: Enterado el descenso. Ambula 1 Bravo, 3016, tramos ILS, eso es la pista 2 de izquierda, o la 1390.

0: aproximadas en Guadalajara. ¿Qué tal? Buenas tardes, Volaris 184, 5900 en ascenso, Villa Otoquino Bravo.
1: 1084, buena tarde, contacto. Lo de la cruz de 8000, directo a Otoqui.
0: Mercedes, por la derecha, Otoqui. Gracias, Volaris 184.

0: 1271, final 11 millas, campo a la vista.
1: Puede 1271, torre 181, hasta luego.
0: Hasta pronto. Aproximación Guadalajara, Guadalajara, Volaris 1271, final 9 millas, 2 a la izquierda.
2: 1271, buenas tardes, continúe pista 2 a la izquierda, PNH 3016.
3: Mico, NH 3016, espera ILS-H.
0: A la 2 a la izquierda, lo escucho muy bajo la pista. Directo plan, descenso 1-4000, esperamos ILS-H en pista 2.
2: ¿Me escucha ahora, Volaris 1271?
0: Parte claro, señorita.
2: ¿Sí?
3: 546 México 123.9, buenas tardes.
4: 39 viva 546, buenas tardes.
2: 522, abandone pista en Alfa 10, cruce pista 29 derecha, Alfa 11.
0: Alfa 10, Alfa 11, cruzando pista 29 derecha, viva 952.

0: Polaris 1271, pista 29 izquierda, viento 280 grados 8 nudos, autorizado para aterrizar.
1: Aterriza el aterrizaje 29 izquierda, Polaris 1271.
0: Iba 9522, contacto de terrestre 219, buenas tardes.

0: Viva 3111, servicio radar terminado, torre 18-1.
1: 18-1, torre Viva 3111, gracias. Torre Guadalajara, Viva 3111, aproximación ILS X-ray 29 izquierda.
0: Viva 3111, continúe pista 29 izquierda, PNH 30-16.
1: 3016, continuamos aproximación 29 izquierda, Viva 3111.

0: Polaris 1271, abandone pista vía Charlie 2, cruce pista 29 derecha, Alfa 7.
1: Charlie 2, 29 derecha y Alfa 7, Polaris 1271.
0: Polaris 1271 en Alfa 7 va a mantener antes de Alfa para ceder paso a compañía que se encuentra en Charlie 4, próximo a incorporarse a Alfa.
1: Ah, si hacemos tráfico a la vista, tenemos antes Alfa, Alfa 7.
0: Correcto, Viva 3111, pista 29 izquierda, viento 280 grados 8 nudos, autorizado para aterrizar.
2: Autorizado a aterrizar, pista 29 izquierda, Viva 311.
3: 615, 2615, buena tarde.
4: 615, Polaris 1074, ¿confirma?
3: 1042.
0: 1271, ¿sabe en qué puerta lo espera? Mantenga antes de Alfa.
5: 2615, Centro México, Polaris 1072, gracias, buen día.
0: Respira. Posterior al, a compañía, cambie con Terrestre 219.
4: Terrestre, Polaris 1074.
3: Polaris 1066, aproximación 119.3, buen día. Viva 1066, aproximación 19.3, buen día.
4: 63 con aproximación, Viva 1066.
3: 1084, información de tránsito, es un Airbus 320 a las 10 de su posición, 15 millas, tráfico rumbo sureste, deja 18 en descenso para 1060.
6: Rijo, Viva 1066, contacto radar, descienda 10.000 pies, directo a Plade.
4: Descenso 10.000, directo a Plade, Viva 1066.
0: Polaris 1122, buena tarde, rueda posición y mantenga pista 29 derecha.
3: El tráfico vuela directo a Rabí.
4: Directo a Rabí, Polaris 1084.
0: Recibida, posición y mantenga 29 derecha, notifique listo.
4: Guadalajara, buenas tardes. 0240, información Tango.
3: 1781, buena tarde, contacto. Directo Plade 14030 decimal 16, espera ILS X-ray 29 izquierda.
4: Lado directo Plade 14,3016 y el DF 29 izquierda, esperamos. Polaris 1781.
3: Es 1715, vuelo directo Golf Lima 827, 13,000 pies.
4: Volamos directo al Golf Lima 827, destinamos 13,000 pies, Polaris 1715.

0: 0084, contacto México 123.9, buenas tardes.
1: 739, Volaris 1084, gracias, buen día.
0: 1715, notifique velocidad.
2: Estamos volando 2501, Volaris 1715.
0: Gracias. 1391, reduzca velocidad a 240, vuela Golf Lima
3: 825. IVA 3111, abandone pista en Charlie 2, mantenga fuera de pista 29 derecha, tránsito próximo en intercarrera.
1: 1391.
4: Pista 29 derecha, IVA 311.
1: Ese es 1.3000 pies, Volaris.
3: Pegar pista 29 derecha, viento 280 grados, 9 nudos, en el aire contacte 28. Buenas tardes.
5: Viva 1066 de Tina 9000, autorizado ILSX, pista 29 izquierda.
1: En zona de mi pies, autorizado ILSX, 29 izquierda, viva 1066.
3: Polaris 145, rueda posición y mantenga pista 29 derecha.

0: Positiva 3111, cruce pista 29 derecha en alfa 7 contacto 219, buenas tardes.
1: Derecha, 21, y va a 31.

0: Guadalajara, buen día, Volaris 1122, cruzando 6000 pies, ascenso vía antes de Mono Bravo, 230.
1: Volaris 1122, buena tarde, contacto rural, cruce 8000, directo CDM.
0: Cruce 8000, directo CDM, Volaris 1122.

0: Polaris 1.5, sector 0 derecha, viento 12.0 grados, 8.2, autorizado a despegar en el aire 28, buen día.
1: Autorizado para despegar, pista 1 derecha, en el aire 28, Polaris 1.45.
2: Polaris 1.781, contacte aproximación 119.3, buena tarde.
1: 19.3, Polaris 1.781, buen día.
0: Polaris 1.280, buenas tardes, toda posición y manteca, pista 2.9 derecha.

0: Guadalajara, buenas noches. Volver 1781 en descenso 17100 a 14000, directo Pilar.
1: Polaris 1781, contacto radar, descienda 10.000 pies, mantenga velocidad alta.
0: 10.000 pies, velocidad alta, ¿alguna en específico?
1: ¿Qué velocidad tiene ahorita?
0: Ahorita 250, Polaris 1781.
1: Mantenga 250.
0: Esperado.

0: Salida Guadalajara, buenas tardes, Volaris 145, deja 6000-230, Kelva 1 Bravo.
1: 145, buenas tardes, contacto, Rueda Cruz 8000, vida por la derecha, Kelva.
0: 8000 por la derecha, Kelva, Volaris 145.
2: Guadalajara, buenas tardes, Volaris 1009, alcanzando 240, formación Tango.
1: 1009, buenas tardes, contacto, Rueda, desciende de Ámbula 1 Bravo, 30, decimal 16, perdíle 6 y 29 izquierda.
2: Descenso vía Mula 1 Bravo y el este X-ray 29 izquierda, QNH 30216, Volaris 1009.

0: 3-1, Reusca 2-1-0-9 sindicados.
1: Viva 1066, Coflimo 980, servicio radar terminado, Torre 18-1.
2: Contactamos Torre 18-1, Viva 1066, buen día. Torre Guadalajara, buenas tardes, Viva 1066, ILS 2 nave izquierda, 13 millas.
1: Polaris 280, autorizado despegar, pista 29 derecha, viento 280 grados, 9 nudos.
3: Despegue 29 derecha, volar 280.
1: 81 desciende 9000, autorizado ILS X-ray 29 izquierda.
2: Descenso 9000, autorizado ILS X-ray 29 izquierda, Polaris 781. Guadalajara, buenas tardes, Viva 1066, ILS 29 izquierda, 12 millas.
1: Viva 1066, pista 29 izquierda, viento 280 grados, 8 nudos, autorizado para aterrizar.
2: Autorizado para aterrizar, pista 29 izquierda, Viva 1066.
0: 248, buena tarde, contacto radar, destino de Exxon 1 Bravo, 3016, espera ILS Exxon a la 29 izquierda.
2: ¿Puede repetir, Michael?
0: México 248, buena tarde, contacto radar, destino de Exxon 1 Bravo, 3016, espera ILS Exxon y 29 izquierda.
2: 3016, descenso de Exxon 1 Bravo y ILS Exxon.
1: Rueda posición y mantenga
0: 2-9
1: derecha, intersección
2: Alfa
1: 5.
0: Nación
2: 119.3,
0: buena tarde.
2: Alfa 5, Volaris
0: 118. Nación 5, buena tarde.
4: Posición en Guadalajara, Volaris 1715, buenas tardes, nivelados 13000 pies, dando directo Golf Lima 827.
1: Volaris 1715, contacto radar, descienda 10000 pies en recepción, si falla la comunicación, 2 minutos clave. 280 por ciudad.
4: 4000 pies, en caso de frecuencia no nos dio cambio de frecuencia.
1: Puede cambiar a 28, buen día.
4: Correcto, día 28.
1: 25 reduzca a 2109.
4: Próximo 2109, voy a 1715. 280, dejando 6200 pies, ascenso vía autoquino Bravo 2.

0: con 7 y en el aire 28.
1: Ya despegue 2-9 derecha en posición al Pacífico en el aire 1-12 derecha, polaris 1-1 hacia 2-9.
2: La desviación polaris 1-4-5.
0: Polaris 1715, vire derecha a Blade, descienda 9000, autorizado y al SFO y 2. 0, rueda posición y mantenga pista 29 derecha.
2: No, 9000 pies autorizado. 7 más 5.

0: 1122, contacte México 123.9. Buena tarde.
1: 1122.
2: Guadalajara Volaris 1182, 5700, 230, CDM 1 Bravo.
0: 1182, buena tarde, contacto lugar, al cruce 8000, directo a CDM.
3: Volaris 1391, descienda 10000 pies y falla la comunicación, 2 minutos clave.
4: Entre el descenso 12000, esperando 2 minutos, volar directo a CDM, Volaris 1391.
3: A 10000 pies, para Volaris 1391.
4: 10000 pies, Volaris 1391.

0: aproximación Guadalajara, Volaris 5023, dejando al frente y mantener los 40 volando ahí.
1: 5023, buena tarde, contacto radar, recibe VX 11 Bravo.
2: Cero pisados 9 derecha, viento 250 grados 7 nudos, autorizado a despegar en el aire, contacto 28. Otra
0: escala, el SFI pista 29 grados.
3: Guadalajara, Volaris 1781 y el SX-Ray pista 29 izquierda, 12 millas.
2: Volaris 1781, continúa pista 29 izquierda con EH
3: 3016. 3016, continuamos y el SX-Ray 29 izquierda, Volaris 1781.
1: En 119.3, buena tarde.
2: Mantengan Alfa 10 fuera de la pista 29 derecha, tránsito en carrera.
3: 1000 autorizados y el SX-9
4: derecha arriba, 1066.
2: Aeroméxico 255, rueda posición y mantener pista 29 derecha, buena tarde.
1: Autorizados a Daniel.
5: Clarice 1715, 9000 autorizada la aproximación, reduzca 1809.
1: Reducimos 1809, va a ir 1715.
3: 350 nivel.
2: Alfa 1066, cruce pista 29 derecha en Alfa 11, contacto terrestre 219, buenas tardes.
4: Cruzamos 29 derecha y en Alfa 11, norma de pista 1066, gracias, buenas tardes.
5: Comunicación con
2: Alfa 1, pista 29 izquierda, viento 280 con 7 nudos, autorizado para aterrizar.
3: Decisión posterior en falla, comunicación 803, directo 81.
5: Correcto.
6: Vamos al Golf Lima 827, descenso para 13000 y reducción a 230, Volaris 1009.
7: Termina la Guadalajara, buenas tardes, Volaris 1810, abandona 6000, asciende vía CDM 1 Bravo, excepto 230.
1: 1810, buenas tardes, contacto radar, cruce 8000, directo a CDM.
7: Contacto radar a través de 8000, por la derecha CDM, Volaris 1810.
2: Aeroméxico 255, autorizado a despegar, pista 29 derecha, viento 280 con 7 en el aire 28.
8: Presa que despegue 29 derecha, el aire 23 en el aire 25, buen día.
2: Buenas tardes.
5: Aeroméxico 248, vía izquierda, plade, descienda 1-0-20.
8: La izquierda, plade 1-0-20, Aeroméxico 248.

0: 5023, Bure Aplade, 1-4 mil pies y 2-30 en las velocidades.
1: Enrique Torre, 18-1, hasta luego.
2: Y 2-30 nudos en la velocidad, Volaris 2023.
3: Guadalajara, buenas tardes, Volaris 715, 14DM, final, piso 29 izquierda.
4: Volaris 1715, buenas tardes, continúe pista 29 izquierda, PNH 3016, pendiente pista libre.
3: PNH 3016, pendiente pista libre, Volaris 1715.
0: 280, México 12.
4: 919 Heavy, buenas tardes, line up on way 1 way 29 right.
3: Volaris 280, line up on way 1 way 29 right,
5: cortes 919 Heavy.

0: Contact 919, what's the difference?
1: 120, decimal 8.
2: Jara, muy buenas tardes, Aeroméxico 255, abandona 6100 por 230, Kelva 1 Alfa.
3: México 255, buenas tardes, contacto radar, cruce de 8000 pies, viene por la izquierda, Atlanta. Corrijo a Kelva.
2: Charas, el cruce de 8000 pies por la izquierda, a Kelva, Aeroméxico 255.
1: Volaris 1391, reduzca 180 nudos.
4: Bandolera, más tiempo, León, Volaris 145.
2: Cuéntanos, Volaris 1391.
3: Aproximación 119.3, buenas tardes.
1: Pies autorizado ILSX, pista 29 izquierda.
5: Descenso 9000 pies, autorizado ILSX, 29 izquierda, Aeroméxico 248.
3: Aproximación 119.3, buen día.
4: 93 con aproximación, Volaris 5023, muy buen día, gracias. Aproximación Guadalajara, Volaris 5023, volando a Plade 200 por 14230 nudos en la velocidad.
1: Volaris 5023, contacto radar descienda a 9000 pies, autorizado ILSX, pista 29 izquierda.
4: Descenso 9000 pies, autorizado ILSX, pista 29 izquierda, Volaris 5023.
1: CargoJet 919 heavy, runway 29 right, wind 2807, clear for takeoff, airborne contact 120.8. CargoJet 919 heavy. CargoJet 919 heavy.
6: Volaris 13.
1: Volaris 1781, abandone pista en Alfa 10, mantenga fuera de pista 29 derecha.
2: 181, Volaris 1391.
7: Abandonamos Alfa 10 y antipista.
1: Correcto. Volaris 1715, pista 29 izquierda, viento 280 grados 7 nudos, autorizado para aterrizar.
8: Recibido, reducimos a
9: 29 izquierda, Volaris 1715.
8: 9.
1: 919 Heavy, Guadalajara Tower.
3: Contacte México 123.9, buena tarde.
4: 123, decimal 9, Volaris 1182.
1: CargoJet 919 Heavy.
2: Torre Guadalajara, Volaris 1391, 13 millas, pista 2 de izquierda.
3: Jet 919.
1: CargoJet 919 Heavy, how did you read me? All positions, sir. Volaris 1781, cruce pista 29 derecha y en Alfa 11 contacte 219, buenas tardes.
7: Pista 29 derecha en Alfa 11, 219, Volaris 1781,
3: buenas tardes. Volaris 1781,
1: cruce 1, continúe 29 izquierda, pendiente pista libre.
2: Vamos a aproximación, pendiente pista libre, Volaris 1391.
10: Solicitamos entonces volar por la izquierda, de ser posible, directo Bajío o un rumbo 050.
3: Vuele directo Bajío y Bajío directo a Querétaro.
10: Cerrado Bajío, posterior Bajío directo Querétaro, Aeroméxico 255.

0: 182 México 239. Buen día. México 255, reutilizar el ascenso 3109.
1: 3-0-0, el ascenso a México 255, gracias.
2: Clear for takeoff runway 29 right, wind 290 at 6, remain in this frequency.
1: Perfecto, Querétaro, México 255.
3: Takeoff 29 right, call 919.

0: Polaris 1715, abandone pista en Alfa 10, mantenga fuera de pista 29 derecha, tránsito fechado en su carrera.
1: Alfa 10, mantenemos fuera de pista 29 derecha, Polaris 1715.
0: Correcto, Aeroméxico 780, buena tarde, rueda posición y mantenga pista 29 derecha.
2: 8, Cosimo 980, servicio 29 derecha.
0: 1391, pista 29 izquierda, viento 280 grados 6 nudos, autorizado para aterrizar.
3: Empezamos a aterrizar 2 de izquierda, Volaris 1391.
0: Volaris 1715, cruce pista 29 derecha y en Alfa 11, contacte 219, buenas tardes.
1: Pista 29 derecha, en Alfa 11, contacto 219, Volaris 1715, buenas tardes.
3: Torre Guadalajara, buenas tardes, Aeroméxico 248 ILSX y pista 29 izquierda.
0: Turbojet 919 Heavy, contact 120.8.
4: 0.8, Carjet 919 Heavy.
0: Aeroméxico 248, buenas tardes, continúe pista 29 izquierda, TNH 3016.
3: Continuamos ILX 629 izquierda con 3016, Aeroméxico 248.
4: 9 Heavy, 6600 on the climb for level 230.
5: Carjet 919 Heavy, radar contact, leaving 8,000 feet, turn right to Otoki.
4: Leaving 8,000 feet, right turn Otoki, Carjet 919 Heavy.
5: 1810, contacte México, 123.9, buenas tardes.
0: Nope.
3: 1810,
5: 1009, contacte aproximación, 119.3, buenas tardes.
6: Contamos 19 decimal 3, Volaris 1009, gracias. Guadalajara, Volaris 1009, manteniendo 13000, volando... Cuerpo Lima 827.
0: Polaris 1009, contacto radar.
6: Contacto radar, Polaris 1009.

0: Aproximación Volaris 1009, ¿será posible reducir a 200?
1: Aproba Volaris 1009, reduzca 200 nudos, descienda a 10000 pies sin restricciones, pre-plan en un minuto.
0: Recibido descenso para 10000 sin restricción, 200 en la velocidad, esperando plade, Volaris 1009.

0: Aeroméxico 780, autorizado a despegar, pista 29 derecha, viento 280 grados 6 nudos en el aire 28.
1: 28 en el aire y autorizado a despegar, Aeroméxico 780.
0: Polaris 391, mantenga en Charlie 2, fuera de pista 29 derecha, tránsito en carrera.
1: Trabajamos pista 2 de izquierda en Charlie 2, mantenemos antes pista 29 derecha, Polaris 1391.
0: FedEx 66 Heavy, buena tarde, line up on way runway 29 right.
1: Buenas tardes, FedEx 66 Heavy, line up on way runway 29 right.
0: Aeroméxico 248, pista 29 izquierda, viento 280 grados 6 nudos, autorizado para aterrizar.
1: Autorizó aterrizar 29 izquierda, Aeroméxico 248.
0: Polaris 1391, cruce pista 29 derecha en Alfa 7, contacto 219, buenas tardes. 1009, vire derecha, Plades.
1: Vire derecha en Alfa 7, contactamos derecha 219, Polaris 1391, muchas gracias. Buenas tardes.
2: Autorizado INSX, pista 29 izquierda, Polaris 1009.

0: estás, señor Guadalajara? Muy buen día, Aeroméxico 780, con usted, rumbo de pista, CD Mono Bravo.
1: 780, buena tarde, contacto radar, cruce 8000 directo a CD.
0: Cruce de 8000 directo a CDM, Aeroméxico 780, muchas gracias.

0: Pacific 66, heavy runway 29 right, wind 270 at 7, clear for takeoff, urban contact 120, decimal 8. 35023,
1: takeoff 29 right, airport 120,
2: La restricción de 160 nudos en la velocidad.
0: Aprobado.
2: Aprobado y contacto con Torres 18, no, muy buen día.
0: Aeroméxico 248, abandone pista en Alfa 12, mantenga fuera de la pista 29 derecha, tránsito pesado despegando.
1: Alfa 12, antes 29 derecha, Aeroméxico 248.
2: Contacto México 133, Carabularis 15023, en el ILS pista 29 izquierda.
0: 50232, buena tarde, continúe pista 29 izquierda, PNH 3016.
2: Continuamos aproximación 29 izquierda, Volaris 5023.
3: Target 919 Heavy, contact México 123.
0: 48, cruce pista 29 derecha y en Alfa 13, contacte 219. Buena tarde.
1: 29 derecha y en Alfa 13, 219, Aeroméxico 2,
0: Polaris 5023, pista 29 izquierda, el viento es de los 270 con 8 nudos, autorizado para aterrizar.
1: 230.
2: Izquierda, Volaris 5023.
3: Your contact leaving 8,000 feet, turn right to Otoki.
1: 8,000 feet, right turn, Otoki, FedEx 66 heavy.

0: Polaris 10-09, confirma 980, servicio radar terminado, torre 18-1.
1: Contactamos torre en 18-1, Polaris 10-09. Muchas gracias, buena tarde.
0: Bye bye.
2: CPA
1: 313 Heavy, buenas tardes, line of runway 29 right. Runway 29, yeah. Guadalajara, buenas tardes, Volaris 10-09, en final, pista 2-9 izquierda, 12 millas.
2: Polaris 1009, continúe pista 29 derecha, por eso, pista 29 izquierda, pendiente pista libre.
1: Continúa su aproximación, pista 29 izquierda, pendiente pista libre, Polaris 1009.

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1: Contacto radar, flight posible, virá por su derecha, Prade.
2: Afirmativo, Volaris 2093.
1: Volaris 2093, por la derecha Plade, descienda a 4000 pies, espere ILS extra y a la pista 29 izquierda.
2: Serás 1400,
0: Centro, 23, abandona en pista vía Alfa 10, mantenga fuera de pista 29 derecha, tránsito pesado en carrera.
2: Por la derecha vía Alfa 19 derecha, Volaris 502.
0: Play 1009, pista 9 izquierda, viento 270 grados 6, no, autorizado para aterrizar.
3: Autorizado a aterrizar, pista 9 izquierda, Volaris 1009.
0: 5023, cruce pista 29 derecha, Alfa 11 y Alfa, contacto terrestre 121 decimal 9, buen día.
2: Autorizado cruce de pista Alfa 10, Alfa 11.
4: 5500, 230, Rocky 1, Bravo.
1: UPS 313 Heavy, good evening, radar contact, climb get to fly level 230.
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1: Aeroméxico 780, contacto México Centro 123, decimal 9.
2: 23, 9, Aeroméxico 780.

0: UPS 313 heavy, right turn direct Otaki.
1: Right turn direct Otaki, UPS 313 heavy.
0: FedEx 66 heavy, contact Mexico Center 123.9, it's nice.
1: 23.9, Buenos Aires, FedEx 66 heavy.
0: Buenos. Volaris 1093, contacte México, corrección, contacte aproximación Guadalajara 1.
2: Pista vía Charlie 2, pista 2 en el derecho y Alfa 7.
3: 9 decimal 3, Volaris 1, Charlie 2, cruzamos pista 1 derecha, Alfa 7, Volaris 1009.

0: Asociación Guadalajara, muy buena noche. Volares 1093 en descenso 18000 para 12000. Se atacó.
1: Alfa 7, contacto terrestre, 1209, buen día. 1209, Alfa 7, contacto terrestre, 1209, buen día. Contacto terrestre, emisión 1 de Volaris,
2: 1209.
3: Aproximaciones de Guadalajara, viva 3157, llegada Casut, 1 Bravo, descendiendo 240.
4: En Viva 3157, buena noche, contacto radar, cancele la llegada, vuelo directo a fijos X, descienda a 12000 pies, espere a
3: Tenemos 12000 pies, llegada ILS, para lado izquierda, Viva 3.

0: Aproximación Guadalajara, buenas tardes. Costera 284, nivelado 320, volando rumbo 260, 10 millas más.
1: Costera 284, contacto radar, desciende a nivel de vuelo 200. Cuando libre de mal tiempo, vuele directo a Plague, espere ILC EXO y a la pista 29 izquierda.
0: Gracias, descenso 200, cuando posible directo a Plague, para ILC EXO y a la 29 izquierda, costera 284.
1: Correcto.
2: And departure American 2598, leaving 6800 climbing via descent.
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4: ILS X-ray 29 izquierda, Volaris 1093.
2: And 2598.
5: Aeroméxico 788, piso 29 derecha, viento 270 grados 5 nodos, autorizado para despegar en el aire, contacte salidas, 120 decimal 8, buen día.
6: Aeroméxico 789 derecha, en el aire, 120 decimal 8.

0: Terminado, buenas tardes, México, 788-6010-1200, se llama nombrado.
1: Aramico 788, buena noche, contacto radar en BMC, autorizado directo a CDM.
0: CDM en BMC 788.

0: 31, 60, pista 29 derecha, viento 280 grados 6, no autorizado para despegar. En el aire contacte salida, zona 20 decimal 8, buen vuelo.
1: 280 despegado a mano derecha, aire de 10, 41, 60 grados 6.

0: 02-04, descienda a 1-4 mil pies.
1: Volumen 093, Golfing 981, servicio radar terminado, torre 18-1.
0: Aproximación normal y contacte aproximación Guadalajara 119 decimal 3. Buenas noches.
2: Pero Guadalajara, muy buena noche. 1093, final y el S29 izquierda, 11 millas.
3: 7 y velocidad normal.
4: Hola, ISO 093, buen día, piso 1 izquierda, QNH 30 decimal 16, continúa.
2: Estamos donde izquierda, vale, ISO 0093, gracias.

0: Guadalajara, buenas tardes, Volaris 1160 en ascenso, deja 6300 por 230, Tokio 1 Bravo.
1: Volaris 1160, buenas noches, contacto radar, Hacienda Vía, a nivel de vuelo 230.
0: Ascenso vía 230, Volaris 1160.

0: Comunicación Nacional de Guadalajara, viva 3157, rumbo a X, descenso 1-2000.
1: Viva 3-1.
2: 3-1-1-0-0, pista 2-9 derecha, viento 280 grados, 7 nodos, autorizado para despegar. En el aire, contacto salidas 1-2-0, descendemos 1-8,
0: y descendemos 1.

0: México, será 284, reduzca a velocidad a 250 nudos.
1: 93, si sos una izquierda, viento 290 grados, 7 nudos autorizados para aterrizar.
2: Es aterrizar 2 nueve izquierda, aterrizar 093.

0: Vía 586, pisado por derecha, posición y mantener. Esperará 3 minutos de estacionamiento, tránsito, misma salida.
1: Cuatro, descienda a 1-2000 pies.
2: 1-2000 costará 284.

0: Estación Guadalajara, buenas tardes, Volaris 1896, deja 258, descenso 240, información Tango.
1: América, corrección, Volaris 1896, contacto radar, descenso vía Mula 1, Bravo, espere y LTS, pista 2, nave izquierda.
0: Listo, el descenso a Mula 1, Bravo, esperamos LTS 2, nave izquierda, Volaris 1896.
1: American 2598, contact México Center 123, decimal 9.
2: México 123, decimal 9, American 2598.
3: Guadalajara, buenas noches, Polaris 1100. Permítanme, por 23.
1: Polaris 1100, contacto radar en BMC, vuele directo a CDM.
3: Directo a CDM, Polaris 1100.
1: Costera 284, contacte aproximación Guadalajara 119, decimal 3.
4: 19-3, costera 284, maestro.
1: Hasta luego.
5: Viva 3157, si es posible, al Golf Lima 981.
6: Afirmativo, descienda 9200 y espere el 981.
5: 9200 y esperamos en 981, viva 3157.
4: Ah, porque nos vemos en Guadalajara. Buenas tardes, noches, costera 284, directo a PAD 17000 por 2000.
5: Costera 284, contacto radar.

0: Aeroméxico 788, contacte México Centro 123, decimal 9.
1: Valencia 1093, abandone pista vial 10, mantenga fuera de pista 29 derecha.
2: 10, mantenemos a 29 derecha, Volaris 1093.
1: Viva 586, pista 29 derecha, viento 270 grados 6, nuevos autorizado para despegar en el aire, contacte salidas en 120, decimal 8, buen día. Recuerda que fuera de 12 de derecha, pendiente Leya.
0: Viva 3157, prosiga directo al Guapima 981, descienda para 9000 pies.
3: Descendemos para 9000 pies, directo al Guapima 981, viva 3157.

0: aproximación Guadalajara, vuelo 1741, buena noche, deja 265 por 240, información Tango.
1: Volaris 1741, buena noche, contacto radar, desciende vía Mula 1 Bravo, espera aproximación ILS X-ray, pista 2, nueva izquierda.
2: 29 izquierda, X-ray, ILS, viva 3-1-5-7-4-1.
1: 084, desciende 9000 pies, autorizado ILS X-ray, nueva izquierda. Volaris 1896, mantenga el presente rumbo, descienda 1.
3: De derecha, alfa 1-1 y alfa, contacto terrestre, 121 decimal 9, buen día.
0: Rumbo 1-2000.
4: Derecha, alfa
0: 10,
4: alfa
0: 11, alfa 21, alfa 21, Guadalajara, buenas tardes, viva 586, 5800, por 230,
1: entre demás, bravo. Viva 586, buena noche, contacto radar, hacienda vía, nivel de vuelo 230.
0: Centro vía 230, viva 586.
5: Aproximación Guadalajara, Volaris 1293, rumbo 105, de abandonado 27800, en el 200, buen día.
1: Buenas noches, Volaris 1293, contacto radar, desciende a nivel de vuelo 200, cuando posible reanude Ixion 1 Alfa en Golfima 530, espere aproximación y el efecto y a la pista 29 izquierda.
5: Eso a 200, cuando posible reanudamos en Golfima 530, ahora volando, y... esperamos ILS X-ray en la pista 2 izquierda, Volaris 1293.
1: Correcto, Volaris 1293 y reduzca velocidad a 250, no desindicaba.
5: Yendo a 250, Volaris 1293.
1: Volaris 1896, cancele la llegada, vuele directo a Prim, descienda 1-2000, mantenga velocidad alta.
0: Prim 1-2000, desciende hasta Volaris 1896.
6: Volaris 1160, solicitando desviación por la izquierda, condiciones.
1: Volaris 1160, desviación por su derecha está autorizada, nada más confirme rumbo y distancia.
6: Sería por la izquierda al rumbo 350, por favor, aproximadamente 50 millas.
1: Ok, por la izquierda al rumbo 310, buscando el libre de mal tiempo, vuelve a Zacatecas.
6: Rumbo 350, cuando posible, Zacatecas, Volaris 1160, gracias.
1: Volaris 1741, descienda a 1-2000 sin restricción.
0: 1-2000 sin restricción, Volaris 1741.
1: Viva 586, autorizado directo a CDM.
0: CDM, viva 586.
7: Guadalajara, muy buenas noches, Volaris 146 en DC.
3: ¿La salida?
7: 0x240, con el rumbo 310.
8: Viva 3157, servicio radar terminado, contacto a torre 118 encima.
1: Corrección Ixion 1 Bravo, descienda a nivel de vuelo 200, espere ILS X y a la pista 2, nave izquierda.
2: Viva 357 en ILS, pista 2, nave izquierda.
7: Con 1 Bravo, el descenso 200.
3: Izquierda, QNH
2: 3016, continuo. QNH 3016, continuamos, viva 3157.
3: Izquierda, Number Tango, ¿se encuentra listo en salida sin demora? Izquierda, Number Tango, piso 2017, efectivo en Papa 1, viento 270 grados 8, nos autorizado para despegar en el aire, contacto y salida 120, decimal 8. Las armas en esta frecuencia, QNH 3, decimal 1-8. Nombre Tango 3018 y puede contactar 120 decimal 8.
1: Chato directo Zacatecas.
6: Lo posible, Zacatecas, Volaris 1160.
1: Correcto, Volaris 1160 y contacte México Centro 123, decimal 9. Buenas noches.
6: 39, gracias, Volaris 1160.

0: Pista 2 izquierda, viento 270 grados, 5 nudos, autorizado para
1: aterrizar. Tráfico en esta frecuencia, QNH corregido 3018. 30. Volaris 1896, contacte aproximación Guadalajara 193, buename.
2: 193, Volaris 1896, hasta luego.
3: Guadalajara, buenas noches, Sector Bravo, cierro, no me tengo que llevar 1326.
1: Sierra Bomber Tango, buenas noches, contacto radar, agenda vía, nivel de vuelo 230.
2: Guadalajara, buenas noches, Blaise 896-616-600, descenso 12.
3: ¿Qué le va?
1: No posible por tráfico, siendo vectorado al norte de la estación. 1000, autorizado INS X-Ray 2-9 izquierda. Te espero, vectores, sáquenlo.
2: No, aproximación INS X-Ray 2-9 izquierda, Volaris 896.
1: Volaris 1293, solicita velocidad a 230, nodos indicados.
2: 230, Volaris 1293.
1: Volaris 146, reduzca velocidad a 250, nodos indicados.
2: Posición 250, Volaris 146.
1: Volaris 1100, contacte México Centro 123, decimal 9. Volaris 1100.

0: posición 9 Bertanco, mantenga rumbo de pista y al dejar 1-1000 pies por su derecha directo a Kelva.
1: Rumbo de pista y al dejar 1-1000 por la derecha directo a Kelva. Muy amable, cierra 9 Bertanco.
0: Volaris 1293, descienda 1-2000 pies.
2: 2000 pies, Volaris 1293.

0: Polaris 1293, volé directo a Plade con 1-2, 1000 pies.
1: Directo a Plade con 1-2, 1000 pies, Polaris 1293.
2: Costa 284, Golfima 981, servicio a la base terminado, Torre 18.
3: 57, abandoné pista de Alfa 10, cruce pista 29 derecha. Y Alfa 11, contacto terrestre, 121
2: decimal 9, buen día. 19 decimal 3, buena noche.
1: 19 decimal 3, Volaris 1293.
3: 27, abandoné pista de Alfa 10, cruce pista 29 derecha y Alfa 11.
1: Ando 17400,
2: pista 29 derecha y Alfa 11, descienda para 12000.
1: Continuamos desde 1-2000, Volaris 1293, buen día.
4: Hola, buenas noches, Costeras 284, 10 millas final, 2-9 izquierda.
2: 4-6, está volando a Ulubó.
1: Correcto.
3: Costeras 284, piso 2-9 izquierda, QNH 3018, continuamos.
4: 3018, continuamos, Costeras 284.

0: costera 284, pista 9, izquierda, el viento calmó, cruzado para aterrizar.
1: Autorizada, tercera, 29, izquierda, costera 284.
2: Volaris 146, ¿planea alguna desviación en el arco?
3: Sí, estamos solicitando poste de avión al Golfo Lima 802, rumbo 310.
2: Recibido. Ciudad November Tango, contacte México Centro 123, decimal 9, tenga buena noche. Corrección 126, decimal 15, buena noche.
4: 126, decimal 15, buena noche, cierra November Tango, gracias.
2: Polaris 146, ¿es posible volar por su izquierda rumbo 270 y esperar CX?
3: Correcto, volamos rumbo 270, Polaris 146.
2: Correcto, rumbo 270, descienda 14000 y espere CX.
3: Recibido, rumbo 270 y descenso 14000, Polaris 146.
2: Volaris 1741, reduzca velocidad a 230, nodos indicados.
5: Siendo 230, Volaris 1741, y posterior al 2 Lima 822, solicitaríamos por derecha el rumbo 160 por condiciones. A partir de Bolín ya hay zona de mal tiempo.
2: Recibido, Volaris 1741, vuele por su derecha al rumbo 150 y espere a 3 más adelante.
5: 250, esperando Spring Polaris 174 entrada.

0: Polaris 1741, contacte aproximación Guadalajara 119 decimal 3, buenas noches.
1: 119 decimal 3, Polaris 1741, gracias, buen turno.
0: Gracias.
1: Aproximación Guadalajara, Polaris 1741, deja 13600, 12000, rumbo 150.
0: Polaris 1741, contacte radar.
1: Radar.
0: Volaris 1293, descienda para 9000 pies, autorizado y LSX, y dos a la izquierda.
1: Descienda 9000 pies, autorizado y LSX, y pistados a la izquierda, Volaris 1293.

0: Aproximación que está, buenas noches, Aeroméxico 493-275, ascenso 240.
1: Aeroméxico 493, contacto radar, visita vía Mula 1 Bravo, espera aproximación y el exo y pista 29 izquierda.
0: Ascenso vía Mula 1 Bravo, espera aproximación y el exo y 29 izquierda, Aeroméxico 493.

0: Cruza 284, me da una pista vía Charlie 2, cruza pista 29 derecha y Alfa 7.
1: Amigos, cruzamos 29 derecha y Alfa 7, espera 284.
0: Recta, contacto terrestre, 121, decimal 9, buen día.
1: 284,
0: buen día. Pista 29 derecha, posición y mantener.
2: Hola, dice 741, solicita 10 grados por derecha, mejores condiciones.
3: Aprobada desviación.
2: Aprobado, rompo 160, volar 1741.
3: Polaris 146, reduzca la velocidad a 230 nodos indicados.
2: Polaris 1
3: cancela llegada, directo a PRIM, defienda 10010, autorizado ILSX 29 izquierda.
2: 10000, derecha PRIM, autorizado ILSX 29 izquierda. Polaris 1741, gracias.

0: Polaris 146, continúa el descenso a 1,000 pies.
1: 0,000, autorizado, correcto. Y el X-ray 29 izquierda, Polaris 741.
0: Afirmativo.
2: Polaris 1702, piso 29 derecha, viento calmo, autorizado para despegar en el aire, contacte salida 120 de
1: Sinaloa. Autorizado para despegar en el aire.

0: Volar 146, contacte aproximación Guadalajara 119, decimal 3. Buenas noches.
1: 6, Goblima 981, servicio de radar terminado, contacte torre el 118. 118,
2: Goblima 891, buenas noches. Guadalajara, Volaris 1293, próximos, interceptar final pista 2 a izquierda, 18 millas.
1: Volar 146, contacte radar.
3: Pista 2 a izquierda. UNH
2: 30
3: decimal
2: 18,
3: el viento está
2: autorizado. Deseos utilizar pista oficial 3018, Volaris 1293.
1: Bajara, buenas noches, Volaris 1702. Estamos atendiendo vía Tokio, no Bravo, para 2.
2: Bajara, buenas noches, Volaris 18969, Mía CLS 29 izquierda.
0: Vía Tokio, no Bravo, a nivel de vuelo 230.
1: Así es, contacto radar, vía Tokio 1 Bravo 230, Volaris 1702. Tenemos contacto con terreno, será posible por la derecha Tokio.
0: MC, por la derecha Tokio está autorizado, Volaris 1702.
1: Por la derecha Tokio, Volaris 1702 en condiciones visibles, muchas gracias.
2: Torre de Guadalajara, buenas noches, Volaris 896, 7.5 millas, ILS 29 izquierda.
3: Decimal 1847.
2: 18, contacto, Volaris 1896.
3: Volaris 1293, pista 2 a izquierda, QNH 30, decimal 18, continúe.
2: Volaris 1293, continuamos pista 2 a izquierda.
3: Correcto, Volaris 1896, pista 2 a izquierda, el viento 280 grados, 6-1, autorizado para aterrizar.
2: Autorizado, aterrizado, 2 a izquierda, Volaris 1896.
0: Aeroméxico 493, descienda 1-2000 sin restricción y espere a prima.
1: Hola, 1-2000 sin restricción, esperando volar a prima, Aeroméxico 493.
0: Servicio de radar terminado, contacte torre 18. Volaris 1702, ¿cuál es su régimen de ascenso? 146, cancele llegada, directo a TX, mantenga 1-2000.
1: 1-2000, Volaris 1-4-3, ya estamos llegadas.

0: Polarísimo 46, 200 nudos, 211 mil pies, autorizado el sexo y 29 izquierdo.
1: 320 piso 29 derecha, posición y mantener.
2: Sí, autorizado mantener 29 derecha, 23.

0: Polaris 293, continúa aproximación, pista 29 izquierda, espero autorización en final corto, le informo usted es número 2, nacito número 1, Airbus 320 de compañía, la presente milla y media en final.
1: Enterado como número 2, Polaris 1293.

0: Polaris 320, pista 9 derecha, viento 280 grados, seguimos autorizado para despegar en el aire, contacto y salida 120 decimal 8, buen día.
1: Polaris, despegue en el aire, inspección Polaris 1320, hasta luego.

0: Tango al piso 1896, abandona en pista de Alfa 10, mantenga fuera de pista 29 derecha, tránsito en carrera.
1: No se levanta 29 derecha, ahora es 189. Disculpe.
2: No, ya no es necesario, si tiene tránsito a las próximo a las 12, 15 millas, es un Boeing 737 rumbo sureste, deja 14200 por menor.
1: Ha entrado, muchas gracias. Muy buenos días.
0: Polaris 1896, cruce la pista 2 a la derecha, Alfa 11 y Alfa, contacto terrestre, 121 decimal 9, bienvenido. Polaris 1293, pista 29 izquierda, viento 280 grados, 6 nodos, autorizado para aterrizar.
1: Octavo abandona 5800. Polaris 1293.
2: Esta noche con.
0: Ya 9523, pista 29 derecha, posición y mantener.
1: 230, Polaris 1320.

0: Aero México 493, cancele la llegada, vire por su derecha a Prim, mantenga 1-2 mil pies.
1: Cancelamos llegada, volvemos por la derecha directo a Prim, mantenemos 1-2 mil, Aero México 493.
2: Autorizado para despegar en el aire, contacte salidas
3: 1208. Muy buen día, Volaris 1058 con salida viva a 923.
0: Volaris 1051, buena noche.
2: Volaris 1293, abandone pista vía alfa 10, mantenga fuera de pista 29 derecha, tránsito iniciando carrera.
0: 29 izquierda.
3: Volaris 1029
4: derecha, Volaris
3: 1013.
4: Esperando ILS 629 izquierda, Volaris
3: 741 y ILS 29 izquierda.
2: Hola, viejo 741, buen día, pista 29 izquierda, QNH 3018, continúe.
3: Tenemos teniente pista libre 29 izquierda, 3018, Volaris 1741.

0: 4-1, pista 2-9 izquierda, viento 280 grados, sismo, autorizado para aterrizar.
1: Bueno, 0000 pies, Terreco, C4-1. Eso es Guadalajara, París, 1-2-9-3, en alto, 2-2, en seguridad.
0: Polaris 1-2-9, buen día, contacte 1-2-1, decimal 9.
2: Guadalajara 1-1-9, decimal 3, buenas noches.
1: 3, la próxima es Guadalajara, buenas noches, 2-4-9-3.
0: 8019, piso 2 de derecha, posición y mantener.
1: Domingo 49, 1-2000, descenso, promesa.
2: Armejo 493, contacto radar, autorizado el ETX, 2-9 izquierda.
1: Y Viva 9523, ¿era posible volar a Emiri? Armejo 493.
2: Viva 9523, autorizado por su izquierda, Emiri.
1: Por la izquierda, Emiri, gracias, Viva 9523.
2: Volaris 1702, contacte Centro México 123, decimal 9, buenas noches.
1: Y 39, Volaris 1702, muy buena noche.
2: 681.
3: 681, Torre Guadalajara, por aquí, por tu parecer. Torre Guadalajara, buenas noches, Volaris 146, ILSX, pista 2 a la izquierda.
0: Volaris 146, me envía pista 2 a la izquierda, QNH 30, decimal 18, continúe.
3: 18, continuamos para pista 2 a la izquierda, Volaris 146.

0: Vía 8019, pista 2 a derecha, viento 280 grados sismos, autorizado para despegar en el aire, contacte salidas, 120 decimal 8, buen día. Polaris 741, abandone pista vía Charlie 2, mantenga fuera de pista 29 derecha, tránsito en carrera.
1: Charlie 2, manteniendo fuera de pista 29 derecha, Polaris 1741, retiro.

0: Clarísima 4, pista 1 izquierda, viento 280 grados 6 nudos, autorizado para aterrizar.
1: Para aterrizar en pista 29 izquierda, Volaris 146.

0: Para el 741, cruce pista 29 derecha, Alfa 7 y Alfa, contacto terrestre, 921 decimal, 9 diámetros.
1: Por eso cruce 29 derecha,

0: Fiscalía Guadalajara, buenas noches, viva 8019, en ascenso vía CDM1 Bravo, 6000 pies por 230.
1: Viva 8019, buenas noches, contacto radar en BMC, vuele directo a CDM.
0: Contacto radar en condición disponible, volamos directo a CDM, viva 8019.
1: Volaris 1320, contacte México Centro, 123, decimal 9.
2: 39, Volaris 1320, hasta luego.
1: Hasta luego.

0: Polaris 1.
1: Polaris 146, tomando de pista vía Charlie 2, cruz de pista 29 derecha y Alfa 7.
2: 1-0.
3: Charlie 2, autorizado a cruzar pista 29 derecha y Charlie 7 horario.
1: Polaris 146, Alfa 7 y Alfa, contacto terrestre 121 decimal 9, bienvenido.

0: Viva 9523, contacte México Centro 126, decimal 15, buena noche.
1: 2615, gracias, Viva 9523.
2: Viva 3434, pista 2, 9, derecha, posición y mantenerse.

0: Aeroméxico 493, próxima Bolívar 981, servicio radar terminado, 368.
1: Polaris 1051, contacte aproximación Guadalajara 119, decimal 3, buenas noches.
2: Aproximación 119, decimal 3, Polaris.
3: Guadalajara, buenas noches, Aeroméxico 493, en el ILS F2 a izquierda. Aeroméxico 493,
4: vendía pista 2 a izquierda, QNS 13, decimal 18, continúe.
3: 3018, continuamos 2 a izquierda, Aeroméxico 493.
2: Aproximación Guadalajara, buenas noches, Polaris 1051. Estamos dejando 14.200 en descenso 1-2. Información y uniforme.
0: Polaris 1051, contacto radar.
2: Contacto radar.
0: Aeroméxico 1493, servicio radar terminado, torre 18.
3: Pista de Aeroméxico 1-3-4.
4: Pista 3-1-3-4, pista 2 a la derecha, viento 290 grados, 7 nudos, autorizado para despegar en el aire, contacte salidas 120, decimal 8, 9.
3: Para despegar, 2 a la derecha, le conectamos 120, decimal 8, y la 3-1-3-4.

0: Ciudad Guadalajara, bueno, Silvia 3134, Totoki 1 Bravo, dejando 5 minutos por mayor.
1: Volarísimo 051, descienda 9000 pies, autorizado y de 6 y 29 izquierda.
0: En su vía, 230 nivel, contacto Viva 3134.

0: Bilbao 8019, contacte México Centro 123, decimal 9, buena noche.
1: 239 con México, gracias, buena noche, Bilbao 8019.
2: 3016.

0: México 493, abandona pista vía Alfa 10, cruce pista 21 derecha y Alfa 11. En Alfa 11, contacte terrestre 121 decimal 9, buen día.
1: Ok, sonamos 29 izquierda, Alfa 10, sonamos a la derecha, Alfa 11, Guadalajara 54, 1213, en descenso 305 por 240, información que afecta por 2.
2: Volaris 1213, buena noche, contacto radar, vole directo a Plane, descienda a nivel de vuelo 200, espere aproximación y el espectro y pista 2 a la izquierda.
1: Directo a Plane, descenso 200, esperando la aproximación y el espectro y pista 2 a la izquierda para Volaris 1213.

0: Vía 106, piso 2, 9 derecha, posición y mantener.
1: Estamos haciendo
0: una 106. 106, piso 2, 9 derecha, posición y mantener, notifique, listo.

0: Volaris 051, Babri Manero Chesta, servicio radar servidado, Torre 18.
1: Torre 18, no, Volaris 051, gracias, buen día. La Viva 3134, solicitamos por la izquierda directamente para evadir zona de mal tiempo. Guadalajara, buenas noches, Volaris 1051, 13 millas final y el X-Ray 2 a la izquierda.
2: Volaris 051, vía pista 2 a la izquierda, QNH-30, decimal 18, continúa.
1: Otra aproximación 29 izquierda, Volaris 1051.

0: despegue, viva 106.
1: Viva 1069, piso 29 derecha, 12.80 grados 6 nudos, autorizado para despegar en el aire, contacto en salidas 120 decimal 8, buen vuelo.
0: 1069 derecha y en el aire 28, viva 1069, gracias.
1: Hasta luego, Polaris 1051, piso 29 izquierda, viento 280 grados 6 nudos, autorizado para aterrizar.
2: Autorizados a aterrizar, piso 29 izquierda, Polaris 1051.
3: Polaris 1213, descienda a 14000 pies.
2: 14000 pies, Polaris 1213.

0: Salida Guadalajara, buenas noches, Diva 1069, salida Kelva 1 Bravo, en ascenso deja 6100 para 230.
1: Polaris 1069, contacto radar, ascende bien, nivel de vuelo 230.
0: Ascenso, nivel de vuelo 230, Diva 1069.

0: Polaris 0051, abandono de pista vía Alfa 10, cruce pista 29 derecha y Alfa 11. En Alfa 11, contacte terrestre 121 decimal 9, bienvenido.
1: Tras Polaris Alfa 10, estamos pista 29 derecha, Alfa 11, Polaris 0051.
2: Polaris 1213, descienda 1213.
3: El descenso ahora a 1213, Polaris 1213.

0: Polaris 1213, contacte aproximación Guadalajara 119 decimal 3, buena noche.
1: Contactamos aproximación Guadalajara 119 decimal 3. Excelente noche, Polaris 1213.
0: Gracias.
1: Guadalajara 1013-134, podemos continuar el ascenso, ahora nivel 2, 13.
2: 1-3, abandona 1-6000 pies por 1-2000, volando directos, claves.
1: 23, gracias, buena noche.
0: 1-3, contacto radar, desciendo 1-0-6.
3: Rumbo 1-0-7-5 por condiciones.
0: Viva 1069, desviación por su izquierda está autorizada. Cuando libre de mal tiempo, vuelve directo vacío.
3: Cuando libre de mal tiempo, directo vacío, viva 1069.

Polarísimo Express 2502, derecho, viento calma, autorizado para despegar en el aire, contacto salida 120, decimal 8, Juan Juan.

0: Aproximación Guadalajara, buen día, Vibra. 3205, descenso deja 296 por 240 rumbo 200, mejores condiciones, aproximadamente 30 millas más.
1: Volaris 1213, 9000, autorizado a ir exacto y 29 izquierda.
0: 9000 pies, autorizado a salir al X-Trick, pista 29 izquierda, Volaris 1213.
1: Directo a APRIM, descienda a nivel de vuelo 200, espere y el exacto y a la pista 29 izquierda.
0: Alterado, cuando posible, a PRIM 200, esperando ILS-29 izquierda y el LSX-Ray 29 izquierda, VIVAC, 3205.

0: Patria Guadalajara, buenas noches, Volaris 1832, deja 5800 en ascenso a 230 vía CD Mono Bravo.
1: Volaris 1832, contacto radar, ascende a vía a nivel de vuelo 230.
0: Ascenso a vía a nivel de vuelo 230, Volaris 1832.
1: Viva 3205, ¿es posible volar rumbo 220 y esperar a Prim?
2: Volaris 1213, servicio radar terminado para 18.
3: Días más, podríamos volar rumbo 220, viva 3235.
1: Recibido.

0: Viva 3205, descienda a 12000.
1: 18, piso 2, 9, derecha, posición y mantener.
2: Viva 1.
1: Mira, ratifique, listo.

0: Guadalajara, muy buenas noches, Mexicana 1436, descenso para 245, solicita desviación al rumbo 260 por 2X.
1: Mexicana 1436, contacto radar, rumbo 260 está autorizado, descienda a nivel de vuelo 200, cuando posible reanude Ixon 1 Bravo en Golf Lima 802, espere aproximación ILS Exo y a la pista 29 izquierda.
2: Ahora de rumbo 2, para qué tal, buenas noches, Polaris 1203, 10 millas, pista 29 izquierda.
3: Polaris 1203, buen día, pista 29 izquierda, QNH30 decimal 11, continúa.
0: Solicita desviación por la izquierda, rumbo
2: 1203,
0: X en descenso para 240.
1: Mexicana 1436, rumbo 260 está autorizado, descienda a nivel de vuelo 200, espere ILS Exo y 29 izquierda.
2: Llega 3205, descenso, deja 200 por 1-2000, rumbo 2-6.
0: Copié la última información.
1: Viva 3205, recibido, mantenga presente rumbo y espere a prima.
2: Presente rumbo, esperando a prima, viva 3205.
1: Mexicana 1436, puede colacionar.
0: Ahora le escucho, claro, Mexicana 1436.
1: Mexicana 1436, vuelo rumbo 260, descienda a nivel de vuelo 200, espere y el sexo y pista 29 izquierda.

0: 358, pista 12 de derecha, bien, calma autorizado para despegar en el aire, contacto salida 120, decimal 8, Mombas.
1: Posible volar a prim.
0: Clarice 1213, pista 2 a la izquierda, viento calmo, autorizado para aterrizar.
2: Autorizado el aterrizaje, en la pista 2 a la izquierda, volar 1213. 1-2000 y la 320.

0: Viva 3205, contacte aproximación Guadalajara 193, buena noche.
1: 193, buena noche, pase la Viva 3205.
0: Igualmente.
1: Aproximación Guadalajara, buen día, Viva 3205, descenso deja 16500 por 12000, volando primero.
0: Viva 3205, contacto radar, desciende 10210, autorizado el SF2 a la izquierda. Es una zona mal tiempo, imposible copiar la comunicación. Ahora la presente volando directo Nixon, alcanzando 2400. Mexicana 1436, ¿le es posible volar directo a Plade? Afirmativo, sí posible de Plade, Mexicana 1436. Mexicana 1436, vuele a Plade, descienda a 14000, espere y el SX-ray 2-9 izquierda. Directo Plade, 14000 y el SX-ray 2-9 izquierda, Mexicana 1436, gracias.
2: Leo Guadalajara, buen día, Viva 518, 6000 pies por 230, salida Ceremón, bravo.
0: Viva 518, buena noche, contacto radar, ascienda vía, nivel de vuelo 230.
2: Ascenso vía a 230, Viva 518.
0: Saludos.
2: Martín.
0: ¿Cómo estás?

0: Yo, Chuy. Saludos.
1: Polarización 832, contacto México Centro 123, decimal 9, buena noche.
2: 123, decimal 9 de México, Polarización 8320.
1: Hasta luego. Viva 518, vole director radar.
0: Gracias, volamos director radar, viva 518.
3: Polarización 213, abandono de pista vía alfa 10, cruce pista 29 derecha y alfa 11. Contacte terrestre 121 decimal 9, bienvenido.
4: Recibido, desalojo vía alfa 10, autorizado el cruce de pista 29 derecha, alfa 11 y 21 decimal 9. Polarización 213, gracias por todo, excelente.
3: Gracias igualmente.

0: Mexicana 1436, contacto aproximación Guadalajara 119 decimal 3, buena noche.
1: Contacto aproximación en 193 Mexicana 1436, gracias, buenas noches. Aproximación Guadalajara Mexicana 1436 en descenso para 12000 con información Unifor Bono.
0: Mexicana 1436, contacto radar, descienda para 10000.
1: Descenso para 10000, Mexicana 1436.

0: Aeroméxico 5 Nueve, pista 12 de derecha, viento 310 grados 7 nudos, autorizado para despegar. En el aire, contacte salida 120 decimal 8. Buen día.
1: Despegar, pista 1 de derecha y 28 en el aire, Aeroméxico 5 Nueve.

0: Viva 518, contacte México Centro 123, décimo 9.
1: Centro 9 de México, Viva 518, gracias Martín, buen turno, bye.
0: Saludos, Viva, que te voy a volar.
2: Mexicano 1436, descienda 9000 pies, autorizado ILS X-ray 29 izquierda.
3: Descenso 9000 pies y autorizado ILS X-ray 29 izquierda, Mexicana 1436.
2: Viva 3205, servicio radar terminado, torre
4: 18-1 con la torre, muchas gracias, buen día, pues sale bien, Viva 3205.
2: Muy bueno.
5: Torre Guadalajara, buen día, Viva 3205, final 9 millas, pista 29 izquierda.
6: Viva 3205, buen día, pista 29 izquierda, QNH 3018, continúe.
5: Terminamos 29 izquierda, 3018, Viva 3205.
7: Terminal Guadalajara, buenas noches, Aeroméxico 259-6200, ascenso 230 vía Kelva 1 Bravo.
0: Aeroméxico 259, buenas noches, contacto radar, ascienda vía a nivel de vuelo 230.
7: Ascenso vía nivel 230, Aeroméxico 259.
6: Flight 1016, pista 29, derecha, posición y mantenimiento.

0: Precio 016, pistosa de derecha, viento 300 grados sismos, autorizado para despegar en el aire, contacto salidas 120 decimal 8, buen día.
1: Empezamos a despegar, pista 290, en el aire, salidas 10 decimal 8, volar 101,
0: buenas noches, viva 3205, pista 2 a la izquierda, viento 300 grados 7 nudos, autorizado para aterrizar.
2: Empezamos a aterrizar, 20 a la izquierda, viva 3205.
3: Torre Guadalajara, buenas noches, Cana 1436, checando Plade, para el ILC, X-Ray 29 izquierda.
0: Mexicano 46, buen día, pista 2 a la izquierda, QNH 30 decimal 18, continúe.
3: Continuamos aproximación, 3018, Mexicana 1436.
4: 300, volando al 265 por conducción.
5: Volaré 5253, buenas noches, contacto radar, descienda a nivel de vuelo 200, cuando libre de mal tiempo, vuele directo a Plade, espera aproximación y el centro y a la pista 29 izquierda.
4: Descenso para 200, cuando listo de mal tiempo volamos directo a Plade, esperamos aproximación ILS X-ray a 2 metros de izquierda, volar 5253.

0: Con la 17-0 pista 2 a la derecha, posición y mantener, esperará 2 minutos, espaciamiento, tránsito, misma salida.
1: Salido Guadalajara, buenas noches, Volaris 1016, deja 5800 por 230, vía CD Mono Bravo.
2: Volaris 1016, buenas noches, contacto radar, autorizado directo CD.
1: Autorizado directo CD, contacto radar, Volaris 1016.

Viva 3205, abandone pista vía Alfa 10, si no posible Alfa 12, mantenga fuera de pista 29 derecha.

0: 205, únicamente confirmando, en Alzano 2, mantenga fuera de pista 29 derecha, tránsito próximo, iniciar carrera.
1: Esperado fuera de la 29 derecha, viva 3205.
2: Talías Guadalajara, Volaris 1016, debajo del Santuario Mártires de Cristo están apuntando con las aeronaves.
3: ¿Me confirma de qué lado, por favor?
2: Debajo del Santuario Mártires de Cristo en el Cerro.
0: 0 pisa 29 derecha, viento 280 grados 61, autorizado para despegar en el aire, contacto salidas 120 decimal 8, buen vuelo.
3: Volaris 5253, ya está volando a Plade.
2: Francisco, volando a Plade, volar 5253.
3: Recibido, desciende a nivel de vuelo 200.
2: 200, 5253.

0: Aeroméxico 259, contacto México 26.15, buenas noches.
1: 26.15, Aeroméxico 259, buenas noches.
2: Guadalajara, buenas noches, Polaris 1720, tiene este ascenso 2-3-0, segundo bravo.
3: Ciudad 3-0-5, cruce la pista 2-9 derecha, continúo por Alfa 11, Alfa, y corrijo Alfa 13 y Alfa y contacto 21.9.
4: Cruzado 29 derecha, Alfa 13, Alfa 21-9, bueno, Alfa 3-0-5.
3: Polaris 182, rueda posición y mantener pista 2-9 derecha.
5: Posición y mantener 2-9 derecha,
3: Mexicana 1436, autorizado para aterrizar en la pista 2-9 izquierda, al viento 2-9 grados.
6: Autorizado a aterrizar, pista 2-9 izquierda, Mexicana.

0: Escuela 1812, instituto para despegar de la pista 29 derecha, viento 290 grados, 20.8 en el aire, muy buen vuelo.
1: Escuela 1812, derecha, 20 en el aire, volar 1819, espera,

0: Guadalajara, Volaris 1397, buen día, desciende de...
1: 6, abandone la pista en Charlie 2, mantenga antes de pista 29 derecha.
2: Charlie 2 y mantén antes 29 derecha, Mister 1436.
3: Desciendan para nivel de vuelo 200, espere ILSX y pista 29 izquierda.
0: 200, directo Plade, esperando ILSX y a la pista 29 izquierda, Volaris 1397.
1: Tiene 1436, autorizado el cruce de la pista 29 derecha, continúe un poco por Alfa 7 y Alfa. En Alfa, contacte 21.9 terrestre. Buenas noches.
2: Autorizado el cruce 29 derecha, Alfa 7, Alfa y en Alfa 21.9 terrestre. 436,
4: abandona 6000 por 230, CDM 1 Bravo.
3: Volaris 1812, contacto radar Hacienda Vía para nivel de vuelo 230.
4: Contacto radar Hacienda Vía, 230, Volaris 1812.
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5: 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Runway 29 left, Kirkwick 5161.
6: Volaris 5253, descienda para 12010, QNH 3018.
0: 12010, 3018, Volaris 5253.
6: Volaris 1016, contacte Centro México 123, decimal 9, buen día.
0: 123, decimal 9, Volaris 1016, que tenga buena noche, hasta luego.

0: Good day, Rafael. Buenos tardes, Centro Cago, 8253, Flavio de Sus Rodríguez.
1: Volaris 5253, contacte aproximación Guadalajara 119, decimal 3, muy buen día.
0: 193, Volaris 5253, buen día.
1: Tutanza Cargo 8225 Heavy, radar contact, descend via Ixon 1 Bravo, QNH 3018, respect ILS X-ray approach, runway 29 or left.
0: Buenas noches, Volaris 5253, 156 por 1200. ILS X-ray, runway 29 left. Tutanza Cargo 8225.
1: That is correct, and with this speed to 2509.
2: Factor Alas, descend para 10.
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1: Polaris 1720, contacte Centro México, 123, decimal 9.
0: 23, 9, gracias, buenas noches, Polaris 1720.
1: Espérame.

0: Polaris 1397, desciendan para 1-2000 pies, UNH 3018.
1: 1-2000, 3018, Polaris 1397.

0: Rep 5253, descienda 9000, autorizada aproximación y le desecho pista 29 izquierda.
1: Descendemos a 9000 pies, autorizada aproximación y le desecho para pista 29 izquierda, volada 5253.

0: Polarísimo 397, contacto aproximación Guadalajara en 19.3, muy buen día.
1: 19.3, Polarísimo 397, buen día. Guadalajara, Polarísimo 397, 16.000 por 12.000, directo Plade, reduciendo a 250, convicto.
2: Polarísimo 397, contacto radar, descienda para 10.000.
1: 10.000, Polarísimo 397, contacto radar.
0: Transcargo A225 heavy, flight direct to Plade, descend to 12,000.
1: Transcargo A225, direct Plade, descend to 12,000.

0: Guadalajara, buenas noches, Aeronión 7091, desciende a través de 314 por para cruzar 240 sobre Apula, información Víctor.
1: Volaris 1812, contacte Centro México, 123 decimal 9.
2: 239 Centro México, Volaris 1812, Bravo.
1: Aeronión 7091 pesado, buenas noches, contacto radar, descienda vía Mula 1 Bravo, QNH 30 decimal 18, espere y el SXX 29 izquierda. 1
0: Bravo, 018, y esperando y el SXX 29.
3: Hello from Chicago, 8225, confirm QNH.
1: QNH 3018.
3: Okay, 3018, 8225, 8225.

0: Fly 5253, 10 millas final, servicio radar terminado, torre 18, buen día.
1: Este no control de Volaris 5253. Torre Guadalajara, buenas noches, Volaris 5253, final 10 millas.
2: Hola, 5253, muy buenas noches. Continúa aproximación 2 a la izquierda.
1: Continúa aproximación 2 a la izquierda, Volaris 5253.

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1: 119.3, good night, Hercules 5161. Guadalajara approach, good evening, Hercules 5161 Heavy, descending via the Amula 1 Bravo departure.
2: Polaris 1105, nivel 317, descendiendo 240, formación Víctor.
1: Now 1-2000 unrestricted, Cargolux 516.
0: Vía Mula 1 Bravo, QNH 3018, espere y el SXA pista 29 izquierda.
2: ¿Me repite para 1-105?
0: Polaris 1105, contacto radar, descienda vía Amula 1 Bravo, QNH 3018, espere ILS X-ray, pista 29 izquierda.
2: Descenso vía Amula 1 Bravo, 3018, esperando ILS X-ray, pista 29 izquierda, Polaris 1105.
3: You are able to fly to Plave after WMI-24.
4: Vuela directo a Prince, desciende para 1-2000, aeronave.
5: Está autorizado para aterrizar en pista 29 izquierda, el viento es calma.
4: Autorizado para aterrizar en pista 29 izquierda, vuela 5253.

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1: Bitte den 9000, clear the LS X-ray to 9 or left, Lufthansa Cargo 8225, thank you.
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2: Direct Aprin, Cargo Lufthansa 5161.
0: Flavísimo 3970, mi final, servicio radar terminó, torre 18-1, buen día.
2: 18-1, torre volarizo, no, 397, buen día. Torre Guadalajara, volarizo, no, 397, final, pista 29 izquierda.
3: Volarizo, no, 397, continúa aproximación, pista 29 izquierda.
2: Continuamos, volarizo, no, 397.

0: 7.
1: Polaris 1860, ¿se encuentran listos?
0: Listo, Polaris 1860.
1: Polaris 1860, va de posición y mantener pista 2 más derecha.
0: Debe mantener pista 2 más derecha, Polaris 1860.
1: Polaris 5253, cruce pista 2 más derecha, continúe por Alfa 11, su derecha en Alfa, y en Alfa contacte 21.9 terrestre.
2: Hola, es el de la derecha,
0: Alfa, con derecha, Volaris
3: 1-1-0-5.
0: Descending 10,000, clears ILS X-ray 2911, Skylux 5161.
1: Polaris 1860, se ha utilizado para despegar de la pista 2 9 derecha, vientos calma, permanezca en esta frecuencia.
0: Despegar pista 2 9 derecha, Polaris 1860.

0: Hola, es 139, estoy autorizado para aterrizar en la pista 29 izquierda, el viento es calmo.
1: Autorizado para aterrizar pista 29 izquierda, Volaris 1397.
0: Volaris 19, rueda posición y mantener pista 29 derecha, intersección alfa 5.
2: Posición y mantener derecha, intersección alfa 5, Volaris 29.

0: Hola, 1292, está autorizado para despegar de la pista 29 derecha, intersección alfa 5, el viento es calma, contacto 20.8 en el aire, que tengan muy buen vuelo. Despegue 1860, contacte terminal 20.8, muy buen vuelo.
1: 10 miles final, radio service terminated, contactado 1893.
2: 1800 miles left on Chicago 8-2-3.
3: Guadalajara, buenas noches, Volaris 1860 en ascenso, CDM 1 Bravo, abandona 7600.
2: Tower, buenas noches, left on Chicago 8-2-5.
3: De vuelo 230.
0: Heavy continue approach on 8-9 left.
3: Volaris 1860.
2: 8-2-5.

0: 2397 en Alfa 10, mantenga antes 29 derecha.
1: United 210.
2: Tenemos antes de 29 derecha, volante.
1: 40 Mesca.
3: United 2109, radar contact descend via Mesca 1 Bravo. QNH 3018, expect ILS X-ray approach, runway 29 or less.
0: 2397, autorizado cruce de la pista 29 derecha, continúa por Alfa 11, Alfa a su derecha y contacte en Alfa 21.9 terrestre.
2: Cruce de la pista 29, aproximación Guadalajara, buena, activa 7305 y 21.9.
0: Correcto.
2: Aproximación Víctor.
3: 7305, buenas noches, contacto a la descienda vía Ixon 1 Bravo, QNH 3018, espere y el sexo y pista 29 izquierda.
2: Descenso vía Ixon 1 Bravo, 301 al cimetro, para la 29 izquierda, arriba 7305.
4: Alias Guadalajara, buenas noches, Volaris 129.
0: You are cheering on runway 29 left, the wind is calm.
4: 1 Bravo.
5: 29 left, cruce de carga y 25.
3: Noches, contacto radar. Cancele la salida al cruce de 8000 pies, vire por la izquierda al rumbo 110 y espere que él va en 5 minutos. Asciendan para 230.
4: Damos la salida al cruce de 8000 pies por izquierda rumbo 110, esperando que él va a 5 minutos. Ascenso para 230, Volaris 1292.

0: United 1009, fly direct to Gulf Lima 8.
1: Flight 147, rodea posición y mantener pista 2 a la derecha.
2: 3000, direct Gulf Lima 824, United 209.
0: Reunión 7091 pesado, contacte aproximación Guadalajara 119 decimal 3, buen día.
3: 9 decimal 3, Aeronión 7091, buen día.

0: Aproximación Guadalajara, buenas noches, Aeronión 7091, alcanza 1-2000 pies, información Víctor.
1: Aeronión 7091 pesado, buenas noches, contacto radar, descienda para 1-0000, autorizada aproximación ILS X-ray, todos nave izquierda.
0: Para 1-0000, autorizado ILS X-ray, 2 nave izquierda, Aeronión 7091.
1: Cargo Taiwan 61, Golf Lima 981, Radio Service Terminator, contactado a 1896.
2: Es 146 autorizado para despegar de la pista 29 derecha, el viento es calma, contacte 20.8 en el aire, que tenga muy buen vuelo. Sustanza cargo de 25 Heavy, vacate your runway to your right via Alpha 12 and hold short of runway 29 on right. Traffic is restricted and is taken up.
0: Right of Alpha 12 and holding short runway 29 right.
3: Antara, good evening, current Lucas 5161 Heavy, established ILS, runway 29LS.
2: Cargo Lucas 5161 Heavy, continue approach, runway 29LS.
3: Continue approach, runway 29LS, current Lucas 5161.

0: Guadalajara, Unión, Boletín 1-1-2, Víctor, cruzando 3-1-0 por 2-4.
1: Muy buen día, Boletín 1-1-2-3, contacto radar, descienda vía Mula 1 Bravo, QNH 3-0-1-8, espere ILSX, pista 2-9 izquierda.
0: 3-0-1-8, descendemos vía Mula 1 Bravo, esperando ILSX, 2-9 izquierda, Boletín 1-1-2-3.

0: Polaris 1105, cancela restricción de velocidad del fijo Aprim.
1: Cancelamos restricción de velocidad fijo Aprim, Polaris 1105. ¿Necesita alguna velocidad en especial para 1105?
0: ¿Cuál es su presente velocidad?
1: 240.
0: Sí, si puede mantenerla hasta 980, si no, usted me indica si necesita reducir.
1: Afirmativo, la podemos mantener hasta el 980, Volaris. 1105.
0: Muchas gracias. United 2109, turn right direct to plate, descend to 10,000.
2: 19 decimal 3, muy buena noche.
3: 1000, United 2109.
4: 7305, buenas noches. Próximos en Guadalajara, muy buenas noches, Viva 7305, en descenso 16000. Vía Ison 1 Bravo.
5: 1 Bravo a 240.
0: 5, buenas noches, contacto radar. Descienda para 1-1000, 11000, si es a discreción.
4: A discreción, descenso 11000, Vía 7305.
5: No posible, Flave, señor, por condiciones de momento.
2: 256, efectuó el descenso vía Ixon 1 Bravo, el QNH 3018, spray LSX y a la pista 29 izquierda.
0: Final servicio, radar terminado, contacte Torre Guadalajara en 118 Chimal 1, buenas noches.
5: Risco 256,
0: 7091, solo.
2: 23, cancele llegada, vuele directo a Prim, descienda para 12000.
0: Directo a Prim 12000, Volaris 1,
6: buenas, Aerounión 7081 y LSX y 29 izquierda.
7: Aeronión 7091 pesado, autorizado para aterrizar en pista 29 izquierda, el viento es calma.
6: Autorizado el aterrizaje 29 izquierda, Aeronión 7091.
5: 50 Aeroméxico 256.
2: Hola, Ison 123.
7: Cargo Loop 6161, take via Alpha 5, instanted 121.9.
8: Take via Alpha 5, 121.9. Good evening, 651.

0: United 2109, descend to 9006, clear for the ILS X-ray, runway 29 left approach.
1: Alright, descend 9000, clear to ILS X-ray, 29 left approach, United 209.
0: Viva 7305, un servicio de velocidad, por favor.
2: 230 nudos, Viva 7305.
0: Recibido, Viva 7305. Descienda 10000, 10 minutos y medio para volar por la izquierda.
3: 47, contacto Centro México 126, decimal 15.
2: Es que Viva 7305.
1: 15, Volaris 147, buenas noches.
3: Gracias.

0: Viva 7305, de izquierda, directo a Plade.
1: Directo a Plade, Viva 7305.
0: Polaris 1105 está próximo al fijo de aproximación final, servicio radar terminado, contacte Torre Guadalajara 1181, buenas noches, gracias a Dios.
2: 181 con Torre y de nada, un placer, Polaris 1105. Buen día, Polaris 1105, localizador 29 izquierda, 8 millas.
3: Polaris 1105 con aproximación 29 izquierda.
2: Hasta aproximación 105.

0: Romeo 7091 pesado, Alfa 10, cruce pisado 9 derecha, continúe por Alfa 11, a su derecha en Alfa y contacte 21.9 con Rol Terrestre.
1: Alfa 10, cruzamos pisado 9 derecha, Alfa 11, Alfa 7.

0: checking United 2109, just double sun localizer 29 left.
1: United 2109, continue with that.
2: Autorizado para aterrizar en la pista 2 nueva izquierda, viento de descalma.
3: Autorizado a aterrizar, pista 1 izquierda, Volaris 1105.
4: Pero sin CD a Mula, Víctor Abro.
1: Autorizado por su mención, ILS 6, pista 2 nueva izquierda.
5: Vía Mula 1 Bravo, QNH 30 decimal 18, Spray LSX y pista 2 9 izquierdo.
6: He sido con 30 18, descenso vía Mula 1 Bravo, esperando ILSX 29 izquierda, Volaris 18.
5: Volaris 1123, contacte aproximación Guadalajara en 119 decimal 3, buenas noches.
0: 119 decimal 3, Volaris 1123, hasta luego. Aproximación Guadalajara, buen día, Volaris 1123, 16000 por 1000, volando a print con Víctor.
1: Volaris 1123, buenas noches, contacto radar, descienda 10010, autorizado aproximación ILSX, pista 29 izquierda.
0: Descendemos 10010, autorizado ILSX, pista 29 izquierda, Volaris 1123.

0: Sierra Tower, United 2109, ILS 29, left at Chris.
1: Para México 256, contacte aproximación Guadalajara 119.3, buen día.
2: Hola, es 1105, Charlie 2, cruce pista 29 Venecia, continúe por Alfa 7, su derecha en Alfa y contacte 21.9 terrestre.
3: Charlie 2, Alfa 7, Alfa 29, Volaris 1105, gracias.
4: Para 1-2000, sin restricción.
2: Gracias, una runway 29 left, que buen escala.
3: Radar, descienda para 1-0010, sin restricción, aproximadamente entre 2 y 3 minutos para indicarle que vuele hacia plano.
4: 1-0000 sin restricción y pues también aparentemente hay algo de... No se pudiéramos mantener la llegada.
3: Sí, lo que usted guste sin ningún inconveniente. Las aeronaves dosas de...
2: 4 rueda posición y mantener pistados 9 derecha.
3: 3 y el 804.

0: Guadalajara, buena noche, Volaris 1753, dejando 320 por 240, volando rumbo 175.
1: Volaris 1753, buenas noches, contacto radar. Libre de mal tiempo, vuelen directo a Plade, desciendan para unos 2000 pies, el QNH3018, esperen ILSX y pista 29 izquierda.
2: 5 está próximo al pico de aproximación final. El servicio radar terminado, contacte Torre Guadalajara en 118 y más 1, buenas noches.
3: 18194, estoy listo para despegar de la pista 29 derecha, el viento es calma, contacto 20.8 en el aire, muy buen vuelo. Torre
4: Guadalajara, muy buenas noches, Viva 7305 final y el S29 izquierda.
5: United
4: 7305, continuamos aproximación 7305.

0: Aeroméxico 256. Cuando usted me indique que tiene condiciones hacia planes, no tengo inconveniente que continúe con ella.
1: Amable, muchas gracias. Le informamos.
2: United 2109, cross runway 290 right, continue via Alpha 11, right and Alpha, and contact 121.9.
3: Right, cross 29 right, and right on Alpha, over to ground plane 9.
4: Terminal Guadalajara, ¿qué tal? Buenas noches, Volaris 1414, estamos en el ascenso 6200 en la salida 61, Bravo, por nivel 230.
5: ¿Qué tal? Muy buenas noches, Volaris 1414, está en contacto radar Hacienda vía 61, Bravo, para nivel de vuelo 230.
4: Contacto radar ascenso vía 61, Bravo, nivel de vuelo 230, Volaris 1414, gracias.
5: Polaris 1753, reduzca 250 nudos y ahora por secuencia vire por la izquierda el rumbo 190 y esperen en...
2: Autorizado para aterrizar en pista 29 izquierda, el viento es calma.
6: De Polaris 1753, el rumbo 150 nudos, esperando clave.
0: Aeroméxico 256, mantenga 1-1 mil pies, por favor, 11 mil pies.
1: 1-1 mil, y ya en 3 millas podríamos virar a Blade.
0: Ok, rápido, Aeroméxico 256, en este caso continúa el descenso para 10 mil pies, por favor.
1: Miramos a 10 mil pies, Aeroméxico 256.

0: Estimación Guadalajara, horizonte 085, en descenso 2.
1: En la pista en Charlie 2, justificados 9 derecha, pusida por Alfa 7, Alfa a su derecha y en Alfa con texto 21.9 terrestre.
0: Espera, ILS.
2: Continuamos Charlie 2, estamos 2, 9 derecha, Alfa 7 y Alfa a la derecha, y después a la derecha.
0: Polaris 1753, esperen 10 millas, volar hacia Plata y desciendan para 1-2000 pies.
3: Está usted en éxito de aproximación final, servicio, radar terminado, contacte Torre Guadalajara 1-1-8-1, buenas noches.
4: 681 Torre, Polaris 1123, Torre Guadalajara, buenas noches, Polaris 1123, final, pista 2 no izquierda.
1: Polaris 1123, continúa aproximación 2-9 izquierda.
4: Continuamos 2-9 izquierda, Volaris 1123.
1: Tome esto 265, se da posición y mantener pista 2-9 derecha.
0: Polaris 1753, prosigan directo a Plade.
4: Directo a Plade, Volaris 1753.

0: clarísima 753, contacte aproximación Guadalajara en 19.3, muy buen día.
1: 93, Volaris 1753.
0: Volaris 1823, vuele directo al Lima 826, desciendan para 1-2000.
2: Desciendan 2000, directo Lima 825, Volaris 1823.
0: Directo al 826.
2: 826, una disculpa, Volaris 1823.
1: Para despegar, recibimos
0: 2 de la derecha. Calma, con 20.8 de la derecha. 1-2000. 5-3. Aeroméxico 256, descienda 9010. Está autorizado la aproximación y el desecho. Y quita 2-9 izquierda.
3: Está autorizado para aterrizar en pista 2-9 izquierda.
4: Ingrese X-ray 2-9 izquierda, México 256. Buenas noches.
2: 2-9 izquierda, Volaris 1-1-2-3.
0: 9.3, buenas noches.
5: 19.3, camino Volaris 1823, buen día. Próximo Guadalajara, buen día, Volaris 1823, 1-4000 para 1-2000.
0: Volaris 1823, buenas noches, contacto radar, descienda a 1-1-1000.
5: 1-1000, Volaris 1823.

0: estaciones en frecuencia, información Whiskey, QNH 3020.
1: Aeroméxico 256, QNH, revisado ahora, 3020.
2: Aeroméxico 256, gracias.
1: Taxi 1753, descienda 9010, autorizado aproximación y EDCR, quitado 9 izquierda, QNH, revisado, 3020.
3: Él va 1 Bravo. 3020, ahora el descenso 9010, y estamos autorizados y el ILS 29 izquierda, Volaris 1753.
4: Al 18.000 pies, miramos directo Kelva y ascenso a nivel vuelo 230 a México 265.
1: 8.
5: Recibido, directo al Golf Lima 868, Volaris 1823.
1: Volaris 1823, destina a 10.000 pies, UNH revisado, 3020.
5: Recibido con 3020, 10.000, Volaris 1823.
0: Polaris 1414, contacte Centro México 127, decimal 3, buen día.
6: Manetista en Charlie 2, cruce pista 2, 9 derecha, continúe por Alfa 7, Alfa, y en Alfa contacte 21.9 derecha.
7: Esperado, cruzamos Charlie 2, 29 derecha, Alfa 7, Alfa, 21.9, Polaris 1123.

0: Aeroméxico 256, pico de aproximación final. El servicio radar terminado. Contacte Torre Guadalajara 118. Estimado 1, muy buenas noches.
1: 235, mañana. México 256, buenas noches.
2: Guadalajara, buenas noches. Víctor Bravo, Sierra Nueva, Sierra, dejando 3-1-500 por 240, Víctor Bravo.
0: Polaris 1085, buenas noches.
1: Final 2 de izquierda.
0: 1.
3: Pico 256, está autorizado para aterrizar en pista 29 izquierda, el viento es calmo.
0: Su velocidad para 210 indicado.
1: Para México 256, gracias.
4: Sí, nuevamente, durar 1083.

0: Volaris 1823, gire derecha directo a Plaza, autorizado aproximación y el exacto instado 97.
1: Sí, aprovecha directo a Plaza, autorizado hacia el exacto 29 izquierda, Volaris 1823.
0: Volaris 1085, directo a Plaza, aprobado, mantenga 11 misil. Volaris 1085, vuele directo a Plaza y mantenga 11 misil.
2: November cierra, vuele directo a Plaza, desciendan para 14000.
3: 85. 14000 cierra, November cierra.

0: 7535 de aproximación final. Servicio radar terminado, contacte.
1: Rueda posición y mantén pisado 1 de derecha.
2: 18-1, muy bueno.
0: 1085, descienda a 9010, autorizado aproximación y LZ, pisado 1 de izquierda.
2: Descenso 9010, autorizados aproximación y LZ.
3: Noche Volaris 1753 y LZ 29 izquierda.
1: Volaris 1753, continúa aproximación a la pista 29 izquierda.
2: Continuamos. Arvin.
1: 256, abandone la pista en alfa 10, cruce pista 29 derecha, continúa por alfa 11 a su derecha en alfa y en alfa contacte 21.9.
2: Alfa 10, cruzamos 9 derecha, 11, en alfa contestamos 21.9.

0: Hola, es 1902, está autorizado a despegar de la pista 2, nueva derecha, el viento se calma, contacto 20.8 en el aire, muy buen vuelo.
1: Vuelo directo a Plave, desciendan para nivel de vuelo 200 y esperen el ILSX y pista 29 izquierda.
0: Esperamos ILS X-ray a la pista
1: 3.
0: Izquierda, descenso para 200 y directo a Plave, Copa 721. Es 1753, está autorizado para aterrizar en pista 29 izquierda, el viento es calma. Alta, Copa 721.
1: Pista 29 izquierda, Volaris 1753.
0: Tiene 1437, rueda posición y mantener pista 29 derecha.
1: 1223, abandona 295 por 240, información Whiskey.
2: Hola, 1223, ¿qué tal? Muy buenas noches, contacto radar. Desciendan vía a Mula 1 Bravo, QNH3020, esperen ILSX y pista 29 izquierda.
1: Descenso vía Mula 1 Bravo con 3020, esperando ILSX y pista 29 izquierda, Volaris 1223.
3: Buenas noches, Volaris 1823, ILSX 29 izquierda, 8 de mes.
1: Nada, la aproximación, buena.
0: Tiene aproximación 29 izquierda.
3: Tenemos.
1: Por 230 vía Facebook, 1 Bravo.
2: Volaris 1902, buenas noches, contacto radar. Al cruce de 8000 pies, vire derecha face, asciende para nivel de vuelo 230.
1: Al cruce de 8000 pies, por la derecha face, continuamos 230, Volaris 1902.

0: Cerrado Sierra Noviembre, Sierra, desciendan para 1-2000 pies, contacte aproximación Guadalajara en 119.3, buen día.
1: Cerrado 2000 y 19.3 con aproximación.
2: 437, autorizo para despegar de la pista 29 derecha, vientos calma, contacto 20.8 en el aire, muy buen vuelo.
0: Autorizo al despegue 29 derecha en el aire de 28, calma 1437. Descienda a 1-0000 pies.
1: Descienda para 1-0000, Sierra Noviembre, Sierra, gracias.
2: La pista en alfa 1-0, mantenga antes de la pista 2-9 derecha.
1: Será doblar 1-7-5-3 a la derecha y mantener antes de pista 2-9 derecha.
2: Polaris 1-8-2-3 está autorizado para aterrizar en pista 2-9 izquierda el viento de
3: sol. Ok, estaremos desviando para izquierda.
4: Escuela Polaris 1-8-3.
0: Recibido Copa 7-2-1, ¿qué rumbo y cuántos millas?
3: Estamos volando rumbo 250 por aproximadamente 10 millas. Copa 721.
0: Recibido, está aprobado y libre de mal tiempo, vuelo directo a Plade, Copa 721.
3: Libre de mal tiempo, directo a Plade, Copa 721.
5: Aproximación Guadalajara, Volaris 1281, cruzando nivel 27. 5 por 240.
2: 53, cruce la pista 2-9 derecha, continúe por alfa 11, su derecha en alfa y contacto 21.9.
0: 30 decimal 20, espere.
5: 0-9
0: de izquierda.
5: Alfa y 19, buen día. Mula 1 Bravo y esperamos el X-ray a pista 2-9 izquierda, Volaris 1-2-8-1.
6: Guadalajara, buenas noches, mexicana 1-4.
2: Móvil al compresor.
6: Va 1 Bravo, vía 230, restricción.
2: La hora 0407.
0: Para Hacienda Vía, para nivel de vuelo 230.
6: Censo Vía, para 230, nivel mexicana 1437.
5: Guadalajara, Volaris 1902, desviación por la derecha 080, mejores condiciones.
0: Prueba el rumbo 080, ¿cuántas millas, Volaris 1902?
5: 60 millas, Volaris 1902.
0: Recibido, espere volar a Orsa, libre de mal tiempo, Volaris 1902.
5: Cerrado 1902.

0: próximo 085, está próximo al fijo de aproximación final. Servicio radar terminado, contacte Torre Guadalajara, 118, más 1, buena 2.
1: Torre 181, horarismo 085, muchas gracias.
0: Tierra November, tierra, descienda 9010, autorizado aproximación y el ETF quita 29 izquierda.
2: Tenemos para 9000 y autorizado ya el X-Ray, 29 izquierda, 0 November, cierra.
1: De Guadalajara, Volaris 085, ILS 29 izquierda, 9 millas, buenas noches.
3: Volaris 085, continúa aproximación, pista 29 izquierda.
1: Aproximación, pista 29 izquierda, Volaris 085.
4: Nuevo aviso. 310, nuevo aviso, Volaris 902.
3: Polaris 1823, abandone la pista en Alfa 10, cruce pista 29 derecha, continúe por Alfa 11, a su derecha en Alfa y contacte 21.9 en Alfa.
5: Sí, muchas gracias, Alfa 10, cruzamos 29 derecha, Alfa 11, Alfa, 21.9, Polaris 1823.
6: Hello, our approach American 2063, we're at a 290 to cross Mesca 240 with Whiskey.
7: Buenas noches, American 2063, radar contact, descend via Mesca 1 Bravo, QNH 3020, expect ILS X-ray approach, runway 29 or left.
6: Hey, descend via Mesca 1 Bravo and expect ILS X-ray 29 left, American 2063.
7: Polaris 1223, cancele la llegada, vuele directo a Prim, descienda para 1-2000.
1: Descenso a 1-2000 pies, cancelamos la llegada y directo a Prim, Polaris 1223.
3: Control Copa 721, volando directo a Plaves.
7: Control Copa 721, desciendan para 1-2000 pies, QNH 3020.
3: QNH 3020, descenso para 1-2000, Copa 721.

0: Final 3 millas, valor y 1085.
1: Hola, 1085, autorizado para aterrizar en 2-9 izquierda, viento de escala.
0: Autorizado para aterrizar 2-9 izquierda, valor y 1085.
2: 3020, copa 721, muchas gracias.
3: Aproximación Guadalajara, buenas noches, Volaris 1241, descenso 320 por 240.
4: Volaris 1241, ¿qué tal? Muy buenas noches, contacto radar, descienda vía Ixon 1 Bravo, QNH3020, Spray LSX, Aitista 29 izquierda. Cuando posible, reduzcan a 250 nudos.
3: Esperado, descenso vía Ixon 1 Bravo, con 3020, esperando ILSX, Aitista 29 izquierda. Reducimos a 250 nodos indicados, la S1241.

0: Copa 721, contacte Aproximación Guadalajara en 119.3. Buenas noches.
1: Final, el servicio radar terminado, contacte Torre Guadalajara 118.1. Buenas noches.
2: 8-1, que la torre sea una inversa, regreso por el pollo, hasta luego.
1: Hasta luego.
3: Guadalajara 529 en la pista, a su derecha en Alfa 10, cruce pasado 9 derecha, continúa por Alfa 11, su derecha en Alfa, y en Alfa contacte 21.9.
1: Contacto radar, cruzamos 9 derecha, Alfa 11, Alfa.
2: Guadalajara, buenas noches, pero Bravo Sierra November Sierra en final 29 izquierda, 8 millas.
3: Sierra November Sierra, autorizado para aterrizar en pista 29 izquierda, el viento es calma.
2: Autorizado, tercer 29 izquierda, viento es calma. Sierra November Sierra, gracias.
0: Mexicana 1437, contacte Centro México 126 decimal 15, buenas noches.
4: Hacemos contacto con México 126 decimal 15, Mexicana 1437, gracias, buenas noches.

0: Polaris 1902, contacte Centro México, 127, decimal 3, hasta luego.
1: 127, decimal 3, Polaris 1902, buenas noches.
0: Polaris 1223, contacte Aproximación Guadalajara en 119, decimal 3, hasta luego.
1: Aproximación Guadalajara en 119, decimal 3, Polaris 1223, buen día. Aproximación Guadalajara, buenas noches, Polaris 1223, abandona 16500 por 12000 volando directo a Prince.
0: Polaris 1223, buenas noches, contacto radar, vecina 10000.
1: Descenso 10000 pies, 10000 pies, Polaris 1-2-2.
0: Compacito 2-1, descienda 9000 pies, autorizado aproximación y ILS X-ray, pista 297.
2: Descenso para 9000 y autorizados ILS X-ray, 29 izquierda, copa 721.
0: Street reduce speed 2-3-0-9.
3: So the 2-3-0-9, American 2-0-6-3.

0: Copa 721, próximo al fijo de aproximación final. El servicio radar terminado, contacte Torre Guadalajara 118 y más.
1: Polaris 1241, descendan sin restricción para 1-2000.
0: Servicio radar terminado, contacte Torre Guadalajara 118 y más 1.
2: 118 y más 1, capacitado 1. Guadalajara, Torre Copa 721, interceptando localizador ILS X-ray, pista 29 izquierda.
3: Pista 29 izquierda, ahora dice 1223.

0: Voy a alejar a Torre Copa 721.
1: Copa 721, buenas noches. Estado medio izquierda, 30 decimal 20, viento calma, autorizada para aterrizar.
0: Autorizada para aterrizar, pista medio izquierda, Copa 721.
2: Dallas X-ray, runway 29.
1: 30 pista 29 derecha, viento calma, autorizado a despegar en el aire, contacte terminal 120 decimal 8.
3: 241 en descenso.
1: Polaris 1, contacto radar, descienda 1-0 mitio.
3: Creación 1-0 mitio, Polaris 1-2-4.

0: Aeromico 260, su frecuencia 13 CRO.
1: Aeromico 260, buenas noches, contacto radar. Vuela directo a Plade, desciendan para nivel de vuelo 200. Esperen el ILSX de pista 29 izquierda.
0: Plade 20.000, autorizado ILSX de pista 29 izquierda, México 260.
1: Polarísimo 281, contacto aproximación Guadalajara 119 decimal 3, buenas noches.
2: 193 Volaris 1281.
3: Terminal Guadalajara, buen día, Volaris 1830, Nación Subida, Sebas 1 Bravo, Andorra 6400.
2: Buenas noches, Volaris 1281, efectuando llegada a Mula 13000.
3: CD 8000 pies, directo CD, y ascenso a nivel de vuelo 230, Volaris 1830.
2: 11000, Volaris 1281.
1: Volaris 1223, próximo al piso de aproximación final. Servicio radar terminado, contacte Torre Guadalajara, 118 decimal 1, buenas noches.
4: 181, Volaris 1223, gracias, buen día.
5: Torre Guadalajara, buenas noches, Volaris 1223, 9 millas y el S de piso 9 izquierda.
1: Compas 021, ¿le es posible Charlie 2?
2: ¿Vamos a esperar algún directo?
6: Charlie 2 para Copa 721.
1: La de Volaris 1281. Charlie 2, cruce pista 29 derecha, ruede vía Alfa 7.
6: Charlie 2, cruzamos pista 29 y Alfa 7, Copa 721.
1: Es 1223, hola, buenas noches, pista 29 izquierda, 30 decimal 20, viento 230 grados, 5 nudos, autorizado para salir.
5: Autorizar pista 2, izquierda, Volaris 1223.

0: Alfa 721, contacto terrestre 121 decimal 9 en Alfa 7.
1: 121 9 en Alfa 7, copa 721, buenas noches.

0: Polaris 1241, descienda 9000 pies, autorizado aproximación y LS X-Ray, pisado 9 izquierda.
1: 9000 pies, autorizado aproximación y LS X-Ray, 29 izquierda, Polaris 1241.
0: Polaris 1281, pide derecha directo a Padre y descienda para 10000 pies.
1: Directo, Plade y descenso 10000 pies, Volaris 1281.

0: móviles, prosiga. Hola, autorizado a ingresar a Charlie 4 y proseguir hacia camino por un metro.
1: Hola, Arizona 281, notifique velocidad.
2: Buenos días, Polaris, zona 281. Muchas gracias.

0: Hola, es 1-2-2-3, abandone la pista en Alfa 10, cruce pista 2 a la derecha, continúe por Alfa 11, a su derecha en Alfa y permanece en esta frecuencia.
1: Alfa 10, cruce pista 2 a la derecha, Alfa 11, Alfa 11.

0: Aeroméxico 260, reduzca a 250 nudos.
1: 250, Aeroméxico 260.
0: Por acá, Aeroméxico 260, contacte aproximación Guadalajara en 119 decimal 3. Muy buenas noches.
1: 263, Guadalajara, México 260. Baja Avenida México 260, su frecuencia 160.
0: Aeroméxico 260, buenas noches, contacto radar, descienda a 10010.
1: 0000, Aeroméxico 260.

0: Polanco 1241, próximo al fijo de aproximación final, servicio radar terminado, contacte Torre Guadalajara 1181, buenas noches.
1: 18-1, buenas noches, Volaris 1241.

0: Guadalajara, buenas noches, Volarísimo 241, final 9 millas, pista 29 izquierda.
1: Volarísimo 241,
2: continúa
1: aproximación 29 izquierda.
2: Volarísimo
1: 223,
2: antes de todo, comunique rampa 34.1.

0: Por ahí, 1241, está autorizado para aterrizar en la pista 29 izquierda, el viento 2180 grados 6.
1: Aterrizar 29 izquierda, vuelo 1241.
2: Aeroméxico 260, destino 9010, autorizado aproximación y el S3, pista 29 izquierda.
3: Es 9010, entonces así el S3, pista 29 izquierda, México 260.

0: Polar 1281, aproximativo de aproximación final. Servicio radar terminado, contacte Torre Guadalajara 118, estimado 1, buenas noches.
1: 181, Volaris 1281, gracias, buenas noches. Torre Guadalajara, Volaris 1281, final ILS, X-ray, pista 29 izquierda.
2: Volaris 1281, continúa aproximación 29 izquierda.
1: Continuamos aproximación ILS 29 izquierda, Volaris 1281.
2: Cámara 10063, approach Maple 4, transit 134.9.
3: Approach Maple 4, 134, 1, 10063.

0: Por la pista 1, 2, 4, 1, abandone la pista en Charlie 2, cruce la pista 2 a la derecha, continúe por Alfa 7, a su derecha en Alfa y Eco 5.
1: Charlie 2, continuamos vía Alfa 7, a la derecha en Alfa y continuamos vía Eco 5 antes de Alfa. Volaris 1, 2, 4, 2.
2: Volaris 1841, buenas noches, contacto radar. Cancele llegada, vuele directo a Prim, descienda para 1-2000 pies, QNH 3020, espere ILSXA, pista 29 izquierda.
3: Enterado, directo, cancelamos llegada directo a Prim con 30. Se repite el recibidor.
2: Afirmativo 3020.
3: 3020 y 1-2000 directo a Prim, espere ILSXA, 29 izquierda.
2: Correcto, mantengan velocidad alta en lo posible, Volaris 184.
0: Volaris 1281, está autorizado para aterrizar en la pista 29 izquierda, el viento escala.
4: 29 izquierda, Volaris 281.
2: Buenas noches, November 57 Tango Sierra, está en contacto radar. Descienda vía Kazuk 1 Bravo, QNH 3020, espere ILSX, pista 29 izquierda.
5: Sí, es cierto, yo también, bravo. Esperando,

0: Nicolai 1241, Seco 5, contacte rampa 34.1, buenas.
1: Seco 5, 34.1, gracias, hermano. Nicolai 1241.

0: November 57, Tango Sierra, cancele llegada, vuele directo a CX, descienda para 1-2010.
1: Cancelamos llegada, procedemos directo a CX para 1-2010, November 57, Tango Sierra.
0: Estación final, servicio radar terminado, contacte Torre Guadalajara, 1-1-8, estimado 1, buenas noches.
2: Todos 18 horas, Torre, excelente noche, amigo 260. Torre Guadalajara, buenas noches, amigo 260, ahí les... No se lee el S de pista 29 izquierda.
3: Para México 0, continúa aproximación 29 izquierda.
2: Enterado, continúa esa aproximación 29 izquierda, México 260.
3: Por aviso 1281, alfa 10, cruce pista 29 derecha, continúa por alfa 11, a su derecha en alfa y mantenga antes del rodaje ECO 5 en esta frecuencia.
4: Vamos 29 derecha, alfa 11, ya.
3: Recibido, gracias, lo reportamos. Aeroméxico 260, tráfico que está, se acaba de aterrizar, me reportó que tuvo impacto con ave en el primer tercio de la pista, desea continuar su aterrizaje.
2: Aeroméxico 260, una posibilidad de transición a 29 derecha.
3: Negativo, transicione a pista 29 derecha visual y autorizado para aterrizar en la pista 29 derecha, el viento es calmo.
2: Pista 29 derecha, aterriza, son fraccionados, me habla México 260.
3: Móvil operaciones de torre. Móvil operaciones, me reportaron impacto con ave en el primer tercio de la pista 29 izquierda, ¿me pueden apoyar para la revisión de la pista? Recibe.
2: Punto de pista en la 29 derecha, me quedo 60.
3: Un segundo. ¿Así mejor?
2: Excelente, hago 260, muy alto.

0: torre de móvil operaciones a la presente plataforma TC-6.
1: Móvil operaciones, ingrese a TC-6, mantenga antes del rodaje alto.
0: Aprobado el ingreso de TC-6, mantengo antes del móvil.
1: Hola, dice 281, continúe sobre Alfa y TC-5, contacte rampa 34.1.
2: Alfa, TC-5 y 34.1, voladís 1281.

0: Bueno, la operación es ECO 6, cruce alfa, cruce pista 29 derecha, Charlie 2, ingrese a la pista 29 izquierda en Bastac, a su izquierda.
1: Recibido, cruce de alfa y cruce de pista 29 derecha, Charlie 2, y ingrese a pista.
2: Volaris 1841, buen día, gracias.
0: Correcto. Aeropuerto 260, cruce la, por su abandono en la pista en Alfa 11, continúe a su derecha en Alfa y contacte 21.9 por este.
3: Primero México, de 260, nos alapamos vía Alfa 9, y ahora Alfa y 21.9.
2: 1-2000, hora directo a APRIM.
4: Hola, 1841, muy buen día, contacto radar, vecina 10010, autorizado aproximación y LF3, citado 9-10.
2: Salamide, autorizado aproximación y LF2 izquierda, Volaris 1841.

Hola, Edison 0100, para despegar de la pista 29 derecha, el viento es calma, contacto 20.8 en el aire, muy buen vuelo.

0: November 57 Tango Sierra, contacte aproximación Guadalajara 119 decimal 3 van.
1: Decimal 3 con aproximación 57 Tango Sierra, bueno. Aproximación Guadalajara, bueno, este November 57 Tango Sierra, 119 descenso para 12000 volando.
0: November 57 Tango Sierra, buenas noches, contacto a la Tequila 11010, autorizado aproximación y el sexo citado 9 izquierda.
2: 10 para 230, salida a 1 Bravo.
1: 29 izquierda, November 57 Tango Sierra.
0: Al cruce de 8000 pies, vuelen directo a Serem, ascienden para nivel de vuelo 230.
2: Al cruce de 8000 pies, vamos directo a Serem, después ascendemos 230, volar y 1010.

0: nosotros sigamos. Eso es correcto, ya se empieza el móvil operaciones implicados con la izquierda en remisión de la misma, en el primer tercio de la misma. Permítame un punto, móvil operaciones. ¿Se encontraron algo? Móvil al fondo, ¿se apoye?
1: Le di una vuelta y...
0: Gracias, no te preocupes.
2: Pero bueno, deja volar y si no me decís otro.
0: ¿Qué se sigue llamando, por si ya?
2: Clarísimo, 964, pues 45, se nos viene extra y a bordo, listo, se copia a Detroit, nivel 390.
0: ¿Correcto?
2: 1964.
0: Correcto. Déjenme solicitar su plan de vuelo y ya. Correcto, Eco Paz, plataforma.

0: Polaris
1: 1964
0: tengo cuatro reservaciones. ¿Ok? Sí, la copia, Polaris 1964. Polaris 1964 está al aeropuerto de Detroit y ya la cambió al próximo Bravo de la Costa de Madrid. Puleta 42 Zacatecas, viene con cambio 5 Saltillo. Viene con Puleta 40 nuevo Laredo. Directo San Antonio. Resto conforme al plan de vuelo hacienda en el inicial 260, espera en el final 390, código 3275.
1: Autorizados en el puerto de Detroit, salida Otoki 1 Bravo, pista 29 derecha, Otoki, Julieta 42 Zacatecas, Super Tango 5 Saltillo, Pedido 40 Nuevo Laredo, directo San Antonio, resto plan de vuelo. Pasos indicando 3-0, final 3-9-0, código 3-2-7-5, Polaris 1-9-5.
0: Polaris 1-9-6-4, población correcta, listo para el retroceso con su carranza 34.2.
2: Polaris 1.
1: Polaris
2: 1231, buenas noches, contacto remoto. Anda para nivel 0, espera y el X-ray, nueva izquierda.
3: No, directo FLA del descenso 200, hasta con el X-ray. 2 a la izquierda, Polaris 1231.
0: Sí, de móvil operación cruce, la pista 29 derecha, continúa por Alfa 7 y eco 6 a la plataforma. Muchísimas gracias por el apoyo.
2: Polaris 1841.
1: Polaris 1841, pasó el piso de el servicio radar terminal. 1-1-8-1, buenas noches.
2: 18, buenas noches. Hola, buenas noches, Polaris 1841-7, milla CLS, reino de la izquierda.
0: Polaris 1841, autorizado para aterrizar en la pista 29 izquierda, el viento es calma.
2: Autorizado a aterrizar 29 izquierda, viento calma, Polaris 1841.

0: Hola, es 10010, contacte Centro México 123 decimal 9.
1: 57 Tango Sierra, está próximo al centro de aproximación final. Servicio radar terminado, contacte Torre Guadalajara 118 decimal 1, buenas noches.
0: 231, desciendan para 14010, QNH 3020.
2: 14010, 3020, vale, es 1231.
3: Torre Guadalajara, nuestro nombre 57 Tango Sierra, final pista 29 izquierda.
4: Noviembre 57 Tango Sierra, continúa aproximación a la pista 29 izquierda.
3: Contamos aproximación 29 izquierda, noviembre 57 Tango Sierra.

0: 1841, abandone la pista en alfa 10, cruce pista 2 a la derecha, continúe por alfa 11, a su derecha en alfa y permanece en esta persona.
1: Derecha, alfa 10, alfa 11, alfa, sí, cruzamos la... Esta frecuencia, volar 1841, la pista 24.

0: Javier 357 Tango Sierra, autorizado para aterrizar en la pista 29 izquierda, el viento de
1: Italia. Autorizado para aterrizar pista 29 izquierda, November 57 Tango Sierra.

0: La 1841 continúa sobre Alfa y Eco 3, próximo Eco 3, perfecta rampa 34.1, muy buenas noches.
1: Alfa, próximo Eco 3, 34.1, Bravo.

0: Noviembre 5-7, Tango Sierra, abandone la pista a su izquierda en Papa 3. Y antes de plataforma, contacte 34.1. Buenas noches.
1: Volaris 1231, descienda para 1-2010, contacte aproximación Guadalajara 119.3. Buenas noches.
2: Al descenso 1-2000 pies y 19.3, Volaris 1-2-3-1, trago. Negociación Guadalajara, buen día, Volaris 1-2-3-1, descenso 1-2000 pies para 1-2000 pies.
3: Volaris 1-2-3-1, buenas noches, contacto radar, descienda a 1-0-1000.
2: Contacto radar, descenso 1-0-1000 pies, Volaris 1-2-3-1.

0: Volante 1231, descienda 9010, autorizado aproximación y el SX-Ray, pista 29 izquierda.
1: 9010, autorizado, si el SX-Ray, pista 29 izquierda, volante 1231.

0: Polaris 1231, pico de aproximación final, servicio radar terminado, contacte Torre Guadalajara 118, mal 1, buenas noches.
1: 181, Polaris 1231, hasta luego, buenas noches. Torre Guadalajara, buen día, Polaris 1231, final 10 millas y Let's Exit, todos a la izquierda.
2: Hola, ISO 1231, ¿qué tal? Muy buenas noches. Está autorizado para aterrizar en la pista 29 izquierda, el viento está.
1: Está autorizado la pista 29 izquierda.

0: Estimación Guadalajara, buenas noches, Viva 1070, en descenso deja 335 por 240, volando Ixon, información automática.
1: Volver es una corrección Viva 1070, muy buenas noches, está en contacto radar, vuelen directo a Plave, desciendan para nivel de vuelo 200 y esperen el ILS X-ray pista 29 izquierda.
0: Plave 200 al descenso, esperando ILS X-ray pista 29 izquierda, Viva 1070.
2: Guadalajara, buenas noches, Bryce. 1183, 290 en descenso, 0 información X-ray.
3: Cruce pista 2 a la derecha, continúa por Alfa 11 a su derecha en Alfa. Y me confirma si lo esperan en la puerta número 46.
2: Descenso vía Mula 1 Bravo, 3020, esperamos que.
4: A la derecha en Alfa, 10-0 Alfa 11 por la derecha en Alfa. Y afirmativo, está la zona la 46.
3: Recibido. Sobre Alfa, continúo por el post-6 a la izquierda y antes de ingresar a plataforma, contacte rampa 34.

0: Volaris 1321, contacte aproximación Guadalajara 119, decimal 3, buenas noches.
1: 93, Volaris 1321, buenas noches. Aproximación, buenas noches, Volaris 1321, dejando 15000 por 12000 directo a Primo.
0: Volaris 1321, buenas noches, contacto radar, descienda 10010, autorizado aproximación ILSXX, quita 29 izquierda.
1: Descienda 10000, autorizado ILSXX, quita 29 izquierda, Volaris 1321.

0: Polaris 1321, si tiene condiciones, autorizado descenso 7700, se ha autorizado nuevamente la aproximación y el ex registrado 910.
1: Bueno, 070, gracias, buen día.
2: Descenso 7700 y autorizado y el ex registrado 910, Polaris 1321.
3: Tiendan sin restricción para 1-2000 pies, espera cortar a Prim más adelante.
4: 1-2000 sin restricción, esperamos a Prim. 1-1-3.
1: Por 1-2000 volando fijo plan.
0: Viva 1070, buenas noches, contacto radar, descienda a 1-0000 pies.
1: Descenso 1-0000 pies, viva 1070.

0: casa pra vir. Aeronave de número 2, estado autorizado al aeropuerto de Los Ángeles. Y a la salida, salimos uno bravo de la pista 29, derecha al piso CDM. Unicom 10-3, Mazatlán. Unicom 10-7, Peñasco. Vuelo 93, Asunta. Directo Amor, resto conforme al plan de vuelo. Ascienda a nivel inicial 230, espere a nivel final 400 y código 3217. Población correcta, Aeronave 7092, pesado, listo para el retroceso, comunicación rampa 3456.
1: Torre, buenas noches, volar 1321, en final, 5 millas pistados a la izquierda.
0: Volar 1321, está autorizado para aterrizar en pista 29 izquierda, el 10 de
2: la izquierda. En 19.3, buenas noches.
1: Aterrizar pista 29 izquierda, volar 1321.
3: Guadalajara, buenas noches, Volaris 1183, volando Prim 138, descendiendo 12000.
4: Volaris 1183, buenas noches, contacto radar, desciende a 10000.
3: Descendemos 10000, 1183.

0: Positiva 1070, autorizada aquí en la 9010, autorizada aproximación y el SX repista 29 izquierda.
1: Centro 9010, autorizada aproximación y el SX repista 29 izquierda, viva 1070.
2: Aproximación Guadalajara, buenas noches, Zulaiza 717, abandona 310, descenso 240, formación a bordo.
3: Volaris 1717, ¿qué tal? Muy buenas noches. Está en contacto radar, cancela la llegada, vuelve directo a Prim, descienda para 1-2-10, QNH 3020, espere ILS X-ray, pista 29 izquierda.
2: Cancelamos la llegada directa a Prim, descenso 1-2010, 3020, esperando ILS X-ray, 29 izquierda, Volaris 1717.

0: Polarísimo 321, abandone la pista a su derecha en Alfa 10, cruce la pista 2 a la derecha, continúe por Alfa 11, a la derecha en Alfa y permanezca en esta pista.
1: Aquí cruzamos la derecha, en Alfa 11, Alfa, mantenemos la frecuencia, Polarísimo 321.

0: Torre Volaris 1321, vamos a la posición 43.
1: Recibido, continúe sobre Alfa 16 a la izquierda. En Eco 6, comience más fácil.
0: Alfa, Eco 6 a la izquierda, vamos a hacer otro noble. 321, gracias, buenas noches.

0: Horacio es 1183. Reduzca su velocidad para 200 nodos indicados, autorizado por convención ILS-X, 29 izquierda.
1: 200 nudos y autorizado ILS-X, 29 izquierda, 1183.

0: Viva 1070, próximo al fijo de aproximación final. Servicio radar terminado, contacte Torre Guadalajara en 118 Chimalhuacán. Buenas noches.
1: Guadalajara 181, viva 1070. Gracias, buenas noches. Prueba de la cara, buenas noches, viva 1070 y LSX en pista 2 a la izquierda.
2: Viva 1070, fue autorizado para aterrizar en pista 2 a la izquierda y en
1: autorizado a aterrizar, pista 29 izquierda, viva 1070.

Bueno, pero este es el problema entre 64 y después los envía secundaria a 64.

0: Guardis 1-1-8-3-5 de aproximación final. Servicio radar terminado. Contacto Torre Guadalajara 1-1-8 estimado. Buenas noches.
1: 7-1-1-8-3. Buenas noches.
0: 7, contacto de aproximación Guadalajara 1-1-9 decimal 3. Hasta luego.
2: 1-0-7-0, abandone la pista a su derecha en alta 10, y su pista 2 a la derecha, continúe por alta 11, a la derecha en alta y permanezca en esta pista.
1: Por 1-2000.
3: 2-0-7, alfa 11, alfa y permanecemos en frecuencia vibrante. 1-0-7-0.
0: Autorizado aproximación y el estrecho en pista 2 a la izquierda.
1: Descenso 1-0-1000 pies, autorizado la aproximación. Y el S es 1-1-8-3, 7 millas, 2 millas que era.
2: Polaris 1-1-8-3 está autorizado para aterrizar en la pista 2-9 izquierda, el viento es calmo.
1: Entonces aterrizar 2-9 izquierda, 1-1-8-3.

0: Aproximación Guadalajara, buenas noches, estafeta 313, dejándonos 5800 por 1-2000, volando a Prim.
1: Estafeta 313, buenas noches, contacto radar, descienda 1-0-1010, autorizado aproximación, y el ESXRAY, pista 297.
2: Climb to flight level 230.
0: Tenemos para 1-0-1000 y autorizado CLS ESXRAY, pista 29 izquierda, estafeta 313.
3: Cargo 825, any speed restrictions for us?
2: Free speed, Delta Cargo 825.
3: Thank you.

0: Terminal Guadalajara, buenas noches, ¿qué tal? Volaris 5763, dejando 250 para 240, solicitamos volar al Golf Lima 825 por condiciones.
1: Hola, buenas Volaris 5763, contacto radar. Vuelo directo al Golf Lima 825, desciendan para 13000 pies, el QNH 3020.
2: ¿Qué tal? Muy buenas noches, le llamo en un momento con la autorización.
0: 5763, muy amable, descenso 13000.
3: Teléfono 717, ILS X-ray, 2 más izquierda, 8 millas en localizador.
0: Posible vectores hacia el localizador.
2: 717,
1: está autorizado para aterrizar en la pista 2 más de izquierda del viento de descarga. Recibido, Volaris 5763, cuando posible, vuelen directo a PRIM, cancelando la llegada.
0: Cuando posible a PRIM, gracias, Volaris 15, Volaris 5763, muy amable.
2: Copa 723, tengo esa posición.
1: Contacto 5763 y confirmando el descenso para 13000 pies.
2: Está autorizado al aeropuerto de Tocumen vía la salida de Miri 1 Bravo de la pista 2 a derecha, el 5 Miri, y mi contacto 119 Espos y de Cotebos, y mi contango 113 Miri de Tango, Chulet 13 Tango Alfa Papa, y mi contango 13 de Chavia, por resto de Tocumen y San Luego. Hacienda a nivel inicial 230, extremo nivel final 330 y código 3244.
1: Roger, Lufthansa de cargo 825 Heavy, let me check with Mexico Center. Cargo 8225TV, fly direct to Sierra Lima Whiskey and climb to flight level 330.
4: Direct Sierra Lima Whiskey.
5: Guadalajara, Aeronave 7, 02, pasado, pasamos a instante antes de cubo, listo, rodar.
2: Aeronave 7, 02, pasado, la pista 29 derecha, el puño 1301. Puede por eco 1 y alfa 3 al punto de espera de la pista 2, 9 derecha.
0: Cuando posible, plade.
5: Pista 2, 9 derecha, con pista 2, 9 derecha.
0: 13000, volar
1: 5648.
2: Volar 5648, ¿qué tal? Muy buenas noches,
6: bueno, buenas noches, volar 1964. Estamos antes de ECO 5 con código 3275.
2: Volar 1964, la pista es el número de derecha, el código 3275, alfa y alfa 3, al punto de espera de la pista 2, 9 derecha.
6: ECO 5, alfa, alfa 3, fuera de la pista 29, derecha, voladizo 1964. Esto se escuchó muy baja la transmisión, ¿me puede repetir el QNH?
2: QNH 30 decimal 2.
6: Pero, voladizo 1964, muchas gracias, ahora sí, por favor.

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0: tarjeta 313, pasa el tipo de aproximación final, el servicio radar terminado, contacte Torre Guadalajara, 118 decimal 1, buenas noches.
1: Cisco Center, 123 decimal 9.
2: 181, tarjeta 313, gracias, y Penesalia.
0: Penesalia.
1: Para volar en 5763.
2: Torre de Guadalajara, buenas noches, estafeta 313, 7 millas, ILS, Edstroit, 29 izquierda.
1: Procedan directo.
3: 313, una aproximación de izquierda.
1: Jorge San Polari, 5763.
2: Vamos a 29 izquierda, estafeta 313.
3: Para mí un 7092, está autorizado para despegar de la pista 29 derecha y en Tuscalma, contacto 20.8 en el aire. Buen vuelo.

0: 4.
1: La información de México, contacto rampa 34.1 para ingresar a Puebla.
0: Por muy amable, señor. Buenas noches, contacto radar. Directo Plave, desciendan para nivel de vuelo 200, espera el ILS X-ray pista 2 a la izquierda.
1: Polaris 1 a la pista, con precaución con el jet lag del Airbus 300 que está despegando, y cuando le sea posible, rueda posición y mantiene pista 2 a la pista. Texafeta 313, es autorizado para aterrizar en la pista 2 a la izquierda, el bien.
2: Estamos autorizados para aterrizar en pista 29 izquierda, estafeta 313.
0: Volaris 5763, contacte aproximación Guadalajara en 193.
3: 193, Volaris 5763, gracias, buenas noches, hasta luego.
0: Hasta luego, buenas noches.
3: Guadalajara, buenas noches, ¿qué tal? Volaris 5763, 12000, próximos a nivelar.
4: Hola, 15763, buenas noches, contacto radar, descienda 1.
1: NH actualizado 30 decimal 230
3: 23. 0000, autorizado 7X y 2 a la izquierda, hola,
2: 15 30
5: 23. CD 1 Bravo deja 6 más 300 por 230 nivel.
0: Buenas noches, de reunión 7092 pesado, está en contacto radar. Hacienda vía para nivel de vuelo 230.
5: En su vía, nivel de vuelo 230, 7092 pesado.

0: porque Guadalajara volaría 5, 6, 4, 5.
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0: Guadalajara, buenas noches, Viva 3117 con automático a bordo, 270 por 240.
1: Viva 3117, buenas noches, contacto la descienda vía Mula 1 Bravo, UNH 30220, spray LSXX, todos de izquierda.
0: Contacto radar descenso vía Mula 1 Bravo 3020 y LSX 29 izquierda, Viva 3117.
2: Información Guadalajara, buenas noches, la 1161, dejando 298 por 240. Información Excel.
3: Esta pista
4: 2-9 derecha, continúa
3: por Alfa 11,
4: derecha
3: en Alfa y
4: permanezca
3: en el
4: centro. Pista 2-9 derecha, cruzamos Alfa 11, continuamos por Alfa y permanecemos en el frente de
1: pista 3-9. Pista 2-9 izquierda.
2: Será que eso veamos 1 grado con 30-20, solo y el ESX 2-9 izquierda, hablaréis 1-1-6.
3: 5-4-8-5-6-3-3.
0: ¿Bien? Jara, buen día, Luis Barona, en ascenso de Han.
3: Autorizado Polaris 5648 al aeropuerto de Tijuana vía la seguridad GDM 1 Bravo de la pista 2 derecha 5 GDM 5-3 directo Bombo Club, directo Madrid 5-3 Sandy Tijuana. Hacienda nivel inicial 230, extremo inicial 360 y código 1303.
0: Gracias, Volaris 5648, autorizado a Tijuana, vía CDM 1 Bravo, 29 derecha, CDM, Oper G3, Urdad, Omtux, Abril, Oper G3, Sanri. Ascenso inicial 230, 360 final, activando 1306, Volaris 5648.
3: Volaris 5648, colación correcta, listos para retroceso 34.2.
0: Listo, con Volaris 5648, buenas noches.

0: Torre Guadalajara, buenas noches, remolque aeronómico pesado, November 446, Alfa Mai. Nos encontramos en Tango 6, desconexión, vamos a posición 14.
1: November 446, Alfa Mai, mantenga
0: presente. Remolque aeronómico pesado, 446, Alfa Mai, mantenemos presente posición.
1: ¿Móvil operaciones más un elemento? ¿Móvil operaciones más un elemento? ¿Por qué ya? ¿También se puede? ¿Sali 4 y yo preciso en plataforma? ¿Móvil operaciones más un elemento en aprobado?
2: ¿Sali 4?
1: ¿240
2: por
1: favor? ¿Móvil operaciones más un elemento?
3: ¿Qué tal? Muy buenas noches, por ahí 1011, está en contacto.
1: Esta feta es 313, próximo Eco 2, Mani Terraza, 34.29.
2: Máximo Eco 2, 34.1 rampa, estafeta 3.2.
1: Molte Aeroméxico, November 446 Alfa Mike, continúa el remolque por Eco 5, Alfa y Eco 2 a plataforma.
0: Gracias.
2: Saludos de
0: remolque aeronómico pesado, November 446 Alfa Mike, iniciamos remolque Eco 5, Alfa, Eco 2 antes plataforma.

0: Apache, volar 5763 en el ILS, 2 nave izquierda.
1: Hola, 5763, está autorizado para aterrizar y pista 2 nave izquierda en el ILS.
0: Perdón, soy muy ilegible su transmisión, ¿me puede repetir? Buenas noches, volar 5763.
2: Información Guadalajara, Valencia 1011.
1: 763 está autorizado para aterrizar en pista 29 izquierda, el viento es calmo.
0: Autorizado aterrizar 29 izquierda, volar 5763.
2: O QNH 3020 o 3023.
0: Volar izquierda, muchas gracias.
3: Volar 1011.
2: 0023, volar 1011, gracias.
3: Estaciones en frecuencia, QNH 3023. Para México 264, contacte aproximación Guadalajara en 119 decimal 3, muy buenas noches.
0: 119 decimal 3, Aeroméxico 264, buenas noches.
4: Aproximación Guadalajara, ¿cómo está? Muy buenas noches, vía 2140, volando directo Gov Lima 840, en descenso para 240.
0: Por 1-2000 directo Plata.
3: Contacto radar, voy directo al Gov Lima 824, destina para nivel de vuelo 200, espera el ILS X-ray pista 29 izquierda.
4: Gracias, volamos directo a Golf Lima 824, descenso para 200, esperando ILS X-ray pista 29 izquierda, vía 2140.
1: Continue, are you facing east? Roger, cargo loop 5162, active runway 29R, left, QNH 20 decimal 23, taxi via Echo 1 to your right, then proceed via Alpha and Alpha 1 to hold it point runway 29R left.
5: Echo 1 and Alpha 1,
2: 2501. Instrucción 2501, polaris 1011.

0: Torre Guadalajara, remolque aeronómico pesado, 446 Alfa Mai, nos encontramos en Eco 2 Santos Plata, aprobado su posición.
1: 830-23.
2: Gracias, continuamos 13000, reducimos 250-3023, vía 214, certificación.
0: Remolque aeronómico pesado, November 446 Alfa Mai.
3: Comunique rampa 34.1 para ingresar a la plataforma, November 446 Alfa Mai.
0: Contestamos a rampa 134-1, remolque aeronómico, November 446 Alfa Mike.

0: casa no pasa ni dos horas, 564, descienda.
1: 63, abandone por Charlie 2, cruce pista 2, 9 derecha, continúe por Alfa 7, ¿sabe en qué puerta lo esperan?
0: 2, 9 izquierda. Sí, es la 41, y posible Charlie 4.
1: Afirmativo, continúe por Charlie 2, Charlie 3, Charlie 4 y el Charlie 4 mantenga antes de cocho, contacte rampa 34.1.
0: Gracias. Cruzamos 2 a la derecha, Charlie 2, Charlie 3, Charlie 4, antes de cocho 34, no volvemos. Muy buenas noches.
2: 1-5-1-2-2-50.
3: Viva 3117, buenas noches. Contacto radar, descienda a 10010, autorizado aproximación y LSX-ray, pista 297.
2: Radar 10000, autorizado aproximación y el ETX de 29 izquierda, arriba 3117.
4: Hola, 1964, contacto Centro México 123-9, muy buen día.
2: 39, hola, 1964, gracias.

0: Iba 2-1-4-0, vuele directo al gol Lima 8-2-5, desciendan para 1-2000 pies sin restricción y reduzcan a 2-3-0-1-2.
1: Directo al gol Lima 8-2-5, reducción 2-3-0 y descendemos 1-2000, vía 2-1-4-0.
0: Para que espere a cortar a Plade en un par de minutos.
1: Ok, esperamos a cortar Plade en un par de minutos, vía 2-1-4-0.

Prosigamos en la operación. Probado móvil operaciones, continuar por Alfa. Alfa 1-3, pista 2-9 derecha y Alfa 1-5.

0: Viva 311, 7, tenemos una zona de mal tiempo en APN. ¿No sería posible el gol Lima 981?
1: Registra para 180, descienda 9010 y pendiente 981, número 12, pues. 101.
0: Entró.
2: Heavy, affirmative.
3: 26, desciendan para 1-2.
0: 8-2-6-7-6-1-2, me organizo 1-1-6-0, muchísimas gracias.
1: Viva 3-1-1-7, cuando posible, vuelve hacia el 981.
0: Ok, cuando posible, 981, vivo 3-1-1-7.
3: Viva 2140, contacte aproximación Guadalajara en 19-3, muy buenas noches.
4: Muchas gracias, 19-3, Viva
2: 2140.
1: Viva 2140, buenas noches, contacto radar, vecina 107.
4: Gracias, continuamos el descenso de 1-0-1000, vía 2-1-4-0.
1: Aeroméxico 264, pasó el fijo de aproximación final, el servicio radar terminado, contacto el Torre Guadalajara 1-1-8-1, buenas noches.
0: Este 8-1, que la pega bien, Aeroméxico 264. Guadalajara, buen día, Aeroméxico 264, fijo final y el S-Ray 29 izquierda.
2: Aeroméxico 264, continúa aproximación a la pista 29 izquierda, tráfico PON 747 serie 8 pesado, está iniciando la carrera de despegue.
0: Continuamos 29 izquierda, Aeroméxico 264.

0: Polaris 1161, contacte aproximación Guadalajara 119, decimal 3, buenas noches.
1: De nuestra Polaris 1161. Aproximación Guadalajara, buenas noches, Polaris 1161, dejando 13400 por 12000, directo a Colima 826.
0: Polaris 1161, buenas noches, contacto radar, decita para 10000.
2: Eso no, pero me voy. Lo tienes, mantenga fuera de la pista 2-9 izquierda.
0: Polaris 1011, vuelen directo al Golima 826, reducen a 2309.
3: Golima 826, reducen a 230 nudos, Polaris 1011.
0: Correcto, mantengan 1-3.
3: Tenemos 1-3000.
2: Para México 264, tráfico pesado, rota a través del rodaje Alfa 10. Autorizado para aterrizar en pista 29 izquierda, el viento es calma.
0: Rumbo puede volar, Polaris 1161.
1: 264. Rumbo 160, Polaris 1161. Viva 3117, estamos autorizados la aproximación.
0: Afirmativo, viva 3117-700 en BMC y autorizada la aproximación y el SXRAY, pista 29 izquierda.
4: 5162 heavy, passing 5500, climbing. Flight level 230.
0: Y si posible hasta el rumbo 170.
5: Speed, climb via Kelva 1 Bravo. Flight level 230 until further advice.
0: Riva 2140, destina 9010, autorizado aproximación y el SXRAY, pista 297.
4: Continue climb flight level 230.
6: Aproximación y el SXRAY, pista 29 izquierda, vía 2140.

0: Polaris 1011, contacte aproximación Guadalajara 119 decimal 3, buenas noches.
1: Aproximación Guadalajara 19, buenas noches, Polaris 1011.
0: Lima 981, servicio radar terminado, contacte Torre Guadalajara 118 decimal 1, muy buenas noches.
2: 181, buenas noches, Viva 3117.
1: Aproximación Guadalajara, Polaris 1011. Hola, del Golf, mi macho.
3: 4, abandono piso en Alfa 10, cruce la pista 29 derecha, continúe por Alfa 11 a la derecha en Alfa y permanezca en esta frecuencia.
2: Hola, eso no se hizo, no.
0: Cruzamos 29 derecha, Alfa 11, Alfa a la derecha y continuamos en su frecuencia, Aeroméxico 264.
1: 2000 pies, Volaris 1011.
2: 3117, 7 millas final, 29 izquierda.
3: Viva 117, está autorizado para aterrizar en la pista 29 izquierda, el viento es calma, QNH actualizado 30 decimal 23.
2: 23, autorizado aterrizar 29 izquierda, viva 3117.

0: Guadalajara Volaris 504-531-3, diciendo 240, información X-ray.
1: ¿Qué tal? Muy buenas noches, Bolívar.
2: ¿Nosotros saben en qué puerta los esperan?
1: La llegada vuelve directo a Prim, de confirmar, compañera. UNH3.
2: Continúa a la izquierda por Charlie 4 y Eco 8. Próximo Eco 8, contacte rampa 34.1.
1: A la izquierda, Bolívar, de Charlie 4, Eco 8, antes de Eco 8, con 34.1. Es que hablaré, eso no, no sé, eso no. Volaris 1161, reduce la velocidad para 180 nudos indicados para la secuencia.
3: No sé, eso no.
1: Volaris 1011, vire derecha directo a Plade y velocidad de 200 nudos indicados por el momento, por favor.
0: La derecha directo a Plade, 200 nudos indicados, derecha 1011.
1: De Guadalajara, buenas noches, Volaris 5648, plataforma antes Eco 5, código 1300.
2: Código correcto, Volaris 5648, la pista en uso 29 derecha, el QNH 30 decimal 23, ruede por Eco 5, Alfa y Alfa 3, al punto de espera de la pista 29 derecha.
1: Eco 5, Alfa, Alfa 3, matas para 29 derecha, derecha, QNH 30 decimal 23, Volaris 5648.
2: Viva 117, abandone la pista en Alfa 10, cruce pista 29 derecha, continúe por Alfa 11, a su derecha en Alfa y permanezca en esta frecuencia.
1: Alfa 10, cruce pista 11 y Alfa 11.
4: 0, fijo final, aproximo.
2: Contacte rampa 34.1.
1: Sitio radar terminado, contacte Torre Guadalajara 118, decimal 1, buenas noches.
2: Bueno, operaciones, ingrese a pista 29 izquierda en Baxter.
4: 0, que pase muy bonita noche.
1: También usted, gracias. 1011, descienda 9000 pies, autorizado aproximación, y el X-ray, pista 29 izquierda.
4: Torre, ¿cómo está? Muy buenas noches, pista 2140, final, pista 29 izquierda.
2: Viva 2140, ¿qué tal? Muy buenas noches. ¿Le sería posible continuar una aproximación visual a la pista 29 derecha?
4: Sí, posible, viva 2140.
2: Recibido, continúa aproximación a pista 29 derecha.
4: Gracias, continuamos aproximación 29 derecha, viva 2140.
1: Alara Torre, buenas noches, compartir 23 antes de compartir.
2: Compartir 23, pista en uso 2 derecha, el QNH 30 decimal 23, ruede por Alfa y Alfa 3 a punto de espera de la pista 29 derecha.
1: Alfa 3 a la derecha, 3117,
2: ¿saben en qué puerta los esperan?
1: 5163.
2: Sí, continúe a su derecha en Alfa y mantenga antes del rodaje Eco 4.
1: Alfa y Alfa, Eco 4, 3117.

0: Positiva 2140, autorizado para aterrizar en pista 29, derecha, el viento es calma.
1: Se autorizó a aterrizar pista 29, derecha, vía 2140.
2: Los hijos de aproximación final, servicio radar terminado, contacto Torre Guadalajara 118-1, buenas noches.
3: Torre 118-1, no sé, solo buen día.
4: Torre Deluxe 516, good day.
5: Good day.
3: Torre Guadalajara 118-1, y el detecto de 2 a la izquierda.
0: Por el 1161, con una aproximación, pista 2 a la izquierda.
3: Tenemos aproximación 2 a la izquierda, 1161.

0: Paro médico, se corrijo volare 5648, rueda de posición y mantener pisado a la derecha.
1: Mantener la derecha, volare 5648.
0: Modelo de operaciones, abandone pista en alfa 6, mantenga fuera de pista.

0: 1161, autorizado para aterrizar en pista 29 izquierda, el viento es calmo.
1: Todo autorizado en izquierda, 1161.
0: Viva 317, comunique rampa 34.1 para ingresar a plataforma. Buenas noches. Viva 2140, abandone la pista en alfa 11, continúe a la derecha en alfa y permanezca en esta frecuencia.
2: Gracias, derecha alfa 11 alfa y permanecemos en frecuencia viva 2140.
0: Correcto, viva 2140. ¿Saben en qué puerta los esperan?
2: No, no hemos tenido respuesta de comunicación viva 2140.
0: Recibido, penetre.
2: Gracias, señor.

0: Próximo al fijo, aproximación final, Polaris 1011.
1: Polaris 1011, el servicio radar terminado, contacte Torre Guadalajara 118, decimal 1, buenas noches.
0: 181, Torre Guadalajara.
2: Polaris 5648, está autorizado para despegar de la pista 29 derecha, mientras calma, contacte 20.8 en el área, muy buen vuelo.
3: Buenas noches.
4: Viva 2140, ya contamos con información, va a ser posición 1.
2: Recibido, viva 2140, continúa sobre Alfa y Eco 5. Próximo.

0: Realizado el cruce de la pista 2 a la derecha, continúe por Alfa 1-3 a la derecha en Alfa y permanezca en esta frecuencia.
1: Detecto y
2: Alfa 2 y Alfa 1-2, tenemos 2 a la derecha, Alfa 1-3, Alfa, mantenemos en la frecuencia, la es 1-1-6, ¿no?
1: 1-7-7-1.
0: Rueda posición y mantiene pista 2 a la derecha.
3: Rueda posición y mantiene pista 2 a la derecha, 7-2-3, gracias.

0: Polaris 1011, está autorizado para aterrizar en pista 29 izquierda, el viento es calma.
1: Autorizado aterrizar pista 29 izquierda, Polaris 1011.
2: 6200 por 230.
3: Vuelo 5648, muy buenas noches. Contacto radar al cruce de 8000 pies, vuelo directo a CDM, haciendo parada de nivel de vuelo 230.
2: Contacto radar para el cruce de 8000 pies por la derecha, directo a CDM y 230, el ascenso Polaris

0: Volaris 5045, contacte aproximación Guadalajara 119, decimal 3, buenas noches.
1: 193, Volaris 5045, buenas noches. Guadalajara, Volaris 5045, 15200, descendiendo a 12000.
0: Volaris 5045, buenas noches, contacto radar de Siena, 10000 pies, autorizado aproximación, y el S-X-Ray, pista 29 izquierda.
1: Sense 10000, autorizado Pasil S-X-Ray, 29 izquierda, Volaris 5045.
2: Recibido Volaris 116, nos mantiene sobre Alfa y Eco 2 a plataforma. Próximo Eco 2, contacte rampa 34.1, muy buenas noches.
1: Alfa, Eco 2, ya, Eco 2, 34.1, Volaris 116, perdón, muy buenas.
2: Copa 723, está autorizado para despegar de la pista 29 derecha, el viento 90 grados, 5 nudos, contacte 20.8 en el aire, muy buen vuelo.
1: Por la derecha el Golf Libre, pista 29 derecha y en el aire 28 de negocio.
2: Modelo operaciones, Alfa 6, ingrese nuevamente a pista 29 izquierda en backtrack para continuar con revisión de pista. Volaris 1011, abandone la pista en Alfa 10, mantenga antes de pista 29 derecha.
3: Abandone la pista en Alfa 10 y va a permanecer fuera de pista 29 derecha. Volaris 10.
1: Corre, Volaris 3.

0: Hola, cara, buenas noches. Café Tacuba, ¿cómo estás?
1: Café Tacuba, se llama en un momento. Hola, edición 011. Continúo por Alfa 10, cruce la pista 2 a la derecha, Alfa 11 a la derecha en Alfa. ¿Y saben en qué puerta los esperan?
2: Hola, edición 011. Cruce de la pista 2 a la derecha en Alfa 10, Alfa 11, Alfa, vamos a posición 9.
3: 230. Mire, para nivel 230.
1: Uno sobre Alfa va a mantener antes de rodaje Eco 3 en esta frecuencia.
2: Sobre Alfa, mantener
1: antes de rodaje Eco 3 en esta frecuencia. Esta FT313, copie autorización.
0: Gracias, FT313.
1: Esta FT313 está ofrecida al aeropuerto de San Luis Potosí vía la salida 6C, 1 Bravo de la pista 2 a la derecha, fijo 6C, Julieta 25, San Luis Potosí. Ascienda a nivel inicial 230, espere nivel final 250 y el código transponder 0002.
0: Esta FT313.

0: Colación, corrección, escapete 313, listo para el retroceso, comunique rampa 34.1.
1: 34 para retroceso, escapete 313.

La operación es continua por Alfa 1, cruce trayectoria de la pista 29 derecha, prosiga por Alfa 3 e ingrese a pista 29 derecha.

0: Tráfico seco 301.
1: Contacte tram, rampa 35.1, Volaris 1011, buenas noches.
0: Estamos rampa 341, buenas noches, Volaris 1011.
2: Volaris 1771, desviación por la derecha, WX.
3: Volaris 1771, la desviación por la derecha es aprobada y vuelve a PRIM libre de mal tiempo.
2: PRIM libre de avance por Volaris 1771.
3: Correcto, Volaris 1771, contacte aproximación Guadalajara en 119 decimal 3, buenas noches.
2: 19 3, buenas noches, Volaris 1771.

0: Guadalajara Volaris 1771, abandonando 15500 por 12000, con rumbo 155 por condiciones.
1: Volaris 1771, buenas noches, contacto radar, cuando le sea posible, vuele directo al fijo APRI.
2: Contacto Centro México, 123.9.
0: Posible volar directo a PRIM, de este lado tenemos una de mal tiempo, no sé si sea posible mantener rumbo 145 y en algún momento volar al 981 o al 980.
1: Sí, cuando posible al 980, Polaris 1771.
0: Claro, cuando posible al 980, le informamos, Polaris 1771.
3: Solicita envío derecha por formación.
2: Desviación por la derecha está aprobada, Copa 723, libre de mal tiempo, vuelve directo a Emil.
3: Libre mal tiempo, Emil, Copa 723.
0: Polaris 1771, ahora volando al Ghost Lima 980.

0: Radio 15, perdón, Volaris 5045, el servicio radar terminado. Contacte Torre Guadalajara 118 Chimán 1, buenas noches.
1: 181 Volaris 5045, buenas noches, hasta luego.
0: Hasta luego.
1: Torre Volaris 5045, ILS X-ray 29 izquierda.
2: El Ghost Lima 980.
3: 5045, buenas noches, está autorizado para aterrizar en pista 29 izquierda, el viento es calma.
2: Polaris 771.
1: 29 izquierda, Polaris 5045. Y habíamos solicitado en caso de el área por la derecha al 993.
3: Correcto.
1: Autorizado para aterrizar 29 izquierda.

0: Hola, Arizona 771, reduzca la velocidad para un 80 indicado, si cuando posible vuele hacia el 981.
1: 180 indicado, sí, a la velocidad del 981 le indicamos, volar Arizona 771.
2: El 15, buenas noches.
3: Sí, posterior más tiempo, ICBS y 2615, que tenga buen día, Copa 703.

0: está volando a Dolly 981, Polarizando 771.
1: Polarizando 771, ¿tiene condiciones para continuar su descenso?
0: Afirmativo, condiciones BMC en este lado, Polarizando 771.
1: Muchas gracias, Polarizando 771. Decina para 7710 en condiciones BMC y autorizado nuevamente la aproximación ILS X-ray 297.
0: 1700, autorizados BMC y autorizados ILS X-ray 29 izquierda, Polarizando 771.
2: T5045, abandone la pista en Alfa 1-2, continúe sobre Alfa 1-3, autorizado el cruce de la pista 2, 9 derecha.
3: Alfa 1-2, cruzamos el cruce, autorizado el cruce 2, 9 derecha, Alfa 1-3.

0: Llamemos con Torre Guadalajara 1771.
1: Hola, disculpa, afirmativo. El servicio radar terminado. Contacte Torre Guadalajara 118, decimal 1, buenas noches.
0: Problema, muchas gracias y buenas noches, Guadalajara 181. Gracias por el apoyo. Guadalajara, buenas noches, Guadalajara 1771. ILS de 2 a mi izquierda.
2: Hola, 1771, buenas noches. Estoy autorizado para aterrizar en pista 2 a mi izquierda y en su ESCA.
0: Pisar, pisar, 2 a mi izquierda, Guadalajara 1771.
2: Hola, 0045, ¿saben en qué puerta los esperan?
3: La 19.
2: Recibido, continúe sobre Alfa y Eco 2. Próximo Eco 2, contacte rampa 34.1. Buenas noches.
3: Alfa, Eco 2.
4: Buenas noches.

0: Aproximación por alejada del FAM 5212, buenas noches.
1: FAM 5212, buenas noches, prosiga.
0: FAM 5212, despegando de pista 2 y derecha de Zapopan en ascenso a 1.0.10.
1: Decidido FAM 5212, en rumbo de pista, asciendan para 1.0.10, no hay contacto, activen código 6512.
0: Tenemos rumbo de pista 1.0.10 y activamos código 6512, FAM 5212.
2: Hola, es 1771, abandono pista a su derecha en Charlie 2, cruce pista 29 derecha, continúo por Alfa 7 a la derecha en Alfa y Eco 5 hacia la plataforma.
3: Grava muy amable, Charlie 2, cruzamos 29 derecha, Alfa 7, Alfa Eco 5, Volaris 1771.
1: 5212, contacto radar 4 millas en rumbo de pista. En condiciones visuales prosigan al rumbo solicitado y asciendan para nivel de vuelo 2309.
0: 50 millas. Viramos hacia el rumbo solicitado y ascenso a 230, hasta nuevo aviso, FAM 5212, contacto radar.
4: Aproximación Guadalajara, buen día, vivo 3505, nivel 30. Próximo ascenso, ascenso 240, información
1: Jack. Muy buenas noches, vivo 3105, contacto radar, descienda vía Amula 1 Bravo, QNH 3023, spray LSX, pista 29 izquierda.
4: Descendría Mula 1 Bravo, cerrando y la sexta y 29 izquierda, viva 3105 con 3023.
3: Tenemos en esta hasta 5, Volaris 1771.
2: Correcto, próximo Eco 5, comunique 34.1 Rampa.
3: Vale, muy bonita noche, Volaris 1771, Eco 5 Rampa.
2: Buenas noches.

0: Esta Z313, 1-3, en uso 9 derecha, QNH 30 decimal 23, rode por eco 1 y alfa 3, al punto de espera de la pista 29 derecha.
1: Viva 3105, vuelo directo al Gol Lima 8.
0: Posición de rodaje sin ingresar a pista.

Tapeta 313 está autorizado para despegar de la pista 29 derecho, vientos calma, contacte 20.8 en el aire, que tengan muy buen vuelo. Remolque Aeroméxico, noviembre 173 Alfa Mike, remolque sobre Charlie 4 y mantenga antes de rodaje Alfa.

0: Salidas Guadalajara, buen día, San Felipe 313, en ascenso vía Feito, no Bravo, 6800 por 230.
1: San Felipe 313, buenas noches, contacto radar al cruce de 8000 pies, vire derecha Feito y ascienda a nivel de vuelo 230.
0: El cruce de 8000 pies, directo Feito y ascenso a nivel de vuelo 230, San Felipe 313.

0: Víctor Bravo Whisky, prosiga. Víctor Bravo Whisky, remolque por Eco 1 con precaución, no los tendré a la vista. Notifiquen abandonando Eco 1 en la plataforma del MRO.
1: Aproximación Guadalajara, muy buenas noches, Volaris 5035, nivel 320 por 240. Información Yankee.
2: Volaris 5035, buenas noches, contacto radar, descienda vía Mula 1 Bravo, QNH 3023, espere y el SXR pista 29 izquierda.
1: 3023, descendemos a Mula 1 Bravo, esperamos el ILS de Expert 29 izquierda, Volaris 5035.

0: Activa 3105, espera para 1-2000 pies, espera cortar.
1: Aeroméxico November 173 Alfa Mai, nos encontramos en Charlie 4 antes Alfa, vamos a posición número 11.
2: México, noviembre 173 Alfa Mai, continúe a su izquierda en Alfa y Eco 3.
0: Llegada, viré por la derecha al rumbo 140 y esperen 10 minutos volar a
1: 73 Alfa Mai, iniciamos remolque Alfa a la izquierda y mantenemos antes Eco 3.
3: Entra y esperamos volar a prima en 10 minutos, Volaris 5035.

0: Iba 3105, desciendan para 10.000 pies y está autorizado el ILSX y pista 29 izquierda.
1: Descenso 10.000 o 3 ILSX de 29 izquierda, Iba 3105.

0: Pulsera Mexicana 5212, contacte Centro México 126, decimal 15, buenas noches.
1: Nos vemos en México 126, decimal 15, Juan 5212, muchas gracias, buenas noches.

0: Polaris 5035 de posición actual, ¿sería posible volar hacia Prim?
1: Afirmativo, no es posible volar directo a Prim, Polaris 5035.
0: Sí, 5035, directo a Prim, el descenso para 12000.
1: Volamos a Prim, el descenso 12000, Polaris 5035.
0: Estafeta 313, contacte Centro México, 127, decimal 3, buenas noches.
2: Torre Guadalajara, remonte 9090-173, más, encontramos sobre Alfa Antiseco 3, vamos a posición.
3: Contacte rampa 34.1 para ingresar a plataforma, noviembre 173, Alfa Mike, buenas noches.
2: Contactamos a rampa 534-1, remonte 9090-173, Alfa Mike, buenas noches.

0: Polaris 5035, descienda para 10000, autorizado ILS X-ray, pista 29 izquierda.
1: 10000, autorizado ILS X-ray, pista 29 izquierda, Polaris 5035, y fíjese que en 10 minutos.
2: Para.
1: La por.
2: Víctor Bravo, ahora libre de uno.
0: La investigación estaría aprobada y cuando libre de mal tiempo prosigan hacia Pri.
2: Bravo, buenas noches.
1: París 5035.

0: Viva 3105, Gol Lima 980, servicio radar terminado. Contacte Torre 118.1, buenas noches.
1: Torre 118.1, Viva 3105, buenas noches.

0: Guadalajara, buenas noches, viva 3105, 12 millas, Sila, 632, nueva izquierda.
1: Viva 3105, está autorizado para aterrizar en pista 29 izquierda, el viento es calmo.
0: Entonces, 329 izquierda, viva 3105. Guadalajara, buenas noches, es el remolque Volaris Esperalpa, Víctor Uniform Juliet.
1: Víctor Uniform Juliet, prosiga.
0: Nos encontramos en plataforma antes de ECO5, solicitamos remolque para el hangar MR Volaris, posición 4 Mike.
1: Recibido, Víctor Uniform Juliet, remolque por ECO5, Alfa y ECO 1. Notifique en ECO 1 llegando a el MR.
0: Por ECO 5 Alfa, ECO 1 y notificamos en ECO 1 llegando al MRO, Victoria Uniform Juliet.

0: Buenas noches, Guadalajara, 3118, en la 10, automática, hacia Tijuana.
1: Viva 3118, está autorizado al aeropuerto de Tijuana, vía la salida. CEDEM 1 Bravo de la pista 2 9 derecha, al fijo CEDEM, Uniform D3 Mazatlán, directo Abril, Uniform D3 Danry, Tijuana. Hacienda a nivel inicial 230, espera a nivel final 340 y código 1327.
0: Con código 1327, autorizado, viva 3118. 2 derecha, CEDEM 1 Bravo, CEDEM, Julieta 3, Mazatlán, directo Abril, y la Julieta 3, Sacro, 3520, no aviso, y 3400.
1: Viva 3118, con código transponder 1327, la colación es correcta, listos para el retroceso, contacten rampa 34.1.
0: Gracias, 34.1.
1: Viva 3105, abandone la pista a su derecha en Charlie 2, si no les es posible, vía Alfa 10. Recibido en Alfa 10, autorizado el cruce de la pista 29 derecha, continúe por Alfa 11, a la derecha en Alfa y Eco 3, corrijo, Eco 2 a la plataforma. Correcto, viva 3105 en Alfa, próximo a Eco 2, contacte rampa 34.1. Buenas noches.
0: Alfa, próximo a Eco 2, rampa 34.1.

0: Guadalajara, buenas noches, Polarizón 863, nivel 2, 90, descenso 240.
1: Polarizón 863, buenas noches, contacto radar. Vuele presente posición directo al Cabo Lima 826, en descenso a 1-2010, QNH 30 decimal 25, espere aproximación ILS X-ray, pista 29 izquierda, y me informa cuando pueda volar directo al fijo APRIM.
0: Recibido Polarizón 863, ahora podremos volar a APRIM.
1: Recibe autorizado directo a APRIM en descenso 1-2010, Polarizón 863.
0: Recibido, muchas gracias. Directo a APRIM con 1-2000 y el X-ray pista 2-9 izquierda, Polaris 863. Muy amable.
1: Polaris 5035, paso el fijo de aproximación final, servicio radar terminado, contacte Torre Guadalajara 118, decimal 1. Buenas noches.
2: Hoy la operación es 2, cruce de ECO 1 hacia camino perimetral. Viva 3105, próximo ECO 2, contacte rampa 34.1.
0: Guadalajara, Volaris 5035 en el ILS 29 izquierda.
2: Volaris 5035, está autorizado para aterrizar en pista 29 izquierda, el viento es calmo.
0: Autorizado aterrizar 29 izquierda, Volaris 5035.

0: Calle 5235, cruce la pista 29 derecha, continúa por Alfa 11, a la derecha en Alfa y Eco a plataforma.
1: Sí, cruzamos 29 derecha, Alfa 11, Alfa y Eco 2 a plataforma, Volaris 5038.

0: Polaris 5053, próximo al rodaje. Por favor, contacte rampa 34.1.
1: Centro 2, 341, Volaris 5035, gracias. Guadalajara, Volaris 1863, solicitud.
2: Prosiga, Volaris 1863.
1: Gracias. ¿Será posible más adelante volar al Golf Lima 981?
2: Afirmativo, Volaris 1863, vuela al 980, espera el 981 y descienda a 10.000 pies.
1: Recibido, ascenso 1-0-1000, volando Golf Lima 980, esperando Golf Lima 981, Volaris 1863, gracias.

Móvil operacional 2, prosiga. Autorizado a través de camino perimetral cruzar ECO 1 hacia plataforma móvil operacional 2.

0: Guadalajara, Volarizon 863. Ahora podremos continuar al Golf Lima 981.
1: Afirmativo. Directo 981, aprobado.
0: Directo Golf Lima 981, Volarizon 863. Y continuamos con 9000 pies, ¿verdad?
1: Sí, Volarizon 863. Si tiene condiciones BMC, ya puede continuar el descenso para IP700.
0: Recibido, continuamos BMC 7700, Volarizon 863, gracias.
1: Volarizon 863, nuevamente. Auto,
0: vale, autorizando CLC X-ray, pista 29 izquierda, Volarizon 863.
2: Viva 3118, pista 29 derecha, el QNH 30 decimal 25, rode por eco 2, alfa y alfa 3, al punto de espera de la pista 29 derecha.
0: Tenemos 3 alfa, alfa 3, espera.

0: Polaris 186, traspasó el fijo de aproximación final, servicio radar terminado, contacte Torre Guadalajara 118, Chimal 1, buenas noches.
1: Torre 18-1, que tenga buena noche, Polaris 1863, gracias, hasta luego.

0: Torre Guadalajara, buenas noches, 8863, localizador pista 2, lado izquierda.
1: Hola, 1863, autorizado para aterrizar en pista 29 izquierda, el viento es calma.
0: Recibido, autorizados a aterrizar pista 29 izquierda, la 1863.

0: Viva 311 8, asistado a la derecha.
1: Viva 311 8, rueda posición y mantener pista 29 derecha.
0: Mantener pista 29 derecha, Viva 311 8.

0: Ciudad 318 está autorizado para despegar de la pista 29 derecha. El viento es calma, contacto 20.8 en el aire. Que tengan muy buen vuelo.
1: Empecé a despegar, pista 1 derecha, en el aire.
0: Polaris 1863, abandone la pista en Alfa 10, mantenga fuera de la pista 29 derecha.
1: Recibo Alfa 10, mantenemos la pista 29 derecha, Polaris 1863. Doctor Guadalajara, buenas noches, de remolque del Viva, Víctor doble Alfa.
0: Víctor doble Alfa,
1: prosiga. Solicito autorización para continuar con remolque. Nos encontramos en frente de posición 4-9, nos dirigimos a posición 7 Mike, de, en el hangar MRO.
0: Víctor doble Alfa, remolque por Eco 5 Alfa y Eco 1. En Eco 1 con precaución, no lo tendré a la vista. Notifique abandonando Eco 1 en el MRO.
1: Copiado por Alfa Eco 5 hasta Eco 1. Con precaución sobre Eco 1, notificamos a la llegada. Gracias.
0: Polaris 1863, cruce pista 29 derecha, continúe por Alfa 11. A la derecha en el rodaje Alfa y me informa en qué puerta lo esperan.
1: Si lo cruzamos, cruzamos a la derecha vía Alfa 10. Vamos a la posición 25, por favor, 25.
0: Recibido Polaris 1863. En Alfa, mantenga antes del rodaje Eco 3.
1: Alfa, antes Eco 3, Polaris 1863.

0: Aproximación Guadalajara, buenos días, Viva 311, abandonando 6900 por 230, Viva 1 Bravo.
1: Viva 3118, buenos días, contacto radar, haciendo vía para nivel de vuelo 230.
0: Ascenso vía nivel 230, Viva 3118.

0: normal solar y 9 metros por uno, Víctor.
1: 521 Víctor Lima, prosiga.
0: ¿Qué tal? Muy buenos días. El remolque que está siendo remolcado, estamos destinados próximos destinados al ECO, solicitando la entrada por ECO para el
1: ECO. Recibido a noviembre 521 Víctor Lima, remolque por ECO 1, con precaución, no lo tendré a la vista y notifique abandonando ECO 1 hacia el hangar del MRO.
2: Viva Víctor Roble Alfa, ECO 1 libre en estos momentos.
1: Recibido Víctor Roble Alfa, buenas noches.
2: Buenas noches, gracias.

0: Torre Guanazana, nuevamente del Víctor doble alfa.
1: Víctor doble alfa, no sea.
0: Buena preguntota. ¿A ustedes no les mandaron alguna actualización de las posiciones de cuál no tienen asignadas?
1: Negativo, no tenemos jurisdicción en esa área. Puede tomar cualquiera que esté libre con precaución.
0: Confiado, gracias.

0: Torre Guadalajara, buenas noches, remolque aeromico X-Ray Alfa Delta Alfa Limpa. Nos encontramos en Eco 7 ante Charlie 4, vamos hacia Hangar de Compañía.
1: Delta Alfa Lima, remolque sobre Charlie 4 hacia el hangar.
0: Remolque aeromico Alfa Delta Lima, iniciamos remolque Charlie 4 hasta el hangar.

0: notificando cómo uno se encuentra libre, 521 Víctor Lima.
1: Sí, 521 Víctor Lima, buenas noches.
0: Gracias, muy bien.

0: Torre Guadalajara, buenas noches, remolque Aeroméxico Delta Alfa Lima, finalizando remolque en hangar de compañía.
1: Gracias, buenas noches.
2: Recibido del Alfa Lima, buenas noches.

0: Doctor Guadalajara, bueno, es el Ramón Cabulari, 90542, continúa.
1: Víctor Lima, aprobado eco 1, notifiquen el MR.
0: Aprobado eco 1, vamos a reunir. 5 por 2, Víctor Lima.

del alcohol. Probar con el alcohol.

La posición 1, Papa 5, Alfa 2, este tema. Todo cierto, buen día. Buen día.

llegado buen día? Que se encuentra en la compañía, ¿correcto? Ok, y no le contesta la Rafa, me dice. La plataforma no es mi jurisdicción. Permítame ver si a mí me contesta y le llamo. Mantenga posición.

0: Torre Guadalajara, buenas noches, remolque aeromico X-Ray Alpha, Juliet Golfo, Quebec. Nos encontramos en Eco 8, antes Charlie 4, vamos a Changar de compañía.
1: Remolque aeromico X-Ray Alpha, Juliet Golf, Quebec, nos sigue arribando al hangar de compañía, aprobado Charlie 4.
0: Remolque aeromico Juliet Golfo, Quebec, aprobado el remolque hacia el hangar de compañía, nos vamos a la llegada.

0: 6 de Altamira, se crucen ambas pistas. Gracias, Neto. Buen día.
1: Torre de Guadalajara, remolque Aeroméxico, Juliet Golfo, finalizando remolque en hangar de compañía. Buen día.
0: Buenos días.

0: Guadalajara, muy buenos días, Ramón Polaris, 9532 de Torre. November 502 Víctor Lima, Eco 5 Alfa y Eco 1, notifiquen el MRO.
1: Estamos aprobados, entrada por Eco 5 Alfa,

0: Como informaciones, con uno queda libre, 532, Víctor Lima.
1: 532, Víctor Lima, buen día.
0: Tenga muy buen día.
1: Igualmente, gracias.

0: de Guadalajara, vuela 1017-34x2, con Juan Bravo, buenos días.
1: Polaris 1017, buenos días, contacto radar. Cancele llegada, prosiga PRIM, descenso 1-2000, QNH30, decimal 2-1, espere aproximación y LSX, pista 2-9 izquierda.
0: 3021, el altímetro, directo a PRIM, descenso para 1-2000, espera mi LSX, 2-9 izquierda, voladizo 1-0-1-10.
1: Correcto.

0: Laris 107, descienda 10.000, autorizado aproximación ILS EXO, pista 2.9 izquierda.
1: 10.000, autorizado ILS EXO a la 2.9 izquierda, Volaris 107. ¿Será posible acortar al 981?
0: Afirmativo, Volaris 107, descienda 9.000.
1: Descenso 9.000, gracias, y está en la puerta del 981, Volaris 107.

0: terminar Guadalajara, Bobadilla, Barrio 1773, 340 por 240.
1: Barrio 1773, buenos días, contacto radar, descienda vía Caso 1 Bravo, QNH 3021, espera aproximación y ILS extra, pista 2-9 izquierda.
0: Descienda vía Caso 1 Bravo, 3021, esperando ILS extra 2-9 izquierda.

0: Volaris 1717, vuelo de Golf Lima 981, mantenga 9000.
1: Mantenga 9000, director 981, Volaris 1017, y tenemos condiciones verdes.
0: Recibido en BMC 7700 y autorizado aproximación y LSX pistola 9 izquierda.
1: Gracias, en BMC 7700 y autorizado LSX 29 izquierda, Volaris 1017.
0: Volaris 1773, cancel de llegada, prosiga CX, descenso 1-2000.
2: Directo CX, descenso 1-2000, Volaris 1773.

0: Polanco 10-17, 8 millas final, servicio radar terminado, torre 18-1, buen día.
1: 18-1, Polanco 10-17, gracias por el apoyo, bueno.
0: Hasta luego.

0: Torre Guadalajara, Voladísima 017, buenos días. 6.5 millas y el S2 me decía.
1: Vales 1.7, buenos días. Izquierda, 3.9. Viento calma, autorizado para aterrizar.
0: Con 3.019, autorizado a aterrizar en la 2 me decía, Voladísima 017.

0: Polaris 10, siguiente abandono en vía alfa 10, cruce pista 1 de derecha, ruede vía alfa 11, mantenga esta frecuencia.
1: Alfa 10, cruzamos pista 19 de derecha, alfa 11, mantenga esta frecuencia, arroba Polaris 10, 1.

0: Ares 101, Ares y Alfa, mantengante Eco 5. Alfa y antes, Eco 5, Volaris 1017. Muchas gracias. Vamos a la 1.
1: A 1, copias.

0: Solaris 1773, descienda para 1-1000, autorizada aproximación a nivel CF, pista 2-9 izquierda.
1: Descenso 1-1000, autorizados aproximación INS X-ray 2-9 izquierda, Volaris 1773.

0: Polaris 1773, ¿permanecemos en su frecuencia?
1: Negativo, Torre 18-1, buen día.
0: 18-1, Polaris 1773, buen día. Torre Guadalajara, buenos días, Polaris 1773, 7 millas en final y LSX de pista 2-9 izquierda.
2: Polaris 1773, días pista 2-9 izquierda, 3-0 decimal, 1-9. Viento 300 grados, 7 nudos autorizados para aterrizar.
0: 30-19 autorizados a aterrizar, pista 2-9 izquierda, Polaris 773.
2: Voy a la operación.
3: 1-1, desciende.
2: Alfa y Alfa 1-3, mantenga fuera de pista 2-9 derecha.
3: Información, bravo.
1: Polaris 1-8-1, radar a PRIM 1-2000, QNH 3021, espera de aproximación. Y el ESX, pista 2-9 izquierda.
3: Perfecto, PRIM 1-2000, 3021, esperando. Y el ESX, 2-9 izquierda, Polaris 1-8-1-1.

0: Hola, Arizona, San Antonio vía Charlie 2, ¿es posible?
1: Justo ya no vola, Arizona 773.
0: Ruede vía Alfa 10, cruce pista 1 derecha, ruede vía Alfa 11, Alfa, mantengante seco 5 y en esta frecuencia.
1: Rodaje vía Alfa 10, autorizado el cruce de pista 2 derecha, Alfa 11, Alfa y permanecemos en su frecuencia, Arizona 773.
0: En operaciones en Alfa 15, ingresa a la izquierda y a la escucha.

0: 1-7-7-3, mantenganse en C5 y contacte a la Rafa 1-3-4 de semana 1, buen día.
1: Al C5 y Rafa 1-3-4 de semana 1, buen día. 1-7-7-3.

0: polarizado 811, desciende a 10000, autorizado aproximación ILS X-ray, pista 2-9 izquierdo.
1: Descenso 10000, autorizado ILS X-ray, 2-9 izquierdo, polarizado 811.

0: Hospital Guadalajara, México, 781, deja 330 por 200.
1: Para México, 781, buenos días, contacto radar, prosigue a Prima, 12000, UNH 3021, espera aproximación y la sección, pista 29 izquierda.
0: Ictus a Prima, 281, con 3021, esperando el sección y 29 izquierda, para México, 781.

Alfa Delta 02, hola, buenos días. De vía Papa y Papa 1, mantenga fuera de pista, a la izquierda. Correcto, sigue el código 0022 y me puede confirmar cuál será el rumbo inicial. Negativo, entonces son a la isla por planejo, mantenga fuera de pista, a la izquierda. Bueno, operaciones red de vía alfa 3, ingrese pista 2, media derecha.

Delta 02, sí, estamos en la izquierda, intercepción Papa 1, ruede a posición y mantén.

0: aventar 02, pistados a la izquierda, intersección Papa 1, viento 310 grados, 7 nudos, autorizado a despegar, viraje por derecha y si posible, repito, si posible, notifique Donald.
1: 2 a la izquierda, para intersección Papa 1 y viraje por derecha. Pues ya despegar la pista 2 a la izquierda, para intersección Papa 1, viraje por derecha. 2 a la izquierda.

0: 7 millas final a la 2, Nayo Volaris 1811.
1: Volaris 1811, recibido, contacto Torre 18-1, buen día.
0: 18-1, Volaris 1811. Torre Guadalajara, buenos días, Volaris 1811, 7 millas final, 2, 9 izquierda.
2: Volaris 1811, buenos días, pista izquierda, 30 decimal, 19. Viento 300 grados, 7 nudos autorizado para aterrizar.
0: Autorizado a cesar, 2 a la izquierda, Volaris 1811.

0: Blanca, Alta Cruz. ¿Nos puede confirmar la altitud y el QNH, por favor?
1: Es 0.19 y está aprobado el ascenso a 1.1000 pies. Contacte terminal 120.8.
0: Recibido 3019, ascenso 1.1000 pies y contactamos en el terminal Alfa Delta 02. Terminal Guadalajara, buenos días, del Alfa Delta 02, volando hacia Tonalá, en ascenso 6500 para 1.1000.
2: Alfa Delta 02, contacto radar, 5 millas norte de Guadalajara, hacienda para 1.0000.
0: Hacienda para 1.0000, Alfa Delta 02.

0: Hello, hello, Romico, si te chono. Pistas de izquierda.
1: Romico, si te chono, descienda para 1-1000 pendiente, autorización.
2: Operaciones, buen día.

0: Polaris 1811, Rune Vía Alfa 10, cruce pisado a la derecha, Rune Vía Alfa 11, mantenga su aceptación.
1: Ahora mi coche 781, descienda para 10000, autorizada aproximación ILS exterior, pista 29 izquierda.
2: Descenso 10000, autorizado ILS exterior y 29 izquierda, mi coche 781.

recepción esto. Entonces, con una móvil de recepción esto. Polaris 181, ruede vía alfa y Charlie 4, manténganse eco 8.

0: Víctor de Guadalajara, buenos días, del ex Rey Alfa, Víctor Alfa Charlie.
1: Rey Alfa, Víctor Alfa Charlie.
0: Gracias, buenos días, Víctor Alfa Charlie, a la presente en posición 8 Papa, solicitando autorización para remolque a posición 2-1.
1: Para el remolque vía ECO-1, con precaución y mantenga tu plataforma de carga.
0: Procedemos con precaución por ECO-1, mantenemos audición ante su plataforma de carga. Víctor Alfa Charlie, gracias.

0: Alfa Delta 02, Hacienda para 111.000.
1: Dólares 1811, mantente 6 puntos y contacte a la rampa 134 decimal 1, buen día.
2: Recoge rampa 341, dólares 1811.
3: Abajo de la radial 80, la radial 100 de 50 a 60 millas.
0: Alfa Delta 02 está aprobado.
3: Aprobado, muchas gracias, Alfa Delta 02.
1: Charlie 4, ¿y qué otra calle?
0: Construcción.
1: Mágico 2, adoptado, manteniendo escucha y teniendo el paso de una vez en todo momento.
4: Voy a presentar el rumbo hacia directo a Zapopan.
0: Recibido PAM 5212, está aprobado. ¿Aterrizo Zapopan o mantenemos 6000?
4: Aterrizamos a Zapopan.
0: Recibido. Prosiga directo a Zapopan, PAM 5212.
4: Puede ser válido.

Polaris 1002, autorizado Tijuana vía Operjet 3 Mazatlán, directo a Abril, Operjet 3 San Rí y el destino. De la pista 29 derecha, Hacienda Vía, CDM 1 Bravo para 230, pero nivel 360, frecuencia de salidas 120 decimal 8 y código transponder 1315.

0: Relación correcta, Volaris 1202. Cuando listo el retroceso, contacte la rampa 134 decimal 1. Buen vuelo.
1: Torre 18, 1-7-8. Hasta luego. Torre Guadalajara, México 781, el X-ray 29 izquierda.
0: México 781, buenos días, pista 29 izquierda, 30 decimal 18. Viento calma, autorizado para aterrizar.
1: Buenos días, con 30-18 altímetro, autorizados a aterrizar 29 izquierda, gracias, 781.

0: PAM 5212, descenso para 12000, espere 08 derecha, 3020 en Zapopan.
1: Descenso para 12000, esperamos 08 y 3020 en el QNS, PAM 5212, muchas gracias.

0: 781, abandone vía alfa 10, cruce pista 29 derecha, ruede vía alfa 11.
1: Por la derecha, alfa 10, cruzamos de una derecha, alfa 11, 21, 9, 5, o 7 zonas.
0: Tengo esta frecuencia.
1: Mantenemos la frecuencia.

0: empezando Alfa Romeo 78.
1: Tiro el Rodri Alfa Romeo 78, mantenga antes ECO 5.
0: Ok, continuamos por Alfa y antes de ECO 5 al médico 78.

0: Aproximación Guadalajara, buen día, viva 587-330 en descenso a 200.
1: Viva 587, contacto radar, desciende a vía, corrijo. Prosiga Prim, descenso 1.
2: Hasta la rampa 134, decimal 1, buen día.
1: Daniel Sexo, pista 2, 9 izquierda.
0: Ya estamos volando a Prim, descenso a 1.

0: Entendeu? Ah, aprobado. Estamos situados en los alcanzamos 2000, solicitando continuar descenso.
1: Transido PAM 5212, mantenga Sara del Alfa Víctor Bravo Whisky.
0: Ok, mantenemos 1-2000, PAM 5212.
1: Remolque Víctor Bravo Whisky. Remolque Víctor Bravo Whisky, me encuentro en posición 7 Papa frente al hangar de compañía, solicitando autorización de remolque hasta la posición número 20, Víctor Bravo Whisky.
2: Ya aprobado, ya ECO 1 con precaución, notifique en ECO 1 antes la toma de carga.
1: Aprobados ECO 1 con precaución y notificamos antes ECO 1, plataforma de carga, Víctor Bravo Whisky.

0: 3000 Eco de Zapopan, servicio radar terminado, contacte Torre 118 decimal 45, buen día.
1: Contactamos con Torre 118 decimal 45, muchas gracias y que tenga muy buen día, son 5212.
0: Hasta luego.
2: Nación Guadalajara, buen día, Volaris 1861, descenso a 200, abandona 310, información automática a bordo, 290 nodos indicados.
0: Recibido Volaris 1861, contacto radar, prosigue a Primo 12000, QNH 3021, espera aproximación y el SX pista 29 izquierda.
2: Descenso 12000, 3021, el SX izquierda.
3: Buenas noches, Centro Guadalajara Viva 555 descendiendo 300 por 240 Ixan 1 Bravo.
0: Viva 555, contacto radar, descienda vía Ixan 1 Bravo, QNH 30 decimal 21, espera aproximación y el SX pista 29 izquierda, reduzca 250.
3: Buenos días, Ixan 1 Bravo con QNH 3021 y reducimos velocidad a 250 y ILS 29 X-Ray a la izquierda. Viva 555.
0: Correcto.

0: Asociación Guadalajara del Alza Alta Salud, solicitud si es posible apagar todo el transporte y a solicitud ustedes volver a encender.
1: Recibido, entonces ya se encuentra en zona de trabajo.
0: Establecer en esta área de trabajo con un radio de 2 millas.
1: Recibido, está aprobado para el código transponder.
0: Aprobado, muchas gracias, señora Alta Salud.

0: Viva 555 nivelados a 240.
1: Viva 555, descenso vía X1 Bravo para 14000.
0: Descenso vía para 14000, viva 555.
2: Aproximación Guadalajara, buenas noches. Polariza 1121, zona 340 por 200.
1: Polariza 1721, contacto radar, prosiga a PRIM 12000, QNH 30, decimal 21, espera aproximación ILS, pista 29 izquierda.
2: Descenso 12000, directos a PRIM 3021, esperando ILS, 39 izquierda, Polariza 1721.
3: Aproximación Guadalajara, buen día, viva 519, descenso 293, por 200.
1: Viva 519, contacto radar, prosiga PRIM 12000, QNH 3021, espera aproximación y el SXR, pista 29 izquierda.
3: Descenso 19, directo a PRIM, aproximación y el SXR, pista 29 izquierda, viva 519.

0: Próximo 861, Rosca 250.
1: Próximo 250, Volaris 186.
0: Volaris 1721, reduzca 250.
1: 250, Volaris 181. 1721.

0: Guadalajara, volar Icono 851, Barona 315 por 200, volando a Prima.
1: Volaris 1851, contacto radar. APRIM, descienda para nivel de vuelo 200. El QN.
0: Bravo Whisky, ahora a la presente a su plataforma de carga. 621, descenso 200, esperando ahí el S21 y será Volaris 1851.
1: Rampa 134, decimal 1251, reduzca 250.
0: Posición 259, Volaris 1851.

0: Viva 587, descienda 10.000, autorizado aproximación ILS Expedito 2.000 izquierda.
1: 10.000, autorizado la aproximación ILS Expedito 2.000 izquierda, Viva 587.

0: Viva 555, reduzca 230 nudos.
1: Reduzca 230 nudos, viva 555.
2: Viva 587, solicitud.
0: Rocía.
2: Hola, 981.
0: Recibido, viva 587, haciendo 9000, pendiente el 981.
2: 9000 pies y pendiente el 981, viva 587.
0: Viva 555, izquierda plana, descenso 1-2000.
2: Izquierda plana, descenso 1-2000, viva 555.

0: Viva 587, 7700, autorizado aproximación ILSX, pista 29 izquierda. 7700, autorizado la aproximación, viva 587. Viva 555, descienda 9000, autorizado aproximación ILSX, pista 29 izquierda.
1: Limpieza, autorizado ILSX, 29 izquierda, viva 555.
0: Relación 851, descienda para 12000.

0: Viva 587, 8 millas final, servicio radar terminado, torre 18-1, buen día.
1: 18-1, Viva 587, gracias por el apoyo, buen día. Torre Guadalajara, buenos días, Viva 587, 7 millas y en esa zona izquierda.
2: Viva 587, buenos días, pista 2 más izquierda, 3-0 decimal 1-8, viento calma, autorizado para aterrizar.
1: Autorizado a aterrizar pista 2 más izquierda, Viva 587.
3: Guadalajara, buen día, Volaris 1871, 330, próximos a iniciar el centro para 200, directos a PRIM, información Charlie.
0: Volaris 1871, contacto radar, prosigue a PRIM, descenso 1-2000, QNH 3021, espera aproximación, ILSX, pista 2 más izquierda.
3: Cuidado directo, también 1-2-30-21, esperando bien el CRS, 2-9-izquierda, Volaris, 1-8-7-1.
0: Viva 519, reduzca 230 nudos.
4: 230 nudos, Viva 519.
0: Volaris 1-8-5-1, reduzca 230 nudos.
5: Reducción 230 nudos, Volaris 1-8-5-1.

0: Polarizum 861, posible acortar Goblin 981 más adelante.
1: Afirmativo, Polarizum 861.
0: Recibido, Polarizum 861, descienda para 9000.
1: Descenso 9000, sin restricción, Polarizum 861.

0: Viva 5, próximo Goblima 981, servicio radar terminado, Torre 18-1, buen día.
1: 18-1, buen día, Viva 5. Torre de Guadalajara, Viva 5, y el sexo de 2 izquierda.
2: Viva 5-5-5, buen día, pista 2 izquierda, 3-0 decimal 1-8, continúe.
3: Es Morales, 1-8-6-0.
1: Tiene arriba 555.
2: 587, avanzar vía alfa 10, cruce pista 2 derecha, rode vía alfa 11, mantenga esta frecuencia.
3: Alfa 10, aterrizar cruce pista 2 derecha, alfa 11, alfa 10.
0: Volaris 1721, desciendan 10000, autorizado aproximación y el SX pista 2 izquierda.
3: 1010000, autorizado y el SX raíz 1 izquierda, Volaris
2: 1555, pista 2 izquierda, viento calmo, autorizado para aterrizar.
1: Pista aterrizar 2 izquierda, viento 555.
3: Volaris 1721, ¿será posible cortar aproximación al Gol Lima 981?
2: Viva 587, Rueda Vía Alfa y Charlie 4, manténganse Eco 7.
3: Pero, no, siete, no.
4: Alfa, manténganse antes Eco, correcto, Charlie 4, Vía 5, 7.
3: 8-1, mantenemos 1000 volares en 8-6.

0: Volaris 186 nos notifique velocidad.
1: Un oficial indicado, Volaris 161.
0: Gracias. Volaris 1861, descienda 7700, autorizado aproximación y el FX pista 2 a la izquierda.
1: 7700, se autorizado y el FX pista 2 a la izquierda, Volaris 1861.

0: Volaris 1851, reduzca 210.
1: Reducción 210, nos Volaris 1851.
0: Dale 4. Vuelve a echarle 4 y manténgase seco 7. Esa fue la instrucción, ahí contacte a la RAPA 134, es una luz.
1: Dale 4, antes de que se repatrone, así que
0: tenga buen día.
1: Igualmente.

0: 555, abandone vía alfa 10, cruce pista 29 derecha, ruede vía alfa 11, manténgase recto.
1: Torna a mi izquierda.
2: 10, cruce a ruta derecha en alfa y mantener frecuencia viva. Viva 555.
1: Servicio radar terminado, torre 18-1, buen día.
3: Buen día, torre 1, noche, sumar 1, volar, noche 6-1. Guadalajara, Volaris 1861, cruzamos Golf Lima 981 y LSX 29 izquierda.
0: Volaris 1861, buenos días, pista 29 izquierda, 30 decimal 18, y esto calma, autorizado para aterrizar.
3: 018, autorizado aterrizar 29 izquierda, Volaris 1861, buenos días.
0: Viva 555, ruedilla alfa, manténgase eco 6.
2: Alfa, eco 6, viva 555.

0: Nicolás 1721, 2981, servicio radar terminado, torre 18-1, buen día.
1: Polaris 1721, hasta luego.
0: Polaris 1851, descienda 10000,
2: autorizado. 5, confirmamos puerta 1.
3: Mantenga antes eco 6. Contacte a la RAPA 134 de Sinal 1. La posición se encuentra ocupada, se va a tardar. El destino de la aeronave se encuentra bajo mínimos. Que la RAPA le asigne una nueva posición o le dé información de demora. Que tenga buen día.
2: Desde eco 6 y registro 1 para coordinar arriba 555. Bien.

0: Torre, Guadalajara. Buen día, ULS 1-7-2-1 y ULS X-Ray 2-9 izquierda, 7 millas.
1: 1-7-2-1, pista 2-9 izquierda, 3-0 decimal 1-8, continúo.
0: Tengo ULS 1-7-2-1.
1: 1-8-6-1, abandone vía 1-0, cruce pista 2-9 derecha, ruede vía alfa 1-1, mantenga esta frecuencia.
2: Alfa 1-0, cruzamos pista 2-9 derecha.

0: Verso 1021, pista 2, mano izquierda, viento calmo, autorizado para aterrizar.
1: Autorizado a aterrizar, pista 2, izquierda, diciendo situación.
0: Claris 1861, Ruedia Alfa y Charlie 4, manténganse ECO 7.
1: Autorizado 4, ECO 7, Volaris 1861.

0: Dale 4-5-7, vuelve 1-8. 1-8-6-1, confirme la posición 4-0.
1: Correcto, nos confirmó.
0: Continúe vía Charlie 4, mantenga ahora test ECO 8 y contacta la rampa 134-1, bueno.
1: Bueno, si continuamos a Charlie 4, ECO 8, vía plataforma 134-1, hola, ¿cómo estás?
2: Cúmpaselo. Lima 981, servicio radar terminado, torre 18-1, buen día.
3: Torre 18-1, IVA 519, gracias, buen día. Torre, buen día, IVA 519, final ILS, EXO y 29 izquierda, 8000.
0: 519, buenos días, pista 29 izquierda, 30 decimal, 18, continúe, teniente, pista libre.
3: Tenemos teniente libre, IVA 519.
2: Polaris 1871, descienda para 10000, autorizado aproximación ILSX, pista 29 izquierda.
4: Descenso 10000, autorizado ILSX, 29 izquierda, Polaris 1871.
0: Polaris 1721, abandone vía Alfa 10, procede pista 29 derecha, ruede vía Alfa 11, mantenga esta frecuencia.
1: Alfa 1, cruzamos pista 29 derecha, Alfa 11 y mantengamos el frecuencia.
0: IVA 519, pista 29 izquierda, viento calma, autorizado para tercero.
3: Pista 29 izquierda, IVA 519.

0: 3-1-7-2-1, Rueda Guía Alfa, mantenga antes Eco.
1: No, tenemos Eco 5-1-7-1.
0: ¿Me confirma posición 4-9?
1: Correcto, 4-9.

hablar con un 721, manteca su oral fan 605 y contacte a la ropa 134-1. Bueno, hasta luego.

0: Turismo 851, Goblima 981, servicio radar combinado, Torre 181, buen día.
1: 181, Volaris 851, buen día. Torre Guadalajara, buen día, Volaris 851 y LSX, 29 izquierda.
0: Volaris 851, buenos días. Izquierda 30 decimal 18. Continúa este mismo. Reduzca 1801.
1: Más aproximación, Volaris 1851.
2: Volaris 1871.
0: 519, abandone vía alfa 10, cruce pista 29 derecha, ruede vía alfa 11, mantenga esta frecuencia. Volaris 1851, pista 29 izquierda, viento calma, autorizado para aterrizar.
1: Autorizado tercera pista, 2-9 izquierda, Volaris 1851.
0: Viva 519, ruede vía alfa, manténgase seco.
3: 1833, 310, próximo a descender, 200, subido por México, estamos con información del TAC.
0: Volaris 1833, buenos días, contacto radar, prosiga PRIM 12000, QNH3021, espera aproximación, corrijo. Ahora es 3018, espera aproximación y el sexto, pista 2-9 izquierda.
3: Volamos directo a PRI, descenso 1-2000 con 30-18, esperando ILS-29 izquierda, Volaris 1-833.
0: Guadalajara, 2-5-7-8-9, buenos días, ILS-29. Okay. Perdón, 789, buenos días, contacto radar, descenso 1-2000, QNH-30 decimal 1-8, espera aproximación ILS-X, pista 2-9 izquierda.
4: Recibido, enciende a 1-2000, a 2000 y entrando, y el SX-2000,
0: Polaris 1781, QNH-3018, 10 millas final, servicio radar terminado, Torre 181, buen día.
2: 18181, Polaris 1871, gracias, buen día. Para Guadalajara, buen día, Polaris 1871, 10 millas final, 2-9 izquierda.
0: 519, contacta la rampa, 134 decimal, 1, buen día. 1871, buenos días, pista 2-9 izquierda, 3-0 decimal 1-8, continuo. 1871, pista 2-9 izquierda, 3-0 decimal 1-8, continuo, pendiente, pista libre.
2: Continuamos a la 2-9 izquierda, por eso 1-8-7-1.
0: ¿Qué estás llamando? Es 1002, buen día, el código se presta, mantenga posición y confirme, ¿tiene conocimiento que el aeropuerto de Tijuana se encuentra bajo mínimo?
1: Mantenemos posición, máximo la 1002.
0: Ok, informó el centro Mazatlán hace aproximadamente 20 minutos, permítame, le doy información meteorológica.
1: Centrado, teniente, la 1002.

0: 31851, abandone vía alfa 12, cruce pista 29 derecha, ruede vía alfa 13, mantenga esta frecuencia.
1: Alfa 2, cruce pista 29 derecha, alfa 3, mantenga la frecuencia, volarizan
0: 85. 31871, pista 29 izquierda, viento calma, autorizado para aterrizar.
2: Autorizados a aterrizar, 29 izquierda, volariz 1871.
3: Pasaron buen día, volariz 572.
0: París 572.
3: Yo 3, listos a copiarlos.

0: Claro, si empezó a hacer dos regalos en 5 minutos. Claris 1851, ruede vía Alfa, mantenga usted de cosecha.
1: Alfa 56, Claris 1851.
0: Claris 1502, tengo información meteorológica, informe de información.
1: Está copiado, Claris 1002.
0: 1002, Tijuana, está reportando hace 13 minutos. 1 milla y media por neblina. Nublado a 300 pies, 20 grados, la temperatura 19 grados el punto de rocío, 29.97 QNH y condiciones variables.
1: Esperado por la misma 202 y

0: 1-2. Contacte 1-2, un decimal 9, ya saben que está a la espera de autorización.
1: Sí, 1-9, gracias.
0: Claris 1-8-5-1, manténgase seco 6 y contacte a la Rafa, 1-3-4, decimal 1, buen día. Claris 1-8-7-1, abandono y alfa 1-0, cruce pista 2-9 derecha, Rodríguez y alfa 1-1, mantenga esa frecuencia.
1: Alfa 1-0, cruzamos 2-9 derecha, alfa 1-1, mantenga la frecuencia, volar y 1-8-7-1.

0: Polaris 1871, ruede vía Alfa, mantecante Charlie 4.
1: Alfa, Charlie 4, Polaris 1871, vamos a las 4242.
0: Copiamos.

0: 610020367.
1: Buscando con compañía.
0: Teniente. Charlie 4, mantenga antes seco 7,
2: volaris 1871.
0: Volaris 1883, contacta aproximación 193.
2: 193, volaris 1833.
0: Aeroméxico 789, contacta aproximación 193.
3: 193 y muy buen día, Aeroméxico 789.
0: Buen día.
2: Aproximación a Guadalajara, volaris 1833, dejando unos 5000 por 2000, volando directo a PRIM.
4: Polaris 1833, muy buenos días, contacto radar. Descienda para 1-0000, autorizado ILS-HA y pista 2-9 izquierda, cancelo y restricción de velocidad en APRIM.
2: Descenso 1-0000, cancelamos restricción de velocidad en APRIM y autorizado ILS-HA y pista 2-9 izquierda, Polaris 1833.

0: es 1-8-1, mantenga 3-5-7 y contacte la rampa 1-3-4 decimal 1, buen día.
1: 3-5-7-34-1,
2: volando 3-5-7-1,
1: buen día, gracias.
2: Este es ESO a
3: 1-2000, volando a Fritz. Romito 789, muy buenos días, contacto para, descienda para 1-0-1000 pies, autorizado ILS EXO, estados más izquierda.
2: 1-0-1000, autorizado ILS X-Ray para la 2-9 izquierda, México 789.

0: 1833, una milla del fijo final, servicio radar terminado. Contacte torre 118.1, buen día.
1: 8-1 con torre, volar 18833.

0: Guadalajara, buen día, Horizon 833, final ILS a la 29 izquierda.
1: Horizon 833, buenos días, pista 2 izquierda, 30 decimal 19, y en tu caso autorizado para aterrizar.
0: Dicen autorizado aterrizar, Horizon 833.
2: Guadalajara, buenos días, Volaris 1001, deja 280 por 240, información automática a bordo.
3: Volaris 1001, ¿qué tal? Muy buen día, está en contacto radar. Cancele llegada, vuelo directo a Prince, descienda para 1-2010, QNH-3018, espere ILS, extra de pista 2-9 izquierda.
2: 30-18, directo a Prince, descenso 1-2000 pies, Volaris. Esperando ILS, extra de pista 2-9 izquierda, Volaris 1-0-0-1.

0: Aproximación Guadalajara, buenos días, Dolecho 1703, 310 por 240.
1: Dolecho 1703, buenos días, contacto radar. Descienda vía Mezcano Bravo, QNH30 decimal 18. Espera aproximación y el SX-ray pista 29 izquierda.
0: Contacto radar, descenso vía Mezcano Bravo, esperando vía LS2 y el SX-ray 29 izquierda, Dolecho 1703.

0: Aeroméxico 789, 4 millas del fijo final, servicio radar terminado. Contacte Torre 118.1.
1: 18.1, gracias, buenas noches, Aeroméxico 789.

0: Torre Guadalajara, Aeroméxico 789, estamos en el ILS X-Ray 29 izquierda, 10 millas.
1: Aeroméxico 789, buenos días, pista 29 izquierda, 30 decimal, 19, continúe, teniente pista libre.
0: Continuamos 29 izquierda y 3019 Aeroméxico 789.
1: Correcto.

0: 0-0-2. Polaris 1-8-3-3, abandone vía Alfa 1-0, cruce pista 2-9 derecha, ruede vía Alfa 1-1.
1: Alfa 10, toma la 9 derecha, lo damos Alfa 1, Polaris 1-8-3.
0: México 7-8-9, pista 2-9 izquierda, viento calmo, autorizado para aterrizar.
2: De izquierda, autorizados a aterrizar a México 789.
0: 1833 en Alfa 11, contacte terrestre 11 decimal 9, buen día.
1: En Alfa 11, 29, buen día, Polaris 1833.
0: Polaris 1002.
1: Estamos a la espera de instrucciones de compañía. Si gusta, nos podemos mover a un área en el
0: problema. Estoy ahí, está bien.

0: Torre Guadalajara, Bradis 102.
1: Bradis 102.
2: Bueno, pistas de derecha, 30 decimal 18, ruede a punto de espera vía alfa y alfa 3, mantenga fuera de pista.
0: Vía alfa 3, 8, pistas de derecha con 30 18, bueno, 102.

0: teléfono 709, hablando de esto, dile Charlie, ¿vale?
1: Tú seguiríamos al país.
0: 30, bola 1703.
2: Cruce pista 2 derecha, relieve Alfa 1-1.
1: Gracias, Alfa 10, cruzamos la derecha y Alfa 1-1, Aeroméxico, 789.
0: 230 nudos indicados para Polaris 1703, ¿correcto?
2: Afirmativo, Polaris 1703, 230 indicados para la secuencia.
0: 30 para la secuencia, Polaris 1703.

0: 3000 por 1 2000, Volaris 1001.
1: Volaris 1001, contacte aproximación Guadalajara, 119 decimal 3. Buen día.
0: 93, gracias. Guadalajara, buenos días, Volaris 1001. Deja 13000 por 12000, vuela PRIM.
1: Buenos días, Volaris 1001, está en contacto a la descienda para 10000 pies. Autorizado ILSH, estado 9 izquierda y cancele restricción de velocidad de anafis.
0: 10000, autorizado ILS a la 29 izquierda, cancelando restricciones de velocidad. Volaris 1001.

0: Polaris 1703, prosiga directo a Plade, mantenga 1-3000 pies hasta nuevo aviso.
1: Directo a Plade, 1-3000, nuevo aviso, Polaris 1703. 202, pista 29 derecha, viento calmo, autorizado a despegar, en el aire contacto terminal, 1-2-0, decimal 8, bomba.

0: Polaris 1703, contacte aproximación Guadalajara en 119 decimal 3. Buen día.
1: 119 decimal 3, Polaris 1703, buen día. Aproximación Guadalajara, buenos días, Polaris 1703, nivelado 13000, volando directo a Plaza.
2: Polaris 1703, ¿qué tal? Muy buen día, está en contacto radar. Desciendan para 9000 pies, está autorizado el ILS-X y todos 9000.
1: Contacto radar, descenso 9000 pies, autorizado ILS-X, 2 9000 pies, Polaris 1703.

0: 0002.
1: Torres Norte 02.
0: Acaba de informar el centro Mazatlán que Tijuana sobre mínimo. Mantén la posición de despegue en la pista 29 derecha y en el aire 10 de 9.

0: Información Guadalajara, buen día, Guadalajara 1002, deja 6000 pies para 230, teniendo vía CDM 1 Bravo.
1: Polaris 1002, contacto radar, buenos días, Hacienda para 230, nivel hasta nueva aviso, discreción, vuelo directo a CDM.
0: 230, nueva aviso, discreción, CDM, Polaris 1002.

0: clarísimo 001, 3 millas del pico final, servicio radar terminado. Contacte torre 118.1.
1: Torre 18, Gladys 100.

0: Guadalajara, Volaris 1001, final 29 izquierda.
1: Volaris 1001, buenos días, vista 29 izquierda, 30 final 19, viento calma, autorizado para servicio.
0: 30 19, autorizado, 30 29 izquierda, Volaris 1001.

0: Polaris 1703, Golf Lima 980, servicio radar terminado. Contacte Torre 118.18.
1: 118.1, Polaris 1703, bandera.

0: Torre Guadalajara, buenos días, 1703 y el X-ray 2 a la izquierda, 9 millas.
1: 1001, abandone vía Alfa 12, cruce pisado 9 derecha, ruede vía Alfa 13.
2: Alfa 12,
1: cruzado de pista 2 a la derecha y Alfa 13, volar 1-0-0-1. 1703, buenos días, pista 2 a la izquierda, 30 decimal 1-8, 10 tocal, no autorizado para aterrizar.
0: Autorizado a aterrizar, pista 2 a la izquierda, volar 1703.

0: Carisma 001 en Alfa 13, contacto terrestre, 121 de Canal 9, que tenga buen día.
1: Alfa 13, contactado 129, 1001, es la misión.
0: Bien.

0: desde Guadalajara, Bolivia.
1: 001,
0: Alfa, Alfa 3.
1: Entre 1, 2, 3, 4.

0: Polarísimo 002, contacte Centro México en 123 decimal 9, venía.
1: Paciente 23 9, 0002, contéstalo.
0: Hasta luego.

0: Flores Pro 703, abandone vía Alfa 1-2, cruce pista 2-9 derecha, ruede vía Alfa 1-3.
1: Alfa 1-2, cruce pista 2-9 derecha y Alfa 1-3, ruede vía 1-3.

0: 03 con el rodaje vía Alfa, mantenga esta frecuencia y en Alfa manténgase Charlie 4.
1: Alfa, manténgase en frecuencia. Alfa, manténgase en frecuencia.

0: Solaris 1-7-0-3, confirme la posición 1-6.
1: Ángel, la 1-2.
0: Ya, gracias. Contacto terrestre 1-2-1, decimal 9, que tenga buen día.

Volaris 1813, buen día, contacto radar. Vuelo presente posición directo al fijo APRIM, descienda 1-2010, QNH 3018. Tere aproximación y LT3, pista 29 izquierda.

0: Guadalajara, buen día, estafeta 314.
1: Estafeta 314, buenos días, contacto radar, mantenga 240 nivel y vuele directo al fijo APRIM para aproximación y LSX Ray, pista 297.
0: Enterado, mantenemos 240 directo a PRIM y LSX Ray 297, estafeta 314.
2: Guadalajara, muy buenos días, Marina 251, nos encontramos 1 de 15 de la 8 por 5.

45, 7, 2, hola, buenos días, pista 2, 9, derecha, viento calma, autorizado a despegar en el aire, contacto de terminal 1, 0, 8, vamos al 0, 1,

0: salida de Guadalajara, Volaris 5722, dejando 6.000 pesos, ascenso vía 2PZ.
1: Polaris 5722, buen día, contacto radar, cuando posible directo a SEDEM, asigna para 230 hasta nueva vista.
0: Cuando posible SEDEM y 230, ascenso Polaris 5722.
1: Guadalajara, estafeta 314, solicita iniciar ascenso.
2: Estafeta 314, 2 minutos para menor altitud,
1: teniente, gracias.
2: Polaris 1813, contacte aproximación Guadalajara 119 decimal 3, QNH revisado 3019, buen día.
3: 3019, iris 9, 2, Polaris 1813, buen día.

0: aproximación Guadalajara, volando 1813, 14300, volando directo a Prime, información Delta.
1: Muy buenos días, volando 1813, contacto radar de Hacienda para 10010, autorizado ILSXX, todos en la izquierda, cancela en restricción de velocidad en aplicación.
0: Descenso a 10.000 pies, autorizado ILSX, pisados a la izquierda, cancelando restricciones de velocidad en la primera vez 1813.

0: Zapeta 314, descienda 13010, UNH 3019. 13000, ¿me confirma último altímetro, por favor?
1: Sí, 30 decimal 19.
0: 30 19, muchas gracias.

Postura 3114, ya se encuentra listo. Postura 3114, piso de derecha, viento calmo, autorizado a despegar en el aire, contacto terminal 1 0 8, vamos.

0: aquí con 01. Hola, buenos días. Pista 9 derecha, ruede a posición y mantenga.
1: Salida de Guadalajara, que tal vez buenos días, Viva 3114, abandona 5600 pies, 230, ascenso vía.
2: Viva 3114, contacto radar, buenos días, hacienda para 230 hasta nuevo aviso, cuando posible directo se den.
1: Se ha sido contacto radar autorizado a nivel de vuelo 230 y cuando posible directo se den, Viva 3114.
2: Marina 1251, vuelo directo al Tijo, Matup.

0: México 201, pista 29 derecha, viento calmo, autorizado a despegar en el aire, contacto terminal 120 decimal 8. ¿Cómo es?
1: Autorizado a despegue, 29 derecha en el aire, 120 decimal 8. Contacto 01, voy a
2: despegar. Cafeta 314, zona 14-3 por 1-13.
0: Cafeta 314, contacte aproximación Guadalajara en 119 decimal 3 para menor. Buen día.
2: 19-3 para menor, cafeta 314. Buen día, gracias. Guadalajara, buen día, Zafeta 314.
3: Zafeta 314, ¿qué tal? Muy buenos días. Contacto a la descienda para 10000, autorizado ILS Expedista 29.
2: Buen día, el descenso 10000, autorizado ILS X-Ray 29 izquierda, Zafeta 314.
3: Correcto, 314, cancelen restricción de velocidad en apoyo.
0: Polaris 5722, contacte Centro México en 123 decimal 9, buen día.
3: Zafeta 314, cancelen restricción de velocidad en APRIM.
2: Enterado, cancelamos restricción de velocidad en APRIM, Zafeta 314, gracias.
3: Polaris 1813, 4 millas del ciclo final, servicio radar terminado, contacto Torre 1185, buen día.
4: Torre 1813, buen día. Torre Guadalajara, Volaris 1813, y el SF, pista 29 izquierda.
0: 31813, hola, buenos días, pista 29 izquierda, 30 decimal 19, viento calma, autorizado para aterrizar.
4: Autorizados para aterrizar, pista 29 izquierda, 3019, Volaris 1813.

0: Aliás, Guadalajara, buen día, Aeroméxico 201, abandonando 6200 por 230, haciendo su vía de Emiliano Bravo.
1: Aeroméxico 201, buenos días, contacto radar, haciendo para 230 hasta nuevo aviso. Cuando alcance 8000 pies, vire izquierda, directo a Emilio.
0: Ascenso 230, nuevo aviso, cruzando 8000 pies, directo a Emilio, Aeroméxico 201.

0: Capital 314, Golden 980, servicio de radar terminado. Contacte Torre 118, eso me lo
1: entrado 18-1, Torres, acepta 314, buen día, gracias. Torre Guadalajara, buen día, acepta 314.
2: Z314, buenos días, pista 29 izquierda, 30 decimal 19, continúe pendiente, pista libre.
1: Entrada, continuamos a la 29 izquierda, Z314.
2: 1162, buen día, pista 29 derecha, ruede a posición y mantenga.
3: Continúa, a tener 2 a derecha, bueno.
2: París 1813, abandone vía alfa 10, cruce pista 29 derecha, ruede vía alfa 11.
4: Estamos
2: 2 a 1, salida
4: vía alfa
2: 11, hola. Por 11, contacto terrestre 111 decimal 9, que tenga buen día.
4: Igualmente,
2: bye. Z314, pista 29 izquierda, viento calma, autorizado para aterrizar.
1: Autorizado aterrizar 29 izquierda, acepta 314.

0: Polaris 1162, pintados 9 derecha, viento calmo, autorizado a despegar en el aire, contacto terminal 10908. Bombol.
1: Autorizado a despegar, toma derecha en el aire 28, Polaris 1162, bye.
0: Bye.

0: 1-2-3, buenos días, pista 2-9 derecha, rueda posición y mantén.
1: Pico en 1-2-3, decimal 9, buen día.
0: Ya, hasta luego.

0: salidas Guadalajara, Volaris 1-1-6-2, dejando 6000 por 230, Tokio 1 Bravo.
1: Volaris 1-1-6-2, buenos días, contacto radar. Hacienda para 1-5000 pies hasta nuevo aviso. Confirme si posible por la derecha directo a Tokio.
0: 1-5000 hasta nuevo aviso y es posible directo a Tokio.
1: Recibido. Vire por la derecha directo a Tokio, hacienda para 230 hasta nuevo aviso.
0: Directo a Tokio 230, Volaris 1-1-6-2.

0: Aeroméxico 201, contacte el Centro México en 126-15 para mayor. Buen día.
1: México 1265, Aeroméxico 201, buen día.
0: 26-15.
1: 26-15, Aeroméxico 201, buen día.

0: Delta Z314, abandone vía Alfa 10, mantenga fuera de pista 29 derecha.
1: Nos vamos Alfa 10, mantenemos antes pista 29 derecha, Z314.

Clarice 108, listado 9 derecha, viento calma, buscado despegar en el aire, contacto terminal 1208 mal 8, o vuelta.

0: de Guadalajara. Buen día, abueladito 149, próximo Alfa 3, piso a la
1: izquierda. Piso 149, hola, buenos días, pista 29 derecha, revea posición y mantén.
0: Posición y mantén 29 derecha, buen día, abueladito 149.

0: estafeta 314, servicio 29 derecha, rueda de alfa 11 y contacto terrestre 121 decimal 9, buen día.
1: Recibido cruce de la luz derecha, alfa 1 y...

0: Terminal Guadalajara, Volaris 1080, abandonando 6300 por 230.
1: Volaris 1080, contacto radar, buenos días. Hacienda para 230 hasta nueva aviso. Confirme si posible por la derecha directo a Toki.
0: Contacto radar 230 y sí, confirmamos derecha para Otoki.
1: Recibido, Volaris 1080, pide derecha directo a Otoki, asigna para 230 hasta nueva aviso.
0: Directos a Otoki 230, Volaris 1080.

0: 149, pista 29 derecha, viento calmo, autorizado a despegar en el aire, contacto y terminal, 1-0, 8, que tenga buen vuelo.
1: 29 derecha, 29.

0: Terminal Guadalajara, Volaris 149, 5300 por 230.
1: Volaris 149, contacto radar, buenos días, hacienda para 230 hasta nuevo aviso, a través de 8000 pies, izquierda directo de Miri.
0: Contacto radar a través de 8000 pies por izquierda de Miri, Volaris 149.

0: Torre Guadalajara, buenos días, Volaris 1882, posición de Alfa 3, Castillo 9, derecha, lista, Castillo
1: 9. 1882, buenos días, pistados 9, derecha, 13, corre con pistados 9, derecha, viento calmo, pistados de despegar, en el aire, contacto terminal, 1-2-3, malo, chico, bueno.
0: Pistados de despegar, pista 2, 9, derecha, en el aire, 28, Volaris 1882.

0: Aproximación Guadalajara, buenos días, Volaris 1882, rumbo de pista, dejando 5700, ascenso 230.
1: Contacte 120 decimal 8 y que tenga excelente vuelo.
0: Hasta luego. Aproximación Guadalajara, buenos días, Volaris 1882, rumbo de pista, dejando 6100, ascenso 230.
2: Volaris 1162, contacte Centro México 123 decimal 9, buen día.
0: México 23-9, Volaris 1162, bye.
2: Volaris 1882, buenos días, contacto radar. Asienta para 230 hasta nuevo aviso, cancele la salida, mantenga el rumbo de pista y si hay falla de comunicación en la milla 20 de Guadalajara, vuele directo a CDM.
0: Fue decidido, cancelamos salida, mantenemos 230, rumbo de pista, caso falla de comunicación 20 millas de Guadalajara, directo por la derecha, directo a CDM.

0: 1410, hola, buen día, pista 29 derecha, viento calmo, intentado despegar en el aire, contacto terminal, 110 decimal 8,
1: Buffalo. Hola, 1410, autorizado.

0: Polaris 1080, deja.
1: 1180, buenos días. Pista 2-9 derecha, Rueda, posición y manteca.
2: Tus contactos Centro México en...
0: 123, decimal 9, Polaris 1080.

0: Hospitales Guadalajara, Volaris 1410, 6000 para nivel 230.
1: Marina 1251, contacta aproximación Vallarta en frecuencia 121 decimal 3. Buen día.

0: Páramo. Muy buenos días, Fokker X-Ray Alpha, Fox Fox Uniform 280 por 240.
1: Fokker Fox Fox Uniform, buenos días, contacto radar. Vole presente posición directo al GovNIMA 804 para espaciamiento. Espere volar a PLAD en unos minutos. Descienda 14010, UNH 30 decimal 19. Espere aproximación ILT X-Ray, pista 29 izquierda.
0: Gracias, directo a Golf Lima 804, pendiente PLADE, 14030-19, y el SX-Ray 29 izquierda.
2: Guadalajara, buenos días, Volaris 1180 en ascenso 6000 pies, vía Ceremono Bravo 230, nuevo aviso.
1: Volaris 1180, contacto radar, buenos días, cancele la salida, mantenga el rumbo de pista. Así para 230 hasta nuevo aviso, si hay falla de comunicación en la milla 20 de Guadalajara, vuele directo a radar.
2: Cancelamos salida, mantenemos rumbo de pista, ascenso 230, nuevo aviso, y en caso de falla de comunicaciones, milla 20 de Guadalajara, volamos a radar, Volaris 1180.
3: Viva 3044, pista 29 derecha, viento calma, autorizado a despegar en el aire, contacto y terminal, 10 decimal 8, bómbolo.
4: Autorizados a despegar 29 derecha, en el aire, 20 minutos.

0: Foxtrot, Foxtrot Uniform, ahora directo a Plade, gracias.
1: Ahora directo a Plade, muchas gracias a usted.
0: Polaris 1052, buenos días, pista 29 derecha, ruede a posición y mantenga. Polaris 1882, contacte Centro México en 123 decimal 9, buen día.
2: 23 9, Polaris 1882, hola.

0: Guadalajara, muy buen día, Viva 3044, en salida que va 1 Bravo, 5500-12-0.
1: Viva 3044, buenos días, contacto radar, aquí en la para 230 hasta Nueva Viso, a través de 8010, vire derecha directo, que
0: 230 y al cruce de 8000 por la derecha, que va Viva 3044, gracias, buen día.
1: Eclair Alfa Foxtrot Foxtrot Uniform, desciende para 1-2000 pies.
2: 1-2000 Foxtrot Uniform.

0: Foxtrot, Foxtrot Uniform, contacte aproximación Guadalajara 119 decimal 3. Buen día.
1: 19-3, gracias.
2: Nariz 1052, pista 29 derecha, viento calmo, autorizado a despegar en el aire, contacto terminal 10-8, bómbolo
0: 27 decimal
2: 29 derecha y 10 decimal 8 del aire,
3: bómbolo. Estamos centro en 127 decimal 3, Volaris.
4: Está en contacto radar, desciendan para 10 mil.
3: 10.
1: A 10 mil, el Foxtrot Junior.
0: Volaris 1180, vuele directo.

0: al radar.
1: Bravos, directo para Polaris 1180.
0: 03, buenos días, pista 29 derecha, ruede a posición y mantén.
2: ¿Qué tal? Buenos días, posición y mantener, pista 29 derecha, viva 003.

0: En Volaris 1052, contacto radar, buenos días. Hacienda
1: 03, listado 9 derecha, viento calmo, pensaba despegar en el aire, contacto terminal 10 decimal 8. ¿Cómo el tiempo?
2: Pista 29 derecha, y en el aire con 1208, buen día, arriba 043.
3: Recibido cuando sea posible, 02309, no aviso. Buenos días, Volaris 1052.
0: Buenos días.
1: Volaris 260, buenos días, pista 29 derecha, ruede a posición y mantén.
2: Buen día, posición,
1: mantén, derecha, Volaris 260. Nueva izquierda, cancel en decisión de velocidad en flash.
4: Muchas gracias, 9000, autorizado 10 ILS X-Ray 29 izquierda, y cancelamos recepción de velocidad.

0: Estudio Salidas Guadalajara, Viva 003, check. Nos encontramos ascendiendo 660 por 230.
1: Viva 003, buenos días, contacto radar, hacienda para 230 hasta nuevo aviso. Confirme si posible por la derecha hacia Otoque.
0: 230 hasta nuevo aviso, y sí, podemos por derecha Otoque, Viva 003.
1: Recibido, mire por su derecha directo Otoque y hacienda para 230 nivel hasta nuevo aviso. Mantenga 9000 pies hasta nuevo aviso, por favor.
0: Sí, y 9000 pies hasta nuevo aviso y directo Otoque, Viva 003.
1: Polaris 1052, expedite el
2: 260, pista 29, derecha, viento calmo, empezado a despegar, en el aire, perfecto, término, 0, decimal 8, que tenga excelente vuelo.
3: 0, 2, 9, derecha, autorizado a despegar, en el aire, 0, decimal 8, volar, 1, 3, 6, 0, gracias.

0: Clarizo 1104, buenos días, pista 2 de derecha, ruede a posición y manteca.
1: Buenos días, posición a mantener, pista 2 de derecha, clarizo 1104.
0: Correcto, le llamo 2 minutos al tránsito que le precede, vuela una ruta similar.
2: 65 heavy passing 250, flight level 240, we have information, echo.
1: Viva 003, continúa el ascenso para 230, muchas gracias.
3: Viva 003 para 230, viva 003.
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0: Guadalajara, Bolivia, 1052. Correcto, mantenemos todavía 080 el rumbo, correcto.
1: Correcto, todavía 080. Si tiene una aeronave que lo viro hacia frente, lo va a tener de frente en el
2: 60, ascendiendo CEDEM, vía CEDEM, dejando 6000 para nivel 230. Si posible, en condiciones visuales, ¿sería posible directo a CEDEM por la derecha?
3: Taxi, mira, 1-0 decimal 8.
2: 208, Volaris, 1-260. Salidas Guadalajara, buen día, Volaris, 1-260, ascendiendo vía CEDEM. En condiciones visuales, ¿sería posible por la derecha directo a CEDEM?
1: Volaris 1-260, buenos días, contacto radar. No es posible. Cancele la salida, mantenga el rumbo de pista, ascienda para 230 hasta nuevo aviso. Y si hay falla de comunicación, en la milla 20 prosiga directo a radar.
2: Contacto radar, cancelamos salida, rumbo de pista y ascendemos 230. En caso de falla de comunicaciones, sobre la milla 12 directo a radar. Volaris 1-260.
1: En la milla 20 de Guadalajara.
2: Milla 2020, Volaris, 1-260.
1: Viva 3044, contacto Centro México en 1-26-15,
4: buen día. 15, 3044,
1: buen día,
4: gracias.

0: Polaris 1052, ahora.
1: Polaris 1104, pista 29 derecha, viento calmo, autorizado a despegar en el aire contacto terminal 1018. Vámonos. Hasta luego.

0: Nación Guadalajara, muy buen día, viva 1392, dejando 280 por 240, información.
1: Viva 1392, buenos días, contacto radar, vuele directo a Plade, descienda para 14010, ONH3019, espere aproximación y LS X-ray, pista 29 izquierda.
0: Recibido directo Plade, 14000, esperando y LS X-ray 29 izquierda, viva 1392, ONH3019.
2: Terminado, zona 18, no buen día.
1: Polaris.
3: Días, muy buen turno.
1: 03, contacte el Centro México, 123, decimal 9, buen día.
3: Torre, muy buenos días, Joker X y Alfa Fox, Fox Uniform. 9 millas ahora para el 29 izquierda.
4: De Alfa Fox, Fox Uniform, buenos días, pista 29 izquierda, 30 decimal 20. Viento calma, autorizado para aterrizar.
3: Autorizado para aterrizar, 29 izquierda, Fox Fox Uniform, gracias.
5: 1104, ascenso 6500 por 230.
1: Volaris 1104, buenos días, contacto radar, cancele la salida, mantenga el rumbo de pista, ascienda para 230 hasta nuevo aviso y si hay falla de comunicación.
4: Pista 29 derecha, viento calma, empezado a despegar en el aire, contacto terminado, 1208, con vuelo.
5: Comunicación al...
4: en el aire terminal Guadalajara, 120 decimal 8, muy buen día, viva, 1207.
1: Correcto. Volaris 104.
6: Llama Volaris 1052.
4: Viva 2141, buenos días, pista 29 derecha, ruede a posición y mantener. Posición y mantener, pista 29 derecha, viva 2141.

0: Guadalajara, buen día. Fulari 1831, en descenso 280 por 240. Estamos con eco a bordo.
1: Polaris 1831, buenos días. Contacto radar. Descienda vía la llegada a Lomba. Perdón, a Mula 1 Bravo, UNH3019. Espere aproximación y el S-X-Ray, pista 297.
2: Precio, Volaris 1831, descendemos vía la llegada a Mula 1 Bravo, 3019 centímetros, 29 izquierdo.
1: Y Volaris 1831, confirma el descenso, 15000 pies hasta 9.
2: 15000, no aviso, Volaris 1831.
0: Terminal Guadalajara, buenos días, 1057, dejando 7400 por 230, vía medio 1 Bravo.
3: Polaris 1057, buenos días, contacto radar, al cruce 8000 pies, vira izquierda, Toxo, ascienda para nivel 230. Viva 1057, contacto radar, al cruce 8000 pies, izquierda, Toxo, ascienda para 230.
0: Contacto radar, al cruce de 8000 pies, directo a Toxo, ascendo 230, viva 1057.
3: Polaris 1104, prosigue directo a radar.
4: Está 29 derecha, viento calma, autorizado a despegar en el aire, contacto terminal, 120, mal 8, bomba.
5: Quiero una patrona de

0: Va 320, buenos días, pista 2 más de derecha, ruede a posición en manteca.
1: No.
2: Manteca 2 más de derecha, arriba.
1: Cambio nivel 295 por 230.
3: Hola, 1091, buenos días, contacto radar. Descienda vía Mesta 1 Bravo, QNH 3, decimal 19, espere y el S.
0: Fox, abandone vía Papa 3, mantenga antes plataforma y contacte directo a la raza 134, decimal 1. Buen día.
1: 091.
3: Derek Zigzag Heavy, contact Guadalajara Approach.
0: Papa, 341, gracias por ti, pasar bien, papá.
1: Derek Zigzag Heavy.
0: ¿Aló?
3: 60, contacte Centro México 123, decimal 9.
1: Staff 12.4 for 12, direct Supreme.
0: Terminal se está cargando de eso, señor. Tenemos actividad militar en las inmediaciones.
3: Polaris 1091, cancele llegada, proceda directo a Prim, desciendan para unos 2000 pies, mantengan velocidad alta.
1: Claro, cancelamos llegada, volamos directo a Prim, descenso 1 2000 pies y velocidad alta, Polaris 1091. ¿No?
4: De Guadalajara, muy buenos días, Iván. 2141, ascenso vía Kelva 1 Bravo por 230.
3: ¿Qué tal? Muy buen día, Viva 2141, contacto radar. Cruce 8000 pies, vire derecha a Kelva y ascienda para nivel de vuelo 230.
4: Contacto radar.
0: 0 pista 29 derecha, viento calma, autorizado a despegar en el aire, contacto terminal 110, decimal 8, bomba.
2: Gracias, pista 29 derecha, contacto al aire, Viva 3200. Gracias, mentoría.
0: Hasta luego. Polaris 1398, pista 29 derecha, ruede a posición y mantenga.
5: Posición más de pista 29 derecha, Polaris 1398.
3: Viva 1392, contacte aproximación Guadalajara en 193, buen día.
0: 193, Viva 1352, gracias. 1392.

0: Aproximación Guadalajara, muy buen día, viva 1392, 14000 por 12000.
1: Sí, 1392, buenos días, contacto radar, descienda para 9000, autorizado aproximación el X-ray, pistado 9 izquierda.
0: Censo 9000, autorizado si el X-ray, pistado 29 izquierda, viva 1392.
2: Jaramo, buenos días, viva 3200 en la salida, Tokio 1 Bravo.

0: Viva 3200, buen día, contacto radar. Al cruce de 8000, vire por la derecha a Otoque.
1: 1398, pista 29, derecha. Viento calma, comenzado a despegar. Visual por la izquierda, al pico en Miri, dentro de 2 millas. Y en el aire, 1.20, decimal 8. Bueno,
2: pista 29, derecha, en el aire, 1.20, decimal 8. 2 millas,
1: y es correcto, el viraje lo puede hacer dentro de las primeras 2 millas, donde le sea conveniente.
2: Gracias, vuelo de 1398, puede.
1: Polaris 1232, buenos días, pista de derecha, rueda posición delante.
2: Buenos días, posición de mantener, doble derecha, Polaris 1232.
0: Polaris 1104, contacte Centro México 123, decimal 9, muy buen día.
3: Estrella, gracias, buen día.

0: Participación Guadalajara, buenos días, viva 9520, abandona 290 por 24.
1: Viva 9520, muy buen día, contacto radar. Descienda vía Exxon 1 Bravo, NH3019, espera ILS pista 29 izquierda.
0: Esperamos ILS espera 29 izquierda, descenso vía Exxon 1 Bravo con 3019, viva 9520.

0: Yo estaba barajado a la 1398, dejando 6000 pies en ascenso.
1: Dos pistas, dos a la derecha, viento calmo, comenzando a despegar en el aire, contacto terminal, 1-0, decimal 8, bombol.
2: Devuelo 2-3-0.
3: Y dos a la derecha, me dice, aire, volar 1-2-3-2, brazo, mantén.
1: Hasta luego.
4: Hola, 1831, desciendan sin restricción para 1-2000 pies y espere volar directo a Prim.
1: 3-2-4-2, buenos días, pista 2-9 derecha, rueda, posición y mantenga.
5: Buenos días, sistema general, madre, señor 3-2-4-2.

0: Polaris 1091, contacte aproximación Guadalajara 119, decimal 3, buen día.
1: 193, aproximación Guadalajara, buen día, Polaris 1091.
2: No, service terminated, contact tower 18-1,
0: con México en 2615.
3: Pushing 18-1, good day.
1: Centro México 126, decimal 15, viva 1357, buen día.
4: Volando a Prim, dejando 14.800.
2: Flight 1091, contacto radar, descendo para 10.000, autorizado por...
3: For the ILS X-ray 29 left.
1: 10.000, autorizado. 6-5 heavy, buenos días, runway 29 left, 30 decimal 20, wind count, clear to left.
3: 3.0, currently in 29 left.
5: Tercer Guadalajara, Volaris 1232, buenos días, 6.000 pies en ascenso, ya que el bueno bravo.
0: Polaris 1232, muy buen día, contacto radar. Al cruce de 8.000 pies, vienen por la izquierda al rumbo 110 y aciertan para nivel de vuelo 230. Esperen que él ven 5 minutos.
5: Será al cruce de 8.000 pies por la izquierda al rumbo 110, ascenso a 230 y pendiente que él va a Volaris 1232.
0: Volaris 1831, cancele llegada, vuelo directo a Prim, desciende para 12.000.
6: Directo, 12.000 pies directo a Prim, Volaris 1831.
7: Guadalajara, buenos días, Volaris 140, deja 265 por 240.
0: Buenos días, Volaris 140, contacto radar, descienda vía Ixon 1 Bravo, pone H30 decimal 19, espere y el S-X-Ray pista 29 izquierda.
7: Descenso vía Ixon 1 Bravo, 3019, esperando y el S-X-Ray 29 izquierda, Volaris 140.

0: Igual a 3242, pista 29 derecha, viento calmo, empezado a despegar en el aire, contacto terminal 10 decimal 8, bombo.
1: 2320 es una aire, viva 3242.
2: 2320, una bandera. Ubicación Guadalajara, voladores 1831. Veamos 12-6 por unos 1000 pies directos a prim.
0: FedEx, expañez de KBA Alpha 10, is that total Alpha 12, hold short of the runway, 29 right.
3: Tacto radar, descienda para 10,000,
0: autorizado, right,
2: FedEx. Autorizado.
0: 8-7, buenos días, pista 2-9, derecha, 9, en posición y manteca.
2: 8-3, no.
3: Viva 1392, 6 millas final, servicio radar terminado, sobre 18-1, buen día.
2: 18-1, gracias, muy buen día, viva 1392. Para Guadalajara, muy buen día, viva 1392, y el X-Ray 2, nueva izquierda.
0: FedEx, expanded, cross runway, Niner right, XY Alpha 11, el contact ground, 21, Desmond Niner, good day.
3: 3-2-4,
2: contacto a 8000 pies, izquierda, autoxo 12.
0: Pista 12, izquierda, 30, decimal 20, viento calma, autorizado para aterrizar.
2: 30-20, autorizados a aterrizar, pista 12, izquierda, viva, 1392.
3: Volaris 1232, al cruce de 13000 pies, vuela directo a Kelva.
4: Cruce de 13000, directo a Kelva, Volaris 1232.

0: Circulación Guadalajara del Alfa Delta 02.
1: Alfa Delta 02. 87, pista 1 de derecha, viento calmo, comenzado a despegar, mantenga esta frecuencia.
0: Buenos días, aproximación.
2: Vamos a despegar, 29 de derecha y mantenemos la frecuencia, porque era 287.
1: Recibió alta Alfa Delta 02, el QNH 3019 y proseguiría visual hacia Guadalajara, ¿correcto? En BFR.
0: Afirmativo, proseguimos visual a Guadalajara, Alfa Delta 02.
1: Recibido, prosigan directo a Zapotlanejo para interceptar la ruta de llegada vía Tonalá y desciendan para 7500 en condiciones BMC Alfa Delta 02.
0: Recibido, continuamos la ruta a Zapotlanejo, Tonalá y desde...
1: T141, buenos días, runway, tiene en el right, line up, runway.
3: T141, 8,
1: contacte Centro México, 126, decimal 15, buen día.
4: 126, decimal 15, 1, 3,

0: Viva 95.
1: Viva 3200, 230.
0: Buen día.
2: Bloqueado para Viva 95.
0: Viva 950, contacte aproximación Guadalajara en 19.3, buen día.
2: 19.3, buen día, Viva 9520.
3: 201.
4: 30. 201. Mira, 120 de Comal 8, buen vuelo.
5: Viva 9520, buenos días, contacto RAS.
6: 2830.
2: Viva 950.
4: Salina Víctor, hola, buenos días, ¿se encuentra listo? En vez de que está Salina Víctor, pista 2-9 izquierda, intersección Papa 1, ruede a posición y mantenga.
6: 8-7, a 6500 pies, por se dirá que es Bauro Bravo.
4: La 1392, abandone vía Alfa 1-0, cruce pista 2-9 derecha, ruede vía Alfa 1-1.
5: Alfa 1-0, pista 1-5-0, izquierda flat, viva
6: 2-7.
2: Izquierda, plane de cero.
4: Position number 2 on the sequence, there's a medevac ambulance on the another runway, number 1.
6: Mira, de 2141.
4: Medevac, alfa, alfa, lima, Víctor, pista 2 a la izquierda, intersección, papa 1, viento calma, autorizado a despegar, en el aire, contacto terminal, 10, decimal 8, bombo.
7: Un abrazo,
4: gusto saludarte. 1392, contacto terrestre, 121, decimal 9, buen día.

0: Horizon 891, doble mano 981, servicio radar terminado, torre 18-1, buen día.
1: Horizon 18-1, Horizon 1-0-9-1, buen día.

0: Volaris 1232, con
1: días, Volaris 1091, NLS, X-ray, pista 29 izquierda.
2: 31091, buenos días, pista 29 izquierda, 30 decimal 21, viento calma, autorizado para aterrizar.
1: 615, Volaris izquierda, QNH 30 decimal 21, autorizado para aterrizar, 29 izquierda, Volaris 1091.
3: 193, Volaris 140, buen día, gracias.
4: Guadalajara, buenos días, X-ray Alfa, Salima Víctor, Medevac, alcanza 7000 pies para 200.
0: Medevac Alfa Lima Víctor, muy buen día, contacto radar, hacienda vía para nivel de vuelo 200.
4: En su vía para 200, contacto radar Alfa Lima Víctor, Medevac.
2: United 2141, runway 29 and right, wind calm, clear to take off, airborne, contact terminal 120, decimal 8.
5: 29 right, to take off, airborne 20, decimal 8, take care, United 2141.
0: 0000, reduzca a 210.
2: Directo Plade 10, pista 29 derecha, ruede a posición y mantenga, buenos días.
6: Buenos días,
0: hacienda 9000, autorizada aproximación y el SS, pista 29 izquierda. Alfa Lima Víctor, vuelve directo a Petca.
1: SS, 29 izquierda, viva 9520.

0: Viva 3242, contacte Centro México 126 decimal 15, muy buen día.
1: 615, viva 3242, buen día, gracias. Hello, departure United 2141, 6500, climb level 230.
0: Buenos días, United 2141, radar contact, leaving 8000, right turn heading 040, and expect a Toki in 3 minutes.
1: At 8000, heading United 2141.
2: Viva 9520, busca 190.
1: Producción 190, viva 9520.

0: Arizona 120, pista 29 derecha, viento calma, autorizado a despegar, en el aire contacto terminal 10-18, ¿cómo?
1: Autorizado a despegar, 29 derecha, en el aire, enviamos la Arizona 90.
2: Flexno 40, hacienda 9000, autorizado aproximación y descenso.
0: 1, abandone vía alfa 10, mantenga fuera de pista 29 derecha, tránsito en carrera.
1: 29 izquierda, Volaris 1, alfa 10, mantenemos ante pista 29 derecha, Volaris 10.
0: Volaris 3966, buenos días, pista 29 derecha, rueda, posición y mantenga.
1: Hecho, Volaris 8.
3: Torre, hola, buenos días, Volaris 1831, 8 millas, final 29 izquierda.
0: Volaris 1091, cruce pista 29 derecha, ruede de alfa 11 y contacte terrestre 11 decimal 9, buen día.
1: Vamos, pista 29 derecha, posterior alfa 11 y vamos a ver si 1 Volaris 0, nada.
0: Volaris 1831, buenos días, pista 29 izquierda, viento calma, autorizado para aterrizar, 13 decimal de sol.
1: Muy buen día, Volaris 112.
3: Pista 29 izquierda, Volaris 1831.
4: 120, buenos días, contacto radar. Hacienda vía CDM 1 Bravo para nivel de vuelo 230.
1: Ascenso vía CDM 1 Bravo para nivel de vuelo 230, Volaris 1120.
4: United 2141, fly direct to Otoki.
5: Otoki, United 2141.
4: Costera 87, contacte Centro México en 126 decimal 15, buen día.
0: Volaris 3966, pista 29 derecha, viento calmo, autorizado a despegar, en el aire contacto terminal 10-8, vómalo.

0: buenos días. Soy 9 derecha, 9 a posición y manteca.
1: Viva 950, 13 millas, este servicio radar terminado, contacto 18-1, Torre, buen día.
2: Torre 18-1, viva 950, gracias.
3: Torre Guadalajara del Alma Delta 02, estamos volando hacia Zapotlanejo, 8300 para 7500.
4: 1 Bravo, cruza 280.
0: 29 izquierda, 30 decimal, 20. Mantenga la ruta visual y notifique Tonalá.
4: 019, Mesa 1 Bravo y el sexto y a la 29 izquierda, lleva 3.
3: 30-20 y notificaremos sobre Tonalá, manteniendo la ruta visual de Alma Delta 02.
0: Correcto.
2: Torre de Guadalajara, buenos días, 9520 y LSFI 29 izquierda.
4: Bien, mire 1 Bravo para 230.
0: 520, buenos días, piso 29 izquierda, 30 decimal 20, continúa aproximación pendiente, pista libre.
5: El de vuelo 230.
2: Aproximación privada 9520.
4: Para 230, volaris 39, 36.

0: Aeroméxico 652, autorizado a despegar pista 29 derecha, viento calma, en el aire contacte terminal 120 decimal 8, muy buen vuelo.
1: Autorizado despegue 29 derecha, en el aire 20.8, Aeroméxico 652.
2: Polaris 140, Golfima 980, servicio radar terminado.
0: 1831, abandone Alfa 13, mantenga fuera pista 29 derecha, tránsito en carrera.
3: Alfa 12, mantenemos ante pista 1831.
4: 3, muy buen día.
5: Aproximación Vallarta 213, Alfa Lima Víctor Medellín.
0: 29520, autorizado para aterrizar pista 29 izquierda, viento calmo.
2: Autorizado para aterrizar 29 izquierda, viva 9520.
0: Aeroméxico 205, buenos días, posición y mantener pista 29 derecha.
6: Buenos días, posición y mantener pista 29 derecha, Aeroméxico 205.
7: Bueno, Torre Guadalajara, Volaris 140, final 12 millas, 29 izquierda.
0: Volaris 140, buenos días, continua aproximación 29 izquierda.
7: Continuamos a 29 izquierda, Volaris 140.
0: Volaris 1831, cruce 29 derecha y Alfa 13 terrestre, 219, buen día.
3: Cruce de 29 derecha y 29 del otro lado, ¿vale?
0: Vuela directo a Prim, en descenso 1-2000, viva 3-1-9-1.
2: Salidas Guadalajara, Aeroméxico 652, 6100 por 230 en la salida Otoki 1 Bravo.
8: Aeroméxico 652, contacto radar, mantenga rumbo de la pista y al abandonar 1-2000 por la derecha directo Toki.
2: Continuamos, mantenemos rumbo de pista y al abandonar 1-2000 directo Toki, Aeroméxico 652.
9: Aproximación Guadalajara, México 200 de 300, descenso a 240, hizo nivel alto.
8: Aeroméxico 00, contacto radar, desciende a Vixen 1 Bravo 300, espere y el SR 29 izquierda.
0: 05, autorizado a despegar pista 29 derecha, viento calma, en el aire contacte terminal 120, decimal 8, muy buen vuelo.
6: Autorizado a despegar 29 derecha, en el aire 28, Aeroméxico 205, brázalo.
8: Alfa, que ve solo prosiga.

0: Hola, 1210, buenos días. Posición y mantener pista, 29 derecho.
1: 41, switch México, 1-2.
0: 4002, omita ruta Tonalá, huele por su izquierda, directo a cabecera 29 izquierda.
2: Sí, Guadalajara, México.
3: Delta 02.
0: 9520 en alfa 10, mantenga fuera 29 derecha, tránsito en carrera.
3: Alfa 10, mantenga fuera 29 derecha, Iván Orozco.
0: Viva 9520, cruce en pista 29 derecha y alfa 11, terrestre 29, muy buen día.
3: Cruzamos pista 29 derecha, y 29, buen día, señora Iván Orozco.
0: Polaris 140, autorizado para aterrizar, pista 29 izquierda, viento calmo.
2: Autorizado aterrizar 29 izquierda, Polaris 140.
1: Alfa, que ve Zulu, confirme radial en que se encuentra.
4: A radial 193.
1: ¿Y cuál es su procedencia? Recibido, fue NH3020, en un momento le asigno código.
2: Guadalajara, buenos días, Aeroméxico 205, 6400 por 230, Emilio No Bravo.
1: Polaris 110, contacto México en 123.9.
2: México en 123, decimal 9, Polaris 1120, hasta luego.
1: Aeroméxico 05, contacto radar, al alcanzar 8000 pies, diré por la izquierda, directo a Miri.
2: 8000 pies, izquierda, Miri, Aeroméxico 205.
1: Alfa, que ve Zulu, confirme la altitud.
4: Ahora 10.000 pies para 10.000 pies.
1: Recibido.

0: 3020.
1: 1210 autorizados a despegar pista 29 derecha. Viento calma en el aire. Contacte terminal 120 decimal 8. Muy buen vuelo.
2: Viva 311, contacto aproximación 193.
3: 103, aproximación viva 319. Aproximación Guadalajara, buenos días, viva 3191, en descenso 14000 por 12000, vuela prima.
4: Viva 3191, buenos días, contacto radar, descendo 10000, autorizado ILC, X-ray 2, nave izquierda.
1: 10000, autorizado 3140, abandone vía alfa 10, mantenga antes 29 derecha, tránsito en carrera.
5: Alfa 10, antes de 29 derecha,
6: Suceso Guadalajara, Aeroméxico.
1: Aeroméxico 622, buenos días, posición y mantener pista 29 derecha.
7: Buenos días, Aeroméxico 622,
1: posición 29 derecha. Soplado. Pista 02, autorizado para aterrizar 29 izquierda, espere abandonar vía Papa 3.
8: Aviso
1: 140, cruce 29 derecha y en Alfa 11, contacte terrestre 121, decimal.
9: París 1210, ascenso 5700 por 30 vía.
2: Contacto radar, alcanzar puntos vía izquierda directo en.
9: Contacto Polaris 1210.
2: Polaris 3966, contacto México en 2615.
3: 2615, 3966, muy buen día.

0: 5622, autorizado a despegar, pista 29 derecha, viento calma, en el aire, contacte terminal, 120, décimal 8, buen día.
1: Autorizado a despegar, pista 29 derecha, en el aire, 120, décimal 8, 5622, muchas gracias, hasta luego y gracias.

0: Confirmo, la última 33019 para Viva 3191.
1: 3020, información Foxtrot.
0: Gracias, ahora 3020, Viva 3191.
2: 3.
0: Alfa Delta 02, abandone Papa antes plataforma.
3: Perfecto.

0: Polarizan 820, buenos días, posición y mantener pista 29 derecho.
1: Mantener pista 29 derecho, Polarizan 1820, buenos días.
0: Alfa Delta 02, Copa 3, antes plataforma y rampa 341, buen día.
2: 154, atrás, correcto.
3: 1547.
2: 1547.
4: Valle de Guadalajara, muy buen día, Aeroméxico 622, ascenso vía CDM, 1 Bravo, dejando 6500 por 230.
3: Aeroméxico 622, contacto radar, alcanzar 8000 pies, iré por la derecha, directo CDM.
5: 9000, autorizado ILS X-ray, pista 29 izquierda.
4: Directo CDM, Aeroméxico 622.
6: Autorizado ILS X-ray, 29 izquierda, Aeroméxico 200.

0: Viva 3091, ¿qué rumbo se encuentra volando?
1: Estamos de aprim 820, autorizados a despegar, pista 29 derecha, viento calma, en el aire, contacto terminal, 120, décima 8, muy buen vuelo.
2: ¿Código?
0: Aeroméxico 200, reduzca a 180 nudos.
2: ¿Su distancia?
3: Aeroméxico
4: 42 millas, radial 213.
2: Recibido.
5: Aproximación Guadalajara, buenos días, Mexicano 1430, en descenso vía Ixon 1 Bravo 310 para cruzar Ixon a 240.
2: Mexicana 1430, contacto radar, vuelo directo Plade, desciendo 1-2000, 3020, espere ILS, R29 izquierda.
5: Directo Plade, 1-2000, 3020, ILS, R29 izquierda, Mexicana 1430.
2: Alfa, Quebec Zulu, me informa combustible en tiempo, personas a bordo y estimado a destino.
3: Próximo a 230, Aeroméxico 652.
4: Esperamos autonomía para 3 horas y media, tiempo de ruta 2 horas 10, con 4 armas a bordo.
2: Recibido. Aeroméxico 652, contacto México en 123.9.
3: 23.9, puente Aeroméxico 652.
2: Aeroméxico 05, contacto México en 12615.
3: 315, Aeroméxico 235, gracias.
1: 0, buenos días, posición y mantener pista 29 derecha.
6: Buenos días, versión 0, 3-0, posición, mantener 29 derecha.
7: 0 por 240, información.
2: Aeroméxico 7081, contacto radar, desciende a vía Mula 1 Bravo, 3020, espere y el SR 29 izquierda.
7: Descenso a Mula 1 Bravo, 3020, espere y el SR 29 izquierda, 7081,
8: Guadalajara, ¿qué tal? Muy buenos días, Volaris 1820, abandonando 6500 pies, salida CD.
2: Volaris 1820, contacto radar, alcanzar 8000 pies, diré por la derecha, directo CD.
8: 1000 pies por la derecha, directo CD, contacto radar, Volaris 1820.

0: Polaris 1210, contacto México en 12615.
1: 615 con Centro México, Polaris 1210, baño.
2: Polaris 1000, autorizado a despegar pista 29 derecha. Viento calma en el aire, contacto terminal 120, decimal 8, buenos días.
0: Contacto aproximación 19.
1: En el aire 10, decimal 8, Polaris 1000, muy buen día, gracias.
3: Guadalajara, aproximación, buenos días, mecano 1430, descenso 235 para 12000,
2: buenos días, posición y mantener pista 29 derecha.
4: Mexicano 1430, buenos días.
1: Derecha,
3: buenos días, contacto 10000, mexicano 1430.
2: Una pista 29 izquierda. Días Viva 3191, autorizados para aterrizar, pista 29 izquierda, viento caso. Autorizados a aterrizar, 29 izquierda, Viva 3191.

0: Guadalajara, para muy buenos días, Solaris. 1000, dejando 5900 pies, ascenso, vía, de Monorado.
1: Contacto 18, una torre, buen día.
2: 1000, contacto radar, alcance 8000 pies, directo, derecha, directo, CD.
3: Torre Guadalajara, Aeroméxico, 211 millas, 29 izquierdo.
4: Buenos días, Aeroméxico 200, continua aproximación, pista 29 izquierdo.
3: Continuamos a la 2 izquierda, Aeroméxico 200.
4: Polaris 1750, autorizado a despegar, pista 29 derecha, viento calma, en el aire, contacto terminal, 120, decimal 8, buenos días.
5: Entonces, pista 29 derecha, en el aire, 120, decimal 8, buenos días. Pero buen día.
4: Estafeta 314, buenos días, posición y mantener pista 29 derecha.

0: estación para dejar la buen día, Boris 1750, ascenso 5900 por 230, Tokio, un abrazo.
1: Polaris 1750, contacto radar, alcanzar 8000 pies, vía por la derecha, directo Tokio.
0: Alcanzar 8000 pies por la derecha, Tokio, Boris 1750.
2: Activa 3131, abandone vía Alfa 10, mantenga fuera pista 29 derecha. Tapeta 314, autorizados a despegar 29 derecha. Viento calma en el aire, contracte terminal 120, decimal 8, muy buen día.
3: Autorizado a despegue, pista 29 derecha en el aire, terminal 120, decimal 8, tapeta 314.
2: Aeroméxico 200, autorizados para aterrizar 29 izquierda, viento calma.
0: 123, decimal 9, Aeroméxico 6.
2: Polaris 1730, buenos días, posición y mantener pista 29 derecha.

0: Activa 3191, crucen 29 derecha en Alfa 11, contacto terrestre, 121.9, buen día.
1: Gracias, 29 derecha, Alfa 11, 21, arriba, 319.

0: Polaris 1730, autorizado a despegar, pista 29 derecha, viento calma, en el aire contacto terminal 120, decimal 8, buen vuelo.
1: Despegar en el aire, Polaris 1730, que estamos bien.
2: Estafeta 314, contacto radar, al alcanzar 8000 pies, vía derecha, directo CDM.
3: Contacto radar, alcanzar 8000 pies.
0: Cero, abandone vía Alfa 1-2, mantenga fuera 2-9 derecha, tráfico en carrera.
2: Con 23-9.
4: Alfa 1-2, el desalojo fuera de 2-9 derecha, Aeroméxico.
5: 2-0, gracias.
0: 5-1-0, buenos días, posición y mantener pista 2-9 derecha.
5: Buenos días, posición y mantener pista 2-9 derecha, viva 5-1-0.

0: Avenida 7081, contacto aproximación 19-3.
1: No, 9-3, Avenida 7081, gracias.
2: Viva 510, autorizado a despegar 29 derecha, viento calma, en el aire contacte terminal, 120, decimal 8, muy buen vuelo.
3: Autorizados al despegue, pista 29 derecha, 20.8 en el aire, viva 510, hasta la avenida.
1: Continuamos descenso 11000 sin restricción, reunión 7081.
2: Polaris 1704, buenos días, posición y mantener, pista 29 derecha.
3: Buenos días, posición y mantener, pista 29 derecha, Polaris 1704.

0: Sativa Guadalajara, buenos días, Viva 510, 6100 por 230, vía CDM 1 Bravo.
1: Viva 510, contacto radar, alcanzar 8000 pies, diré por la derecha, directo CDM.
0: Contacto radar, alcanzar 8000 pies por la derecha, CDM, Viva 510.

0: Guadalajara, buenos días, UPS 31.
1: 7-04, autorizados a despegar 29 derecha. Viento calma en el aire, contacto terminal 120 decimal 8, buenos días.
2: Autorizados a despegar 29 derecha, 120 decimal 8, en el aire, volarísimo 7-04, muy bien.
3: Radar contact, fly direct, plane, descend to...
4: Buenos días, mexicana 1430 en aproximación, ILS-RAY 29 izquierda, estamos en final 12 millas.
1: Channel. Buenos días, mexicana 1430, recibido, autorizados para aterrizar, pista 29 izquierda, viento
0: calma.
4: Para aterrizar, 29 izquierda, gracias, mexicana 1430.
3: Luego contacto Vallarta en 1213.
5: 7-21-3, Vallarta, muchas gracias.
6: Guadalajara, buen día, viva 7004, 240, a mula.
1: Polaris 1250, buenos días, posición y mantener pista 29 derecha.
3: Mula 1 Bravo 3.
6: Mantener 29 derecha, Polaris 1250. Silvio 3000, a mula 1 Bravo el descenso, esperando ILS Express a la 2, a la izquierda, viva 7004.
3: 3020.
7: Llegada, vuelve a Prim, descienda 10000.
8: Cancelamos llegada directa a Prim, descenso 10000, Aeronión 7081.

0: Terminal Guadalajara, buenos días, Volaris 1704, abandonada 6200 por 230, vía Otoquio, 1 Bravo.
1: Volaris 1704, contacto radar, Hacienda Vía.
0: Cierto, vía Volaris 1704.
2: Volaris 1250, autorizados a despegar 29 derecha, viento calma, en el aire contacto terminal 120, decimal 8, buen día.
3: Autorizados, pega pista 29 derecha, en el aire 28, buen día, Volaris 1250.
0: Izquierda. Autorizados, ILS, X-Ray 2, mar izquierda, avenida 7081, pesado.
1: Estafeta 314, contacto México 239.
2: Polaris 5320, buenos días, posición y mantener pista 29 derecha.
3: Polaris 5320, vamos a recibir 2 minutos, por favor.
1: 1750, contacto Alfa 439.
3: Vamos a pista, abandonamos Alfa 4, la 5 2,

0: Mike on 1034, line up on Bravo 9 or right.
1: Terminal Guadalajara, bueno.
0: 5220, creo que vaya a requerir más de los 2 minutos.
1: 230, vía 4220.
0: Hola, Vía 3, antes 29 derecha.
2: Cansar de por la derecha directo que él va.
1: 8000 por la derecha, directo a Kelva, voladizo 1250.
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3: 1034, clear for takeoff, 29 right, and contact terminal 120.

0: Sí, sí, lo voy a San Papá. Extra Bravo Whiskey, Gino from Papa, posición y mantener 29 izquierda, intersección Papa 1.
1: Polaris 1250, mantenga 9000 pies.
2: 1250, mantenemos 9000.
1: Correcto.
0: Mexicana 1430, abandonen vía Alfa 10, autorizo cruce de 29 derecha hacia Alfa 11.
3: Autorizado, derecha de Alfa 1,
1: Mexicano 1, 4.
0: Polaris 15, Alfa 11, también con terrestre, 121 decimal 9, muy buenos días.
2: 1250.
1: Polaris 1730, contacto México en 239.
4: 39, Polaris 1730, Vanilla.
5: Black American 1034 is airborne, passing 5,800 for 230, Otaki 1 Bravo.
1: American 1034, radar contact, leaving 8,000 feet to right, direct Otaki.
0: Se va a despegar 29, izquierda, intersección Papa 1. Viento calma, viraje izquierda y notifique a través de macro.

0: UPS 312, descend to 11000.
1: Descend to 11000, UPS 312.
0: Polar IVA 510, contacto México en 2615.
2: Confirma 2615 para Viva 510.
0: Afirmativo, le confirmo el 239.
2: 239, Viva 510.
3: Polar 5220, posición y mantener 29 derecha, notifique Andy. Polaris 5220, autorizado a despegar pista 29 derecha, viento calma en el aire, contacte terminal 120.8, buenos días.
4: Autorizado al despegue 29 derecha,

0: GPS 312, increase your rate of descent.
1: Increase rate of descent, GPS 312.
0: Switch approach on 119.3.
1: 193 UPS 312.
0: Viva 7004, contacto aproximación 193.
1: You're descending 11000, direct blade.
2: Slow UPS 312 heavy radar contact descent 9000, clear ILS X-ray 29 left.
1: Descent to 9000, cleared ILS 29 left, X-ray, UPS 312.
3: Doctor Guadalajara, doctor Raúl de Papalpa.
4: 7004, descenso vía 125.000 por 9.000.
3: Papalpa, presidente. Buen día, nos encontramos antes de las 2.9 del viernes en San Papá, un listo para salir.
4: Pero uno no me dice en restricción viva.
5: Ni mantener 2.9 izquierda, intersección Papá 1.
3: Posición mantener 2.9 izquierda.

0: Guadalajara, ¿qué tal? Volaris 5220, abandona 7000 pies, ascenso 230, BMC, solicitamos otro aquí, por favor.
1: Polaris 522, extra Bravo, Papa, Papa, Alfa, autorizado a despegar 29 izquierda, intersección Papa 1, viento calma, viraje izquierda, pendiente en frecuencia.
2: 981, aeronave 7081.
1: Izquierda, viraje, por izquierda, intersección.
3: 681, servicio radar terminado, buen día.
2: 981, gracias, buen día.
4: Torre Guadalajara, del Extra Bravo, esquina por Papa.
1: Siga.
4: Por instrucciones de compañía solicitamos cambio de zona para el Sierra Eco, si es posible.
1: ¿Sierra Eco sería Presidio?
4: Afirmativo.
1: Recibido Sierra Eco con ruta Presidio y pendiente en frecuencia, Whisky Llena Fran Papa.
5: Contacto México en 2615.
0: 2615.
2: Torre Guadalajara, buen día, reunión 7081, pesado y LSX, y dos nave izquierda.
1: Buenos días, avenida 7081 pesado, autorizados para aterrizar, pista 29 izquierda, viento calmo.
0: Cuatro vuelos
2: autorizados a aterrizar, 29 izquierda, avenida 7081.
6: Exacto, a 2000 y algo encima, 82.
1: ¿Puede confirmar sobrevuela Laguna Seca, se queda solo al Sierra Eco o sobrevuela alguna zona?
6: 828, y va 7004, gracias.
4: Solo al Sierra Eco, Whisky, papá.
1: Sierra Eco.

0: Polaris 522, buenos días, posición y mantener, pista 29 de derecho. ¿Cuál es posible ingresar a posición y notificar, listo? Recibido, Volaris 5022, posición y mantener y notifiquen listo.
1: Volaris 1704, contacto México en 20.
0: Se entrecorta, se escucha muy débil su transmisión.
2: 704.
3: Estamos a posición y mantener, 29 derecha, Volaris 5022.
0: Gracias, fuerte y claro.

0: Torre Guadalajara, y se habla volando Papalpa.
1: Diga.
0: Gracias, ¿será posible volar sobre Pirámide de Castitlán?
1: Negativo, vuelo fuera de 10 millas.
0: Recibido, los Papalpa.

0: American 1034, switch Mexico 123.9.
1: Say again, for American 1034.
0: Switch Mexico 123.9.
1: 123.9, American 1034, Buen Dia.
2: Ahora estamos listos de 5022.
3: 5022, autorizado a despegar pista 29 derecha, viento calma en el aire, contacto terminal 120, decimal 8, buenos días.
2: Y 5022,
3: Unión 7081 pesado, abandone alfa 12, mantenga antes 29 derecha, tránsito próximo a carrera.
4: Viva 7004, vuelta alfa 12, mantiene fuera 29 derecha, Unión 7081 pesado.
5: Pero el texto de 2 a la izquierda, Viva 7004.

0: Aeronave 7081 pesado, cruce en 29 derecha, en Alfa 13, contacto terrestre. 121 decimal 9, buen día.
1: Cruza 29 derecha, en Alfa 13219, Aeronave 7081 pesado. Gracias, buen día.
2: 1-8-1, EPS 312, buenos días.
3: Cuatro Guadalajara, le sobra doble papá, alfa, solicitud.
0: Siga.
3: Gracias, ¿será posible volar sobre Sierra Eco? Digo, el November Eco, doble papá, alfa.
1: 5022.
0: Gracias, Zapotlán, hijo.
1: 200 por 2.
3: ¿Podríamos utilizar un corredor?
0: No, negativo, circunave ya sobre 10 millas o mantengan Sierra Eco en su zona de trabajo.
4: 10.
3: Recibido, doble papá, alfa.
4: 6C.
2: Parada, APS 312, heavy. ILS 2 and INR left X-ray.
0: Hello, UPS 312 Heavy. You are here to land runway 29R left. The point is calm.
2: Third land runway 29R left to UPS 312 Heavy.
3: Para Guadalajara, le llevamos doble papa alfa, solicitando instrucciones de aproximación y aterrizaje.
0: Seguido papa papa alfa, notifique ingreso al circuito por la izquierda, 29 izquierda. QNH 30 decimal 20 y cheque pirámide.
4: Cero contacto México en 20.
3: Para los medios izquierda y notificamos pirámide a los dos, por favor.
0: Gracias.

0: ahora a través pirámide doble papal.
1: Recibido, notifique a través torre, ingrese al circuito por la izquierda.
0: Notificamos a través torre y circuito por la izquierda doble papal.

0: Lío 7004, próximo golf Lima 900, servicio radar terminado con 18-1 Torre, buen día.
1: Para acá del ex Bravo, destino por Papa.
2: Pues si lleno Juan Papa, próximo.
1: Si es posible la presente posición, volar a Laguna Seca y posterior regresar por Tlajomulco a la estación.
2: Recibido Whisky Jennifer Papa, ruta hacia Laguna Seca, posterior Cuesco y pendiente el retorno a la estación.
1: Ruta Laguna Seca, posterior Cuesco y pendiente a la estación Whisky Jennifer Papa, gracias.
3: Pero Guadalajara, buenos días, IVA 7004, final pista 2 a la izquierda.
2: 7004, buenos días, continua aproximación, pista 29 izquierda.
3: Continuamos aproximación, IVA 7004.

0: Papa Papa Alfa, tránsito en final, Boeing 767 pesado, prolongue tramo a favor del viento y notifique tránsito a la vista.
1: Para poner H3
2: y notificamos para tránsito a la vista, doble papal.
3: 020 en el QNH y observado de los Cabrao Gómez.
2: Papal.
1: Sí.
0: Es. 7004 es número 3 secuencia, tránsito número 2 es más 152 a través de todo.
1: Número 3 en secuencia, ya 7004.
2: Ahora con el tránsito a la vista, doble papal alfa.
0: Papá, papá, alfa, siga tránsito como número 2, precaución con estela de tránsito pesado y en el momento notifico pista libre.
2: Como número 2 y pendientes con pista libre, papá.

0: QBS 313 Heavy, making via Alpha 10. Clear to cross runway 29 or right to continue via Alpha 11.
1: Take a right here at Alpha 10 across runway 29 right, and then right turn at Alpha QBS 312.
2: Autorizado
0: para aterrizar, pista 29 izquierda, viento calma, toque largo, espere Papa 3.
3: 20.
1: Espere pista 29 izquierda y planeamos Papa 3, doble Papa Alfa.
2: Con 3020, directo Plade 12000, espere el Etecre a la 29 izquierda. Gracias.
0: We contact 131, decimal 9, from Mexico.
1: 1, decimal 9, 131, 131.

0: Papa Papa Alfa Abandonía Papa 3, antes plataforma, contacte rampa 341, vuelve.
1: Polaris 502, contacto México 7.3.
0: Viva 7004, cruzados para aterrizar, pista 29 izquierda, viento calmo.
2: Para volar.
3: Pista de aterrizar, 29 izquierda, viva 7004.
2: Gracias, 273, volar 5022.

0: Viva 7004, abandone vía Alfa 10. Autorizados cruce 29 derecho hacia Alfa 11.
1: Alfa
0: 11, autorizado cruce 29 derecho hacia Alfa 11. 7004, Alfa 11, terrestre 219, buenos días.
1: Alfa 11, terrestre 219.

0: Desde ahí les tengo contacto aproximación 19-3.
1: 19-3, aproximación, muchas gracias. Aproximación, muy buenos días, del Alfa Delta Yule Tango, volando a Plade, en descenso 17-900 por 1-2000.
2: Ex-Alfa Delta Yule Tango, buen día, contacto radar, descienda 1-0-1000.
1: 1-0-1000 en descenso, muchas gracias.

0: Desde ayer tengo el Sina 9000, autorizado ILS X-Ray 2 a la izquierda.
1: Vale, gracias. Autorizado ILS X-Ray a la pista 29 izquierda 9000 pies. Gracias.

0: Desde Tango Cuña, H30 decimal 22, próximo al Lima 900, servicio rodado terminado, contacto 18-1 Torre Buenista.
1: Muy amable, con 3022, 18-1, Delta Yule Tango, gracias. Torre, muy buen día, del Expreso Alfa Delta Yule Tango, interceptando ILS, pista 29 izquierda.
2: Buenos días, Expreso Alfa Delta Yule Tango, continúa aproximación, pista 29 izquierda.
1: Continuando aproximación, 29 izquierda, ILS, el Delta Yule Tango, gracias.
2: Bravo, Bravo Golf, notifique lista su salida.

0: Polaris 1760, buenos días, posición y mantener 2-9 derecha, notifique listo. 2-9
1: derecha, estamos en Polaris 1760.
0: Alfa Delta Juliet Tango autorizado para aterrizar en 29 izquierda, viento calmo.
2: Vale, sí, gracias, autorizado para aterrizar en 29 izquierda, el Delta Juliet Tango.
0: Te esperaba tener por Papa 3.
2: Esperado, muchas gracias, por Papa 3.

0: Hola, 1712, buenos días, posición y mantener 29 derecha, notifique listo. Gracias, hola, 1712, está autorizado el despegue 29 derecha, el viento es calma, y en el aire contacte con terminal 120 decimal 8, muy buenos días.
1: Volaris 1760, contacto radar, alcance.
2: 120 decimal 8, Volaris 1760.

en que llame, cheque radio transmisión elegible. Bravo, Golf 6.

0: November Bravo Golf, posición y mantener 29 izquierda, intersección Papa 1. Correcto, aparentemente el radio de la luz escucha un poco de vida. Delta Juliet Tango, abandoné vía Papa 3 antes plataforma y contacte Rampa 341, buenos días.
1: Guadalajara, buenos días, Bravo 1712, en ascenso vía Cedemono Bravo.
2: Aviso 1712, contacto radar alcanzado 8000 pies, diré por la derecha directo CDM.
1: 8000 pies directo CDM, Polaris 1712.
0: X-ray Bravo 9, Bravo Golf, autorizado a despegar 29 izquierda, intersección Papa 1, viento calma, viraje derecho y pendiente en frecuencia. Correcto, aún débil la radio de la luz.

0: Polaris 090, buenos días, posición y mantener pista 29 derecha.
1: Buenos días, posición y mantener pista 29 derecha, Polaris 090.
2: Hola, muy buenos días, Polaris 651, abandona 148 por 1, 8000 pies volando mezcla.
3: Polaris 651, contacto radar, hacienda para 230.
2: Censo 230, Polaris 651.

0: Polaris 109 autorizados al despegue 29 derecha. El viento es calma en el aire, contacto terminal 120, décima al 8. Muy buen día.
1: Autorizado despegue pista 29 derecha y en el aire 120.8, igualmente buen día, Polaris 109.

0: salida de Guadalajara, volante zona 090, buen día. En ascenso dejando 6100 por nivel 230, salida Otoki 1 Bravo.
1: Polaris 1090, contacto radar, alcanzar 8000 pies, por la derecha directo Otoki.
0: Alcanzando 8000 pies, derecho Otoki, contacto radar, Polaris 1090.
2: Viva 9521, autorizados a despegar 29 derecha. El viento es calma, en el aire contacte con terminal 120, decimal 8, buenos días. Coordino.
3: 29 derecha, en el aire 120, decimal 8, buenos días.

0: Volaris 651 ascienda para nivel 360 y vuele directo a Nubik.
1: 360 y directo a Nubik, Volaris 651, no, gracias.
2: Nueva Guadalajara, muy buenos días, ciudad 9521, ascenso vía Kilo 1 Bravo, 6000 por 230.
0: Viva 9521, contacto radar, ascienda vía.
2: Contacto ascenso vía, viva 295, corrección, 9521.
0: Polaris 651, contacto México en 2615.
1: 615, muy buen día, Volaris 651. Hasta luego, gracias.
3: Guadalajara, buenos días, Air México 204 en descenso, nivel de vuelo 300 por 240.
0: Aeroméxico 04, contacto radar, vuele directo Plade, desciendo 14000, 3022, espera ILS, extra y 2 lado izquierda.
3: Gracias, muy amable. Volamos directo Plade, esperando ILS, extra y pista 2 lado izquierda, UNH 30 decimal 22, ¿me puede confirmar el descenso?
0: 14000.
3: 14000 pies en el descenso, muy amable, Aeroméxico 204.
0: Polaris 1712, contacto México en 123.9.
4: 23 Navico México, Volaris 1712, buena tarde.

0: Viva 9521, vuele directo a Kelva.
1: Directo Kelva, Viva 9521.
2: México 209, buenos días, posición y mantener 29 derecha, notifiquen listos a su salida. Gracias, 209, están autorizados a despegar en 29 derecha, el viento es calma y en el aire contacte con terminal en 120 décimal 8, muy buenos días. Creo que sí, 120.8.
3: 28, autorizados al despegue. 9 de la 20, pero me quedo salvado.

0: Este Bravo November, Bravo Gold, sobre Tonalá, solicitando instrucciones de aproximación a aterrizaje.
1: Chivido, Bravo November, Bravo Gold, vuelo directo a cabecera 29 izquierda, QNH 30 decimal 22.
0: Directo a cabecera 29 izquierda, el 30 decimal 22, November, Bravo Gold.
1: Pues mire.
0: Gracias, buenos días, alcanzar 8000 pies, policía directa, mire, México 209.
1: Polaris 1090, contacto México 239.
0: 239, Polaris 1090.
1: Pira 9521, contacto México 2615.
2: 2615 con México, muy buen día, ¿verdad? 9521.

0: Guadalajara, de Oscar Bravo Golf, ahora 64.
1: Oscar Bravo Golf, autorizó cambio de frecuencia, buen día.
2: Buenos días, prosiga.
0: Frecuencia igualmente, buen día.
2: Claro, rescate.

0: Buenos días, responde 5, fuerte y claro. Bravo, November, Bravo, Golf, autorizados para aterrizar, pista 29, izquierda, viento calma, toquen largo, esperen Papa 3.
1: Autorizados a aterrizar, pista 29, izquierda, toque largo, Papa 3, November, Bravo, Golf.
2: Con 04, contacto aproximación 19-3.
3: 119, decimal 3, Aeroméxico 204, que tenga muy buen día, gracias. Aproximación Guadalajara, buenos días, Aeroméxico 204, en descenso 16000 por 14000, volando a Plaza.
4: Aeroméxico 204, buen día, contacto radar, descienda 10000.
3: Descenso 10000 pies, Aeroméxico 204.

primer Bravo Golf abandoné vía Papa 3 antes plataforma y contacte rampa 34. No, buen día. Correcto, aún se escucha muy débil la transmisión.

0: las torres de guardia.
1: Buenos días, vuelo 1890, recibido, autorizado al despegue, 29 derecha, viento calma en el aire, contacto termina, 120 decimal 8, muy buen vuelo.
2: Censo 9000 pies, autorizado ILS Extra, 29 izquierda, aeromico 204.

0: Aeroméxico 09, contacto México en 2615.
1: Gracias, 2615. Muy buen día, señorita Aeroméxico 209. Hasta luego. Centro México, muy buenos días, Aeroméxico 209, a la mano, transición por 230, volando de Kennedy.
0: A 2615.
1: 2615, gracias.
2: Guadalajara, buen día, Volaris 1890 en ascenso 6000 pies por 230, ascenso vía 31 Bravo.
0: Volaris 1890, contacto radar, al alcanzar 8000 pies, vía derecha, directo CD.
2: Al cruce 8000 pies por la derecha, directo CD, Volaris 1890.

0: Aeroméxico 04, Golf Lima 980, servicio radar terminado, contacto 18 Nosotros, buen día.
1: Torre 118, decima 1, Aeroméxico 204, muy buen día. Puerto Guadalajara, buenos días, Aeroméxico 204, 13 millas en final y LS X-Ray 2, 9 izquierda.
2: Aeroméxico 204, buenos días, pista 2, 9 izquierda, viento calma, autorizado para aterrizar.
1: Autorizado aterrizar 2, 9 izquierda, Aeroméxico 204.

0: Arriba 3192, contacte 120 decimal 8, buen día.
1: Con 112 decimal 8, 3192. Día Arriba 3192 en la salida Tokio No Bravo, 6000 por 230.
2: Contacto radar, Hacienda Vía 230.
1: Mandemos Vía 230.

0: 3192.
1: Carrier Director Zero Heavy, contact 119, decimal 3.
2: 3148, pista 29 derecha, viento calma, autorizado a despegar en el aire, contacto 120, decimal 8.
1: Volaris 1890, contacte México.
3: 9 derecha y 28 en el aire, Volaris 1038. ¿Qué tengo? 9, Volaris 189.
2: 4, mantengan alfa 10, fuera de pista 29 derecha, tránsito iniciando carrera.
3: Alfa 10, derecha, código 0.
1: Viva 3192, vuelo directo a Toki.
0: Volamos directo a Toki, viva 3192.
4: Aloha, hello, cargo jet 920 heavy. Descending via the Mezco 1 Bravo for the ILS X-ray 29 left.
5: Cargo jet 920 heavy, radar contact. Descend 1, 1000, unrestricted.
4: Unrestricted 1, 1, 11000, cargo jet 920.

0: Salidas Guadalajara, buen día, Volaris 1048, abandonando 6000 por 1230 vía 61 Bravo.
1: Volaris 1048, contacto radar, segunda vía 230.
0: Contacto radar 230, Volaris 1048.
2: Cargo Jet 920 Heavy, proceed direct flooding.
3: 10 rueda posición y mantenga pisados 9 derecha.

0: ¿Alguna posibilidad para volar 1048 por la derecha, volar directo Pfizer?
1: Vuele por la derecha Pfizer.
0: La derecha Pfizer, muchas gracias, volar 1048.

Hola, es 1910, buenos días, ¿se encuentra listo? 1910, rueda posición y mantenga pista 29 derecha.

0: Radio
1: Deport. Ya 251 Juliet, mantenga fuera de pista, 2-9 izquierda, es número 3.
2: Heavy, we're attempting to climb the air,
0: flight level 230. Climb the air level 230, heading 266 heavy.

Polaris 1910, precaución con turbulencia, tránsito pesado, despegó hace 3 minutos, autorizado a despegar, pista 29 derecha, viento calma en el aire, contacto 120 decimal 8.

0: Estimación Guadalajara, Volaris 1910, dejando 6000 pies 230.
1: Contacto radar. Hacienda Vía 230.
2: Piso 2 de derecha, viento calma, autorizado despegar en el aire, contacto 1-0, decimal 8.
3: Autorizado despegue, piso 2-9, en el aire 28, volar y 1-4-1, aguanto no.
2: México 1-4-1, posición y mantenga piso 2-9 derecha.

6 Alfa 6. Recibido 1 Juliet, cruce pista 2 9 izquierda, rueda Alfa 6 y mantenga el Alfa 6 fuera de la pista 2 9 derecha.

0: Guadalajara, muy buen día, Volaris. 141, abandona 5800 en ascenso, 230.
1: Número 1, contacto radar, hacienda vía 230.
2: Terminator, contact tower on 118 decimal 1.
3: Oh, nice decimal 1, cargo jet 90, good morning. Sorry, good morning, cargo jet 920, heavy, ILS X-ray 29 left.
4: Mexicano 1431, pista 29 derecha, viento calmo, autorizado a despegar en el aire, contacto 120, decimal 8, buen día. Cargo jet 920, heavy, buen día, runway 29 left, wind calm, 321.
3: Clear 129 left, cargo jet 920.

0: Volaris 1910, vuelo directo a Feiche.
1: Volamos Feiche, Volaris 1910.
0: Volaris 1048, contacte 273.
1: 273, Volaris 1048, gracias, metrono.
2: November 251, Juliet, Juliet, rueda posición y mantenga pisados 9 derecha y se posiciona al Mateo.
0: De izquierda, mire.
1: Recibido por la izquierda a Jiménez.

0: Localidad Guadalajara, Buen Día Mexicana, 1-1-4-3, ¿no? Con usted, dejando 6200 para 2301. Aviso que él va 1 Bravo.
1: Juliet, Juliet, autorizado despegar 29 derecha y Alfa 6, viento calmo, mantengan esta frecuencia.
0: 1-4-3-1.
1: Iba 1-3-9-3, buen día, rueda posición y mantenga pista 29 derecha.

0: Sierra November, Sierra, buenos días, mantenga fuera de la 2 media izquierda, es número 4 en la salida. Juliet, contacte 28, buen día.
1: Contacto 28, 51 Juliet, muchas gracias, hasta luego.
2: Online.
3: 123-19, medic 266, good day.

0: Torre Guadalajara, del ERTE, Cabo Huesca y Nuevo Papa.
1: Papa, prosiga.
0: Ahora sobre Zapotlanejo, solicitando instrucciones de aproximación y aterrizaje, por favor.
1: Whisky Uniform Papa, espere pista 29 izquierda, QNH30 decimal 22, ruta Zapotlanejo, notifique campo de golf.
0: Bajara, muy buenos días, November 251, Julie Jude, QNH30 decimal 22, ruta Zapotlanejo, Whisky Uniform Papa. En BMC, solicitando vectores a la aerovía, por favor.
2: Reciben BMC, vire por la derecha a Caro.
0: Gracias, en BMC por la derecha, Carmundo 51 Julius.

0: Viva 1393, autorizado a despegar pista 29 derecha, el viento calma en el aire 28. Cargo jet 920 heavy on Alpha 10, hold short of runway 29 right, traffic rolling.
1: Alpha 10, hold short 29 right, cargo jet 920.
0: Es 1310, rueda posición y mantenga pista 29 derecha. A todas las estaciones, último NH30 decimal 23.

0: Viva 1393, ¿es posible por la izquierda visual, Miri?
1: Afirmativo, por izquierda de Miri, viva 1393.
0: Desde MMC, el viraje izquierda de directo de Miri, contacto 28, buen día.
1: 28, viva 1393, visual por izquierda de Miri, viva 1393, hasta luego, gracias.
2: Pases a la frecuencia QNH 3023.
1: Salidas Guadalajara, muy buenos días, vía 1393, virando por izquierda, visual de Miri, en ascenso para 230.
0: Clarice 1310, autorizado a despegar 29 derecha, viento calma en el aire 28.
3: Autorizado a despegar 29 derecha, en el aire 28, 1313.

0: Volare.
1: Cargo Jet 920, heading cross runway 29 right on Alpha 11, contact 121, decimal 9, we're here.
0: Brian 141, contacte México 2615.
1: ¿Qué tal? ¿Qué tal?
2: 15 Volaris, 141. Salidas Guadalajara, buenos días, Volaris 1310, 5800, ascenso vía Notup 1Eco.
0: 1310, contacto radar, Hacienda vía para 16000.
2: Contacto, ascenso vía 16000, Volaris 1310.
3: Cara 1431, estamos 2.
0: Contacto 2615 México.
3: 15 mexicana 1431, buen día.
1: Polaris 1742, pista 29 derecha, viento calma, autorizado a despegar en el aire, contacte 120, decimal 8.

0: Metro Bravo, Sierra November, Sierra Leto, sigue a salir de la pista 29 derecha y Alfa 6. Recibido Sierra November, Sierra cruce la pista 29 izquierda, ruede vía Alfa 6 y mantenga fuera de pista 29 derecha. Viva 7004, nueva posición y mantenga pista 29 derecha.
1: Sí, mantenga 29 derecha, viva 7004.

0: Información Guadalajara, ¿qué tal? Buen día, Volaris 148, deja 280 por 240, viernes de fijo Ixon.
1: 148, contacto radar, vuelo directo PLA de 104.000, QNH3023, espere IL629 izquierda.
0: Gracias, con 3023 descendemos 4.000 pies, volamos directo PLA y esperamos ILS X-ray 29 izquierda, Volaris 148.
2: Aproximación, buen día, Volaris 274, 6.000 pies por 230, CDM 1 Bravo en la salida.
1: 742, contacto radar, ascenso vía 230.
2: Contacto radar, ascenso vía 230, Volaris 174.
3: IVA 7004, autorizado despegar 29 derecha, el viento calma en el aire 28, buen día.
4: 28 en el aire, autorizado despegar 29 derecha, IVA 7004.

0: Bajada, buen día, viva 7004, en ascenso 18000, vía Notub 1 Eco, cruzando 5 Concepción.
1: 7004, contacto radar, hacienda vía para 18000.
0: Vía 18000, viva 7004.
2: ¿Qué tal? Llegada de Guadalajara, buenas tardes, buen día, soy Bravo Charlie Alfonso. Como ustedes, estamos en descenso para 240, con información de la borda.
1: Charlie Alfonso, contacto radar, diciendo había Mesca 1 Bravo, estoy de XR2 9 izquierda.
2: Recibido Mesca 1 Bravo y esperando el ILS, X-Ray 2 9 izquierda del Alfa Fox, gracias.
3: Guadalajara, buenos días, no, sin gusto,
4: Kilo Yankee Victor.
1: Subido contacto, radar.
5: Sierra November, Sierra pista 29 derecha y Alfa 6, viento calmo, autorizado despegar en el aire 28, buen día. Bravo Whiskey Uniform Papa, ingresa en circuito derecha, pista 29 izquierda, notifica a través de torre.
6: Circuito por derecha, izquierda, notificamos a través de torre Whiskey Uniform Papa.

0: Avenidas Guadalajara. Muy buen día, Lira 190 Noviembre Sierra, rumbo de pista.
1: Sierra Noviembre Sierra, contacto radar, Hacienda Vía 230.
0: Contacto radar 230, Sierra Noviembre Sierra.

0: 3148, contacte 1903. 1903,
1: Valeria 1148, Vico. Vivo 1393,
0: contacte México
1: 2615. 2615, Vivo 1393, hasta luego, cuídese. Guadalajara, que tal, buen día, Valeria 148, deja 15000 por 149 volando hacia Plave.
2: Valeria 148, contacto radar, descendo a 0000.
1: Continuamos descenso a 0000, Valeria 148.
3: Salve, Whisky, número 1.
4: Whisky Uniform Papa, autorizado para aterrizar en pista 29 izquierda, el viento es calma, planea desalojar Charlie 1 o Papa 3.
3: Autorizado para aterrizar 29 izquierda, Whisky Uniform Papa.

0: Valeri 502, soy rueda posición y mantenga pista 29 derecha.
1: Posición, mantener 2.

0: Guadalajara, muy buen día, Aeroméxico 208, alcanzando 240 y su nivelado, información hotel.
1: 208, contacto radar, vuelo directo a Plade, descienda para 14000, espera ir a ese río 2-9 izquierda.
0: Directo Plade, descienda 14000 y esperamos ir a ese río 2-9 izquierda, Aeroméxico 208.
1: Ser Alfa Fox 3, descienda para 1-1000.
2: Para 1-1000, darle Alfa Fox.

0: Volaris 148, descienda para 9000.
1: Volaris 5028, autorizado a despegar, pista 29 derecha, viento calma en el aire, contacto 120, decimal 8.
0: Es 148.
2: Autorizado a despegar, 29 derecha y 28 en el aire, Volaris 5028.
3: Charlie Alpha Fox, vuele directo a Plade.
0: Volamos directo a Plade, Charlie Alpha Fox.
3: Volaris 1742, contacte 239 México.
0: 39, Volaris 1742, bueno.
1: Whiskey Jennifer Papa, abandone pista vía Papa 3, manténganse de plataforma.
0: 13, viva 700.

0: Aeroméxico 492, buen día, rueda posición y mantenga pista 29 derecha, espere 3 minutos de separación, tránsito en carrera con misma salida.
1: 19-3.
0: Recibido. ¿Posición y mantener o prefiero mantener fuera de pista?
2: Aproximación Guadalajara, buen día.
3: Aeroméxico 492.
0: Correcto. Whisky Uniform, pases de la rampa 34-1, buen día.
4: 1-0-1.
2: 1-0-1.

0: Terminado volar 5028, ascenso vía 6200 por 230, Tokio 1 Bravo.
1: 138, contacto radar, BMC a Tokio 230.
0: A Tokio BMC y 230, volar 5028.

0: Amigo 492, autorizado a despegar 29 derecha, viento calma en el aire 28, buen día.
1: Necesitamos un minuto más, amigo 49.
0: Subida, ya me listo.

0: Hotel de Espera, 1049.
1: Chacalpa Fox, atención a 9000 pies, para Israel SH, 9 izquierda.
2: 9000 pies, supervisor LS X-Ray, 2 izquierda, Alfa Fox.
3: Estamos autorizados a pegar pisados 9 derecha, el viento calma en el aire 28.
0: En el aire autorizado el despegue, 9549.
4: Tierra Nombre Sierra, contacte 239 México.
2: 239 México, Tierra Nombre Sierra, gracias, más turno.
3: IVA 3278, ¿se encuentra listo?
2: Afirmativo.
3: 3278, rueda posición y mantenga pista 29
2: derecha. 29 derecha, 3278.

0: Polaris 148, Corlima 981, servicio radar terminado, torre 18.
1: 18-1, Polaris 148, hasta luego. Alcanzando 14000, Aeroméxico 208. Torre Guadalajara, que tuvo en día Polaris 148, 29 izquierda, 10 millas.
2: Polaris 148, buenos días, continúe pista 29 izquierda con EH3023.
1: Sí, contacto 23, continuamos 29 izquierda, Polaris 148.
3: Y 19-3, Aeroméxico 208, muy buen día.
2: Viva 378, autorizado a despegar 29 derecha, viento calma en el aire 28.
4: Buen día.
1: Guadalajara, muy buen día, Aeroméxico 208-14.
2: 1774, nueva posición y mantenga pista 29 derecha.
5: Bravo, 6600 por 2309.
2: Polaris 148, pista 29 izquierda, viento calmo, autorizado para aterrizar.
1: 230. Pista 29 izquierda, Polaris 148.
5: Descenso vía 230, México 492.

0: Tráfico 492, mantenga rumbo de pista y el cruce de 10.000, viene por la derecha a Toki.
1: Rumbo de pista y el cruce de 10.000 por la derecha a Toki.

0: día, viva 3278 en ascenso 6000 por 230.
1: Viva 3278, contacto a la hacienda vía 230.
0: Ascenso vía 230.
2: Autorizado, escuela piso 29 derecha, viento calma en el aire 28.
0: Estoy
3: en el piso 9 derecha, el 3278. Charles Fox, 980, servicio radar terminado, contacto a torre 118 decimal 1.
0: Hecho, muchas gracias, buen día. ¿Qué tal, Torre Guadalajara? Buen día, Rey Bravo, Charlie Alfamo. ¿Cómo se ve en el LTF de la pista 2 más?
3: 18-1.
0: 18-1, gracias. ¿Qué tal, Torre Guadalajara? Buen día, Rey Bravo, Charlie Alfamo. ¿Cómo se ve? Estamos en el LTF de la pista 2 más izquierda.
2: Excelente, Alfa, muy buen día. Continúe pista 2 media izquierda, pendiente pista libre. Tránsito que le antecede una milla próximo al toque y hay un Learjet 45 próximo a la salida de la misma pista.
0: Gracias, continuamos con la próxima. Gracias.

0: Guadalajara, Volaris 1774, ascendiendo 6000, más 100 pecho Ford 230, vía CDM 1 Bravo, buenos días.
1: 1774, contacto la Hacienda, vía 230.
0: Vía 230, Volaris 1774.
2: Excelso Lima Alfa Oscar. Nos dio Lima Alfa Oscar, rueda posición y mantenga pista 2-9 izquierda, intersección Papa 1. Polaris 1-4-8, abandone pista en Alfa 10, cruce pista 2-9 derecha y ruede Alfa 11.
3: Salojamos de Alfa 10, cruzamos 2-9 derecha y Alfa 11, Polaris 1-4-8.
2: Alfa Lima Alfa Oscar, pista 2-9 izquierda y Papa 1, viento calmo, autorizado a despegar, en el aire contacto 120 decimal 8, buen día.
1: Solaris 5028, contacte 239 México.
2: 148 en Alfa 11, 219 con terrestre, buena tarde.
3: 19, hola, 19, 18, 18, 18.

0: Sí, para aterrizar de Alfa Fox, Advirtiendo, rotando, pista 2, 9 izquierda, viento calmo, autorizado para aterrizar.
1: Aterrizado 9 izquierda, Charlie Alfa Fox.
2: Aromito 08, Goflima 980, servicio radar terminado, contacte torre en 118 decimal 1.
3: S81280, muy buen día.
2: Buen día.
1: Aproximación Guadalajara, buen día, Volaris 1399-297, descenso 248 a nivel.
3: Torre Guadalajara, muy buen día, Aeroméxico 208 y el S-X-Ray 29 izquierda.
4: 29 izquierda.
0: Aeroméxico 208, continúa pista 29 izquierda con S-30 decimal 23.
1: Volaris 1399.
3: Estamos y 30 decimal 23, Aeroméxico 208.
5: Alfa Oscar, 600 por 230, Kelvin Bravo.
4: Alfa Oscar, contacto radar, hacienda vía para 230.
5: Vía 230, Lima, Alfa Oscar.

0: Expansión Guadalajara, ¿qué tal? Buenos días, Volaris 1103, 300 por 240, información hotel.
1: 1103, contacto radar. Descienda vía Mula 1 Bravo, espera ILSR 29 izquierda.
0: Descienda vía Mula 1 Bravo, estamos ILSR 29 izquierda, Volaris 1103.
1: Lima Alfa Oscar, viene por la derecha Kelva y ascienda para 200 Nueva Vista.
2: Por la derecha directo Kelva y 200 Lima Alfa Oscar.

0: Guadalajara, Unión, Volaris 121.
1: Zona izquierda en Papa 3, manténgase desde la plataforma.
0: Lade con información hotel.
2: Zona 1, contacto radar, vecindario 4000, espere ILS 29 izquierda.
0: Comience esperando ILS 29, Volaris 121.
2: Aeroméxico 492, contacte México 9213, Simal 9.
3: 23 de Aeroméxico 492.
1: Vehículo 08, pista 29 izquierda, viento calmo, autorizado para aterrizar.
4: 29 izquierda, autorizado para aterrizar, Aeroméxico 208.
1: Charlie Alfa Fox, contacte 341, buen día.
2: Pedestino 399, no sé qué velocidad.
5: 310 indicados, ¿requiere alguna?
2: Mantenga 310, las siguientes 35 millas.
5: 310, las siguientes 35 millas, nos autoriza Plade con 10.000 pies.
2: Correcto.

0: 190 por 200 Lima Alfa Oscar.
1: Recibido Hacienda para 230.
0: 230 Lima Alfa Oscar, gracias.
1: Viva 3278, contacte 2615 México.
2: 2615, hasta luego, viva 3278.
1: Lima Alfa Oscar, contacte México, 126 decimal 15.
0: 2615 con México, Lima Alfa Oscar, gracias, buen día.

0: México 208, abandone la pista vía Alfa 10, cruce pista 29 derecha, Alfa 11.
1: Alfa 10, cruzamos 29 derecha, Alfa 11, 208.
0: Armico 208 en Alfa 11, contacto 219, buen día.
1: Muy buen día, 208.
2: Teléfono 399, contacto 193.
3: 193, Volaris 13, 99, buen día. Aproximación Guadalajara, buen día, Volaris 399, 310 nodos indicados en descenso 1, 5800 por 1, 0000.
2: Volaris 774, contacto 239, Centro México.
3: 23, Manuel, Volaris 1774, igual.
4: 399, contacto radar, descenso para 1, 0000 pies.
3: Contacto radar, descenso 1, 0000 pies, Volaris 1399.
4: Segura 1399, autorizado y le hecho los más de izquierda, el descenso a discreción conforme a la aproximación.
3: Entre Volaris 1-1, buen día. Torna izquierda, Volaris 1-3-9-9. Y mantenemos 3-10, a discreción la velocidad también.
4: También, sin problema.
3: Gracias. Guadalajara, buenas tardes, noviembre 2-0, Papa Julius, nivelado 3-0-0.
5: 94, descenso por 1-4000, con 280 en la velocidad. Información, hotel.
2: 94000, espere ILSG 29 izquierda.
4: Tacto radar, descienda para 1-0000.
2: Izquierda, Papa Julius.
5: 1-0000, Volaris 1-1.
6: Extensión Guadalajara, muy buenos días, más el 6811 pesado, dejando 300 por 240, información hotel.
2: 6811, contacto radar, diciendo vía Mula 1 Bravo, este ILS Río 29 izquierda.
6: Descendemos vía a Mula 1 Bravo, esperando ILS X-Ray 29 izquierda, más el 6811.

0: Popularity 1103, haciendo su intersección para 12000. Vuela directo al Colima 826.
1: Directo al Colima 826, descenso sin intersección 12000 pies, Volaris 1103. Aproximación Guadalajara, buen día, Volaris 1411, 275, descenso 240.
0: 1411, Volaris, contacto radar, descienda vía. Mesca 1 Bravo, espera ahí el SRI 29 izquierda.
1: Mesca 1 Bravo, esperamos el SRI 29 izquierda, Volaris 1411.

0: Terminal Guadalajara, buenos días, IVA 1058, dejando 303 por 240 y son nivelados.
1: 0058, contacto árbol directo a PLA, descendo 14000, espera ILSR 29 izquierda.
0: Directo PLA, descenso 14000, ILSR 29 izquierda.

0: alcanza 220 Master 6811, solicita más continuar el censo.
1: Repita, por favor.
0: Master 6811, alcanzando 240, solicitamos continuar descenso.
1: Descienda para 1-3000 vía Mula 1 Bravo.
0: Descenso 1-3000 vía Mula 1 Bravo, Master 6811.

0: Número 20, Papa Juliet, contacte 19-3.
1: Polaris 1211, descienda para 9000 pies, autorizado el sexo y pista 1 de izquierda.
2: 9000 pies y autorizado salir el sexo y a las 2 de izquierda, Polaris 1211.
3: Buenas tardes, noviembre 12 a la Papa Juliet, ahora descendiendo 14000 para Flores.
1: November 20 Papa Juliet, contacto radar, descienda 10000.
3: 10000, Papa Juliet.

0: aproximación angularizando a 3 nano, requiere 1.6, pero no 12 en 981.
1: Negativo, no necesario, a discreción.
0: Discreción, muchas gracias, 1.3 nano.
1: Volaris 1.2.1, reduzca para 1.8.0.
0: Estamos ajustando 1.8.0 la velocidad de Volaris 1.2.1.1.
2: 3243, 280 por 240. Información hotel.
3: T23 contacto radar, diciendo que hay un logrado. Pero ahí le sirve 29 izquierda, velocidad 250. Es número 6.
1: Volaris 1.3.9, el servicio radar terminado, contacto a torre 118 decimero.
2: 243.
0: 1.1, Volaris 1.3, nada, buen día.
4: Aproximación Guadalajara, buenos días, Volaris 1.0.1.3, deja 3.0.0 por 2.4.0, información hotel.
3: Volaris 1.0.1.3, contacto.
0: Buen día, Volaris 1.3, nada, 9, y el SX repisado a la izquierda.
3: Izquierda.
5: Volaris 1.3.9.9, buen día, pista 2.9 izquierda, con NH3.0.2.3, continúe.
4: Pista 2.9 izquierda, Volaris 1.0.1.3.
0: Continúa, Volaris 1.3.9.
3: Viva 1058, desciende.
5: Oh, November Bravo Golf, buen día, ¿se encuentra listo?
0: 10.000 pies, viva 1058.
5: Si yo mantengo fuera de la pista 2.9 izquierda, notifique listo.
1: November 2.0, Papa Juliet, reduzca 1.8.0 nudos.
5: 9.
1: El pie es autorizado directo.
5: Está autorizado para aterrizar, pista 2.9 izquierda, viento calmo.
0: 2.9 izquierda, pista 2.9 izquierda, son 3.9.
6: Nudos, Master 6.8.1.1.
3: Viva 1058, contacte 193.
0: 193, viva 1058, buen día. Aproximación Guadalajara, buenos días, viva 1058, estando 17000 por 10000 volando a plano.
3: 193.
1: 058, contacto a dar, descienda 10000.
0: 20 reducción y 193.
3: Buen día. Volaris 1411, velocidad 230 y 193.
0: 230 Volaris 1411, me confirma el siguiente punto.
3: 193 la frecuencia.
0: 193 Volaris 1411. 1103, reduciendo de 250 a 220 con 12000.
1: Volaris 1103, contacto radar, descienda 11000 pies en restricción.
0: 11000, Volaris 1103. Aproximación Guadalajara, Volaris 1411, alcanzando 13000, reduciendo 213 indicados.
1: Volaris 1411, contacto radar.
0: Volaris 1411.
1: Volaris 1211, próximo 980, servicio radar terminado, torre 181.
0: Contorno 118, encima del 1, Volaris 1211, buen día.
1: Number 20, Papa Juliet, por frecuencia de la izquierda al rumbo 250.
0: En el ILSX, pista toda izquierda, 13 millas.

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1: Direct în Ocel, da, papă iulie. Con 200, pronto?
0: 180 la velocidad, 180.
1: Paris 1013.
2: Correcto, 1013, descienda vía Molino Bravo.
1: Muchas gracias, Volaris 1013, descienda su vía a Molino Bravo.
2: Hacer 6811, mantenga.
3: ¿Puesto listo?
0: Atrás 15000, hacer 6811.
3: La posición y mantenga 2 a la izquierda y papa 1.
0: Viva 1058, descienda 9000 pies, autorizado y derecho y 29 izquierda.
3: 399, abandone pista en Charlie 2, cruce pista 29 derecha, alfa 7.
1: Pista autorizada, si el 2, cruzamos 29 derecha, alfa 7, Volaris 1399. 1058.
0: Doctor Papa Juliet, descienda 8700, autorizado y derecho y 29 izquierda.
3: Bravo 9, Bravo Golf, pista 29 izquierda y Papa 1, viento de los 070 con 5 nudos, autorizado a despegar, viraje izquierda.
0: Polaris 1103, de directo al Golf Lima 8.
3: Polaris 1399 en Alfa 7, contacte 219, buen día.
1: 28 pendiente plan de Polaris 1109, buen día.
3: Delta Juliet, ¿cuál es posible salir de la derecha y Alfa 6?
2: 1 descienda para 1-3-6.
0: Pasivo el Delta Juliet.
3: Delta Juliet, Tango, cruce pista 2-9 izquierda sin demora, rueda alfa 6, posición y mantener 2-9 derecha y alfa 6.
0: Demora, cruzamos la 2-9 izquierda en alfa 6 y antes la 2-9 derecha, Delta Juliet, Tango.

0: Polaris 1211, pista 2 a izquierda, viento de los 080 con 5 nudos, autorizado para aterrizar.
1: Autorizado para aterrizar en la 2 a izquierda, Polaris 1211.
0: Delta Yucatán, rueda posición y mantenga pista 29 derecha y alfa 6.
2: Posición y mantener pista 29 derecha en intersección alfa 6, el Delta Yucatán.

0: Polaris 1103, derecha playa, descienda 9000 pies, autorizado el ILS 629 izquierda.
1: Por la derecha Plade, 3.000 pies, y autorizado ILS de la pista 29 izquierda, Volaris 1103.
0: Volaris 1411, derecha Plade, mantenga 10.000.
2: Derecha Plade 10.000, Volaris 1411.
3: Delta Yulizán, autorizado a despegar, pista 29 derecha y alfa 6, el viento 090 con 6 en el aire 28, buen día.
4: Volaris 1081, abandona 250 por 24.
0: Ya, constatamos en el aire 29298,
5: el día de Yulizán. De ILS X-ray 29 izquierda.
0: Vete solo, solo.
4: No, bravo, X-ray 29 izquierda, Volaris.
3: Pisado rueda posición y mantenga pisado 9 derecha.
0: 1802 en la velocidad.
1: Reduciendo ya a 180, muy amable.
4: El 10081.
3: Volaris 1211, mantengan alfa 10 fuera de la pista 29 derecha, transito en carrera.
4: Alfa 10, antes de la 12 derecha, Volaris 1211.
5: No contacte 19.
3: ¿Tuvo viento de cola?
0: 19-3.
4: Cruzas el toque, Volaris
3: 1211. 9-2-2, muchas gracias, Volaris 1211. Cruce pista 29 derecha y en alfa 11, contacto 21-9, buen día.
0: 10 más el 6-8.
4: 29 derecha y en alfa 1-1, contactamos.

0: terrestre con 121 19 Volaris 1211 medio.
1: Vire derecho al Golfo 828, descienda para 11000 pies sin restricciones. Tres plazas.
2: Pero noviembre 20 Papayola 6 millas a 29 izquierda.
3: 28.
4: Papayola pista 29 izquierda, viento 090 con 5 nudos, autorizado para aterrizar.
3: 6811.
2: Papayola.
3: 230.
5: Delta contacto radar. Hacienda vía 230.
3: Muy buen día, contacto radar, ascendemos a 230 vía el DT2.
5: Chile Tango, vire por la derecha en BMC. Aquel va y ascienda para 9000 de momento, no te lo doy mayor.
3: En BMC por la derecha, aquel va y 9000 el Delta y le Tango.
6: Guadalajara, buen día, bueno, es 1903, descendiendo 260 por 240, mezca 1 Bravo.
5: 903, contacto radar. Descienda vía mezca 1 Bravo, espere y el SR 29 izquierda, detenga el censo 15000.
1: 011, descienda 9000 pies, autorizado y el SR 29 izquierda.
6: Para la 29 izquierda, Baris 1903.
1: Regularizo 1411.
3: Termina Guadalajara, muy buen día, Volaris 1121, con información, hotel. Estamos alcanzando 280 por 240.
5: 1-1, contacto radar. Descienda vía Mola 1 Bravo, espera ahí el SR 29 izquierda.
3: Descenso vía a Mola 1 Bravo, esperamos que el SR de pista 29 izquierda, Volaris 1121.
1: 58, servicio radar terminado, Torre 18.
3: Torre 18, 1 vía 1058.
5: A 1-2000, expedite el descenso para poder volar a Plade.
1: Para 1-8-0-1-2.
3: 2 izquierda, 9 millas.
7: Correcto. 1-2000 sin expeditando para Plate, volar.
1: 6-8-1 pasado.
4: 058, continúe pista 2-9 izquierda.
3: Mil más 6-8-1-1, no 058.
7: 4-3, también es posible descender y volar a Plate.
5: Por secuencia, no. Descienda,
7: pero... Claro, descendemos 1-2-3.
3: Bueno, 0-8-1 nos autorizaría obtener restricciones de altitud.
4: Dios, el rumbo cierre es número 2, mantén fuera de la pista 2-9 izquierda.
3: Con el 840 ni UCOSI.
5: Recibido, mantenga uno.
4: Autorizado a despegar, pista 29 derecha, el viento 060 con 6 en el aire 28.
3: Autorizado a despegar, pista 29 derecha en el aire 28, el viento 608, 1
5: pisado. 243, contacte 19-3.
7: 19-3, viento 243.
3: Guadalajara, buenos días, no te perdas, 25 Víctor Papa, nivelado 1-2500.
4: 2-0 Papa Juliet, abandone pista izquierda en Charlie 1.
1: 3-3, contacto radar, descienda 1-1000 pies en restricción.
7: 1-1000 pies en restricción.
4: 21-9,
3: buen día. Pues, Victoria, sale escucha 2-2-5 Víctor Papa.
1: Más 6-8-1-1 pesado, reduzca para 1-9-0-9.
6: Reducción 1-9-0, más 6-8-1-1.
4: 1058, pista 29 izquierda, el viento es de los 070 con 5 nudos, autorizado para aterrizar.
3: Indicado, Volaris 1013, arriba 1058.

0: Buenos días, control de Guadalajara, reunión 108-1 prestado, en ascenso deja 6000 para 230.
1: 3-2-81, servicio radar terminado, contacta torre 18-1.
2: Tienda vía para 230, expedite el cruce de 1-2000.
0: Continúa ascenso para 230, expedita el cruce
3: 1-1-0-3, final 10 millas, pista 2-9 izquierda.
4: Polaris 1-1-0-3, continúa 2-9 izquierda, pendiente pista libre.
3: Pendiente pista libre, continuamos, gracias.
5: Aproximación Guadalajara, buenas tardes, IVA 3045, alcanzando 240, hotel a bordo.
1: Polaris 1-8-0-1, contacto radar.
2: Dirección 1 Bravo, estaría el 29 izquierda.
1: Matec 6811 pesado, derecha plane, descienda a 9000 pies, autorizado ILS 6-2-9 izquierda.
2: Espere más adelante.
6: 9000 pies, autorizado ILS X-ray 29 izquierda, Matec 6811 pesado.
2: Polaris 1-2-1, detenga el descenso a 15000.
1: Descienda para 9000 pies, autorizado ILS X-ray 29 izquierda.
7: Para 15000 pies, Polaris 1-1-2-1.
0: 3-2-4-3.
2: Avión 7081 por tráfico, vir por la izquierda hacia el bar.
0: Por izquierda hacia el bar, avión 7081 pesado.
1: Volaris 1081, contiene su descenso para 13000 pies sin restricción.
7: 3000, Volaris 108.
4: Excel Bravo, Hotel Romeo, Sierra, rueda posición y mantenga 2-9 izquierda y papa 1, no demore, tránsito final 5 millas.
7: Entonces, próximo 5000.
2: Volaris 1903, descienda ahora para 13000.
7: 13000 ahora, Volaris.
4: Posición y mantenga 2-9 izquierda y papa 1, ingrese a posición.
7: 1-8-0-1-80 en la velocidad, más el
2: izquierda, otra con menos izquierda.
4: Viva 1058, abandone pista de Alfa 10, cruce pista 29 derecha, Alfa 11.
7: 1-3-1-3000.
2: Derecha, cruce Alfa 11, viva 1058.
4: Hotel Romeo Sierra, autorizado despegar pista 29 izquierda y papa 1, el viento es calma, virese por la izquierda.
1: Volaris 1081, descienda para 12000 pies en restricción.
7: 49 Golfo Kilo, ahora en su frecuencia 17.
4: 058, contacte 219 con TRC.
7: Creo que ahora en su frecuencia.
0: 181, gracias, buen día, Volaris 1411.
2: Golfo Kilo, contacto radar. Descienda vía 2001 Delta.
4: 3 pista 29 izquierda, viento de los 070.5, autorizado para aterrizar.
7: Ya, Usin 1.
3: Autorizado a aterrizar pista 29 izquierda, Volaris 1103.
4: Juliet Zulutango, buen día, mantenga fuera de pista 29 izquierda, transita en final corto.
2: Volaris 1903, contacte 193.
7: 193, Volaris 1903. Guadalajara, buen día, Volaris 19.
4: Ruta Presidio, notifique sobre pirámide. Sobre pista 29 izquierda, QNH 30 decimal 23.
1: Ruta Presidio, reportaré sobre y reportaré como
7: estamos 180-3243.
0: Torre Guadalajara, Volaris 1411, 10 millas final, pista 29 izquierda.
4: Volaris 1411, continúa 29 izquierda, teniente pista libre.
0: Teniente pista libre, Volaris 1411. ¿Posible volar a Plade 1081?
1: Puede volar de momento, Volaris 1081 al próximo 828, esperando Plade y descienda a 1000 pies en restricción.
0: Pero es 828, 1 a 1000, esperando Plade, gracias.
2: Delta Yulec Tango, contacte 2615 México.
7: 2615, Delta Yulec Tango.
2: Volaris 1013, contacte 193.
4: Y mantener 2-9 izquierda y papá 1.
1: Volaris 1081, directo a Fly, descienda 10000.
0: Directo a Fly 10000, 1081.
4: Volaris 1103, abandone la pista en Alfa 12, cruce pista 29 derecha, Alfa 13.
1: 013, contacto a radar.
3: Cruce de 29 derecha, Alfa 13, Volaris 1103. Como información, viento de cola hasta 7 nudos en la parte final del toque.
4: Recibido, gracias. Este Bravo Juliet Chilango, pista 2-9 izquierda y Papa 1, el viento es de los 100 grados con 6 nudos, autorizado a despegar. Mantenga un momento en esta frecuencia.
5: 3 grados de frecuencia.
4: Polaris 103 en Alfa 13, contacte 219 con Terrestre. Buenas tardes.
5: Transmisión más adelante vía CX. 103, buen día. Hasta luego.
2: A cortar es número 7.
5: La 14000. Hoy pendiente, muy poquito, gracias.
4: 411, viento de cola de 7 nudos, autorizado para aterrizar pista 29 izquierda. El viento 080, ahora con 6.
5: Entra autorizado pista 29 izquierda, Polaris 141.
1: 1-1 pesado, confirma 981, servicio radar terminado, contacto torre 118 decimal 1.
6: Torre 118 decimal 1, Master 6811, buen día.
1: Volaris 101, descienda 9000 pies, autorizado ILS X-Ray 29 izquierda.
5: 9000 pies, autorizado ILS X-Ray 29 izquierda, Volaris 108.
6: Torre Guadalajara, buenos días, Master 6811, pesado ILS, pista 29 izquierda.
4: Master 6811 pesado, continúe pista 29 izquierda, QNH 30 decimal 23.
6: Continuamos, pista 29 izquierda, Master 6811.
4: Correcto, Juliet Chilutango, contacta 28, buen día.
6: Echa Plade, Walter, es un 903.
4: ¿Se va Juliet Chilutango? Cambia a 28, por favor. 28,
2: aproximación Guadalajara, Juliet Chilutango. ¿Los días,
3: Zulután? En la salida Novik 2, cruzando 6000.
2: Zulutango, directo Notub, hacienda para 16000.
3: Enterado, directo Notub y 16000, Zulutango.
2: Zulutango, hacienda 11000 pies, nuevo aviso.
3: 11.000 hasta no, piso Zulutango.
1: Polaris 1013, descienda para 10.000 pies sin restricción.
5: 10.000 sin restricción, Polaris 1013.
2: A reunión 7081, contacte 2615M.
0: México 2615, reunión 7081, pesado, gracias, buen día.
1: Viva 3243, servicio radar.
4: La pista en Alfa 10, cruce pista 29 derecha, Alfa 11.
5: Alfa 10, cruzamos derecha, Alfa 11, con información viento muy ligero de cola.
4: Muchas gracias.
5: Mándonos 5000 volares, 1121.
2: Sí, manténganos.
5: Hotel Romeo Sierra, adelante.
4: Tránsito es un Piper 34 en rumbo opuesto, recalando del Sierra Eco, 6500 pies, se encuentra a 10 millas de la estación.
5: Pendiente con tráfico del Romeo Sierra.
4: Master 6811 pesado, autorizado para aterrizar pista 29 izquierda, el viento es de los 080 con 6.
6: Autorizado a aterrizar 29 izquierda, Master 6811.
4: Polaris 411, contacte 219 con Terrestre en Alfa 11, buena tarde.
5: Gracias, buenas tardes.
4: Extra Bravo, November,
5: Bravo Golf. November,
4: Bravo Golf. Información de tránsito, monomotor en sentido opuesto, 5 millas al Sierra Eco, 6500 pies.
5: Izquierda. Pendiente con tráfico, November, Bravo Golf.
6: Es X-Ray 29 izquierda, por eso 1-9-3-2-4-3, final y el X-Ray 29 izquierda, 8 millas.
4: 29-29 izquierda, QNH 3023, pendiente pista libre.
6: Pendiente, libre, viva 3243.
5: Topla de Volaris 1013.
1: Volaris 1903, se reduzca para 189.
6: 80 indicados, Volaris 1903.
3: Solo tango.
1: Viva 3045, descienda para 11100 sin restricción.
5: 11000 sin restricción, 045. Información Guadalajara, buen día, Volaris 1965, alcance y mantenemos 4-0, información hotel.
2: Volaris 1965, contacto radar, hacienda vía Mezca 1 Bravo, espera ILS 29 izquierda.
5: Esta vía Mezca 1 Bravo, esperando ILS 32 en izquierda, Volaris 1965.
4: Master 6811, abandone por la derecha en Alfa 12, cruce pista 29 derecha, Alfa 13.
6: Por la derecha en Alfa 12, cruzamos pista 29 derecha y Alfa 13, Master 6811.
4: Correcto.

0: 3243, pista 29 izquierda, viento de los 080.6, autorizado para aterrizar.
1: Autorizado para aterrizar, pista 29 izquierda, viva 3243.
0: Panzer 611 pesado en Alfa 11, contacto terrestre 121 decimal 9.
2: 121 decimal 9, Master 6811.
3: 013, descienda para 9000 pies, autorizado ILS extra y a la pista 29 izquierda. Y lo busca para 180.
0: Golf, ingrese circuito izquierda, pista 29 izquierda, notifique a través de torres.
2: 29 izquierda, descenso.
4: Por izquierda para pista 29 izquierda, notificaré a través de torres. November, Bravo Golf.
3: Ha terminado, contacte torre 118 decimal.
2: 181 con la torre 181, hasta luego.
3: Viva 3045, izquierda Plade, defienda 10000.
1: 10000, observador.
5: Aproximación Guadalajara, buen día, Volaris 121, nivelado 21, 5000 pies.
3: Volaris 1121, contacto radar, descienda para 13000 pies sin restricción.
5: Descenso para 13000 pies sin restricción, Volaris 1121.

0: estimación Guadalajara, buen día, Viva 3201, Mesa 240, información hotel.
1: Viva 3201, contacto radar, descienda vía Mesa 1 Bravo, espere ILSF 29 izquierda.
0: Mesa 1 Bravo, esperando ILSF 29 izquierda, Viva 3201.
2: Viva 3203, abandona las vías, cruce la pista 29 derecha, al consellarse, contacto terrestre 219. Doble golf, mantener fuera de la 2-9 izquierda.
1: Golfilo, inicia el descenso sin restricción para...
2: Perfrato, golf, prolongue trama a favor del viento.
3: 2000 sin restricción, golfo kilo. November, bravo, golf.
2: Volaris 1081.
4: Hola, Volaris 081 y el sexo y 2-9 izquierda.
2: Volaris 1081, pista 2-9 izquierda, el viento calma, autorizado aterrizar, QNH 30 decimal 2-3.
4: 2023, 2-9 izquierda, autorizado aterrizar, Volaris 1081.
2: Perfecto, doble gol, cruce la 29 izquierda, sin demora, alfa 6 y mantener ante 2-9 derecha.
5: Viva 3045, desciende a 9000 pies, autorizado ILSX 2-9 izquierda.
4: 1000 pies, desciende a 9000 pies, 2-9 izquierda, perfecto.

0: Golf, mantener antes, 29 derecha.
1: Vuela al 903, 29981, servicio radar terminado, contacta torre 118.
2: Estamos con la torre. 03, muchas gracias, buen día.
0: Fuera de la misma izquierda.
1: Viva 3045, 180 nudos en la velocidad.
2: Estamos con 180, 3 reportes.
0: November Bravo Golf, transito de voces 20 en señal corta, 29 izquierda a la vista.
3: Tráfico a la vista, November Bravo Golf.
0: November Bravo Golf, vira básico.
3: Mirando básico, November Bravo Golf.
0: November Bravo Golf, espere la 29 derecha.
3: Esperamos 29 de derecha, November Bravo Golf.
1: Pues 1 diciendo 10.000 derecha a Plade.
2: 10.000 y directo a Plade, Volaris 1121.
0: Acortando la posición, Bravo Golf a la 29 de derecha.
3: Acortando 29 de derecha, November Bravo Golf.
2: Torre Guadalajara, el ex Bravo Romeo Sierra sobre Paco.
0: Recibido Torre Romeo Sierra, buen hecho 3023, al escuchar la frecuencia.
2: Al escuchar la frecuencia, Torre Romeo Sierra.
1: Vuela el 1013, Gol Lima 9.
0: 19 derecha, el viento calmo, autorizado 3
1: 18.
3: 9 derecha, 9 para Bogotá.
2: 9
0: Flight
2: 1903. 6 millas en velado.
0: Flight 1903, 3023, el PNH continúe aproximación.
2: 1965,
3: 1903.
2: Llegada a mes con auto.
0: Hola, 1081, abandone esta 10 si no posible hasta 12 y mantener antes 29.
2: Guadalajara, Volaris 19.
0: Doble papá, alfa, cruce 29 izquierda, sin demora hasta 6 y mantener antes 29 derecha. Para el doble papá, alfa, cruce 29 izquierda. Y el Volaris 1081, mantener antes 29 derecha. Bravo Golf, abandone Charlie 2 y mantener antes 29 izquierda.
2: Solo para confirmar, 3045, autorizado el SR2 izquierdo.
0: Para Golf, posición a mantener 29 derecha, intersección hasta 6.
2: Pero reduciendo Golf, estilo. Viva 3201, reduzca 230 nudos.
0: La cruce la pista 29 derecha, alfa 11 y alfa, sobre alfa, contacte terrestre 121 decimal 9.
4: Polaris
0: 03, el viento calma autorizado aterrizar, pista 29, izquierda.
2: 193, buen día.
3: Izquierda, Polaris 03.
2: Torre Guadalajara, buenos días, Polaris 1013, 9 millas, ILS, pista 29, izquierda.
0: Buen día, Polaris 1013, continúa aproximación 29, izquierda, viento calma, QNH 30, decimal 23.
2: 023, continúa su aproximación, pista 29, izquierda, Polaris 1013.
1: Exacto, radar, golpe.
2: 21-3, hasta luego.
5: Cerrado 21-3, buen día, solo saco.
4: 1-6-0 nudos.
2: Estamos con 160, 1-0, 3-0-4-5.
4: Polaris 1-2-1, descienda a 9000 pies, autorizó y el SR2 no izquierda, reduzca 1-8-0 nudos.
2: Eso para 9000 pies, autorizado y el SR2 de piso no izquierda, 180 nudos, Polaris 1-2-1.
0: 3, sí, Bravo, y el doble golf, el viento está motorizado para despegar 29 derecha y alfa 6, mantener rumbo de pista. Puerto Hermeto 782, buen día, mantener antes 29 derecha.
1: Vale, 2 a derecha, la puerta 72.
0: Falta posición, mantenga 29 derecha y alfa 6. Bravo Golf, cruce 29 izquierda, Y a Charlie 1, cruce el punto de espera y contacte terrestre 219.
5: El Romeo Whisky November
0: 1903, abandonas a 10 y mantener antes 29 derecha.
1: 10 y antes de 29 derecha, volares 1903.
5: 10.
0: Identificado Romeo Whisky November, altímetro Guadalajara 3023, mantenga la escucha.
5: Pendiente a la escucha del Romeo Whisky November.
0: Dure doble con el viraje por la izquierda, está aprobado el cierre de eco.
5: Está aprobado.
4: Iba 3045, 11 millas este, es el
0: 03, cruce 29 derecha, alfa 11 y alfa, sobre alfa, contacte terrestre 121, décima 9.
4: Polaris 1121, reduzca 1609.
0: 21, gracias, 1103, viento calma autorizado, territorio en la pista 29 izquierda.
2: Pista 29 izquierda, Volaris 1013.
1: 31 está en contacto de Guadalajara, buen día, IVA 3045, 9 millas, localizador ILSX, Rey 29 izquierda.
0: Buen día, IVA 3045, continúa aproximación, PNH 3023.
1: Continuamos con 3023, 3045.

0: 149 kilo, descienda 10 mil.
1: 10 mil pies, Golfo Kilo.
2: X-ray, Bravo doble papa, el saliento que hemos realizado para despegar 29 derecha, intersección Alfa 6, mantener rumbo de pista. México 782, rueda posición a mantener 29 derecha.
1: Mantener 29 derecha, la música 782.
0: Polaris 1965, descienda a 9000 pies. Autorizo hoy el S-Ray 29 izquierda.
1: El pie está atravesado hacia el S-Ray 29 izquierda, Polaris 1965.
2: Polaris 1013, abandone el Alfa 12 y mantener antes pista 29 derecha.
3: Alfa 12 y antes 29 derecha, Polaris 1012.
2: Alfa, el viraje por izquierda está aprobado al cierre de
0: Y 5, reduzca un 8.
1: Aprobado,
2: cierre de para México 7-8, posible salida sin demora. 2, el viento calma, aterrizado, despegar de chino de derecha, sin demora y permanecer en la frecuencia.
1: 2, despegar de derecha, permanecer en la frecuencia.

0: Arriba 3045, el viento calma, autorizado aterrizar 29 izquierda.
1: Autorizado aterrizar 29 izquierda, 3045.
2: Volaris 1965, reduzco 1609.
3: 1609, Volaris 1906.
0: Cerrado doble papá, Santa Quititlán, aprobado, le escuchen la frecuencia.
2: IVA 3201, vuelve directo. 101. IVA 3201, vuelve directo playa, desciendo 10000.
1: Ahora que estamos fijo final.
0: No tenés, cruce la pista 29, derecha, Alfa 13 y Alfa, contacte terrestre 219.
1: Para 181, vuelve.
3: Si Alfa 219, Volaris, 1013.
1: Otra información, hombre, buenos días. Torre Guadalajara, ¿qué tal? Muy buen día, Volaris, 1121. ¿Qué tenías en final y el SX de la pista 2 a la izquierda?
4: Bueno, gracias, buen día.
2: No fue.
0: Taxi salida, zona 0.8, buen día.
2: LSR y 2-9 izquierda.
1: El pie se ha autorizado y el...
0: Una aproximación con H3023.
1: 2-9 izquierda, Volaris. Aproximación, Volaris, 1-1-2-1, 3023 en el altímetro.
0: Aeromico 782.
1: Buenos días, 782, abandona 6500 por 1-1000 pies. Día se de monoplano.
0: Al Viva 3-0.5, abandona y Charlie 2 y mantener antes 2-9 derecha.
1: Ah, la capa.
0: ¿Sabe qué posición se dirige?
1: Cuando 8000 por la derecha vuele directo a CEDEM. Cuando 8000 pies por la derecha, directo CEDEM, Aeroméxico 78.
4: 230 nodos.
2: 3201, contacto real.
0: El viento calma autorizado tercero en la pista 29 izquierda.
2: Autorizado ILS, rey 29 izquierda.
1: Va a volar 1121.
4: Se autorizó CLS, X-Ray 2-9 izquierda, arriba 3-2-0-1, hola dulce.
0: 25, cruce la pista 29 derecha, alfa 7 y alfa, contacte terrestre 21-9.
2: 965, 14 millas.
1: Derecha, alfa 7, alfa 21-9, gracias, 345 millas. 365.
3: Torre Guadalajara, dos días, Volaris 1965, 12 millas, localizador 2-9 izquierda.
0: Volaris 1965, con una aproximación 2-9 izquierda. UNH 30 decimal 23.
3: De 3 gramos para 2 meses que elaborar en 1965.

0: Juárez 1261, vuele directo a Prim, descienda 12000-3023, Feria LCX, la pista 29 izquierda.
1: Amable, directo a Prim, 12000-1-2023, CLS, X-ray 29 izquierda, Juárez 1261.
2: No ascienda 9000 pies, Operi CLS, X-ray 29 izquierda, reduzca 200 nodos.
0: Amico 782, ascienda 230 nivel.
3: Rizal CLS, X-ray 29 izquierda, viva 3201.

0: Bola isla 1-2-1, abandone alfa 10, cruce 2-9 derecha, alfa 11 y alfa sobre alfa, contacte terrestre 1-2-1 décima 9.
1: Alfa 10, vamos a la derecha, alfa 11, alfa 11, ya por la isla 1-2-1.
0: El viento calma, autorizado tercero en la pista 2-9 izquierda.
2: Autorizar 2-9 izquierda, 6-1-9-6-5.

0: 225 Víctor Papa, contacto 213 con Vallarta. Hasta luego. 225. Roberto Román Sierra estará trabajando con segundo monomotor, Cessna 152, Sal Sierra, eco local 15 a 20 millas, 6.510. X-ray, Bravo Julia Topal.
1: A la escucha, Julieta Obregón.
0: Julia Obregón, tránsito Cessna 172, Sal Sierra, eco local 15 a 20 millas, 6.500.
2: De servicio de
1: desde contra
2: 181.
1: 181, que tenga buen día, Golfo Kilo. Torre Guadalajara, buenos días, November 149, Golfo Kilo, ILS X-ray, pista 2 nave izquierda, ahora con ustedes.
0: November 149, Golfo Kilo, continúa aproximación 2 nave izquierda, QNH 30, decimal 23.
1: 3023, Golfo Kilo, y continuamos aproximación 2 nave izquierda.

Cuaderno 965, abandone el Sapien, cruce 29 derecha, Alfonso y Alfa sobre Alfa, contacto terrestre 121, 19.

0: Piva 3201, 12 millas este, servicio terminado, torre 181. Buen día, Marcel.
1: 181, Viva 3201. Gracias, Dulce. Igualmente. Bye, bye. La Torre Guadalajara, Pía, Viva 3201, final 11 millas, pistados, medio izquierdo.
2: Chefe, Pía, Viva 3201, continúa aproximación 29 izquierda. QNH 30, decimal 23.
1: 23, continuamos aproximación 29 izquierda, Viva 3201.
2: El Rey Bravo, Papa, Kilo, Uniform, prosiga Guadalajara.
3: Ahorita doble gol, sobrepase en área de trabajo.
2: Gol, se le escucha en la frecuencia. ¿Está activando algún código Papa, Kilo, Uniform?
4: Código 1-2-0-0-0-0-0.
2: Ok, confirme su posición con respecto a Guadalajara, a favor.
4: La presente en la radial 234 Guadalajara, 21 millas de Papa Kilo Uniform a 7000 pies por mayor para 8500.
2: Recibido, contacto con Zapopan. Sí, contacte con Zapopan y regrese a esta frecuencia posterior.
4: Recibido, ¿me podría repetir la frecuencia de Zapopan?
2: 1845118 decimal 45.
4: 1845 con Zapopan.

0: November, 149 Golfino, abandone vía Charlie 1 y cruce el punto de espera.
1: Recibido, ahora posibilidad de despegar Papa 3.
0: Volares 1, 2, Golfino, vía Charlie 1, cruce el punto de espera y contacte terrestre 121 décimas 9. 25 a 20 millas.
1: Punto de Spring. 19 Golfino, Golfino, Spring, volares 1, 2, 6, 1.
0: Y continúa descenso hasta 1-1 mil pies, volaris 1-2-6-1.
1: Descenso 1-1 mil pies, volaris 1-2-6-1.
0: Victor 2-0-1, el viento calma, autorizado Oscarizar en la pista 2-9 izquierda.
2: Autorizado Oscarizar, 1 izquierda, y bate 2-0-1.

0: Servicio Papa Kilo Uniform, reporte cuando 40 millas de Guadalajara al oeste rumbo a Tepic. Mantenga activado 1200 y identifique. 1261, contacto 181, hasta luego, corrigiendo 193, aproximación, buen día.
1: Muchas gracias, 193, sí se nos salió un poco pronto, le mandamos un abrazo, 1261.
0: Sí, está bien, continúa el descenso hasta 11000 pies y expeditando a través de 13000.
1: Muchas gracias, descenso 11, expeditando a través de 13000 para cruzarlo 20 millas antes de Prim, perdón, 13, volá, 1261.
0: American 1830, contact 119.3, so on.
2: 19-3, American 1830.
0: 3201, posible Charlie 2.
1: 1261,
3: viva, viva 3, 6201.
1: En descenso 1000, a manera de cruzar 20 mil.
0: 2, cruce 29, derecha, Alfa 7 y Alfa sobre Alfa, contacto terrestre 121.9.
1: Para 1261.
3: 9 derecha, Alfa 7 Alfa y 219 viva 3201. Gracias, muy buen día, hasta luego.
0: Hasta luego, buen día, volaría 1270, rueda posición y mantenga 29 derecha.
2: ¿Cuál?
0: 29
2: derecha, volaría 12. Descending 14,000, descending via the Mezco 1 Bravo.
4: American 1 y 30, radar contact.

0: 1970, el local motorizado para despegar pista 29 derecha. En el aire, contacto de salida, 120 décima noche.
1: Despegar pista 29 derecha, 28 en el aire, volaré, 120, buen día.

0: American 1-8-0, fly direct Plata, descend to 10,000.
1: Direct Plata, descend 10,000, American 1-8-3-0.
2: Papa Kilo Uniform, active código ahora en 1535, 1535 identificando.
3: De Guadalajara, volar 1270, deja 6500, Miri 1 Bravo.
2: Buen día, volar 1270, para no detener su ascenso, ¿le es posible el viraje por la derecha después de 8000 pies y esperar en Miri?
3: Claro, poseo 8000 pies en Miri, volar 1270.
2: Viraje por la derecha hacia el norte para evitar un tráfico, mantenga 1000 pies y 8000 pies por la derecha rumbo 090.
3: 8000 pies, rumbo 090 derecha y 1000 Volaris, 1270.
2: Papá Kilo Uniform Guadalajara.
4: Papá Kilo Uniform ahora con el código 535, 30 millas al oeste, 850
5: del lado. Tenemos 1000 Volaris, 1261.
0: 961, descienda 10000, autorizado ILS-RAY 29 izquierda.
5: Autorizado ILS-X-RAY 29 izquierda, 10000, volar 1961.
2: La información de la zona, por favor. Volaris 1270, hacienda 230 nivel.
3: 0, volaris 1270.
2: Y Volaris 1270, viraje continuado por la derecha, directo a Miri.
3: Continuado directo a Miri, Volaris 1270.
2: Papá, Kilo Uniform, ¿cuánto combustible a bordo y estimado a su destino, por favor?

0: 15 de noviembre está autorizado en la frecuencia que tenga un vuelo.
1: Autorizado abandonar frecuencia el Romeo Whiskey November, muchas gracias, buen turno.

0: 1-1-2-4.
1: Hola, es 1-1-4, el viento calma autorizado para despegar, 29 derecha. En el aire, contacto y salida, 1-2-0, décima noche.
0: Despegar en la velocidad
1: de la velocidad
0: por el 1-1-2-3-4. Vamos a ver. Bueno, la mano posible
1: es el Alfa Fox, la Alfa Fox, Sierra, pues siga.
0: El 1, señor, plan de vuelo local, listo al rodaje para abajo, por favor.
1: Verifico plan de vuelo.

0: Polaris 1261, envías este servicio radar terminado, torre 181.
1: 181 con torre, Polaris 1261, buen día. Guadalajara, Polaris 1261, 9 millas localizador, pista 2 a la izquierda.
2: Buen día, Polaris 1261, con aproximación 29 izquierda, el PNH 3023.
1: 3023 con torre 1261.
2: Sierra, código 1020, 1020, ¿cuál será su zona de trabajo?
3: 1020 a 350
1: vía. 360 vía a 1
2: Informa, las zonas militares se encuentran activas. El QNH 3023, ¿está listo?
4: 124, contacto radar. Vuelve directo.
2: Tango Sierra, verifique la zona libre, el viento calma, autorizado para despegar rumbo sur y espere cruzar la estación a través de cabeceras 2 metros.
3: Grupo 3, mi teniente, la visión de cruce a la 22.00.

0: San Lucio, ¿está la vista? ¿Puede cruzar la estación a través de Charlie 2?
1: ¿Pasó San Lucio?
0: San Lucio, correcto. Cruce de trayectorias de ambas pistas de posición actual. Cruce de Néctar Gusto.
1: Cruzando, San Lucio.

0: Por eso no 261, el viento calma, autorizado para tercera en la pista 29, izquierda.
1: Tercero nivel.
2: Izquierda, bola eso no
3: 1124.
1: Por eso 1270, llame México 2615, buen vuelo.
0: Aquí está aprobado, notifique establecido en la zona.
1: Papá, aquí lo uniform Guadalajara.
3: Cerrar el cerro.
1: Recibo papá Kilo Uniform, si me escucha ya mi Vallarta 213, 121 decimal 3.
4: Sido one for Mason Final, radar service terminated, contact tower 118.1.
2: 118.1, good day American, 1830.

0: करते हुए चलना। Posición y mantenga 297, intersección Papa 1 y prepare sin demora. Right. 261, abandone Alfa 10, que cruce 29 de derecha, Alfa 11 y Alfa.
1: Alfa 10, ofensiva de cruce 29 de derecha, Alfa 11, 29 de volante, 261. Con información, impacto de aves que están en la cabecera de la cabecera, aves que tienen, a ver si pueden estar.

0: Ricardo, Volaris 1261, cruce a la derecha, Alfa 11 y Alfa 219.
1: Cruce a la derecha, Alfa 11 y Alfa 219, Volaris 219. Parte de
0: Sonia, prefiere su línea, para decir, va a llevar. Verificamos, 2 que el autorizado para despegar a la izquierda y Papa 1, el viraje por la izquierda, haciendo muerte. ¿Qué han 180?
2: America 1830.
0: Traffic, Airbus 320 reports a beer strike on landing. Could you continue or you request a 29 right on BNC condition?
2: We can take 29 right.
0: Okay, continue approach of runway 29 right. 29 right.
2: Visual, we're in visual conditions and 29 right. Visual, clear the visual, 29 right.
0: Zero, runway 29 right.
3: So, 23-9, buen día.
2: In 1830.
0: ¿Cómo la operación es?
4: 39 Volaris, 1-1-2-4, Colombia.
0: Operaciones y elementos, si nos puede apoyar. El Volaris 1261, que está sobre Alfa, frente al 6, reportó impacto con nave. Dice que está, que probablemente está en la cabecera de la 29 izquierda. ¿Puedo acudir? Ok, al móvil operación, ¿se autoriza el móvil Alfón que ingrese? Perfecto, excelente, muchas gracias. Al móvil operaciones, enterado. Mantengan 329 derecha, tránsito en final por 329 derecha. Correcto. Y al móvil Halcón, ingrese cabecera 29 izquierda, muchas gracias por el apoyo.
5: 2212, ingreso 29 izquierda para 240.
4: Alfon, como cierra, 9 horas, cancelo por local y prosigo con Club de Gol Cañada.
0: 9, buen día. Estimado de arriba.
4: Minutos, soy el motorista Carmen José Popas.
0: 845,
6: ¿sí? Descienda para 1-2000, 3-0 decimal, 2-3, esperando ILCR, la pista 2-9 izquierda.
5: Directo plano, descenso 2010, 3-0-2-3, esperamos pista 2-9 izquierda.

0: No, me gusta, ya abandone el país, muchas gracias por el apoyo. Sí, el posible impacto con AVE fue reportado en el primer tercio y en la carretera. No encontró nada. Bravo. Prado y LSR, pista 2, nueva izquierda. Perfecto, muchas gracias por el apoyo. Al móvil, móvil de operaciones más elemento, ingrese Alfa 15 y continúe la revisión en la 2, 9 izquierda.
1: 9 izquierda.
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0: Arameco 212, contacto con 193, un buen día.
1: Arameco 212.
0: Pista 29 derecha, viento calma autorizado para despegar. En el aire, contacto y salida, 120.8.
1: México 212, en descenso
2: 1-5. México 112, contacto radar, descienda a 9000 pies, autorizó y el ESS redondo a la izquierda.
1: Descenso 9000 pies, autorizado y el ESS redondo a la izquierda, Aeroméxico 212.

0: Doble Papalfa, ahora sobre Miami, dando a todos los que mantienen aterrizar.
1: Doble Papalfa, directo cabecera 29 izquierda con 30-23.
0: Directo cabecera 29 izquierda y 30-23, doble Papalfa.
2: Aproximación Guadalajara, buen día, Volaris 1251, 250.
1: Cessna 152, a las 12 rumbo opuesto, 3 millas, 6500.

0: 27 con tráfico Cervegui, próximo Zapaco.
1: Enterado, Judith doble golf, el tránsito rumbo puesto 682, 1.7 millas, 6.500.
2: Julieta doble golf, buscando tráfico, visualizando instrucciones de aproximación.
1: Aproximación doble golf, espera en la 29, izquierda con 3023. Ruta llegada y notifique pirámide.
3: ¿Qué tal? Volaris 1251, contacto radar, vuelo directo PLA de 1-2000-3023, LSX, repisado a la izquierda.
1: Teniente,
2: PLA de 1-2010-3026 y esperamos LSX, repisado a la izquierda, Volaris 1251.
4: Aproximación Guadalajara, buen día, Volaris 1406-6300 en ascenso vía CEDEM 1 Bravo.
1: Volaris 1406, contacto radar. Y 8000 por la derecha directo a CDM 1-1000.
4: 8000 directo CDM 1-1000 pies por Paris 1406.
1: Volaris 1251, mantenga alta velocidad en lo posible.
2: Alta velocidad, Volaris 1251.
1: Tomé 212, llame 19-3, buen día.

0: Alfa, vire directo a la 29, derecha, 29, derecha. El viento calma autorizado para aterrizar, 29, derecha.
1: Directo 29, derecha, y autorización para aterrizar, 29, derecha.

0: Polaris 1313, inicie descenso a 1-2000 pies, Golf Lima 802.
1: Comenzamos el descenso a 1-2000, directos a Golf Lima 802, Polaris 1313.

0: interoperaciones, se mantenga en alfa 1, mantenga posición pendiente. Polaris 1251, llame 193, un buen día.
1: 193, buen día, gracias.
2: Torre, Guadalajara, ya del Esto, Charlie, hotel Papa Eco.
0: Llame 193, un buen día.
1: Polaris 1251.
0: Papa Eco, prosigue.
1: Estoy sobrejando transición por 1215, volando a Plave.
2: 050, estamos del aeropuerto de Seguridad Pública de Guadalajara. Volaremos zona metropolitana, 503, sobre el terreno, para información de tráfico, código activado 1500.
0: Es 1181, ya me 193, un buen día. Abandone Charlie 2, cruce 29 izquierda y Charlie 1.
3: Está buen día, hola, es 1313.
0: La operación es elemento alfa 1 y alfa. ¿Quién fue papá listo? Pues quién fue papá, posición mantener 29 izquierda y papá 1. ¿El móvil de operaciones y elemento detectó algún FOB? Ok, excelente, muchas gracias. Entonces el 29 izquierdo, Charlie 1 y terrestre 29.
3: 1313, abandona 200 por 1-2000.
1: 2-1-0.
3: 1-3-1-3-0.
0: ¿Qué tal? Viva 70-05. Buen día, contacto radar. Censo vía Volat 1. Bien, con papel viento se motorizado de carga 29 izquierda y papá 1, viraje izquierda, ruta isla Presidio.
1: Presidio. Ah, 70-05.
0: Ingrese alfa 3 y continúa revisión 2-9 derecha.

0: Soy Charles del Papa Eco.
1: Adelante, progreso, Charles del Papa Eco.
0: Su código 2622-2622 y confirme almas a bordo, combustible y estimado.
1: 622 activado, combustible para 1:40, el estimado 30 minutos y con almas confidenciales, Charles del Papa Eco.
0: Ok, entra.

0: 4 México, su nuevo
1: Oscar. Buen día, soy Bravo, doble Alfa Juliet.
0: 18-1. Torre 1, noche decimal 1, hora México, 212, buen día. Torre Guadalajara, muy buenos días, 0 México, 212. Y el SX, piso 29, izquierda.
2: Operaciones, abandone 21 de derecha.
3: Abandono 21.
2: Buen día, Aeroméxico 217, 29 de derecha, el viento calma, autorizado para despegar. En el aire, contacto de salida, 120 de derecha, malo. Aprisa
0: despegue, 251, asciende a 9000 pies, ocurre. Redondo a izquierda.
2: Pinchales del Papa Eco, zonas militares activas, fuera milla 10, contacto de Zapopan, 1845.
4: Zapopan 1845, Pinchales del Papa Eco.
2: Excel Bravo, Alfa Yulis, prosiga.
1: El doble Alfa Yulis, Piper 38, procedente de Laguna Seca. Nos encontramos en corredor Quebec, a 12 millas, solicitando datos de aproximación de aterrizaje.
2: 39, escalón. Pero en la 29, izquierda, 3023, notifique pirámide. 406, 239, México.
1: Esperamos pista 1 izquierda, 3023, QNH, y reportamos pirámide.
2: El Doblasol, circuito por izquierda, intercepto izquierda a través de torre.
1: Circuito izquierda, reportamos a través de torre, nos echa doble gol.
5: Guadalajara, buen día, estará Kilo, Jennifer Zulu.
2: Kilo, Jennifer Zulu, siguiente llamada.
0: Guadalajara, Aeroméxico 212 y LS, pista 29, izquierda.
2: Aeroméxico 212, continúa aproximación, 29 izquierda, 3023.
5: Buen día, perdón, bueno, Larry, 116.
0: 023, Aeroméxico 212.
5: Información India a bordo.
2: Trae Zulu 16, Alfa Kilo, y es un Zulu, prosigue.
6: Amula 1, Bravo 3.
5: La Comisión Federal de Electricidad despegue la primavera en revisión de líneas hacia Zapotlanejo. La presente 15 millas al néctar de su estación. Puede mantener 200 pies a 300 sobre terreno por revisión de líneas y torres.
2: Kilo y Juan Zulu me dijo revisión de línea CFE, ¿tipo de aeronave?
5: Es un helicóptero Eco Chassis 130.
2: ¿Y posterior revisión regresa a primavera?
5: Sí, es correcto, desaplanejo, retorno a primavera.
2: He enterado el Israel Alfa Kilo y Juan Zulu, le informo el QNH 3023. El viento calma, pendiente de asignación de código.
5: Kilo y Juan Zulu, repite por favor, se retrocortó.

0: está rebajada la nota del empleado de Domino Sierra sobre Paco.
1: ¿Quién es el Zulu? 3023 y pendiente de asignación de Colima.
2: Pendiente, ¿quién es el Zulu?
1: Puerto 1102, posición a mantener, 29 derecha.
3: La México 2176.
0: 1102.
3: Sí, Emilio 1 Bravo, 11000.
1: La México 2176, en total motorizado, tercer 29 izquierda.
4: Aterrizas a aterrizar, visto a la izquierda, Aeroméxico 212.
5: Volaris 1313, vuele directo al Goslima TV 80, descienda 10.
1: A 8000, vire a la izquierda, directo a Emiri.
0: 1313, el lugar hotel Romeo Sierra, sobre Paco, solicite instrucciones de aproximación a pista en uso.
3: México 217.
5: Volaris 1181, vuele directo a Plare, descienda para 11000.
2: Mate para doble alza, Yulis.
4: 1000, Volaris 1181.
1: 1503.
2: Código 1503, doble alfa Yulis.
1: Yulis doble gol, llega tránsito 737 al final corto 29 a la 29 izquierda.
2: Contra de vista, nos seguimos como dos, Julieta.
1: Salgo Romeo Sierra, notifique pirámide.
0: Notifico pirámide, hotel Romeo Sierra.
1: Nave en corredor, que vector sigue. Descenso 1-2000 pies, Golfima 802.
0: Al 802 y 12.000 pies, viva 70.
1: Helicóptero Estrella Alfa, Kilo Uniform Zulu.
2: Sí, adelante con Kilo Uniform Zulu.
1: Kilo Uniform Zulu, código 1255.
2: A ver, 1-2-5, perdón.
1: 1-2-5-5. Kilo Uniform Zulu, código 1255.
2: A ver, ¿cómo me copia Guadalajara?
6: Buenos días, Volaris. Uno.
1: Estamos autorizados a despegar 29 derecha en el aire con texto salida 120.8.
6: 082 millas.
1: Volaris 152, contacto radar, descenso vía Ixon 1 Bravo 3023 y el SXRIP 2 nave izquierda.
5: CA.
1: 2552-55.
5: 2 nave izquierda.
6: 2 nave izquierda, Volaris 152.
0: No, 3-3.
5: Volaris 1313,
1: decimos.
5: 55-20 nudos.
2: A ver, adelante, con Kilo, viene por Zulu.
1: Bien, por Zulu, código 1255.
2: Por orografía, se entrecorta mucho, me repito, por favor.
1: Kilo, bien, por Zulu, código 1255, 1255.
5: Polaris 1511, 11 millas este, servicio radio.
1: En el pedido y mantener antes 29 de derecha.
0: Solo con Torre, muchas gracias, buen día.
1: Vamos a pedir antes 29 de derecha. El doble gol, viento tan motorizado, aterrizado 29 de izquierda.
2: Autorizado a aterrizar, solicitado de vuelta. Y para Kilo Uniform Zulu, 12.55 código.
0: Kilo 1251, procedimiento ILS X-ray pista 2, 9 izquierda, 9 millas.
1: Aeroméxico 212 con cruce 29 derecha, alfa 11 y alfa sobre alfa contacto terrestre 219.
3: 217.
7: Estamos 29 derecha, alfa 11 alfa y 219, aeroméxico 219.
1: Correcto, Volaris 1251, continúa de 30-23.
4: 9000 pies utilizado ILS
0: F2-1251. Con 900 en ascenso.
1: Kilo y en Honsulu, si me escucha, su código 1255. Los contacto radar, mantenga 1-5.
2: Kilo y en Honsulu activado.
1: De pista, espere volar a radar.
0: Rumbo de pista, esperando radar y ascenso 1-1000, Volaris.
1: ¿Quiere que se inicie la travesora?
2: Proceder pirámide, circuito izquierda, para la norma de izquierda, reporto a través de torre, doble alto.
1: Volaris 1082, posición a mantener 29 derecha.
3: 1-7.
1: Viva 70051-2000 sin restricción.
5: 1-3-1-3, rebusca 1-6-0 nudos.
0: Tiene 60 nudos, Volaris 1-3-1-3.

0: Más cierre de la estación.
1: Contacto menos. Con tráfico a la vista.
0: Sí, notifique pirámide.
1: Notifico pirámide, otra forma de hacerlo.
0: W2, sin número abierto para 3, contacto rampa 341.

0: Horizon 951, 29, izquierda, el viento está 090 con 6, autorizado aterrizar, dos nave izquierda.
1: Autorizado aterrizaje, pista 2 nave izquierda, muchas gracias, por Horizon 951.
0: Sí, operaciones, gracias por el apoyo que están. Polaris 62, posibles salidas.
2: 313, 11 millas, este servicio ha terminado, torre 18.
1: Qué bueno, Polaris 113, buen día.
0: Viento de los 090.6, autorizado para despegar y permanecer en la frecuencia 9, Juan.
1: Para Guadalajara, buen día, Polaris 113, 113, CLS 2 a la izquierda.
0: Polaris 113, continúe 3023.
1: Continuamos, Polaris 113, 113.

0: Fallet, prolongue inicial.
1: Prolongaremos inicial el doble Alfa Gilet.
0: 02 Hacienda 230 nivel.
2: Pase 230 nivel, Volaris 1-0-2.

0: Viva 7005, llame 19-3 aproximación, buen día.
1: 19-3, viva 7005, ¿sabes?
0: Polaris 1102, bueno, directo a radar.
1: Directo a radar, Polaris 1102. Y Guadalajara, buen día, viva 7005, 14-600 por 12.000.
2: Viva 7005, contacto radar, vuelo directo.
0: 082, contacte, salida 120.8.
1: 1082, hasta luego.
0: Polaris 152, desciendamos 2000 sin restricción y llame ahora en 19-3, un buen día.
1: 105.
3: Viva, gracias, 1-2000 sin restricción y 19-3, Polaris 152.
0: Polaris 1-2-5-1, abandone hasta 10 y mantener antes 29 derecha.
1: Polaris 1-0-10, mantenemos antes 2 de derecha, Polaris 1-2-1. 1000 pies por la derecha, Tokio 1082.
3: Guadalajara, buenos días, Volaris 152, 16000 por 12000 sin restricción.
2: Polaris 152, contacto radar, vuela directo, clave, descienda 10000.
0: 10. Sobre cabecera, 29 derecha, correcto, 29 izquierda, 360 por la derecha.
2: La torre 18-1.
4: 02 más izquierda, 360 por derecha, doble alfa, Julia.
0: Exacto, Volaris 1-3, viento cama, aterrizado, aterrizado, 29 izquierda.
1: Aterrizar 29 izquierda, Polaris 1313.
0: Polaris 1251, cruce 29 derecha, alfa 11 y alfa, contacte terrestre 219.
1: Cruzamos 290, alfa 11, alfa 29, Polaris 1251, gracias, Toro.
0: Buen día, viva 3144, posición y mantener 29 derecha. ¿Todo?
2: Tengo que mantener pista 29 derecha, viva 3144. Bueno, ojalá, buen día, Polaris 181, 13 millas final, pista 2 a la izquierda.
0: Bueno, Polaris 181. En aproximación 3023, el QNH.
2: Gracias. Continuamos la aproximación, Polaris 1181.

0: Ahora en zona de trabajo, Whisky no con Papa.
1: Recibe Whisky no con Papa, le escucho en la secuencia, el PNH 3023.
0: 3023, a la escucha, Whisky no con Papa.
1: Ahora 3022, 3022 el PNH.
2: 2, ahora
0: 22.
2: No nivel. Tengo ascenso 230, voladí sonor.
1: Esta corta el 360, directo a cabecera 29 izquierda.
2: Aeromico 217, llame 20.
3: Estamos a aproximación para la cabecera 2 más izquierda, doble alta Yulis.
2: Voladí 1163.
1: 3144, el viento calma, autorizado para despegar, pista 29 derecha, en el aire, contacto salida, 120, décima 8.
4: Perfecto. Pista derecha y 120, décima 8 en el aire, viva 3144, gracias.
5: Guadalajara, del eje de Claro Hotel Romero Sierra, sobre Pirámides.
1: Recibido Hotel Romero Sierra, circuito por este, intercepto inicial a través de torre.
5: Intercepto inicial a través de torre. Hotel Romero Sierra.
1: Mayoría, directo a cabecera 29 izquierda.
3: Ahora estamos directos para cabecera 29 izquierda, doble alza y luz.
1: Polaris 1313, abandona alfa 10 y mantener antes 29 derecha.
5: Alfa 10, prepista 29 derecha, Polaris 1313.
1: Alfa Juliet dentro del sur, 80 grados 4, nodos autorizados a aterrizar 29 izquierda, prevé Charlie 1.
3: Autorizado a aterrizar 29 izquierda y prevemos desalojar en Charlie 1, doble alfa Juliet.

0: es 1102, llame 239, buen día.
1: 239, Volaris 1102.
2: Volaris 1313, cruce la pista 29 derecha, Alfa 11 y Alfa, contacte terrestre 121 décimo 9, que tenga un día.
3: 1-1000.
1: Alfa 11, Alfa 29, Volaris 1313.
0: Mantenga 1-1000 y al cruce 8000, gire a la derecha directo a Kelva.
3: Mantendremos 1-1000 y al cruce de 8000 por la derecha directo a Kelva, viva 3144.
0: Alfa Juliet, posible echarle uno. Cruce el punto de espera y contacte terrestre 219.
1: Costa, de Guadalajara, LF, Bota Romeo, Sierra, a iniciar. Gracias.
0: 193, bueno. Chale 1 y 219.
1: Volaris 1196, gracias, buen día.
0: Volaris 1181, el viento del sur, 180 grados, 6 nodos autorizados a aterrizar en la pista 29, izquierda.
1: Bueno, Guadalajara,
3: Harry. Dos de la izquierda, Volaris 1181.
1: 24.9 for 240.
0: Iniciar.
1: With Juliet. Para el hotel inicial, Hotel Romeo, Sierra.
0: Vía Mesca, One Bravo, 3022, ILS, Great 29, left approach.
1: Send via the Mesca 1 Bravo for the ILS, was that 29 left?
0: 29 left, RMP approved.
4: Se ha terminado todo 18-1.
1: 18-1, viva
4: 75-0. Polaris 1-5, descienda 9000 pies, autorizó ILS, Rey 2-9 izquierda.
0: 29 left approved.
5: Esa sí, ese es Rey a la 2-9 izquierda, Polaris 1-5-2.
1: Torre Guadalajara, buen día, viva 7005, en final pista 29 izquierda.
0: Hotel Romeo Sierra, vira final 29 izquierda.
1: Vira final 29 izquierda, Hotel Romeo Sierra.
0: 7005, continúa aproximación 30-22.
1: 30-22, viva 7005.

0: Horizon 1-8, un abandono Alfa 10, cruce 29 derecha, Alfa 11 y Alfa sobre Alfa, contacto terrestre 1.9.
1: 230 nivel.

0: será el primer reporte.
1: Hotel Final Corto, Hotel Romeo Sierra.
0: Hotel Romeo Sierra, 110.6, autorizado aterrizar, 29 izquierda.
1: Autorizado aterrizar, Romeo Sierra, Hotel Romeo Sierra.
0: Alviva 6005, continúe presentando reportamiento de cola 10-9, último paso.
1: Recibe transferencia de Viva 7005.

0: voy a botar la más cerca, Charlie 1, cruce el punto de espera y contacto terrestre 219.
1: Polaris 1163, vuele directo Playa, descienda para 10000.
2: Directo Playa 10000, Polaris 1963.
0: Kilo hoy en Honsulu, informo las zonas activas, contacto Zapopan 1845.
3: Kilo viene Honsulu, continúo en revisión hacia Zapotlanejo, pendiente regreso hacia Zapopan.
0: Correcto, en esa zona está en zona militar, contacto 1845.
3: Ah, cambiando con Zapopan por información, gracias.
0: 705, el viento calma, autorizado, aterrizar 29 izquierda.
4: Autorizado, aterrizar 29 izquierda, 705.

0: Polaris 152, 12.000, este servicio está terminado, torre 18.1.
1: Cambiamos con torre, gracias, Polaris.
2: Quiero mantener 2.9 derecha.
0: Polaris 1163, descienda 9.
2: Necesitamos por un minuto, si no está tan amable.
1: 19.2346, good day. Torre, buenos días, Volaris 152, 10 millas final, 2-9 izquierda.
2: Buen día, Volaris 152, funciona aproximación 2-9 izquierda, el PNH 3022.
1: 2346, 15-9 descending via the Mesco 1 Bravo.
0: United 2346, radar contact, fly direct ladder, descend to 13000.
1: Send a 13000.
2: Abandonarse a 10 y mantener antes 2-9 derecha.
0: Plade.
1: Vamos antes de 2-9 derecha y ir a 7005.
2: Viva 312, listo. A 3120, estamos pendientes con 30 segundos más, por favor. Entrado, si es posible, posición mantener y en esa zona me informa cuando lista. Entrado, posición mantener y pendiente desde Viva 3120. Es correcto, Viva 7005, cruce 29 derecha, Alfa 11 y Alfa, sobre Alfa, contacte terrestre 121.9.
1: Sobre Alfa 21.9, las personas al cruce, la 2.9 derecha, Alfa 11 y Alfa, Viva 7005.
2: Viva 3144, contacto con 2615, un buen día.
3: 2615, Viva 3.
2: 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Viva 3120, listo.
0: United 2346, descend to 11000.
1: 1000, 2346.
2: Sí, tenemos una situación compañero. Segundo, si le confirmamos, no desalojamos por Alfa 4. Pues si gusta desalojar por 4, mantener antes Alfa y me informa sobre esto. Sí, doctor. Doctor Bravo, doble Oscar, ¿qué ves?

0: 1.20 en Alfa 4, manteniéndose Alfa y contacte terrestre 21-9. Alfa 4, Alfa 21-9, Viva 31-9. Al Viva 21-33, posición a mantener 29 derecha. Flight 152, viento 18 grados 7, nudos autorizados, territorio 29 izquierda.
1: Autorizados 29 izquierda, 152.
0: Helicópteros Bravo, Bravo Hotel Papa, código 1512, 1512, 15, zona de trabajo. 12, 15, 1215. ¿Hacia dónde? Andares, Bravo Hotel Papa, el QNH 3022, por lo pronto vuela rumbo sur y espera cruzar a través cabeceras 29.
2: Aproximación Guadalajara.
0: Transmisión débil, 3022 del QNH.
2: Por 240.
3: Hola, es 5221, contacto radar, descenso vía Amula 1.
0: ¿Qué ves?
3: Al 22 y el...
0: ¿Qué ves? 3023, ¿está bien?
4: Hola, Volaris 1163, buen día.
2: Descenso vía Amula 1, Bravo, para 29 izquierda, Volaris.
0: 133, el viento 120 grados, 61, autorizado para despegar 29 derecha, en el aire contacto y salida, 110.8.
1: Ok, Adam. 8 en el aire, 12133. United, 234.
4: Buen día, 1163 y el sexto en pista 2 9 izquierda.
1: Far approach.
0: Continúa aproximación 29 izquierda, 3022.
1: 2. Just passed. Let's call.
0: Autorizado para despegar, rumbo sur y cruce la estación a través de cabeceras 29.
3: Skywan Bravo, continue send to Bravo. Restricted, ILS X-ray to 911 Pro.
0: Oscar, se ve que espere la 29 izquierda, 3022. Ruta visual llegar y necesite pirámide.
1: 2. Cleared to.
4: Y empezamos pirámide con 322, solo los carcajes.
0: Polaris 152, abandona Alfa 10 y mantener antes 29 derecha.
1: Antes 29 derecha, Polaris 152.
0: El Papa identifica el código 1215.
1: Código 1215.
0: Correcto, ahora está a la vista y cruce la estación. Cruce la estación a través de Charlie 4 si posible. Correcto, Volaris 152, cruce 29 derecha, Alfa 11 y Alfa sobre Alfa, contacto terrestre 121-9.
1: 129, pasante cruce de pista, Alfa 11 y Alfa, Volaris 152.

0: Salido Guadalajara, buen día, Viva 2133, sacándose de pie.
1: ¿Qué tal, Viva 2133? Contacto radar, cancele salida, mantenga el rumbo cuando 8000 pies.
2: 1144, rueda posición, mantener, 2000 derecha.
0: Sí, 8000 pies, mantenemos el rumbo, 144. Salva, 230, la ascensión, Viva 2133.
1: Correcto, por la izquierda.
0: Por la izquierda sería.
2: En pantalla y notifique próximo andares.
3: Pendiente próximo andares, Bravo del Papa.
2: Correcto, Bravo del Papa. ¿Desciende en andares o prosigue a otro lado?
3: Descendemos en andares, por
2: favor. Notifique andares a la vista.
3: Recibido, Bravo del Papa.
4: El Papa, próximo aterrizaje en el aeropuerto de Surapolis de Guadalajara.
2: Gracias, el Papa Eco, el QNH-3022, cambio de frecuencia está aprobado, que tenga buen día.
4: QNH-3022, frecuencia aprobado, gracias, buenas tardes, escuchando el Papa Eco.
2: Hola, es 1163, el viento 030.8, autorizado a aterrizar en la pista 29 izquierda.
0: Autorizado a aterrizar 29 izquierda, volaris 1163.
2: Hola, 144, el viento 030.6, autorizado a despegar 29 derecha en el aire contacto salida, 1.0.8.
0: Confirma para Volaris 1.144.
2: 144, 030.6, autorizado a despegar 29 derecha y en el aire salida 120.8, sin demora, buen día.
0: Ok, 29 derecha, 28 en el aire, gracias, Volaris 1.144.
2: Muy buenos días, Francesc Torre, Guadalajara, Viva 390, listo, despegue a pista 1 derecha. Viva 3120, posición a mantener 2 naves derecha. Posición a mantener 2 naves derecha, gracias, Viva 390.

0: Nuevo Hotel Papa, le informo a las fuerzas militares que están activas, notifique andares a la vista.
1: Recibido, caballero, tenemos andares a la vista, si nos autoriza, cambio de frecuencia a Papa.
0: Se ha enterado de mi cambio de frecuencia, está aprobado. ¿Este nuevo andares?
1: Le mando 5 minutos.
0: Recibido, el cambio de frecuencia está aprobado. Ya.
2: Aproximación Guadalajara, buen día, Volaris 144, 6000 pies, ascenso 11000.
0: Oscar Quebec. Oscar Quebec, circuito izquierda, intercepto inicial a través torre.
1: Circuito izquierda, 2 a la izquierda, estamos a través torre, doble Oscar Quebec.
2: La radar.
0: Viva 3120.
2: Repito, pendiente radar, Volaris 1144.
0: 230 hasta nuevo aviso, ahora 230 nuevo aviso y un minuto más.
1: 230 nuevo aviso y pendiente, viva 3 a 1.
0: Volaris, 1204. 230, hasta nuevo aviso. Volaris, 1163, abandone Alfa 10, no posible a todos.
3: Alfa 10, Volaris, 1163.
1: Tu clave.
0: Cruce 29 derecha, Alfa 11 y Alfa. Sobre Alfa, terrestre 219.
3: Cerrado Alfa 10, cruce pista Alfa 11, Alfa 219, Volaris, 1163.
4: Está por un 1181.
5: 1992. 1-1, have a good day, United. 2346.
6: Guadalajara, muy bonito día. Es el extra Bravo Lima Romeo Delta.
7: Extra Bravo Lima Romeo Delta, posición observada. Llegada según carta visual a la pista 29, 29 izquierda en uso, 3022.
6: Recibido con 3022 y llegada conforme a carta visual. Estamos dejando ahora 10 minutos. No se utiliza una red por la directa a
7: Paco aprobado.
0: 3120, el viento calma, solicitado para despegar, pista 29 derecha, en el aire, contacte con salida, 120 de 18.
1: Meritud, gracias, autorizado de despegue 29 derecha, en el aire 28, iba 3120, pásenla bien, buen día.
5: Delta 1992. Afternoon Tower United, 2346 is with you for 2-9.
0: Oscar, se ve directo, cabecera 29 izquierda.
5: Perch Delta 1992. Passing 12.8 for 12,000, direct plot.
0: 19 izquierda.
5: Juliet.
4: 199
1: izquierda, doble, Oscar Quebec.
0: Polaris 1204, posición y mantenga 29 derecha.
5: Delta 1992 is descending to 9,000 feet and we are...
0: Approach, QNH 3022.
5: Plus X-ray, 29 left, Delta 462.
0: Continue. Doble Oscar Quebec y prolongue tramo a favor del viento.
1: Prolongamos tramo a favor del viento, doble Oscar Quebec.
0: Al Volaris 1-2-4, le informo 2 minutos más, desplazamiento a tránsito, misma salida. Doble Oscar Quebec para evitar alejamiento 360 por la derecha.
1: ¿Qué hago?
0: Doble Oscar Quebec 360 por la derecha.
1: Está por la derecha, doble Oscar Quebec. Viva 3120, muy buen día. Atiende 6000 pies por 230. En salida se den 1 Bravo.
0: United 346, wind 040 degrees, 7 knots, clear to land, runway 29 left.
7: Rumbo y ascenso a
5: United 2346.
1: ¿Qué tal? Buen día. Mantenemos el rumbo, cancelamos salida, el ascenso 230, viva 3120.
7: Polaris 1144, vuela directo a Nosol.
2: Entrado directo Nosol, Volaris 1144.
0: Volaris 1204, decimos 2 minutos y medio más, un momento.
2: Recibido, teniente Volaris 1204.

0: cerca de equilibrio básico.
1: Campo básico 2-3.
0: Hola, es 1204, viento 020 grados con 612, autorizado para despegar 29 derecha en el aire contacto de salidas, 120 décima noche. Que tenga un día.
2: Autorizado despegar 29 derecha, 28 en el aire volar.
0: November Bravo Golf, listo. Bravo November Bravo Golf, cruce 29 izquierda, al pase y mantener antes 29 derecha. United 2346, Flash 8 Alpha 1-0, hold set of runway 29 right.
2: Alpha 10, hold short of 29 right, United 2346.
0: Sobre el cerca de 1030 grados con 6 nudos, autorizado a aterrizar en la pista 29 izquierda.
1: 2-1, llame ahora con 10 para los cerca de
3: 19.
0: Para los golpes en demora, cruce la izquierda Alpha 6, posición y mantener 29 derecha.
3: Estimación Guadalajara, Volaris 521, deja 17000 por 1-2000.
0: 2346 cross, runway 29 right. Alpha 1-1 alpha, over alpha, contra ground control, 1-1, there's 1-9.
3: Volaris 5221.
2: 9 right, alpha 1-1 alpha, contact
4: contact. Buenas tardes, Volaris 1204, 6000 pies para 230.
5: Volaris 521, incremento régimen de descenso hasta abandonar 1-3000.
0: Posición de mantener 29 derecha y alfa 6.
3: Hasta abandonar 1.
4: Un... 204.
1: Viva 3120, vuelo directo radar. Radar, viva 3120.

November Bravo 4, el viento está calmo, autorizado para despegar 29 derecha, intersección Alfa 6. Y el viraje por izquierda, rotación de presidio, está aprobado. Doble Scar, Quebec Vía, Charlie 1. Abandone Charlie 1, cruce el punto de espera y contacte terrestre 219.

0: Delta 19921 for Milestone Final, radar service terminated, contact tower on 118.1.
1: Switching to tower 118.1, Delta 1992. Tower Delta 1992, ILS 29 left, established.
2: Station code, sir.
1: Tower Delta 1992, ILS 29 left, established.
2: 9R2, continue approach, carrying H3022.
1: 3022, continue the approach, Delta 1992.
3: Próximo voo freteiro, Larissona 1144.
4: 1144, M239, buen día.
3: 239, buen día, Larissona 1144.
5: Pueden ver, por favor, el viraje por la izquierda está aprobado hacia el Sierra Eco. Identifique 1521.
6: Identificamos 1521. Miramos por izquierda, lo del Bravo.
7: Polaris 1204, vuele directo a radar.
8: Directo a radar, Polaris 1204.

0: Tower, Delta 972, final approach 6, ILS, runway 29 left.
1: Delta 9-9-2, wing count, clear to land, runway 29 left.
0: Clear to land, 29 left, Delta 972.
2: Viva 3120, contacto Centro México 123.9, buen día.
3: 23-9, Viva 3120, gracias, muy buen día.
2: Lima, Roma Delta, contacto Torre 18-1, buen día.
4: Recibido, muchas gracias, 18-1 al Roma Delta.

0: 5221, descienda a 10.000, autorizado ILSR, pista 2, más izquierda.
1: Descenso 10.000. Torre Guadalajara, muy bonito día, el extra bravo Lima, Roma Delta, ahora en su frecuencia, 24 millas, cierra con 7.500.
2: Lima, Roma Delta, buen día, pista en uso 29, continúe por la ruta habitual, descenso en BMC, reporte pirámide.
1: 3 minutos, descenso en BMC, pendiente pirámide en Lima, Roma Delta, gracias.

0: información Guadalajara. Buenos días, Aurora 09, Sierra dejando 280 por 240 Julieta a bordo.
1: Sierra 9, Sierra, buen día, contacto radar, descienda vía Mula 1 Bravo, espere y el X-Ray, pista 29 izquierda.
0: 92, descendemos vía Mula 1 Bravo, esperando y el X-Ray, 29 izquierda, Sierra 9, Sierra.

0: Motor remoto 506.
1: Móvil Maxi 506.
0: ¿Qué tal, buen día? La presente lado sur de pista 29 izquierda, un costado de etapa 1. Solicitando el cruce de pista 29 izquierda a zona de paso, un costado de etapa 8.
1: Móvil Maxi 506, avisa cruce pista 29 izquierda. Delta
2: 192,
1: Central
2: 121.9,
3: Ground Control. 121.0.4, contacte Centro México en 123.9, buen día.
2: 23.9, buen día, Boleris, 1204.

0: Volaris 5221, llame Torre 181, buen día.
1: Torre 181, Volaris 5221, buen día. Torre Guadalajara, Volaris 5221, 12 millas final, ILS X-Ray 29 izquierda.
2: Volaris 5221, buen día, final aproximación, pista 29 izquierda.
1: Continuamos, Volaris 5221.
2: Volaris 1014, estamos listos.
3: Volaris
2: 1014. Autorizado para despegar, pista 29 derecha, Volaris 1014, quinto calma en el aire 120 de esta noche.
3: Pista 29 derecha, 28 en el aire, Volaris 1014, gracias.

0: Bravo November Bravo Golf, sobre Paco, solicitando instrucciones de aproximación aterrizando.
1: November Bravo Golf, recibido ruta visual, intercepte reporte en pirámide, la pista en uso 29.
0: 29, ruta visual, interceptamos pirámide, November Bravo Golf.
2: Vuela Arizona 015, buen día, contacto radar. Vuele directo a Prim, velocidad alta, desciende a 1-2000, espera ILSX, rectista 29 izquierda.
3: Ok, volamos directo a Prim, velocidad alta, descenso a 1-2010, y
4: rectista 29 izquierda. Guadalajara, Vuela Arizona 714, buenos días, en ascenso vía 01 Bravo 6700, 030 nivel.
1: Polarizo 350, rueda posición y mantener pista 2 a la derecha. Coordino solicitud, le informo que no.
4: Tomamos la salida, ascendemos 230 nivel con rumbo de pista. 20 millas, radar Polarizo 714.

0: Hola, es 1714, terminal 28. Hola, es 1350, autorizado para despegar 29 derecha, viento calma, mantenga frecuencia.
1: Autorizado para despegar 29 derecha y mantenga frecuencia 1350.
0: 35221 alfa 10, mantenga antes de la pista 29 derecha.
2: Alfa 10, mantenemos antes de 29 derecha, volar 5221.
0: Lima Romeo Delta de frente, posición intercepte básico izquierda, la pista 29 izquierda, reporte final.
3: He subido de Lima Romeo Delta presente, posición interceptamos básico 29 izquierda y pendiente virando final.

0: Torre Guadalajara, martes 18-1, Alfa, martes de 2.
1: Ter 6-8-1-1 pesado, buen día, pueden y mantener 2-9 derecho. Polaris 5-2-2-1, derecha, contacto 1-1-9 en Alfa 11.
2: Autorizado el cruce 2-9 derecha y contactamos terrestre, Polaris 5-2-2-1.
1: Le papá Alfa, mantenga antes de la próxima 3 minutos para su salida. Polaris 1-3-5-0, termina la prueba su solicitud de ascenso visual por la izquierda de Miri, mantenga en esta frecuencia.
3: Toda la solicitud por izquierda Miri y mantenemos esta frecuencia, Volaris 1-3-5-0.
4: Bajar aproximación, buen día, Volaris 1-2-3-3-2-7-0, en descenso 2-4-0, información Violet.
5: Volaris 1-2-3-3, buen día, contacto radar, diciendo de Ixon 1 Bravo, espere y el SXR y a pista 2-9 izquierda.
4: Soy Ixon 1 Bravo, esperando y el SXR y 2-9 izquierda, Volaris 1-2-3-3.
1: 0 ahora contacto con terminal 28.
3: Terminal 28, Volaris 1-3-5-0, gracias.
1: Gracias.

Marcel 6811 pesado, viento calmo, autorizado para despegar, pista 29 derecho en el aire 120 de marcha. Correcto, 28 en el aire, salud.

Marromebel, Tapa 3, mantengan su plataforma 34 para el ingreso.

0: Sierra Nueva, Sierra, contacte aproximación Guadalajara 119.3, buen día.
1: 193 con Guadalajara, Sierra Nueva, Sierra, hasta luego, buen día. Aproximación, buenos días.
2: Posición y mantener pista 29 izquierda, intersección con Papa 1.
1: Guadalajara, más el 6811 pesado, 6500 para 230.
2: Siguiente posición, básico por la izquierda, pista 29 izquierda, reporte final 1 milla.
0: 8000 pies
1: a la 1 izquierda y reportamos final 1 milla, noviembre de la 1.
0: 230.
1: Cancelamos la salida con rumbo de pista ahora a los 8000 pies por el lado izquierdo. Va al rumbo 140 y esperemos que va.

0: Papa Alfa 32 para despegar 297 intersección con Papa 1, el viento calma, mira que por la izquierda reporte en Presidio.
1: De nuevo, descenso para 1-0-1000 y autorizado y el SPX-Ray 2-9 izquierda, cierra 9 en Berserra.

0: Polaris 1-2-2-2, puedes animar a tener 2-9 derecha.
1: Puedes animar a tener 2-9-2-2.
2: Polaris 1714, contacto Centro México en 1-2-3.9, buen día.
3: 23-9, 1714, gracias.

0: A pista 9, Bravo Golf, viento calmo, autorizado para aterrizar 29 izquierda.
1: Autorizado para aterrizar 29 izquierda, 9, Bravo Golf.
0: Correcto, planea desalojo, papá.
1: Planeamos papá 3, Bravo Golf.

0: Polaris 1015, contacte aproximación Guadalajara 119.3, buen día.
1: 119.3, Polaris 1015.
0: Polaris 1233, contacte aproximación Guadalajara 119.3, buen día.
2: 119.3, Polaris 1233, gracias.

0: Polaris 1350, contacto Centro México 112.
1: 22, viento calmado, autorizado para despegar 29 derecha en el aire 120, décima 8.
2: Punto 15, buen día, Polaris 1350.
3: 1222, autorizado para despegar 29 derecha y 120, décima
4: 8. 11.000 pies y directo a Kailua Más, el 681.
5: 1233, buen día.
6: Contacto radar.
1: Tenga posición, tráfico aterrizando y uno más despegando de la derecha, le llamo.
5: Continuamos descenso a 10.000 sin restricción, Polaris 1233.

0: Centro México, buenas tardes, Volaris 1350, dejando nivel 190 por 230. ¿Alguna posibilidad de volar directo al fijo AMBAN?
1: 2615.
0: 2615, disculpe.
2: November Bravo, vía Papa 3, mantenga antes en plataforma, contacto 334, no para el ingreso, hasta luego.

0: Alfa, yo les puedo decir ni mantener 2-9 si quieres excepción Papa 1.
1: Polaris 1-2-2-2 en ascenso, dejando 6000 pies por 230 vía.
2: Polaris 222, buen día, contacto radar, hacienda vía Otaquino Bravo a nivel 230.
1: Otaquino Bravo 230 vía, Polaris 1-2-2-2.

0: Sierra Norte, Sierra Yame Torre, 18-1, buen día.
1: 18-1, la Torre, Sierra Norte, Sierra, gracias, igualmente, buen día. Torre Guadalajara, van a dar posiciones, extra bravo, Sierra Norte, Sierra, final en la 2-9 izquierda.
2: Buen día, Sierra November, Sierra, tráfico próximo al despegue de la pista izquierda, le informo libre, no, momento, continúe.
1: Continuamos, teniente, pista libre, Sierra November, Sierra.
2: Alfa, alfa, don Trisado, para despegar 2-9 izquierda, intersección Papa 1, viento calma, viraje por la izquierda, reporte y cuenta.
3: Autorizado, despegar, 2-9 izquierda.

0: temporal es 1015, descienda a 10000, autorizado ILSF, pista 29 izquierda.
1: 1015, autorizado ILSF, 29 izquierda, Volaris, 1015.
2: Sierra 9, ver tierra, viento calmo, para aterrizar, pista 29 izquierda.
3: Tercer, todos a la izquierda, cierra, gracias.
2: Correcto, en este momento el viento completamente calma, ocasionalmente indica de 4 a 5 nudos de los 90 grados.
0: Directo, Polaris.
3: La información. Polaris 1233.

0: Hacer 6811 pesado, contacto Centro México 2615, buen día.
1: México 2615, Master 6811, igualmente.
2: Aproximación Guadalajara del Ex Bravo Lima Oscar Eco.
0: Ex Bravo Lima Oscar Eco, buen día, identificado. QNH 30 decimal 22, pista 29 izquierda. Sigue instrucciones de carta visual, notifique 15 millas.
2: Recibido, reportamos 15 millas con instrucciones de girar las de carta visual y 30-22 en el altímetro del Lima Oscar Eco, esperando la pista 29 izquierda.
3: Sierra November, Sierra de izquierda, Papa 3, mantener ante plataforma.
4: 28, ya 3279, gracias, buen día.
3: Correcto, 34, 1, 3, hasta luego.
5: Guadalajara, muy buenas, buenos días, 3279, estamos en el censo 295 por 240.
3: Móvil, procedimiento 6, prosiga.
0: 3279, buen día, contacto radar, descienda a 14000 pies, vuele directo a Plade, espere y el sexo, 29 izquierda.
3: Móvil, mantenimiento 6 a la vista, cruce pista 29 izquierda.
5: Esperando y el S29 izquierda, 3279.

0: y Volaris 1222, si posible coordinar directo a Saba de Jor.
1: Volaris 1-2-3. Mente Volaris 2-Santos. Volaris 1-2-3-3, desciende a 9000, autorizado y el FF, pista 2-9 izquierda.
2: Son 9000, autorizado y el FF, reina 2-9 izquierda, Volaris 1-2-3-3.
1: Volaris 1-0-1-5, complete y llame Torre 18-1, buen día.
2: Torre 18-1, Volaris 1-0-1-5. Guadalajara, Volaris 1-0-1-5 y LS, pista 2-9 izquierda.

0: continuar la aproximación Volaris 1015.
1: Venga, buen día. 23-9, gracias, Volaris 5, continuamos aproximación.

0: El doble Alfa Unit ahora en Coéxico.
1: Alfa Unit, continúe el corredor que ves y contacto 1845, Torres Zapopan, la zona militar se encuentra en activa.
0: Continuamos por Corredor Quebec, áreas militares activas, contactamos con Torres Zapopan, 1745, doble Alfa Juliet, gracias.
1: Vale.

0: Juárez 1015, 1813, buen día. Juárez 1233, llame 181, buen día.
1: 181, Volaris 1233, buen día.
2: Es el doble papá. Está sobre Paco solicitando cambiar de zona de trabajo a 8 millas de radio.
3: Doble papá, alfa, ha recibido. Me solicitan tierra 8 millas.
2: Afirmativo, doble papá, alfa.
3: Aprobado el cierre 8 millas, no mayor a 6.500 dentro de las primeras 10.
2: No mayor a 6.500, doble papá, alfa.
3: Polaris 1-5, aterrizado para aterrizar, 2-9 izquierda, viento, alfa.
1: Aterrizar pista 2-9 izquierda, Polaris 1015.

0: Guadalajara, voy a volar, es 1-2-3-3, y el sexo y donde izquierda, 8 millas.
1: Polaris 1-2-3-3, buen día, continúa aproximación a la pista 2-9 izquierda.
0: Tenemos aproximación 2-9 izquierda, Polaris 1-2-3-3.

0: り、その、セラピストの人に行きます。
1: Recibí, por Serapista 29, derecha 1015 y en Alfa 1129.
0: ¿Por qué autorizaron a Serapista 29
2: derecha? Después de también 1129.
1: 1-4-1-3-2-7-9. 1-3-2-7-9, contacte por... 1-2-3-3, listo, calma,
3: aterrizado para aterrizar 29 izquierda. Aterrizar 29 izquierda, Volaris, 1-2-3-3.
1: Correcto, Volaris 1015, contacte 1-2-1-9, semana, déjalo.
4: Volando a Plave.
2: Viva 3279, contacto radar, descienda 1-0000.
4: 1-0000, 3279.

0: No Sarejo, buen día.
1: ¿Qué tal? Buen día. Centro 180, procedente de Europa, nos encontramos 22 millas a través de Isla de Presidio, con 8000 por menor, solicitando instrucciones de aproximación a la pista 12.
0: Clarísimo, 233, Alfa 10, cruce pista 29 derecha.
2: 10, cruce pista 29 derecha, Volaris, 1-2-3.
0: Break 114, line up and go runway 2 and right. Torre
3: Guadalajara. Estamos al Nectar Whiskey 4 millas con destino a Peribán de Ramos vía su estación. ¿Sí es probable?
0: Entiendo, solicita el campo.
3: Correcto. Sí, para dirigirnos hacia el sur, hacia Peribán de Ramos.
0: Pero por el momento mantenga una vía al norte, casi con próximo al despegue. Ya buen momento. Bravo.
3: Recibido una.
0: Polaris 233, contacto 219 en Alfa 11, hello.
2: 219 en Alfa 11, Polaris 233, otro momento.
0: American 1164, the wind calculator for take of runway in a right, say this to
4: 3279, contenedor descenso 9000, autorizado ILSS.
0: For take of American 1164, the wind calculator with me.
5: I will stay with you, runway 29 right, clear for takeoff, and 1164.
0: Correct. Bravo del Papa, confirme tipo de helicóptero y de qué puerto o lugar salió.
3: Correct. Andares Caballero, y es un helicóptero Bell 505.
0: Bell 505, Bravo del Papa, recibido. Destino será Peribán de Ramos. ¿Me da datos de estimada ruta con posibles personas a bordo?
3: Sí, con mucho gusto. Estamos estimando de presente posición 50 minutos hacia Peribán de Ramos. Venimos 5 almas a bordo y traemos combustible para 2 horas 20.
0: 02 horas 20 y 50 en Bogotá con 5 personas, gracias. Presente posición, cruce el campo ahora con rumbo sur, el tráfico despegando ya no va a ser factor para usted. Y reporte 1-0 millas, tendrá para 10 minutos.
3: El cruce y pendiente 10 millas, va a botar.
0: ¿Cuál será la final?
3: La haremos a 1010 sobre el terreno, caballero, para optimizar el rendimiento del helicóptero.
0: American 1164, contact the park 120, point
3: 120, definitely, American 1164, adiós.
0: Ah, salud.
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0: Lemos Careco, 12 millas, próximo Cajititlán, con 6500.
1: Lemos Careco, sido pendiente de Pirámide.
0: Sido pendiente de Pirámide, Lemos Careco.

0: El Papa tiene el código 1505.
1: Código 1505.
0: Correcto, el Papa le informó de un monomotor, se encuentra próximo a la fuente de su posición, 3 millas de usted, 6.500 pies en vuelo local. Doble Papa Alfa de Torre.
2: Doble Papa Alfa, prosiga.
0: Le informó de tráfico, doble Papa Alfa, es un helicóptero a las 3 de su posición, 3 millas con 5.600 en el alzamiento alto.
2: ¿Qué dice tráfico doble Papa Alfa?
3: Guadalajara, Kilo, Yanifor, Zulu. Tal, buenos días, buenas tardes. Es el extra bravo Papa Huichita.
0: México 221, autorizado para despegar, pista 29 derecha, viento calme, de la 120 de su marcha.
4: 1 hasta luego. Autorizado para despegar, pista 29 derecha, de la 120 de su marcha, tráfico 2 de su marcha.
0: Buen día, Papa Huichita, ¿cómo
3: sale el Papa Huichitango 172, procedente de Colima? Estamos próximos a Presidio con 22-23 millas a su estación, volando 6.450 pies. Le informo, nos dirigimos hacia Chapala para aterrizar.
0: Papa Huichitango recibido, altimétrico 3023, continúe hacia Chapala, reporte próximo a la aterrizar.
3: Senado, le reporto iniciando descenso 3023 al CONEH y le informo, traigo código 1530 de Guadalajara, aquí lo viene Fonsulú.
0: Correcto, 1537, Papa Huichitango.
3: Gracias, muy bueno.
5: Torre Guadalajara, 3279, Viva.
0: Viva 3279, buen día, pues de la aproximación 29 izquierda.
5: Tenemos aproximación 29 izquierda, Viva 3279.
0: Pascaré con informe de tráfico, helicóptero a las 12 de su posición, 2 y media millas de usted, con 6.000 pies en alejamiento en sentido opuesto.
6: Recibido, pendiente con el tráfico, lo tengo aquí en la pantalla, le más cargo.
3: Guadalajara, Kilo, Estralfa, Kilo, Viva, Zulu.

0: Bravo Papa Kilo Uniform, buen día, prosiga.
1: Bravo Hotel Papa, tiene tráfico a las 12 de su posición, milla y media distancia, es un monomotor en la 182 en aproximación.
0: 6-4.
1: México 221, contacto final 28.
0: Ascenso vía Emilio 1 Bravo, dejando 2.
1: 19, viento palmo, estado para aterrizar, pista 29.
0: Autorizado a aterrizar, arriba 3279. 1, buen día, contacto radar, cruzando 8000 pies, dirijo Zulu, en a nivel 230.
1: Zulu, prosiga.
2: Próximo a finalizar, visión de línea, Checo Plata, estadio y posterior la primavera. Finalizando operaciones.
1: Contacto 1845 para el movimiento, para el resto de la zona militar, que tenga buen día, ajuste altimétrico 3022.
2: Gracias por el apoyo, buen día, cambiando Zapopan.
1: Buen día.
3: Limas Careco, 4 millas, sobre pirámide.
1: Limas Careco, de presente posición, intercepte básico izquierda a la pista, 2 sobre izquierda, reporte final 1 milla.
3: Recibido. Interceptamos básico por la izquierda, pista 29 izquierda, y nos tocamos una milla en final el Michael Pérez, el Limos Careco.
1: Puesto viva 3154, rueda posición y mantener 29 derecha.
4: Está buen día, por si no mantener 254.
3: El Limos Careco, como información, tenemos el tráfico en final a la vista.
1: Sí, caballero, no es factor para usted, está un cuarto de milla en final. Continúe, le informaré libre en un momento.
3: Recibido, aproximación, se libramos el Limos Careco.

0: 9, Charlie 2, mantenga antes 2-9 derecha, tráfico de espera.
1: 2-2 al 2-9 derecha, iba 3-2-3.
2: Lima Oscar, una milla en básico a la final, a la pista 29 izquierda. Y nos puede, ¿sería posible Papa 3 para Lima Oscar?
0: Eso es, calma.
1: Bloqueado.
0: Lima Oscar, autorizado para aterrizar 2-9 izquierda, viento calma.
2: Recibido, autorizado para aterrizar la 2-9 izquierda, viento calma. Papa 3 para Lima Oscar, ¿es correcto?
0: Afirmativo, planeé Papa 3.
2: Recibido, planeamos Papa 3, Lima Oscar.
3: 0594-3 pesado al cruce de 300 a 240 a Iba
0: 3279, ahora cruce 29 derecha, alfa 7, contacto 219 semana.
3: 29 derecha, alfa 7 y 19, gracias, buena buen día.
4: 0 México 9483 pesado, contacto radar. Descienda 14.
5: Vamos a 2 millas de Paco, si nos autoriza, iniciamos el descenso.
4: 29 izquierda.
0: Aprobado el descenso, forma de un monomotor que se encuentra a las luces de posición 5 millas de usted. Corrijo, es un helicóptero B505. Está con 6.000 pies en rumbo hacia Chapala y en alejamiento solamente.
3: Flade 14.030.
5: ¿Cómo se abandonamos la foto?
0: Aprobado, con la frecuencia, buen día.
5: Gracias, muy amable, buen día.
0: Bravo, el Papa.
4: 29 izquierda.
5: ¿Caballero?
0: Forma de un monomotor a las 12 de su posición, 4 y media millas con 6.400 en descenso, está próximo al aterrizaje en Chapala.
5: Recibido, muy amable, estamos teniendo.
0: Y más preco, Papa 3, más gigantes de plataforma, contacto 341 para mí.
5: Papa.
0: 3154, contacto terminal 28, hasta luego.
2: 783154, excelente día.
0: Buen día.
3: Tercero, ahí
2: está. Guadalajara, que está buen día, viva 315.
0: Rueda, pues, sin más tener 2-9 de hecho.
4: 3154, buen día, contacto. El rumbo de pista cancelado.
6: Pero buen día, Bravo, Whiskey Uniform Papa.
4: Papa, haciendo a nivel 230.
0: Whiskey Uniform Papa, próximo.
2: Restricción, cancelamos salida, rumbo de pista 20 millas.
6: Zapotlanejo, Whiskey Uniform Papa.
0: Pues tiene por Papa recibido, pista en uso 2-9, ruta visual, reporte en campo de golf.
6: 2-9 izquierda y reportando en campo de golf, Whiskey 1 con Papa.

0: Polaris 1050, viento calma, autorizado para despegar, con su 9 derecha en el aire 28.
1: Guadalajara. Papa Kilo Uniform, QNH 3022, contacte Zapopan para información de tránsito, áreas militares activas. Recibo Papa Kilo Uniform, 3022, está aprobado, notifique Laguna Seca a la vista.
2: En Guadalajara, buenas tardes, Polaris 1751, descenso 285 por 240, información Kilo.
1: Polaris 1751, buen día, contacto radar, descienda vía Mezca 1 Bravo, espere ILS X-ray, pista 29 izquierda.
2: Vía Mezca 1 Bravo, esperamos ILS X-ray, pista 29 izquierda, Polaris 1751.

0: Guadalajara, ¿qué tal? Buenas tardes, Polaris 1050, 6000 pies, solo 30.
1: Polaris 1050, buen día, contacto radar, Hacienda Vía Feixano Bravo, nivel 230.
0: Hacienda Vía Feixano Bravo, 230, Polaris 1050. Guadalajara, buen día, Polaris 1049, información Kilo, abandona 263 para 240.
1: Polaris 1049, buen día, contacto radar, recibiendo 4000 pies, directo Plade, espera y LC X-ray, pista 29 izquierda.
0: 1-4000, directos Plade y LC X-ray, 29 izquierda, Polaris 1049.
2: Para votar PAM, está libre de la frecuencia, que tenga buen día. Polaris 1050, terminal 28, hasta luego.
1: Aeroméxico 9483 pesado, contacte aproximación Guadalajara 119.3, buen día.
0: 119.3, correcto para 9483.
1: Correcto, 19.3.
0: Gracias. Guadalajara, buen día, Aeroméxico 9483 pesado, deja 15400 por 14000 directo a Plate.
3: Aeroméxico 9480
2: Tango Sierra, prosiga.
3: 9000 autorizado ILT de pista 29 izquierda.
4: 20 en el código descargando de Cañadas por el reporte de Aerocapitán en la Ciudad de México. 1-40 en vuelo, 4 armas a bordo y 2 y media de combustible. 1-40
2: en ruta, 4 personas y me dijo 4 armas
4: a bordo. Media de combustible.
2: 2-3, le agradezco. Ajuste altimétrico 3022, y su navegue dentro de 10 millas de Guadalajara, esto debido a la zona militar que se encuentra en activa. En un momento le asigno el código.
4: Sí,
2: ¿cuál será su altitud final, por favor, Tango Sierra?
4: Inicial 7500 y final después de su área de control 9.

0: Volaris 1049, reduzca 24092.
1: 24092, Volaris 1049.
0: Viva 3154, contacte Centro México 123.9, buen día.
1: 23 9, Viva 3154, gracias por todo el sistema.

Volaris 1012, Superman 4. Recibo Volaris 1012, Tocalmo, trizado para despegar 2-9 derecho en el aire. 28.

0: Polaris 1050, vuele directo Face.
1: Pues tiene por Papa de presente posición intercepte tránsito por la derecha, la pista 29 derecha, reporta a través de la torre.
0: Bajar a 119.3, buen día.
2: 119, decimal 3, Polaris 1049, buen día.
0: 751, contacte aproximación Guadalajara, 119.3, buen día.
2: 119.3, Polaris 1051, buen día. 1049, 18200, en el descenso 14000.
3: Polaris 1049, contacto radar, contiene el descenso 9000, autorizado ILS6, pista 2, no izquierdo.
4: ¿Será posible comenzar el descenso?
2: 104 dados.
0: Mercedes, está aprobado cambio de frecuencia, que tenga buen día, 3022 en el altímetro.
2: Por 13000.
1: 26167.
3: Contacto radar, vuelve Golf Lima 828 a 13000.
2: Vamos a ver, Golf Lima 828 a 13000, vuelve 1751.

0: Guadalajara, buen día, Volaris 1-0-1-2-5-900-2307.
1: Volaris 1-0-1-2, buen día, contacto radar, cancele salida, mantenga el rumbo de pista, en la milla 20 vuele a radar, asciende a nivel 230.
0: Rumbo de pista, 20 millas, radar 230, Volaris 10-2.

0: 17.40 un día, viento calmo, trazado para despegar, pista 29 derecha, del aire 120 décima 8.
1: Fox Tango Sierra, buen día. Se lleva Alfa 169 2617 6700 por 7500 inicial. Visualizando
2: a través Torre Whisky 1 con Papa.
1: Continúa ascenso para
0: cabecera 29, viene al final 29 izquierda.
1: Y después el Fox Tango Sierra.
2: 29 izquierda, Whisky 1 con Papa.
1: Aeroméxico 9483, ¿cuál es su velocidad indicada?
2: 127.3, buen día.
1: ¿Puede mantener esta velocidad al 981?
2: Mantenemos 220, correcto.
1: Ok, complete la aproximación y manteniendo velocidad pendiente.
2: Claro que sí. Autorizado la aproximación.
1: Sí, está autorizado. Polaris 1751, descienda a 10.000.
2: 10.000, voy a 1751.
1: Polaris 1049, 9.000, correcto, y autorizada la aproximación. Ajuste velocidad 220 nudos.
2: 220 nudos, autorizados con 9.000, Polaris 1049.

0: Aquí por Papa, autorizado para aterrizar 29 izquierda, calma, planeta lo ocupa Papa 3.
1: Papa 3, aterrizaje autorizado en 29 izquierda. 21 por Papa.

0: Aeroméxico 49483, ajuste de velocidad de aproximación y llame Torre 181, buen día.
1: No, 181, buen día, Aeroméxico 9483, gracias. Salida de Guadalajara, buen día, Volaris 740, San Sebastián 6000, disponible de vuelo 2307.
2: Volaris 1740, contacto 28,
0: hasta luego. Contacto radar, cancele salida, mantenga el rumbo de pista, ascienda a nivel 230 y cuando 20 millas vuele a radar.
1: Cancelamos salida, nos damos rumbo de Guadalajara, buen día, Aeroméxico 9483, pesado en el ILS X-Ray. 29 izquierda.
2: Para México 9483 pesado. Buen día, continúa la aproximación, pista 29 izquierda.
1: Vamos a aproximación, Aeroméxico 9483.
2: Tiene por Papa, vía Papa 3. Mantener la plataforma, contacto 34, no para el ingreso.
0: Por ahí es 1049, inicie reducción para 180 nudos indicados.
1: 1-8-0 indicado, Polaris 1.
2: Autorizado para despegar 2-9 izquierda, intersección con Papa 1. Mantenga en la frecuencia, gracias, por la izquierda. El monomotor está desalojando en este momento.
3: 4906, level 240.
0: Stay with 4906, radar contact, SMB Mula 1 Bravo, expect ILS X-ray 29 left.
3: SMB Mula 1 Bravo, expect ILS X-ray 29 left, cast 4906.
2: Rápido al tráfico, no demore, y tráfico pesado, final a 8 millas.
0: Autorizado la aproximación.
1: Está de 9000, tercera aproximación y de 0 de 2 de izquierda, ahora es 1751.

0: 34, ¿no? Para México 9483 pesado, viento calma, autorizado para aterrizar, pista 29.
1: Estados de aterrizaje en 29 izquierda, Aeroméxico 9483 pesado.

0: arriba, 7-0-0 5, buen día, René Arcuich, en imagen, NERC, pista 29 derecho.
1: La ruta.

0: Yo le doble golf más adelante de la...
1: Guadalajara, buen día, Volaris 049 en el ILS, Ray 2, 9 izquierda, 9 millas.
0: Volaris 049, buen día, continúa aproximación, pista 29 izquierda. Información, tráfico pesado, próximo al cruce del umbral, precaución por probable turbulencia.
1: Recibido, pendiente, Volaris 049.
0: Hotel Romeo Sierra, le informa de un tráfico monomotor al Sierra, sobre Cajitlán, en vuelo local, 6500 pies.
2: Hotel Romeo Sierra, pendiente con tráfico.
3: Tracto radar, QNH30 decimal 22, mantenga.
0: 005, viento calma, autorizado para despegar, pista 29, derecha, mantenga en esta recorrida.
3: Volaris 1012, contacto Centro México en 123.9, buen día.

0: Dele Cruz Bravo, doble Papa Alfa.
1: Doble Papa Alfa. Polaris 1012, contacte 239 México, buen día.
0: Aproximación aterrizaje, doble Papa Alfa.
2: Doble Papa Alfa, mantenga la zona de Yumo en 2 minutos para aproximación.
3: 240, información Kilo.
1: Viva 7026, buen día, contacto radar, descienda vía Mula 1 Bravo, espere ILSX, y pista 29 izquierda.
2: 3, Alfa 12, manténgase de 29 derecha, tráfico despegando.
4: Alfa 12, mantenemos antes de 29 derecha, Aeroméxico 9483.
2: Aeroméxico 9483 pesado, ahora cruce 29 derecha, contacto 121 decimal 9 en Alfa 13.
4: Cruzamos pista 29 derecha y contactamos 121 decimal 9 en Alfa 13, Aeroméxico 9483.
2: Polaris 149, viento calma, autorizado para aterrizar, pista 29 izquierda.
5: Vamos a aterrizar en 29 izquierda, Polaris 1043.
2: Correcto, Polaris 153, rueda y mantener 29 derecha. Viva 7005, contacto terminal 28, hasta luego.
0: Terminal 28, viva 7005, ¿sí?
2: Buen día. El Romeo Sierra, el monumento se le informa está próximo a las 12 de posición por el rumbo E06300 en vuelo local.
1: Lima 826, descend 13000 under
3: 7 con el tráfico del Romeo Sierra.
1: 681, buen día.
2: A las 9 de posición a 1 milla con 6300 en alejamiento al Sierra Eco.
6: Direct Gulf Lima 820.
0: Doble Papa Alfa.
1: Descend 13000 unrestricted, Skywest 4906.
6: 13000, descend unrestricted, Skywest 4906.
5: Tajara, buen día, Polaris 1751, ILS pista 2, nave izquierda.
2: Polaris 1751, buen día, continúa aproximación, pista 29 izquierda.
5: Aproximación 2, nave izquierda, Polaris 1751.
1: Cancele salida, mantenga el rumbo de pista en ascenso a nivel 230, cuando a 20 millas vuele directo para radar.
0: Cerramos salida, vamos a ascenso 230 con curso de datos de aproximación a aterrizaje.
2: Querido Papa, con tráfico a la vista, mantenga su separación visual, intercepte tránsito por la izquierda, la 2 de izquierda, reporte a través de la torre.
0: Circuito por izquierda, notificamos a través de RW Papalma.
2: Polaris 153, Papalma, autorizado para despegar 2-9 derecha, mantenga en esta frecuencia.
3: Autorizado a despegar 2-9 derecha, mantenga en esta frecuencia, Polaris.
1: SkyWest 4906, contact Guadalajara approach, 119er, decimal 3, good day.
6: 119, decimal 3, SkyWest 4906, good day.
2: Los 049, Alfa 10, si no fuera posible, Alfa 12, y mantenga antes de 29 derecha, tráfico de este año.
3: SkyWest 4906,
5: derecha, Volaris
3: 1-0-2-1-2006.
6: Send 1-2000, SkyWest 4906.
3: Correct.

0: Puebla 1751, Benito Palma, autorizado para aterrizar 29 izquierda.
1: Autorizado para aterrizar 29 izquierda, Puebla 1751.
0: Puebla 1049, 29 derecha, Alfa 13, contacto 121, decimal.
1: Estamos en Alfa 12, Alfa 13 y 1219 del otro lado, 29 derecha, Volaris 1049, buen día.
2: 9, buen día.
0: Volaris 153, contacto terminal 28.
1: 28, hasta luego, Volaris 153.
0: Hasta luego.
1: Bueno, Guadalajara, Volaris 153, en ascenso, deja 6200 por 230 en Miri 1, Bravo.
2: Volaris 153, buen día, contacto radar, cruzada, pies de izquierda en Miri, hacienda nivel 230.
3: Vamos a iniciar el doble papaya.
1: De mi Volaris 153.

0: La jala, por venir de México, 888-800-2-4-0, Ixon 1 Bravo.
1: Aeroméxico, 222, buen día, contacto radar, descienda de Ixon 1 Bravo, espere y el X-Ray, pista 2, nave izquierda.
2: 5024, estado servicio.
0: 1.
2: Por ahí 5024, viento calma, autorizado para despegar, pista 29 derecha, mantenga en esta frecuencia.
0: Skywest 4906, fly direct to Aprim, Alpha Papa Romeo India Mike.
3: Direct to Aprim, Skywest 4906.

0: Palma directo, Nelson, de la izquierda.
1: Vamos a final 2, nueva izquierda, doble para Palma.
0: Palacio 51, alfa 10, manténganse de 2, nueva derecha.
2: Palacio, manténganse de 2, derecha, por 51.

0: la 1751, hora 1129 derecha y en Alfa 1129, hasta luego.
1: La 1129 derecha, Alfa 1129, 1251, buen día.
0: Buen día, doble Papa Alfa, autorizado para aterrizar 29 izquierda, viento calma, planea desalojo, Papa.
2: Autorizado a aterrizar pista roja de izquierda, planeo desalojar, Papa 3, doble Papa Alfa.
3: Viva 7026, desciendo 1-3000 sin restricción, vuela al clima 826. 1-3000 sin restricción y volamos al Golf Lima 826, viva 7026. Viva 7005, contacte Centro México 123.9, buen día.
2: México 23, viva 7005, buen día.

0: Pero el negocio no puede ni mantener dictador, no quieren perfección con papa aún.
1: Bueno, hacemos una frecuencia para el 5024.
2: 5024.
0: Falsa papa 3, antes rampa, el 4, ¿no? ¿Aló?
1: Guadalajara, volar 5024, seguimos en la frecuencia.
0: 5024 con 28, hasta luego.
1: 28, hasta luego. Les Guadalajara, buenas tardes, volar 5024, dejando 9300 por 230.
3: Volar 5024.
0: El igual se presionó para despegarnos de la izquierda, el viento es calma, viraje por la izquierda, reporte isla de
3: Pacífico.
4: 0. 0000 and clear for LXX, runway 9 left.
1: Y ascenso 230, volar 5024.
5: Gracias.

0: Alternativa 7006, contacte aproximación Guadalajara 119.3, buen día.
1: Es el 3 con Guadalajara, viva 706, que tenga buen día. Guadalajara, ¿qué tal? Buen día, viva.
2: X-Ray Bravo, Hotel Romeo Sierra, en Paco.
1: 6601-4200 por 1-3000.
2: Hotel Romeo Sierra, teniente el retorno.
0: Viva 7026, contacto radar, descienda 1-2.
1: Descenso 1-2000, viva 7026.

0: va 7026, por la derecha directo a Prim.
1: Cara 19.3, buen día. Se va 706.
0: Buen día.
1: Polaris 153, contacte Centro México 2615, buen día.
0: ¿Cómo para cortar?
1: Polaris 153. Para Viva 706.
0: Afirmativo.
1: ¿Tiene instrucción?
0: Sí, ¿le sería posible volar al 981 para cortar?
1: Afirmativo, Viva 706.
0: Viva 706, Golf Lima 981, descienda 9000 pies.
1: Descenso 9000 pies, Viva 706 y Golf Lima 81.
0: Skyway 4906, contra 118.1.
2: T1, test for 9206.
3: Guadalajara, buen día, México, triple 2, información, kilo 16000 por 1.4.
2: Tire Sky Support 9206, ILS X-ray 29 left.
4: Skyway 4906, buen día, the way comes, turn runway 29 left.
0: Contenedor descenso 10.000 pies.
2: Yes.
3: Descenso 10.000 a México, triple 2,

0: Aeroméxico 222, descienda 9000, autorizado ILS de pista 29 izquierda.
1: Descienda 9000, autorizado ILS X-Ray 29 izquierda, Aeroméxico 222.
2: Sí, ¿puede confirmar para Viva 7026, autorizado ILS 29 izquierda?
0: Descenso hasta 7700 MMC, correcto y autorizado a la aproximación.
2: 7700 MMC y autorizados a aproximación, Viva 7026.
3: Guadalajara. Buenas tardes, Volaris 1330, Volaris 1330, buen día, rueda, soy Sinimán, tener pista 29 derecha.
4: Voy a mantener 29 derecha, Volaris 1330.
3: Skyway 4906, the Alpha 10 Cross, runway.

0: West Fort Lauderdale, contact 121.9 ground control.
1: 07, descenso 240, información kilo.
0: 330, viento calma, para despegar 29 derecha en el aire 28.
2: Ese X-ray pista 1 derecha en el aire 28, volar 1330, buen día.
1: 1 grado, estamos.
0: Pero, buen día.
1: 9, y el X-ray 2 a la izquierda, volar 1430.

0: 725, short of line right off.
1: Well, yeah, United 125, line up in good runway to Metro.
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2: Polaris 1407, con información que tenemos 300 pies por debajo de 240 mula.
3: Recibido, Polaris 1407.
4: Guadalajara, buenas tardes, Polaris 1330, descendida de Miri 1 Bravo.
3: Polaris 1330, buen día, contacto radar, cruzando 8000 pies de la izquierda a Tox, estación a nivel 230.
4: De 8000, directo a Tox, 230, Polaris 1330.

0: Ahora 7 millas de Guadalajara, viva 706.
1: ¿18-1,
0: que tenga excelente día.
1: Aeroméxico 222, complete, ya en torre 18-1, buen día.
2: 18-1, torre Aeroméxico.
3: In the particular runway, in the right, Airbus Delta 120.8.
4: Service takeoff, command right, 120.8, approaching, that is 120.8.
2: Torre, buen día de México, triple 2, cuidando al final y el éxodo y pista 2, 9 izquierda.
3: Para México, triple 2, buen día, continúa aproximación, pista 2, 9 izquierda.
2: Continuamos a 2, 9 izquierda, triple 2.
0: Guadalajara, viva 706, 6 millas, final y el éxodo 2, 9 izquierda.
3: Viva 706, buen día, y esto calma, autorizado para aterrizar 2, 9 izquierda.
0: Autorizado para aterrizar 2, 9 izquierda, viva 706.
2: Aproximación Guadalajara, buen día, Aeroméxico 793. Próximo Zamula 240, información kilo.
5: Aeroméxico 793, buen día, contacto radar, desciende vía Mula 1 Bravo, espera y el X-ray, pista 2-9 izquierda.
2: Desciende buen día a Mula 1 Bravo y el X-ray 2-9 izquierda, Aeroméxico 793.
6: Guadalajara, buen día, Volaris 142, 320, próximo a 1 Bravo.
5: Polaris 142, buen día, contacto radar, descienda vía X1 Bravo, espera y el X-ray 2-9 izquierda.
6: Esperando y el X-ray 2-9 izquierda, 142.

0: approach flare 2660, 297, sending 240.
1: Flare 2660, radar contact is via Mesca 1 Bravo, XXILSX 329 left.
0: Extend by Mesca 1 Bravo, expect ILS.
2: A la izquierda, el viento flujo del norte, 030 grados, sismos, autorizado para aterrizar.
3: Tendremos aterrizar en la pista 9 izquierda de la México, triple 2.

0: Voladizo 330, contacto 2615.
1: 2615, Voladizo 1330, gracias, buen día.
0: Buen día. United 1725, direct Otoki.
2: Direct Otoki, United 1725.

0: Polaris 1407, cancele llegada y prosiga a April, descienda 1-2 metros.
1: Polaris 1-08, piso 2-9 derecha, posición y mantener.

0: Aeromigas, este es el piso 2-9 derecha, alfa 1-1 y alfa, contacto terrestre, nos da zona decimal 9.
1: Realizamos el cruce de 2-9 derecha, continuamos por alfa 1, 21-9, 25-2.

0: 08, piso 12 de derecha, el viento cruzó del norte, 030 grados sísmicos, autorizado para despegar. En el aire, contacto de salida, 120 decimal 8, buen vuelo.
1: Autorizados para despegar, pista 29 derecha, en el aire, 120 decimal 8, Polaris 1088.
2: United 1725, contact Mexico Center, 123 decimal 9.
3: 123 decimal 9, United 1725, when it's...

0: Polaris 142, descienda para 1-2000 pies sin restricción.
1: Y todo a izquierda, de flexión, papá, 1, posición y mantener.
0: Square 2660, direct to Gulf Lima 825, and descend 13000 unrestricted.
2: Alright, direct to Gulf Lima 825 and 13000 unrestricted flare. 2660.
0: Para Romeo 793, reduzca 230 en la velocidad.
3: 230, Rudo 793.
4: Guadalajara, buen día, Volaris 1088, dejando 7000 pies para 230, salida vía Otoki 1 Bravo.
0: Volaris 1088, contacto.
1: 9 Bravo, vasitos, no hay gente, se papá 1, el viento 0-2-0 grados, 6 nudos, cruzado del norte, turismo para despegar, viraje por derecha, no sé qué zona de trabajo.
4: Vamos rumbo de pista, al cruce de 1-4000 pies, directo a Otoki, Volaris 1088.
0: Volaris 1407, descienda para 1-1000 y prepare a cortar al Ghost Lima 981.
5: Nos autoriza el rumbo 160.
0: Afirmativo, aprobado el rumbo 160 y me informa cuando pueda volar al Ghost Lima 981.
5: Con todo gusto, el 160 y el descenso 1-1010, Volaris 1407.
3: Para México 793, ¿podríamos volar de prim?
0: Aeroméxico 793, espera PRIM más adelante. De momento mantengo 1-3000.
3: Enterado, 1-3000, 230 nudos, 793.

0: Y aproximación vuelo 1407. Estamos en condiciones visuales autorizadas, Sansón.
1: Perfecto, Flare, 1-0-1000, vuelo Arizona 4-2.
2: Vuelo Arizona 4-0-7, desciende a 10.000 pies.
0: 10.000 pies, vuelo Arizona 4-2.

0: Square 2660, direct Flare, descend 10,000.
1: Direct Flare, 10,000, Flare 2660.
2: Guadalajara, muy buenas tardes, Horizon 1883-240.
0: Volaris 1883, recibido contacto radar. El descenso vía a Mula 1 Bravo, QNH 3022, esperando INSX 329 izquierda.
2: Esto radar, descenso vía Mula 1 Bravo, 3022, esperando INSX 329 izquierda, Volaris 1883.
0: Volaris 1407, directo al 981, en BMS 107-700, autorizado INSX 329 izquierda.
1: 7700 en BMC, por la derecha el 981, autorizado y el sexo pisado a la izquierda, Volaris 1407.
0: Volaris 142, descienda para 9000 pies, autorizado y el sexo y pisado a la izquierda.
1: 9000, autorizado y el sexo y 2 a la izquierda, Volaris 142.

0: Muy buen día, 3110,
1: estamos en un par de minutos, por favor. 3110, 2 a la derecha, posición y mantener, notifique listo.
0: Posición, tener 2 a la derecha, posición.

0: Polaris 1088, contacte a 239, Centro México.
1: 239 con Centro México, Polaris 1088.

0: Volaris 1407, Golf Lima 981, servicio de radar terminado, Torre 18-1.
1: 18-1, Volaris 1407,
0: buen día. Buen día. Aromico 793, directo al Golf Lima 828, ahora espere Flade, descienda para 1-2000 pies sin restricción.
2: Golf Lima 828, pendiente Flade 793.
1: Descendemos un Torre Guadalajara, buen día, Volaris 1407, y ILS Extra, pista 2 a la izquierda.
3: Volaris 407, buen día, pista 2 a la izquierda, QNH 30 decimal 21, viento calmo autorizado para aterrizar.
1: 30-21 en el altímetro autorizado para aterrizar, pista 2 a la izquierda, Volaris 1407.
4: Y ahora está listo, sigo a 39.
3: 1-1-0, pista 2-9 derecha, viento cruzado del norte, 0-2-0 grados 6, nos autorizado para despegar en el aire con sexta salida, 1-2-0 decimal 8, buen vuelo.
4: 0-2-0 grados 9 derecha, 28, 0-2-0, 31-10, buen día.

0: Delta 1804, runway 29 on right, line up and wait. Okay. Hold runway, let me know when you're ready.
1: No, Charlie, que mal, ¿no?
2: 18-1, Volaris, 1-4-2, William.
3: Pero venía día 31-10, tenemos un Bravo 5-500-230.
4: Viva 3-1.
2: Volaris 1-4-2, final, pista 2-9 izquierda.
4: Rumbo de pista y espere, espere.
0: Rumbo de 1-4-2, venía pista 2-9 izquierda, QNH-30, decimal 2-1, continuo.
4: 9-3, directo a playa, descienda para 9000 pies. Y autorizado en el sector y 2-9 izquierda, 180 nudos.
2: 180 nudos, directos, clave y el sector y 2-9 izquierda, Aeroméxico 793.
4: Volaris 1883, cancele llegada directo a Prim, descienda para 1-2010.
5: Cancelamos llegada directo a Prim 1-2000, Volaris 1883.
6: Doble gol, sobrepaso, solicitando instrucciones de aproximación a aterrizaje.
0: Doble gol, piso 2-9 izquierda, QNH 30, decimal 2-1, continúa con ruta visual, notifique pirámide.
6: Notificamos pirámide, pista 2-9, izquierda, con el doble gol.
0: Crono, el bravo gol.
7: Sí, a 9 metros de gol.
0: El bravo gol, está alejarse más de 1-2 millas al 9 en Pereco, contacte Torre Zapopan, 1-8, decimal 4-5, para información de tráfico. Informes se encuentran activas todas las zonas militares.
4: Recibido, cabo 145 y solicitamos circunnavegar para recalar por el Sierra Eco.
0: Puede ser circunnavegar por fuera de 20 millas, de 20 millas y notifique al Sierra Eco.
4: Fuera de 20 millas y notificamos al Sierra Eco, no me puedo dar.
0: 1407, abandona pista vía Charlie 2, cruce pista 2 a la derecha y Alfa 7.
2: Charlie 2, cruzamos 2 a la derecha y Alfa 7, volaris 1407. Buen día.

0: Marina 1251, contacte León en 2940.
1: Con León 1250. 3042, pista 29 izquierda, viento cruzado del norte, 360 grados, 512, autorizado para aterrizar.
2: 1883, pista 4229 izquierda.
3: Buenas tardes.
1: 407 en Alfa 7, contacte terrestre 121 decimal 9.
0: 21.
2: No puedo hablar, son 407, buen día.
3: Guadalajara, buen día, vía 742-240 por 200. 280 por
2: 2660 ILS X-ray 29 left.
0: Contacto radar, cancela llegada, directo a Prim, descienda para 3000 pies.
1: Buen día, runway 29 left, UNH-30, decimal 21, continue.
3: A Prim 3022, esperando 297.
2: 660.
0: Le confirmo, cancela llegada y directo a Prim.
3: Correcto, cancelamos llegada a Prim 2023, solo confirmando el descenso de fuego.
0: Ah, el descenso es a 1-3000 con 3022.
3: 3022, 1-3000, muy amable, 742.
0: Pero...

0: Hola, buen día, usted es 1125, dejando al cruzando 260 por 240, información
1: 5, contacto radar, descenso vía Mula 1 Bravo, 322, estaría el
0: Mula 1 Bravo, 322, llévese a la 11, es que elabora eso, 1125.
1: Volaris 1883, contacto 193.
0: 193, Volaris 1883, hasta luego.
2: Procesión Guadalajara, muy buenas tardes, Volaris 1883, en descenso 1-2000 más 700 por 1-2000, volando a prima.
0: Volaris 1883, contacto radar, sienta para 1-1000.

0: 41 adiós, ¿algún límite de retorno?
1: Bell 1804, runway 29 arrived. Radius 040 degrees 6 knots. Clear for takeoff. When everyone contact departure 120.8. Have a good day.
0: Seven.
2: Volaris 18.
3: Lima, estamos en Lima con 30.
1: Abandone pizzería Charlie 2, mantenga fuera de pista 29 derecha, tránsito en carrera.
0: Charlie 2, antes 2, 3, 2, 4, 1, 4, 2.

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1: 040, 5 knots, clear to land, flight 260.
0: Conexión 42, cruce piso 2 a derecha, alfa 7, alfa, contacto terrestre, 121 decimal 9, bienvenido.
1: Sí, 21, 9, buen día, conexión 42.
2: Bola 1731, contacto radar, el descenso vía Mesa 1 Bravo, con H3021, espera y el SH y 2 a la izquierda.
1: Mantenga 1-1, mire, llamo en un momento para menor, está saludando un área militar.
3: Entrado, mantenemos 1-1000, Bola 1883.
2: Aeroméxico 793, Cortima 980, servicio radar terminado, contacte a Torre 18-1.
1: 18-1-793. Torre Guadalajara, Aeroméxico 793 y el S2 a la izquierda.
0: 793, envía pista 2 a la izquierda, QNH30 decimal 2, continuo.
1: Pista 21, continuamos 29 a la izquierda, Aeroméxico 793.

0: Park Shelter 1804, 6900, climbing 220.
1: Delta 1804, roger, radar contact, keep runway heading at 14,000 feet, direct Otoki, climb 250230.
0: Alright, Delta 1804, runway heading to 14,000 feet, and then direct Otoki, climbing 230, Delta 1804.
1: Cada directo Prim y descienda para unos 3,000 pies.
2: 1,3,000, cruza Prim para eso, 195.
1: Viva 7412, contacte aproximación Guadalajara en 193.
3: 193, 7419, buen día.
1: Viva 3110, contacte a México 123, decimal 9.
4: Victor,
5: Ricky, runway via Alpha 10, cross runway 29 right and Alpha 11. All right, Ricky, then across runway and Alpha, Larry, 2660.
4: Correct, on Alpha 21, contact ground
6: 121.9 at bottom. Alpha 121.9, by 2016,
4: thank you. Soy doble golpe, se refiere a mí, entonces se pisa de tránsito por izquierda, pisa 2 a la izquierda.
2: Se por la izquierda, 2 a la izquierda, culeta doble golpe.
4: México 793, piso 2 a la izquierda, viento cruzado del norte, 010 grados, mismo, autorizado para aterrizar.
7: Empezó a aterrizar en pista 29 izquierda, Aeroméxico 793. 3.

0: 7412, descienda para 1-0-1000, autorizada la aproximación. 1-0-1000, autorizada la aproximación, 7412. Puerto 883, servicio de radar terminado a través de Bolívar 980, 181, buen día.
1: Servicio 9883, gracias, buen día.
0: ¿Cuál es su posición, November 225, Víctor Papa?
2: Papa, nos encontramos.
1: Pero Guadalajara, buen día, Bolívar 1883, próximos 1-3, millas, pista 2-9 izquierda. Bolívar
3: 1883, buen día, pista 2-9 izquierda, QNH 30, decimal 2-1, continúe.
0: Cuando posible.
1: 2-9 izquierda, Bolívar 1883.
0: Circula Vegue, 25 millas, notifica el norte de la estación. El QNH es 3021. Polaris 1125, descienda 1-2000 pies.
4: A través de Torre Julieta, 1-2-5.
3: Luego a la vista, a través de cabecera, 2-9, vira final para 2-9 izquierda.
4: Miramos final a 2-9 izquierda. Directo
5: Oregon. Directo 18-04, directo Tokio.
0: Affirmative, directo Tokio approved. And come to flight level 230, and now flight direct.
3: Bueno, una pista de Alfa 1-0, cruce pista 2-9 derecha y Alfa 1-1.
5: All right, directo 18-04.
1: Pista Alfa 1-0, cruce 2-9 derecha y Alfa 1-1. Cruce 7-9.
3: Bravo, Julio, doble gol, pista 2-9, izquierda, el viento cruzó al norte, 020 grados, 6-9, autorizado para aterrizar.
4: Autorizado para aterrizar, Julio, doble gol.

0: Volaris 1125, contacto 193.
1: Se me prueba, es 1-5. Bajara, buen día, Volaris 1125, alcanzando 16000 por 1-2000, directo a Capri, información Lima.
2: Volaris 1125, contacto radar, siendo para 1-1000.
1: 1-1000, Volaris 1-5.
0: Alex, escucha.
3: Aproximación Guadalajara, está Bravo, Julio, Zulusa.
4: Llegó el estilo de Navi, Alfa
0: 1-0. Contacto radar, vire derecha al rumbo 100, límite a la radial 140 de Guadalajara.
4: Demora, tránsito final, puerto piso 2 a izquierda, ruta 3, manténganse de plata.
0: Esperando ir ese Yankee a la pista 29 izquierda.
3: Cerrado, contacto radar, mantener 1-5.
4: Izquierda, viento calma, autorizado para aterrizar.
3: Interceptar el 1-4.
4: Revía, Papa 3, manténganse de plataforma, contacte rampa 134, es malo.
0: Negativo.

0: Hola, es 1731, contacto 193, aproximación.
1: 193, 1731. Guadalajara, Volaris 1731-16000 en la mezca 1 Bravo.
2: El teléfono contacto radar, vuela directo a Flade, vecindad con 38.
1: Flade 13000, Volaris 1731.
2: Correcto, no tiene velocidad.
3: Volaris 1024, media pista 2-9 derecha, posición y mantener.
2: 2-9 derecha.
3: Avisa 83, abandono en pista, pista 1-0, cruce sin amor a pista 2-9 derecha y alza 1-1. Recon alza 1-1, contacto terrestre, 2-1 decimal 9, bienvenido.

0: 24, próximo Colima 981, servicio de radar terminado, contacto sobre 118 decimal 1.
1: Sí, un abrazo por el apoyo, 741, ¿no? ¿Me vale? Torre, muy buenas tardes, ya 412, y él es X-Ray 29 izquierda.
2: Eso 04, piso 12 derecha, y este piso al norte, 040 grados 6, nos autorizado para despegar en el aire, contacto salida, 0 decimal 8, buen día.

0: Al 8 millas, vía 7412.
1: 7412, buen día, pista 2 a izquierda, QNH 30, decimal 21. El viento es cruzado del norte, 040 grados, 5 nodos, autorizado para aterrizar.
0: Autorizado a aterrizar, 29 izquierda, 3021 al altímetro, muy amable, viva 7412.

0: mismo, correcciones BMC Volaris 1-5.
1: Jara Volaris 1-0-4, dejando 6000 pies, salida CD 1 Bravo.
0: Volaris 1-5.
2: Volaris 1014, recibido contacto radar, a Hacienda Vía.
1: 0000. Voy a Volaris 1014.
0: 1713.
3: Guadalajara, Volaris 5029, buenas tardes, 269 por 240.
2: Volaris 5029, contacto radar, en descenso vía Mula 1 Bravo, QNH 3021, estrella en el sexo de 29 izquierda, contacto radar.
3: Descenso vía Mula 1 Bravo 3021, Volaris 5029.

0: 10-4-1-2, van una pista de Alfa 1-0, cruce pista 2-9 derecha y Alfa 1-1. En Alfa 1-1, contacto terrestre, 1-2-1, decimal 9, bienvenido.
1: Uso Alfa 10, estamos 29 derecha, Alfa 11, 29 debido a 7-4-1-2.
2: 0 Bryce, 1-7-3-0.

0: 9000 autorizada la aproximación.
1: 9000 autorizados volar 073.
0: Yo le suelo Tango, descienda para 1-3000.
2: Guadalajara, buenas tardes, Extra Bravo, Sierra Lima Bravo.
3: Tango.
4: Extra Bravo, Sierra Lima Bravo, Lucía.
2: Es más 732, despegamos de Chapala para datos de aproximación y aterrizaje.
1: 25.
4: Prop, pista 2 a izquierda, con S30 decimal 21, intercepte ruta visual, notifique pirámide.
2: Pista 2 a izquierda y notificamos pirámide, Sierra Lima Bravo.
1: Buen día, por ahí es 1-1-5, 10 millas final y el estreco de 29 escala.
4: Estación 1-2-5, buen día, pista 2 a izquierda, QNH-30 decimal 2-1, viento calmo, autorizado para aterrizar.
1: Aterrizar 29 escala, por ahí es 1-1-5.

0: Sierra Bravo, Sierra Lima Bravo, aquí el código 1213.
1: 1213, Sierra Lima Bravo.
0: Polarismo 312, piso 2, 9 derecho, posición y mantener.
2: 1731181, buen día.
0: 1312, piso 2, posición y mantener.
1: Toro Guadalajara, Polarismo 731-1-2000, final ILS-2-9 izquierda.
0: Polarismo 731, buen día, pista 2-9 izquierda, QNH-30, decimal 2-1, continúe.
1: ILS-2-9 izquierda, Polarismo 731-2.
0: Polarismo 312.
3: Polarismo
0: 312. Sobre derecha, posición y mantener.
4: Tengo contacto 19-3, aproximación.
5: 19-3, Julia, tengo contacto. Aproximación Guadalajara, Julia, tengo contacto.

0: Aproximación Guadalajara, Juliet Zulu Tango.
1: Juliet Zulu Tango, buen día, contacto radar, Juliet Izquierda, rumbo 090, mismo límite.
0: Juliet Izquierda, 090, mismo límite.

0: Permiso 312, pista 12 de derecha, viento calmo autorizado para despegar en el aire, contacte salidas 120 decimal 8, buen vuelo.
1: 12, 6, 9.

0: 5, abandone pista vía Alfa 1-0, mantenga fuera de pista 2-9 derecha, tránsito iniciando carrera.
1: 1-0, fuera de pista.

0: 301, pista 2 a la izquierda, viento calmo, autorizado para aterrizar.
1: Autorizado a aterrizar, 2 Navicia, Valencia 731.

0: 5, cruza la pista 2, 9, derecha, alfa 1, 1 y alfa, contacto terrestre, 1, 2, 1, decimal, 9, bienvenido.
1: Pista 1, derecha, alfa 1, 1 y alfa, Polaris. Y terrestre, 29, Polaris 1, 1.
0: Correcto, Polaris 153, 1, pista 2, 9, izquierda, viento calmo, autorizado para aterrizar.
1: Guadalajara 5, Víctor Papa, Polaris 173, va a proceder. Víctor Papa, tendrá información de las áreas militares que están activas.
2: Afirmativo, por eso le pedí el punto de notificación al norte, ya casi está comunicación, en cuanto cruce el norte de la estación, contacte a 1845, están a 12.000 pies activas del lado de León.
1: 1845, ajuste.
0: Cabecera 2, nave izquierda.
1: Plan de vuelo, para cabecera 2, nave izquierda, hacia Lima Bravo.
2: Ok, entonces piensa ascender a 12.500, contrario.
1: ¿Es aprobado, afirmativo?
2: Aprobado. Hacienda para 1-2500.
1: Víctor Papá, ascendido para 1-2500. Se me da Guadalajara, María Bolarito 1312, deja 6800.
3: Sí. Será más llegada, volamos objeto PRIM, descenso 1-3010, Bolarito 5029.
1: María Bolarito 1312, deja 7500.
2: Volaris 1302, contacto radar, directo a NOTUP, en ascenso 16.000.
1: Directo a NOTUP, ascenso 16.000, Volaris 1302.

0: 注意各方方向，再等等一起。Entonces, 3-1, mantente pista vía Charlie 2, cruce pista 2 a la derecha y alfa 7.
1: Por Papa, el destino lado a la derecha y alfa 7, bola de 173. Afirmativo, gracias.
2: Volaris 5029, contacto 193.
1: 193, Volaris 5029. Hasta.
0: Cierra Lima Bravo, la vista, pista 2 a la izquierda, viento calmo autorizado para aterrizar.
1: Pista 2 a la izquierda, autorizado aterrizar, Sierra Lima Bravo.
0: Pista 131, contacto terrestre 219, bienvenido.
1: 219, volación 73. Aproximación Guadalajara, volar 5029-13800-13000, buenas tardes.
3: 5029, contacto horario, hacienda 11000.
1: 11000, volar 5029.
3: Es el tango, hacienda para 9200.
4: 9200, le suelta.
3: Es el tango, campo a la vista.
4: Negativo.

0: Sierra Lima Bravo, en Papa 3, manténganse en plataforma y contacte rampa 134, Malo, no, buen día.
1: Salud Tango, vire por la izquierda al rumbo 040 y desciende a 800.
2: 040.
0: Son Papa Piso 27, sección Papa 1, vista tal motorizado para despegar, mira que por izquierda notifique zona de trabajo.
3: 0000, autorizada aproximación, ILS, X-Ray 2, izquierda, volar 5029.

0: Tlaxcaltenango viene por la izquierda al rumbo 310, en BMC 7 Genio, autorizado y el Yankee 2-2.
1: 310 y el S Yankee a la 29. Tlaxcaltenango.
2: Guadalajara 5, Víctor Papa, nivelado 1-2000 más 500, 27 millas a 9 metros.
3: Afirmativo, posición observada en radial 340 de Guadalajara a 25 millas efectivamente. En caso de comunicación, contacte Torre Zapopan 1845 en cuanto cruce el norte flanco de la estación. Y corrijo, mantengan esa frecuencia 312-500, no es necesario. Mantengan la escucha y me informa 50 millas.
2: 5 Víctor Papa, enterado, nos vemos en su frecuencia, le avisamos 50 millas.
3: Gracias. Volaris 1312, contacte Vallarta 121 decimal 3.
4: Otro 1 decimal 3, Volaris 1312, Vallarta.

0: Zulutango, final 6 millas, 2 nave izquierda.
1: Zulutango, 18-1, servicio radar terminado.
0: 18-1, buen día, gracias, Zulutango. Torre de Guadalajara, Juliet Zulutango.
2: Chihuahua, Juliet Zulutango, buen día, pista 2 de izquierda, QNH30, decimal 21, viento calma, autorizado para aterrizar.
0: Enterado, autorizado, aterrizar, Zulutango.
2: Correcto, pista 29 izquierda, Zulutango.
0: 29 izquierda, Zulutango.
2: Polariza 3-4, pista 29 derecha, posición y mantener.
3: Posición y mantener, 29 derecha. Muy buenas tardes, una. Polariza 1-3-4, ¿se da una posibilidad de coordinar actual por la derecha de aerovía?
2: Visual por izquierda, ¿correcto?

0: Polarismo 340, pista 29 derecha, viento calmo, autorizado para despegar. Está aprobado visual por izquierda en ir y posterior al cruce de 7000 pies. Información de tránsito, y usted es la 172 a la presente, 2 millas al sur de la estación, 6000 por 6500. Saludos, yo soy Luis Lutano, continúa sobre pista, abandone vía Papa 3.
1: Polaris 50-29-18-1.
2: 18-1, vuelve a 50-29, hasta luego. Para Guadalajara, buenos días, Extra Bravo, Navidad, Tango Zulu.
0: Extra Bravo, Navidad, Tango Zulu, usted
2: ya. Vamos a la 152, frente de Laguna Seca, nos encontramos a través de Paco con 6500. Como información mantendremos en la zona 45 metros y volvemos a regresar a Laguna Seca, Navidad, Tango Zulu. Navidad, Tango
0: Zulu, NH30-21, pendiente código.
2: 20-21, pendiente código, Navidad, Tango Zulu.
3: Torre Volaris 5029, Samo, final 29 izquierda, 7 DM.
0: 5029, continúa aproximación, pista 29 izquierda, QNH 3021.
3: 3025029.
0: Hola, vista, Navia Papa 3, mantén antes de plataforma y contacte rampa 134, es mal 1, buen día.

0: Estrellas Guadalajara. Muy buenas tardes, Volaris 1340, ascenso 5900-230, Emiri.
1: Volaris 1083, contacto radar. Cancela llegada, directo a Prim, descienda para 14000 pies, esperando el sexto y a la pista.
2: 14.
1: 29 izquierda.
0: 4, nada más tengo 1.
2: Cinco cero dos nueve piso 2 izquierda, viento calmo,
0: autorizado
2: para aterrizar.
0: Lima 240, 2 izquierda, vuelo 5029. Cruce 8000 por el directo, miren, nos habían dado indicación de cruce de 7000.
1: Okay, entonces aprobado en BMC.
0: Así es, en BMC aprobado 7000 por el directo, miren.
3: Bajar 1083, 240, información Lima.
1: Por ahí 1083, contacto radar, cancele llegada directo a Prim, descienda 14000, QNH 3021, sector dirección 29 izquierda.
3: Estamos de la llegada 14000, 3021.

0: 4, siga 5401. Wincheck. Ok, me confirma el rumbo 700 o el 070. Recibida, prueba la, el rumbo.
1: 160 grados, 290.
0: Gracias. Recibido.

0: Hotel 5041, contacte León en 2940.
1: Éxito, November Tango Zulu.
2: Proceda, November Tango Zulu.
3: Para servir.
1: Información de tránsito es un Cessna 172 a la presente, 10 millas cierre de actualización, alejamiento, misma zona de trabajo, 6510. Segundo tránsito, café per 34, último misma zona de trabajo, 6510.
2: Tenemos 20 de ambos tráficos, no, depende de nosotros.
1: Solaris 5029, no necesita vía Charlie 2, cruce pista 29 derecha y alfa 7.
3: Cruzamos la derecha, Charlie 2, cruzamos derecha, alfa 7.
2: 5029.
1: Contacto terrestre
2: 21
1: decimal 9, buen día. 9, buen día. 0029,
2: buen día,
1: saludos. Tango 1. ¿Puede confirmar personas a bordo, combustible a bordo y estimado en ruta?
2: Pasamos todo combustible para 3 horas y media y llevamos en ruta una hora más en el Tango 1.
1: Recibido, muchas gracias. Trevor Whiskey, Papa, información de dos tránsitos. Primero es un Piper 38, manteniendo visual, misma zona de Sierra Eco, 6500. Segundo es un Cessna 152, manteniendo visual, misma zona de trabajo, 6500 pies.
2: Pedido, tráfico, Whiskey, Papa.

0: Expansión Guadalajara, buenas noches, buenas tardes, Voladizo 1801, dejando 250 para 240.
1: Voladizo 1801, radar, cancela llegada, prosiga a Prince, descienda 14000 pies, esperando ir en centro y 29 izquierda, contacto radar.
2: Radar, si me escucha, información de tránsito, un Cessna 172, un Cessna 152, manteniendo visual, misma zona de trabajo, 6500 pies.
0: 29 izquierda, volar y 1801.
1: Volaris 1083, descienda 1-2, me queda.
0: 2000, Volaris 1-2.

0: 4906, runway 29 right. Wind is scout, wait for takeoff. When everyone contacts departure 120.8, have a good flight.
1: Departure airborne.
2: Contact 193.
1: 193-1083, hasta luego.
3: Ahora zona de trabajo, Whiskey Uniform Papa.
2: Dice Centro México.
0: Whiskey Uniform Papa recibido, que retornó a la estación.
3: Notificamos retorno a la estación, Whiskey Uniform Papa.
4: Polaris 1083, descienda para 10.000, autorizada la aproximación.
5: 70, vía Mula 1 Bravo.
2: Aeroméxico 785, contacto radar, el descenso vía Mula 1 Bravo, con NH3021, estrella el X-ray 2 a la izquierda.
5: Descenso vía Mula 1 Bravo, esperando ya el X-ray 21 a la izquierda, Aeroméxico 785.
2: Polaris 1340, contacta a México en 2615.

0: cuerpo la gana y yo hago ese papá como solicitud.
1: Consiguió mis tienes, papá.
0: Con información vamos a dejar 30 millas aquí de Radeco para poder regresar a la estación, pues November Eco, mis tienes, papá.
1: 30 millas y al November Eco recalca, ¿correcto?
0: Correcto, mis tienes, papá.
1: Uniform Papa, notifique retorno de estación al noreste. Información se encuentra activa a todas las zonas militares, al noreste cerca de 2 millas. Contacte Torre Zapopan 118-45 para información de tráfico.
0: Comunicación
1: de Papa. 702-6, de derecha, viento calmo, solicitado para despegar en el aire, contacte salida 110 decimal 8, buen día.
2: 10,000 feet, directo.
3: Feet direct. Sedan, Skyless 4906.
2: Affirmative. Polaris 1801, continúe su descenso para 12,000 pies.
4: Descenso continuado a 12,000, Polaris 1801.
1: Cinco, ocho, dos, derecha, posición y mantener.
5: Cuatro,

0: Bueno, si un Guadalajara, buenas tardes, viva 7026-6500, salida 1001 Bravo.
1: Viva 7026, contacto radar, al cruce de 8000 pies, izquierda de Miri, hacienda para 230.
0: Al cruce de 8000 pies, por la izquierda de Miri, 230, hasta un aviso, 7026.

0: coche 2-2-2 9 derecha, viento calmo autorizado para despegar en el aire, contacto salidas 120 decimal 8, buen día.
1: 1-10-83, hola. Torre Guadalajara, Volaris 1083, millas y LS X-Ray 2-9 izquierda.
0: Volaris 1083, muy buen día, pista 2-9 izquierda, QNH 30 decimal 2-1, continuo.
1: 1-3500 para 1-2000, print.
2: 785, cancele llegada, directo a print, descienda para 1-2000.
3: Directo a PRIM y descenso 1-2000, México, 785.

0: Guadalajara, buenas tardes, Volaris 5822, estamos dejando 6000 pies por 230.
1: Volaris 5822 recibido, contacto radar. Alcance de la salida, tenga rumbo de pista y el cruce de 10000 pies directo hacia Hacienda 230.
0: Ascenso a 230, mantenemos rumbo de pista al cruce de 10000 pies por derecha hacia Volaris 5822.

0: Arbeco 785, contacto 193, aproximación Guadalajara.
1: 193, gracias, Montero, muy jo, 785. Aproximación Guadalajara, buenos días, Arbeco 785, descenso para 12.000 pies.
0: Contacto radar descendiendo para 1-1-1000.
1: Descenso 11.000 y volando a primavera, 785.

0: Hola, Jaro, buenas tardes. Volar 5723, deja 26 por 240.
1: Para el 083, abandona el pista de Alfa 10, cruce pista 2 a mi derecha y Alfa 11. En Alfa 11, contacto terrestre, 12 zona de semana, de buen día.
0: Entonces, alabamos Alfa 10, estamos autorizados al cruce de pista 29 derecha, Alfa 11 y en Alfa 21 9, volar 5023.
2: De pista 2 a la izquierda.
0: Gracias, descenso a Mula 1 Bravo 3021, esperando 2 a la izquierda, volar 5723.
3: Polis 1801, servicio de radar terminado 18, nota.
0: 18, nota regular 18, 90.

0: Sí, por favor, estar contacto radar, descenso Vixor 1 Bravo, Corea H3021, esperando ILS Exxon y 29 izquierda.
1: Descenso Vixor 1 Bravo, esperando ILS Exxon y 29 izquierda, con 3021, Lima, Pascal.

0: Guadalajara, volar 5723.
1: 5723, prosiga.
0: Gracias, estamos virar a la izquierda, rombo 135 por condiciones. Solo serían unas 5 millas. ¿Quiere que reinterceptemos en Lomba o más adelante?
1: Capirosco, buen día. Si gusta, en Bolín.
0: Perfecto. Bolín, cuando posible. Gracias, Cristian. Un gusto saludarte.
1: Igualmente, espero darle descenso 1-3-6 y restricción.
0: 1-3-6 y restricción, Volaris 5-7-2-3.
1: Skyways 4906, contact México Center 123.9.
2: 123.9, Skyways 4906.
1: Viva 7026, contacte 2615 Centro México.
3: 2615 México, viva 7026, que tenga buen día.
4: Vuela
0: 1801. Vuela 1801, en final 6 millas.
4: 1801, pisado a mi izquierda, con el 13 decimal 21, el viento es calmo, pisado para aterrizar.
0: 21, avisado a pisar pista 29 izquierda, Volaris 1801.
1: Parto 2000.
5: Directo plane, 1-2000, pie Lima al Bosque, gracias.
1: Volaris 5822, contacta México 123, decimal 9.
6: 23, más de buen día, Volaris 5822.
1: November 225, Víctor Papa, próximo a 50 millas al noreste, contacte León en 2940, buen día.
3: 5, Víctor Papa. 29.40, gracias.

0: y vuelo 5723 en caso de comunicación en Bolín, cancela la llegada y acortas a Prim, manteniendo 1-3000.
1: En caso de que no tengas comunicación en Bolín, directo a Prim y 1-3000, Volaris 15712.
0: Volaris 5822, contacta a México 123-9.

0: De Aeroméxico 785, 11.000 pies, ¿podríamos descender a 10.000?
1: A 10.000 pies y autorizado.
0: 10.000 autorizado, Aeroméxico 785.

0: Chivolay 5723, libre de mal tiempo, directo a Prim, cancelando la llegada. Manteniendo el descenso para 1-2000.
1: Descenso 1-2000, directo a Prim, Volaris 5723.
2: Noche 01, mandando pizzería Alfa 1-0, cruce pista 2-1 de derecha y Alfa 1-1. En Alfa 1-1, contacto terrestre, 1-2-1 decimal 9, bienvenido.
3: Guadalajara, Lima, Foscar, ese es bueno. Por 1-2000 aplades.
4: Llevamos contacto oral, descienda para 9000, autorizada la próxima.
3: 9000 pies, autorizada, vía ley secreto, no es que era de mal pascar.

0: toca 785, 10.000 pies.
1: Recibido, se sala.
0: Autorizado hacia la sexta, pista 29 izquierda, número 785.

0: Volaris 5723, contacte 119 Chimal 3, aproximación Guadalajara. Bloque Perosco.
1: 193, Volaris 5723, gracias Cristian, que estés muy bien, hasta pronto.
0: Igualmente.
2: Las
3: en nuestra frecuencia, 3-0-1-8. 3-0-3, contacto a la cita para 1-1-1000.
1: 1-1-1000, Volaris 5-7-3.
4: Ok, Guadalajara, muy buenos días. Bravo, bravo, papá.
5: Estaciones en la frecuencia, QNH-30-18.
4: Gracias, Ramón, pero vengo. Estamos en su radial 140 con destino a tu estación de la general. ¿Sí es amable?
2: Bravo, UNH30, decimal 18, continúa con su visual, notifique 2 millas
4: al sur. 18, 2 millas.

0: hablado una vez del papá, ¿me puede confirmar radial mi distancia de su procedencia, por favor?
1: En la hora.
2: 18-1, gracias, ventano, mi hijo, 7-8-5.
1: ¿Qué me dijo, papá? De Guadalajara, el radial es 133-70.
0: 70 millas, muchas gracias.

0: Torre Mar. Sí, a 785, y el SRI 29 izquierda.
1: América 785, vendía pista 29 izquierda, QNH 30, decimal 18, continúe.
0: 30 y 18, continuamos, 0 México 785.

0: Alfa Lima Alfa Oscar, servicio ha terminado, Lima 980, 18-1.
1: 18-1, Lima Alfa Oscar. Torre Guadalajara, buen X-Ray, Alfa Lima Alfa Oscar, y el X-Ray 29 izquierda, 14 millas.
2: Alfa Lima Alfa Oscar, buen día, piso 29 izquierda, QNH 30, decimal 1, continúa.
1: Continuamos en la 29 izquierda, Lima Alfa Oscar.
3: 785, milla y media.
2: 785, piso 29 izquierda, el viento es cruzado del sur, 160 grados, autorizado para aterrizar.
3: Autorizado para aterrizar, haremos el 785.

0: Volare 5723, il descenso 10 mil pies, autorizado el S-Ray, pista 29 izquierda.
1: 10 mil, autorizado S-Ray 29 izquierda, Volare 5723.
2: Aeromédico 775, panón de pista vía alfa 10, cruce pista 29 derecha y alfa 11.
3: 1, contacto torre 118.
4: Autorizado el cruce de la torre de derecha y alfa 11, aeromédico 785.
2: Cabo Hotel Papa, únicamente confirmando ya la estación, ¿correcto?
4: Sí, correcto, aviación general. Sí,
2: nos dice que era una milla alfa. Aeromédico 775, contacto terrestre 121 decimal.
4: 9, buen día, 5, 7, 8.

0: Lima, Alfa Oscar, autorizado para aterrizar 29 izquierda, 180 grados 6
1: metros. Empezó a aterrizar en 29 izquierda, Lima, Alfa Oscar, gracias.
0: Perfecto, esperen por Papa 3 Sureste.
1: Recibido, gracias.
0: Sur Bravo Bravo, el Papa autorizado para aterrizar en plataforma sur, 180 grados 6 nudos, notifique en tierra, verificaré al libro.
2: 80 4 0 en tierra, Bravo, perfecto.

0: Bravo, Mapa, Tango Zulu.
1: Tango Zulu, prosiga.
0: Través de Paco, ¿cómo se llama el canal Paso de Cielo? Buenas tardes, Tango Zulu.
1: Civilo está aprobado abandonar esta frecuencia, que tengan muy buen día.
0: Sí, gracias, Tango Zulu.

0: continuamos en frecuencia, Volaris 5723.
1: Volaris 5723, servicio radar terminado, contacto torre 181, hasta luego.
0: 181, Volaris 5723, don Luis. Torre Guadalajara, buen día, Volaris 5723, final 6 millas, 29 izquierda.
1: Volaris 5723, buenas tardes, autorizados para aterrizar pista 29 izquierda, viento cruzado 180 grados, 16 nudos.
0: Autorizado a aterrizar 29 izquierda, Volaris 5723.

0: Guadalajara. Guadalajara, buenas tardes. Te puedo hacer realmente tele en frecuencia a 15 millas de volar, dejando 1-8000 por 210.
1: Ya es hotel contacto ahora, hacienda para 210.
0: Felicito 210, finalmente.
1: Estimación Guadalajara, muy buen día, volar 105.
2: Para México 233, ¿qué tal? Buenas tardes, posición y mantener 29 derecha, notifiquen cuando listo.
1: 210-5, contacto radar.
0: Derecha,
1: 1-4000, espere, ILS-629, izquierda. Volamos directo a CX-1-4000, pies, esperamos ILS-6 de la pista izquierda, volar 105.

0: recorrido pendiente. Vuelo al 5723, abandonen alfa 10 y mantenga fuera 29 derecho.
1: Así es, mantengamos fuera 29 derecho, vuelo al 5723.
0: Solar 5723, cruce en 29 derecha y en alfa 11 terrestre, 219, buen día.
1: Solar cruce en 29 derecha y 219, volar y 5723.

0: Ryzen 9 hasta 5 descienda para 1-2000.
1: 5-2-3-3, autorizado a despegar 2-9 derecha, viento calma en el aire, contacto terminal 1-0, decimal 8, buen día.

0: Caracol, prosiga.
1: Guadalajara, buenas tardes, Aeroméxico 233, en ascenso vía Emilio 1 Bravo.
0: Sí, claro.
2: 233, contacto radar. Posible MC por la izquierda de Emilio.
1: Afirmativo, Aeroméxico 233, por izquierda en BMC de Emilio.
2: Correcto, hacienda para 230.
1: Hacienda 230, Aeroméxico 233.
0: 20, autorizado a despegar, pista 29 derecha, viento calma. En el aire, contacto terminal 120, decimal 8, buen día.
2: Al despegue, 28 en el aire, por la línea 1300.
0: Bravo, Sierra Lima, Bravo, posición y mantener 29 izquierda, intersección Papa 1.
3: Estaciones Guadalajara, Volaris 1145, nivel 240.
2: 1145, contacto radar, vuelo directo a Guadalajara, desciende 12000, espera SX para ILSRI 29 izquierda.
3: Volamos directo a Guadalajara, descendemos 12000 y esperamos SX. Volaris 1145.
2: Correcto, 145, expedite el cruce de 200 por tráfico.
3: Necesitamos cruce 200, Volaris 1145.

0: salida Guadalajara, buenas tardes, Volaris 1300, 5600 por 230.
1: 1300, contacto radar, Hacienda Vía 230.
0: Copiado, se lo acepto bien.
2: El Bravo Sierra Lima Bravo, aterrizado el despegue en 29 izquierda, intersección Papa 1, viento calma, viraje izquierda y permite través presidio.
1: Volaris 145, vuelo directo 6.
3: Volamos directo 6.
2: Pavia number 2, pues sistema. México 03, pisado, posición y mantener pisado 29 izquierda.
1: Pues ya me mantienen todos los izquierdos, México 03.

0: Aeroméxico 036, pesado, autorizado al despegue 12, izquierda, viento calmo. En el aire, contacte terminal 120, décimal 8, que tenga un buen...
1: Autorizado al despegar en el aire 120, décimal 8, muy bien.

0: Clear 2661, line up, wait round with you, line and right.
1: Guadalajara, Bonero, México, 036, pesado 5900 por 230.
2: 36 pesado, contacto radar. Mantenga rumbo de pista y al cruce de 10.000, vire por la derecha a Otoki, hacienda 230.
1: Enterado, mantenemos rumbo de pista al cruce de 10.000, directo a Otoki 230, Aeroméxico 036 pesado.
3: Guadalajara, buenas tardes, Guadalajara 1055, 240, información Mike.
2: Guadalajara 1055, contacto radar, hacienda vía Ixon 1, Bravo, Pérez y el SRI 29 izquierdo.
3: Continuamos el descenso vía Ixon 1 Bravo, esperando 29 izquierda, Volaris 1055.
2: Volaris 1205, contacte 193 aproximación.
1: 193 aproximación, Volaris 1205.
4: Guadalajara, buen día, noviembre 505, Tierra Gol, frecuencia de Santo Cristóbal 6240 con Mike.
1: Vía Volaris 1205, estamos alcanzando unos 5000 por 1210.
2: 29 izquierda.
4: Para Guadalajara, del este Bravo, Roberto de Bravo, Wolf. Queda 505, Tierra Gol.
2: Y el texto de Gol a la izquierda.
1: Descenso para 1-1000 pies autorizados.
0: Clear for takeoff runway 29 right, airplane 200 degrees 6 knots, when airborne contact terminal 120.8, about to fly.
5: Clear for takeoff 29 right, at we'll talk to 20.8, clear 2-6-6-1, thank you very much.
0: November Bravo, Wolf, velocidad.
4: November Bravo, Wolf, nos encontramos sobre Paco solicitando cambiar plan de vuelo, se nos autoriza a aterrizar en Laguna Seca.
0: Recibido November Bravo, Wolf, en Laguna Seca, ¿a qué tiempo estima hacia Laguna Seca?
4: Vamos 15 minutos para aterrizar.
0: Muchas gracias. ¿Ya abandona Chapala para Laguna Seca?
4: Afirmativo, abandonamos Chapala.
0: Bien recibido, está aprobado. Abandona frecuencia, que tenga buen día.
4: Abandona frecuencia, gracias. Buen día. No voy a probar gol.
0: Número 785, Charlie Mike, posición y mantener 2-9 izquierda, intersección Papa 1. Recibido por ningún momento.
6: Guadalajara, última información.
0: Sí, ya.
6: Ahorita me encuentro sobre Zapotlanejo, pero estoy solicitando maniobras de para ubicar todos los fijos como estadio, si es posible, Tapatío y campo de golf.
0: Muy bien recibido, sería Tonalá posterior al estadio, ¿correcto? ¿Iniciar esa ruta?
6: Sí, me parece perfecto, sería entonces Tonalá, estadio Autónoma, estadio Akron, si ya no está prohibido, y posterior pasar por un costado de Cerro de Cuatro y campo de golf.
0: No posible la de estadio y Akron, porque es la ruta para a la fija. Sería de estadio hacia el club de golf y el hotel, perdón.
7: Departure flight 2661 airborne.
6: Yo.
7: Right, climbing to
6: club de golf.
7: We're currently 6,500.
0: Puede realizar la ruta, quedó pendiente para aproximación y aterrizaje.
2: Excelente, cuenta el level 230, mantén runway heading. Expect Otoki in 3 minutes.
7: Okay, runway heading for now. We'll expect Otoki in 3 minutes. Flight.
0: Salida 31 Bravo por tránsito y solicitud con terminal directamente. Está autorizado el despegue en 2-9 izquierda, intersección Papa 1. El viento es 190 grados 6 nudos y en el aire terminal 120 decimal 8. Muy buen día.
2: Sierra 2, descienda para 1-3000.
4: Descienda para 1-3000, 5 Sierra 2.
2: Polaris 1300, contacte México 2615.
1: 2615, Polaris 1300.
2: Polaris 1145, contacte 193, aproximación.
1: De Guadalajara, vía 3193, en descenso 315 por 240 para cruzar mezcla nivelado.
2: Polaris 1145.
1: Adelante.
2: Contacte 193.
1: 193, Polaris 1145, buen día.
2: Aeroméxico 233, contacte México 2615.
1: 2615, Aeroméxico 233, buen día.
2: Viva 393, contacto radar, descienda vía mezcla 1 Bravo, espere ILS 629 izquierda.
1: 14000, descenso 12000. Bravo, y esperamos ILS 629 izquierda, viva 3193.
2: Radar, descienda para 12000.
8: Salidas Guadalajara, piloto 785, llamada ascenso vía 230, estamos 5600.
2: Confirmado el descenso hasta 1-1000 pies, autorizado el texto de 2-9 izquierda, Volaris 1145. 3-2-6-6-1, fly direct to Otoki.
1: 2-9 izquierda, Volaris 1145.
0: ahorita recibido, está autorizado el despegue en 2000 izquierda y Papa 1. Viento calma, mira que izquierda y notifique a través presidio.
3: 193 Volaris 1055. Bajara, buenas tardes, Volaris 1055, 14000.
9: Volaris 1055, contacto radar, descienda para 1910 sin restricción.
3: 11000 sin restricción, Volaris 1055.
0: Volaris 1202, posición y mantener pista 29 derecha.
3: Vamos a mantener los lados de nuestro barco. Ciudad 3193, evitaremos 10 grados por derecha para evitar una zona de mal tiempo.
2: Ciudad 3193, cuando posible el Lima 824, descienda 1-3.
3: Lo posible al 824, voy a 3193.

0: 5-0-5-0 gol, vire por la derecha rumbo 180 y espere el gol Limacho 24.
1: Vamos por la derecha 180 y esperamos gol Limacho 84.
0: Correcto, vire ahora.

0: 1055, directo a Playa de 1055.
1: Playa de 10000, Volaris 1055.
2: Torre Guadalajara, buenas tardes, Selection Bravo, Hotel Romeo Sierra, solicitamos datos de aproximación y aterrizaje.
3: Ay, le llamo para...
4: Todos autorizados al despegue, pista 29 derecha, viento 180 grados, 6 nudos, en el aire contacte terminal, 120, decimal 8, muy buen vuelo.
3: Ah, sí, se supone.
2: Tardo para derecha, 24.
3: Honorando, dice.
4: Bravo, Hotel Romeo Sierra, pista 29 izquierda, INH 30, decimal 18. Información de tránsito, rumbo opuesto, Cessna 206. 2 millas y media a las 12 de su posición con 6,700 pies.
2: Sí, Bravo, Romeo Sierra, pista 29, 29 izquierda, QNH 30, decimal 1,8 y pendientes con tráfico.
3: Expedito.
4: Rey Bravo, hotel, corrijo, ex Bravo, November...
3: Sí, estamos en descenso.
4: Lima Bravo, para el Sierra, Lima Bravo. Información de tránsito, rumbo opuesto, Cessna 172 a través de Paco, 6,600 pies.
1: Tráfico a la vista de Sierra Lima Bravo, ahora cruce efectivo.
4: Gracias, recibido. Del Romeo Sierra, ruta visual presidio y notifique a través de Pirámide.
2: Del Romeo Sierra, ruta isla del presidio y notificamos en Pirámide.
4: Viva 7412, buenas tardes, posición y mantener pista 29 derecho.
5: Buenas tardes, 7412.
4: Bravo Lima, Romeo Delta, puede ascender y mantener 7500 pies.
6: Subido Lima, Romeo Delta, ascendemos y mantenemos 7500 pies.
1: Buenas tardes, Volaris, 1202, 6000 pies, se nos sale.
7: Torres, hecho un asterro, Volaris, 105.
3: Vía para 230.
1: Sosto vía 200, Volaris, 1202.
3: 575 Sierra Golf, vuelo directo al Lima.
7: Ajá, ¿qué tal? Muy buen día, Volaris 1205, 8 millas en final y el sexo de la pista 29 izquierda.
3: ¿Quién llamó?
4: 1205, con una aproximación a pista 29 izquierda.
7: Fue para el 29 izquierda, Volaris 1205.
1: ¿Quién tirado? Volaris 1145.
3: Volaris 1055, extienda 9000, autorizado y el sexo de 29 izquierda.
1: 9000, autorizado el sexo de 29 izquierda, Volaris 1055.
3: Viva 3193, contacte 193.
1: Grade 3, Viva 3193, muchas gracias. Bueno.
7: La aproximación es Guadalajara, Viva 3193, teniendo vía Mesca 1 Bravo, volando directo, Golf Lima 824.
4: Todos autorizados a despegar, pista 29 derecha, viento 240 grados 6 nudos, en el aire terminal 0, decimal 8, buen día.
8: ¿Dónde puede cerrar el área?

0: Polaris 1205 en frecuencia.
1: Polaris 1205, proceda.
0: Polaris 1205, autorizados para aterrizar en 2 nueve izquierda al 160 grados con 6 nudos.
1: Autorizados a aterrizar 2 nueve izquierda, Polaris 1205.
2: Atención que ama, repita.
3: Tiene autorización.
4: Preocupación Guadalajara.
2: Silva 3193, descienda para 9000 pies, autorizado ILSX 2 9 izquierda.
5: 5, 9 millas de la estación, ILS 29 de izquierda.
0: Aisena 145, buenas tardes, aquí en aproximación 2 9 izquierda.
1: Sí, autorizado. Sí.
5: Aproximación 2 9 izquierda, Volaris 1145.
2: La busca para 200 hoy.
1: 2 2 9 derecha, Alfa 3 izquierda.
0: 142. Autorizado el despegue en 29 derecha, el viento es calma y en el aire contacto terminal en 120 decimal 8. Muy buen vuelo.
2: Estoy al 350 de Guadalajara.
1: 328 en la regularización de 4-2. Gracias, buenas tardes.
4: Guadalajara, a ver.
2: ¿Cuál es su presente al
5: 11 millas 7500? ¿Alguna posibilidad de mayor y volar directo destino?
2: Recibido, notifique.
0: Con aproximación Guadalajara 119.3 para solicitud.
5: 119.3, muy amable, bonito día.
1: No, tú, 1.
0: 1205 en alfa 10, mantenga antes de 29 derecha, tránsito en carrera.
2: Vía para 18.
5: 741, digo. La extra Bravo Lima Roma Delta, ahora estamos en su frecuencia. 7500 solicitando mayor y si posible directo destino.
0: Recibido, mantenga fuera. 2-9 izquierda, Juliet Dolphoy.
5: Recibido, muchísimas gracias, directo destino y 1-1-500.
2: Call contact 19-3, aproximación.
5: Polaris 1-0-5-5, confirma 9-8-0, servicio de radar terminado, contacte a todos.
0: Autorizados para aterrizar 2-9 izquierda, 180 grados, 6 nudos.
5: Polaris 1-1-4-5, autorizado a aterrizar pista 2-9 izquierda.
2: Sí, 11.
6: Estoy Bravo, Hotel Romeo, cierra en pirámide.
0: Hotel Romeo Sierra, ingreso circuito izquierda, pista 2-9 izquierda, notifique a través torre.
6: Radar. Izquierda, pista 2-9 izquierda, notificamos a través torre, Hotel Romeo Sierra.
0: Pista 1205, cruce 2-9 derecha y en alfa 11 terrestre 21-9, muy buen día.
2: 5-1, contacto radar, Bravo Sierra y el SF 29 izquierda.
1: Pista 1055, 12 millas y el SF 29 izquierda.
5: Izquierda ahí, LSX.
0: 5-5, continua aproximación, pista 2-9, izquierda.
1: Bravo. Guadalajara, buen día, Bolivis 1142, andan a 6000 pies en ascenso 230, CM1, Bravo.
2: Bolivis 1142, contacto radar, hacienda vía 230.
1: Ascenso vía 230, contacto radar 1142.

0: Control Robot Unit Control, hold posición y mantener 2-9 izquierda, intercepción Papa 1.
1: Del Eco de Bravo, Sierra Lima Bravo, ahora sobre el Presidio.
0: ¿Se recibiría de descenso a Paco?
1: Vamos a sobrevolar hacia Zamora y regresamos posterior a Paco.
0: Recibido, pendiente retorno. Volaris 1145, abandonen Alfa 10. Autorizado el cruce de 29 derecha hacia Alfa 11.
2: Volaris 114, es cruzando sobre Alfa 12.
0: Recibido, Alfa 12, cruce 29 derecha hacia Alfa 13.
2: Pista 11 izquierda y Alfa 11.

0: Bravo Hotel Romeo Sierra, prolongue tramo a favor del viento, busque tránsito en final, Airbus 321 de Volaris 4000.
1: Prolongamos tramo a favor del viento y con tráfico en final a la vista, Hotel Romeo Sierra.
0: Si sigan a tránsito como 2, en un momento notifico pista libre.
1: Como número 2, sí, pista libre, Hotel Romeo Sierra.
0: Airbus 1145 terrestre 219, buen día.
2: Información, no nos va a ser posible cumplir el constraint del gol.
0: 1145.
3: LS X-ray 29 izquierda 5050 gol.
2: Para 10.000. Ah, descenso 10.000, Volaris 1351, gracias.
0: Aproximación 1055, autorizados para aterrizar 29 izquierda, 180 grados, 11.2.
1: Volaris 1055, me repite el viento, por favor.
4: ¿Me repite las solicitud?
2: Dos.
1: Vale.
2: Necesito descenso 2.9500, por esto descenso para interceptar radial 3.
4: Recibí.
0: Cabe volar 1046, posición y mantener pista 29 derecho.
4: Haber terminado, contacta torre 1.
1: Ya me sale.
0: Golfo, abandonen por su izquierda.
1: 50, descenso 24.
0: Doble gol, abandonen por izquierda.
4: Recibí, espere llamada. Viva 7412, contacte 213 Vallarta ahora.
1: Viva Torre Guadalajara, viva 1313, final 13.4 millas, pista 2 a la izquierda.
0: 193, continua aproximación, es número 3, tránsito 2, es 272, virando a final 3 millas, en un momento notifico pista libre.
4: Te contacto radar, recién la vía a su Puno Bravo, espera, y el SX-29 izquierda.
1: Recibo, me sale 5527, descenso vía Casup 1 Bravo, esperando la 29 izquierda, gracias.
4: Volaris 1351, contacte 193 aproximación.
2: 193 aproximación, buen día, Volaris 1351.
0: Polaris 1046, autorizado al despegue, 29 derecha, viento 160 grados, 6 nudos, en el aire contacto terminal 120, decimal 8.
1: Polaris 181.

0: 3 Bravo, Sierra Delta Hotel, contacte León.
1: 055, abandonen Alfa 1-2, mantenga antes de 2-9 derecha, tránsito en carrera.
2: Antes 2-9 derecha, volante, estamos 055.
1: Bravo Hotel Romeo Sierra, toque largo, espere abandonar por Papa 3 y autorizado para aterrizar 2-9 izquierda.
2: Autorizado a aterrizar 2-9 izquierda y planeamos 3-9 izquierda.

0: approach American 1264.
1: Somos 29 derecha, Alfa 13, 21-9. Buena tarde, volar, es 1055.
2: Mesca 1 Bravo, Seca LS, crew runway 29 left.
0: Ok, descended via Mesca 1 Bravo and for ILS 29 left. American 1264.
3: En Guadalajara, buenos días, volar, es 1046, 5900 para 230 vía Selva 1 Bravo.
2: Volar, es 1046, contacto radar, Hacienda vía para 2. Alaska 1418, contact 119, decimal 3, Guadalajara approach.
4: 119, decimal 3, Alaska 1418. Buenos Aires, Alaska 1418, flight level, or excuse me, 13000.
5: Cuando Navy a Papa 3, antes plataforma, contact rampa 341, buen día.
6: 1418, Roger, later Suntec, cancel arrival, proceed direct to Prince, maintain 13000.
5: Viva 3193, autorizados para aterrizar, 2 en izquierda, 102.40 grados, 6-1.
6: ILS-X, 2 en izquierda.
7: También pienso autorizado ILS-X, 2 en izquierda, bola 19351.

0: Polaris 1142, contacte Centro México 93 decimal 9.
1: 23 México, Polaris 1142, unidad.
2: Activa 3222, buenas tardes, posición y mantener 29 derecha, notifiquen listo.
3: November 5050 Zaragoza.
4: Papa, aceptando datos.
5: Veamos contra 18, no, gracias por todo. Está golpeado.
2: Y no fue en Papa, ingresa circuito por la derecha, pista 29 izquierda, notifique a través de torre.
5: Pone.
4: Por izquierda, ratificamos a través de torre, Gutiérrez por Papa.
2: Activa 3193, alfa 10, mantenga antes de 29 derecha.
5: No, cancele ya.
6: Vamos por Guaní.
7: 10 y mantenemos antes de 29 derecha, ya se está dando.
5: De One for Play.
7: 5-2-7.
5: Estamos en noviembre 505, Sierra Gómez.
2: November 505, Sierra Gómez, autorizado para aterrizar, 29 izquierda, tiendo 230 grados, 6 nodos.
5: Autos a aterrizar, 29 izquierda, noviembre 505, Sierra Gómez.
2: Viva 3222, autorizado a despegar, pista 29 derecha, viento 170 grados, 6 nudos, en el aire, contacto terminal, 120, decimal 8, buen día.
7: Cinco
2: Sierra, no se esperen abandonar vía Papa 3.
7: Radial 320.
5: En Papa 3, 5050, bueno.
7: 7 mayo.
2: Si tiene forma, prolongue tramo a favor del viento, busque tránsito, Beach Jet, Bravo Eco 30, final 4 millas, notifique tránsito a la vista.
1: Guadalajara, buenas tardes, Viva 5.
4: Co, Wiki, Uniform Papa.
1: 0-4-2-4-0, checa Mula.
0: Viva 511, contacto radar, hacienda vía Mula 1 Bravo, espere ILSF y 2 nave izquierda.
8: ILS X-ray 1-2-9 left.
1: 2 nave izquierda, Viva 511. Clear ILS X-ray 2-9 left, Alaska 1-4-1.
0: 5-0, contacto radar, tienda VX-1-1 Bravo, espera y eres...
2: 3193, cruce en 29 derecha y en Alfa 11, terrestre 219, buen día.
5: México 233.
7: Y en Alfa 11, 219, vía 3193.
9: Salidas Guadalajara, buenas tardes, vía 3222. 5800 para 230, vía CDM-1 Bravo.
2: ¿Tiene tránsito a la vista?
9: 22, con
10: pantalla, ¿es el Sierra Gol?
2: Es correcto, el Sierra Gol, y ya se encuentra con luces encendidas, final corto.
10: Sí, lo tengo en pantalla y estamos próximos a ver para tráfico final.
2: Gracias, sigan al tráfico como número 2, manteniéndose para su visual, en un momento notifico pista libre.
10: Mirando ahora y de tráfico a la vista, así como 2.

0: Guadalajara, buen día, viva, 3145-300x240.
1: De 3145, contacto radar, vecindad de Ixon 1 Bravo, espere ILS X-Ray 2, nave izquierda.
0: Descenso vía Ixon 1 Bravo, esperando ILS X-Ray 2, nave izquierda, viva, 3145.
1: Por ahí, 351, servicio radar terminado, contacto Torre 18.
2: Lagos, no se detenga, tránsito final corto hasta Papa 3.
3: 527, muy buen día. Aproximación Guadalajara, muy buen día, me extrae 5527, 17,000 pies de...
0: Hola, es 1351, 8.6, localizador, 2, nave izquierda, buenas tardes.
1: Me extrae 5...
2: En Papa, espere abandonar vía Papa 3, autorizados para aterrizar en 2, nave izquierda, el viento es calmo.
3: En contacto a descenso 10, autorizado 100...
2: 351, continúa aproximación, pista 2, nave izquierda.
0: No, aproximación 2, nave izquierda, corroborando 38...
2: Firmativo, November 505, Sierra Golf, antes plataforma, cambio con rampa 34-1.

0: Extra Rubber Whiskey lleno from Papa, abandoné vía Papa 3 antes plataforma y con rampa 34-1. Muy buen día. Gracias, buen día. Polaris 1351, autorizado para aterrizar 29 izquierda, viento 210 grados 61.
1: Autorizado a aterrizar pista 29 izquierda, Polaris 1351.
0: November 777, Mike, con frecuencia.

0: Alaska 1418, Delta Lima 980, radar service terminated, Sunset Tower 118.1.
1: Alright, Oscar Lego, Sky Tower, Alaska 1418.
2: Volaris 1046, contacte México 16 decimal 15.
1: 615, Volaris 1046, gracias, buen día.
2: American 1264, contacte
1: Alaska 1418, ILS, X-ray 29 left.
3: Hello, Alaska 1418, continue approach runway 29 or left.
1: And 12, continue Alaska 1418. Alhada American 1264 with you at 13000.
0: American 1264, roger, radar contact. Direct to Gulf Lima 828, descend 11000 feet, and expect flag.
4: Okay, direct to Lima 828, 11000, and expect flag. American 1264.
3: Polaris 5036, buenas tardes, posición y mantener 29 derecha, notifiquen listo.
5: Posición y mantener 29 derecha, nos encontramos listos, Polaris 5036.
6: Torre del 350, 14 millas.
3: Es autorizado al despegue en 29 derecha, viento 170 grados 6 nudos, en el aire contacte terminal, 120 decimal 8, muy buen vuelo.
7: 81, buen día.
5: Despegue cita 29 derecha, en el aire 120 decimal 8, Polaris 5036.
0: Eco 30 recibido, contacto radar, descienda para 1-2018.
6: Mike Eco, radial 350, 7500.
3: 9777, Mike Eco, siga ruta visual estadio, QNH 30-18 y pista 29 izquierda. Pendiente ingresar circuito derecha a la 29 izquierda, pendiente travesón.
6: Alajar el extra bravo Lima Roma Delta, hora 48.6.
0: Carta, vuelo directo al aeropuerto.
3: Antes de salir del aeropuerto de donde viene, tiene que siempre checar las cartas.
6: Sí, señor presidente.
0: Aquí la traigo, pero ya revolví equipo.
3: Aislo 351, abandone Alfa 1-2 y mantenga fuera 2-9, derecha, tránsito en carrera.
6: Sí, Alfa 12 por la derecha, mantenemos a 39 derecha por la derecha, 352. Aquí se pisa 0 en Lima, Roma.
3: 8 yards, turn to land, run for 2-9 or left, the wind is 2-0-0-3-7 knots.
1: Kirtland 29, Alaska 1418.
8: Aproximaciones Guadalajara, buenas tardes, el extra bravo Lima India, hora de frecuencia 31400 para 240.
9: Lima India, contacto radar, vecindad vía X11 Bravo, espera ILS-2 media izquierda.
8: Descenso vía X11 Bravo, esperando la ILS-2 media izquierda, Lima India.
3: Volaris 1351, cruce en 29 derecha y en Alfa 13 con terrestre 219, buen día.
6: Alfa 13, 29 derecha y Alfa 13 del otro lado. Volaris 135, un excelente día, gracias.
3: Bye.
1: Terminal Guadalajara, buena tarde, Volaris 5036, 5900 por 230, Tokio 1 Bravo.
0: Sí, direct clave and 189.
3: Esa velocidad hasta a través de la estación.
0: 10,000 on the...
6: Mantén esta velocidad a través de la estación. Voy a interceptar inicial por la derecha. ¿Me dijo 29 izquierda o 29 derecha?
1: Buen día, solo.
3: Izquierda.
6: 29 izquierda.
9: Viva 3145, contacte 19-3, aproximación.
10: 19-3, viva 3145, gracias. Aproximación Guadalajara, buen día, viva 3145, abandona 16000, vía Ixon 1 Bravo.
0: Viva 3145, contacto radar, descienda 12000 sin restricción.
10: 12000 sin restricción, viva 3145.
0: Arranco 230, descienda para 10000 por la izquierda, aplade.
1: Desmisión, por la izquierda, aplade, arranco 230.
9: American 1264, descend 9000 feet and clear for ILS X-ray, runway 29 left.
4: Alright, down to 9000, clear for the ILS X-ray 29 left, American 1264.
9: Izquierda, Mico 230, 180 nudos.
1: 180 nudos, Mico 230.
3: Alaska 141-8, we keep via Alpha 12, clear to cross runway 2 on your right, and continue via Alpha 13.
7: Alright, Alpha 12, cross 29 right, continue via Alpha. Alaska 13.
3: Thank you, contact ground control 121 decimal 9, have a good day.
7: Good day, 219 Alaska 141.
3: Mike Echo, no se vire a su izquierda, vuelve directo a la estación.
11: La 31.
12: Hola, vamos directo a la estación. Triple 7 Mike.
11: Restricción 3145.
3: Recibido, vuelve directo a la estación, porque va a volar directo a la trayectoria de tránsitos en final.
13: Lima 981, servicio radar terminado, contacta Torre 118 y Sumano.
14: 181 con Torre, me sale 5527. Muy buen día.
15: Ya estoy aquí a 3 días y media, ya tengo aquí el aeropuerto a la vista.
3: Recibido, está autorizado para aterrizar en 29 izquierda, 112.10 grados, 6 nudos.
15: Atención Guadalajara, Volaris 5, autorizado 29 izquierda.
3: Tránsito, hay un citation virando a final 11 millas.
15: Autorizado CLS X-Ray, 29 izquierda, Volaris 5025.
16: Aquí respetando el aterrizaje.
15: Me confirma para volar
3: con el hotel.
17: Puede 505 descienda vía Ámbula 1 Bravo, espere ILS 29 izquierda.
14: Remexale 5527 en final, pista 29 izquierda.
15: 5025.
3: 27, buenas tardes, continúa aproximación 29 izquierda, PA 31 virando a final a pista 29 izquierda, 2 millas, en un momento notifico pista libre.
18: 0.
14: Estoy enterado del tráfico y tenemos aproximación 29 izquierda, remexale 5527, gracias.
17: ILS 29 izquierda.
18: Descenso vía Volat 1 Bravo y estamos ILS X-Ray a la 29 izquierda, Volaris 1311.
17: Y aprovecho la aproximación ISA y 29 izquierda, Aeroméxico 230.
19: Ahora, buenas tardes, Viva 547, próximo de Mesca 240.
17: Viva 547, contacto RAR, descenso vía Mesca 1 Bravo, espera ILS X-Ray 29 izquierda.
19: Descenso vía Mesca 1 Bravo, esperando ILS X-Ray 29 izquierda, Viva 547.
3: Iré a final, Mike Echo.
17: Viva 511, contacto.
15: Al final.
14: 19-3, viva 5-1-1, muy buen día. Aproximación Guadalajara, viva 5-1-1, buenas tardes, 1-3000.
17: Viva 5-1-1, contacto radar.
14: Enterado, viva 5-1-1.

0: Viva 511, directo al Gotima 827, descienda para 11 mil pies en restricción, espere Flavio.
1: Cerrado directo a Golfima 827, 11 mil sin restricción, pendiente de 511.
0: American 12624, Golfima 980, radar service, terminate, switch tower 118.1.
2: Siguiente Mike Echo, siguiente a su izquierda, Papa 3, hasta antes de plataforma, mantenido antes de plataforma. Correcto, cheque su carta personal antes de salir, si no, no lo van a dejar salir de favor y con rampa hora 34.
3: American 1264, with you on the ILS 29 left.
1: Autorizado a aterrizar, pista 2 de izquierda, me sale 5527, gracias.
0: Viva 3145, descienda para 9000 pies.
3: American 1264 on the ILS 29 left.
2: American 1264, continue runway 29 left.
4: 2 de izquierda, viva 3145.

0: Bravo Yulex Mac India, contacte 193 aproximación.
1: 193 con aproximación a Yulex Mac India.
0: Viva 3145, reduzca para 1802.
2: 180 nudos, viva 3145.
0: 0036, contacte 239 México. Nudos descienda 10000.
3: 0036, gracias y que tenga muy buen día.
4: 1803 indicado, viva 511.
0: Estaciones en la frecuencia, el QNH es 3015 y la información es November.
1: Aproximación, bueno.
5: Mexale 5527, continúa de frente hasta Papa 3, antes plataforma.
0: QNH 43, antes plataforma, Mexale 5527. Sin respuesta.
1: 1015
3: y 19-3547, gracias.
0: Radar terminado, contacte Torre 181.
3: 81, Aramico 230, gracias.
5: Guadalajara,
3: muy buenas tardes.
5: Contacte Rampa 341, muy buenas tardes.
3: Oh, sí, contra 30,
0: Vía 547, contacto Radar, mantengo.
5: American 1264, first land, runway 2-9 left, wind 190 degrees, 6 knots.
6: Quitland 29 left, American 1264.
0: Viva 511, por la derecha Plade, descienda para 9000 pies.
3: Buenas tardes, 11 millas acá.
4: Por la derecha Plade, 9000 pies.
5: Pero, continua aproximación, pista 2000 pies.
3: Continuamos a la izquierda de la 1-2.
0: Direct Mike India, descienda 1-0000.
1: 1-0000, Direct Mike India.

0: 143. Buenas tardes, posición y mantener 2-9 derecha. Notifique listo. Están autorizados al despegue 2-9 derecha. Viento calma en el aire y contacto terminal. 120 decimal 8. Muy buen día.
1: 3-1-1, vuelo directo con Lima 802, descienda para 14000 sin restricción.
2: Directo con Lima 801 y descenso a 14000 sin restricción. Polaris 1-3-1-1. Confirma, es directo para Golf Lima 802, Polaris 1-3-1-1.
1: Es correcto.
2: Volamos directo para Golf Lima 802, descenso a 14000.
1: Correcto.
0: Cam 1264, making via Alpha 10, hold short of runway 29 right, traffic road.
3: Centro de servicio radar terminado, contacto.
4: Hold short of runway 29 right for American 1264.
2: 5 Bene, gracias. 3155, cruzado 10-0 para 240, Mike a bordo.
0: Aeropuerto 230, autorizado para aterrizar 29 izquierda, 102.90 grados, 6-9.
2: Autorizó aterrizar 29 izquierda, no me quedo 30.
5: Ya supo, morados, esperando ir en 32 izquierda. Ya,
1: 3X. Esperes X, inicia el descenso sin restricción para 14000.
2: 14000, esperando 6X, viva 3155, gracias.
0: American 1-2-6-4, clear to cross runway 29 or right, taxi Alpha 1-1 and contact 121 decimal 9, ground control, please, good day.
4: Runway 29 right,
6: Alpha 1-1, ground 119, American 1-1. Juliet McKinney, reduzca para 1-8-0, mantenga 1-0-1000.
1: 1-4-5, 10 millas, final, pista 2-9 izquierda.
0: ¿Cómo? Viva 3145, buenas tardes, continua aproximación 29 izquierda.
2: Ya 230, voláis,
1: 149 izquierda, 3145. 193 aproximación.
2: ¿Qué vuelo de 193 aproximación, voláis, 1311. Aproximación Guadalajara, voláis, 1311, en descenso 18000 por 14000.
6: Volaris 1-3-1-1, contacto radar, mantenga 1-4-1000.
2: Tenemos 1-4-1000, Volaris 1-3-1-1.

0: X-Ray Alfa Lima Alfa Oscar, buenas tardes, posición y mantener 29 izquierda, intersección Papa 1. México 230, abandonen Alfa 10, crucen pista 29 derecha hacia Alfa 11.
1: 1000 pies directo a Plade y cruzamos la pista a mi esquina de derecha.
0: X-Ray Alfa Lima Alfa Oscar autorizado a despegar 29 izquierda, viento 180 grados 612 en el aire, contacte terminal 120, decimal 8, buen día.
1: Volamos directo a Toxo, Volaris 143.
0: México 230, terrestre 219, buen día.
1: Ciudad 547, descendo 1.
0: Autorizado para aterrizar, 2 en izquierda, 112 y 0 grados 6.
1: Plade 1-0-9, viva ese corte.
2: Aterrizar, pista 2 en izquierda, viva 3145, gracias.

0: Guadalajara, buenas tardes, soy Alfa Lima Alfa Oscar, con usted en la salida.
1: Lima Alfa Oscar, contacto radar, Hacienda Vía para 230.
0: Ascenso Vía 230, Lima Alfa Oscar.
2: 1, servicio radar terminado, contacto torre, 118 decimal 1.
3: 181, Viva 511, muy buen día.
2: Buen día.
3: Localizador 2 de mi izquierda, 10 millas y media.
4: Viva 511, continúa aproximación a pista 2 de mi izquierda.
2: Y 5025, contacte
3: 511.
2: Juliet Manquilla, confirma mi descenso 9000, autorizado en la aproximación.
5: 025, ¿correcto?
6: Descenso 9000 y autorizado aproximación en Juliet
2: Manquilla. Le hemos dado servir por la derecha a Kelva.
5: Alcanza 1-3000, Poli.
2: Volar 505, contacto radar.
7: Descenso Guadalajara, Mundial Boleris, 1007 en descenso de esa 27 por 24 directo a Mula.
4: Alfa 10, cruce pista 29 derecha en Alfa 11, contacte terrestre 121 decimal 9.
8: Alfa 10, cruzamos pista 29 derecha en Alfa 11, 219, viva 3145, gracias.
4: Correcto, buenas tardes, hasta luego.
7: 007, ¿alguna posibilidad de cortar la presión?
4: 29 izquierda, el viento 300 grados con 8 nudos, autorizado a aterrizar.
3: Autorizado a aterrizar, 29 izquierda, viva 511.
2: ¿Qué se llama, repita?
7: Polaris 1007, ¿alguna posibilidad de cortar aproximación?
2: Espera cortar más adelante, a la presente es número 7.
7: Recibido.

0: Viva 547, reduzca para 1-801-2. Descienda 9000, autoriza y desea 62 a la izquierda.
1: Reducción 180, descenso 9000 y otra el X-ray 2 a la izquierda, viva. 547. Bien.
2: Radio 33. Radio 331, contacto radar, descienda Víctor 1 Bravo, espera y el X-ray 2 a la izquierda.
1: Ya, X-ray 1 Bravo, esperando y el X-ray 2 a la izquierda, volar X-ray 1 331.

0: Gillette Maguín de Aguas Lima 981, servicio radar terminado, torre 18-1.
1: 18-1 con torre Gillette Maguín de Aguas Lima.
0: Bola 1311, izquierda Flade, descienda a 9000 pies, autorizado y le sexto y 2.
1: Buenas tardes, Gillette Maguín de Aguas
2: Lima, continua aproximación 29 izquierda.
3: No, si él es.
1: Pasando a la izquierda, Lira Marina.
3: X-ray, tenga la izquierda, Volaris 1-3-1.
0: Volaris 5-0-5, directo al Golf Lima 8-2-8, descienda 1-2-1-10 sin restricción y espere plaza.
4: Directo al Golf Lima 8-2-8 y 1-2-1-10 sin restricción, Volaris 5-0-2-5, esperando plaza.
0: Volaris 143, contacte México 2615.
2: Juliet Kilo, buenas tardes, cruce 29 izquierda, puede alfa 6 y efecto de backtrack a 29 derecha, posición y mantener.
3: 1-2-1-3-1-5-5.
5: Alfa 6 y backtrack a la 29 izquierda, izquierda de derecha. 29 derecha, perdón.
3: Resto.
2: Viva 511, abandone alfa 10, autorizados cruce 29 derecha y en alfa 11 con terrestre 219, buenas tardes.
3: Por la derecha, 1-0, autorizado el cruce de 2-9 derecha, alfa 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
6: Pido. Aproximación Guadalajara, ahora es 143, dejando 21800 por nivel 230.
2: Victor Romeo Juliet, Mike India, autorizado para aterrizar 12B izquierda, pies en superficie, calma.
1: Autorizado aterrizar en la zona izquierda, Lima India.
2: Mike India, espera abandonar vía Papa 3.
1: Esperando abandonar vía Papa 3, Lima India.
6: Ahora es 143.
5: En nuestra posición 29 para hacer paso.
6: 2-0 por nivel 230.
7: Contacte México 26.
8: Avivo 547, 13 millas, 7 sexo y 2 a la izquierda.
2: 547, buenas tardes, continúa aproximación 2 a la izquierda.
8: Continuamos 2 a la izquierda, 547.

0: Yo 3155, contacte 193 y espérese aquí en 3 minutos.
1: 193, esperando X, y a 3155, hasta luego. Guadalajara, aquí está arriba, 3155-17500 para 1-2000.
0: Viva 3155, contacto radar.
1: Contacto radar, 3155.

0: Polaris 505, directo a Playa, descienda 10 metros.
1: Juliet Kilo autorizado al despegue en 2 derecha, viento 120 grados 6 nudos, en el aire contacto terminal en 120, decimal 8, muy buen día.

0: Polaris 5025, descienda para 9000 pies, autorizado ILSX, soy pista 2-9 izquierdo y 182 en la velocidad.
1: 180 la velocidad, descenso 9000, autorizado ILSX, soy pista 2-9 izquierda, Polaris 1, Polaris 5025.
2: Metro Bravo Juliet Mike India, Bandería Papa 3, antes plataforma. Juliet Mike India, ¿me podría notificar el viento en su aproximación? Muchas gracias Mike India, contacto terrestre, Rafa, corrijo, 34. Viva 547, autorizado para aterrizar 1-1, corrijo, pista 2 en izquierda, viento 110 grados, 6-1.
3: Autorizado a cruzar, pista 2 en izquierda, viva 547.

0: Terminal Guadalajara, muy buenas tardes. Creo que el extrabajo se recibe el kilo. En acceso cruzamos 6000 por 230.
1: Buenas tardes, hotel Papaico, prosiga.
2: Hacienda vía 230.
3: Papaico, helicóptero, Tierra 50, estamos en el puerto de Surópolica de Guadalajara, volar en zona metropolitana aquí en 230. Tenemos la señal de tráfico, código activado 15500.
2: 93. Viva 315.
1: UNH 30 decimal 15, pendiente, me pueden ser un momento de la asignación código.
2: Hablamos de llegada, directo PLA de mantener 1-2000, viva
3: 30 decimal 15, desde código social y del papel.
4: Bajar a volar es 1331, dejando 17000 por 14000, Nixon 1, bravo.
2: Contacto radar diciendo 1-2000 sin restricción.
4: 1-2000 sin restricción, volar es 1331.
1: Solicitando autorización de aproximación. Extra Juliet Golf, pista 12 en izquierda, QNH 30 decimal 15, ruta presidio y notifique pirámide. Eso
5: Domingo, 15, reportando pirámide.
2: Viva 3155, descienda 11000 pies, autorizado y LFX, soy pista 2 más izquierda, reduzca para 2102.
0: Por la izquierda me confirma que fijo, Emiri.
2: Mil, viva 3155.
0: Emiri, señor, gracias.
2: 11, servicio radar terminado, torre
6: 181, Volaris 1311, gracias, buen día.
2: Hasta luego.
1: Viva 547, abandone vía Alfa 10, autorizado cruce 29 derecha hacia Alfa 11.
2: Si no le fuera posible,
7: cruzamos de la derecha hasta 11, viva.
2: Ok, reduzca para 190 nudos y autoriza la aproximación.
1: 1311, autorizados para aterrizar 29 izquierda, pies 100 grados, 6 nudos.
6: Autorizados para aterrizar, Volaris pista 129, Volaris 1311.
1: Correcto, viva 547, NASA 11, terrestre 219, buen día.
7: Alfa 11, 309, 5, 4, 7, igualmente 1.

0: Extra Charlie Hotel Papa Eco, pide código 1256.
1: 05, Gofliba 981, servicio rápido terminado, Torre 181.
0: Posiblemente notificar más a bordo, combustible en tiempo y su estimado en ruta.
2: El estimado es 1.40, el combustible es 1.40, el estimado 30 minutos, el Extra Charlie Hotel Papa Eco.
1: 93. Repetir frecuente para 10.07, por favor.
3: 10.93.
1: 93, bueno. Jara Bondi Volaris 10.07, en descenso vía, deja 1.3600.
4: Volaris 1.007, contacto radar, directo al Dos Lima 828, esperando clave, y mantengo 1.3000.
1: Directo Golf Lima 828, mantiene 1.3000, Volaris 10.07.
5: Nivelados 240.
3: 409 Bravo Bravo, contacto, radar, vuelo directo a Plade, siendo 1.4000, espera ahí el cierre de dos lados izquierdo.
5: 1.4000 y volar directo a... ¿Me repite el fijo?
3: Plade.
5: Plade, directo Plade, 1.4000. Bravo, bravo.
6: Torre Barajada final, pista 2-9 izquierda.
0: Polaris 1-3-1-1, abandone en vía Alfa 1-2. Autorizados cruce pista 2-9 derecha hacia Alfa 1-3.
7: Polaris 1-3-1-1, desplazamos por Alfa 12. Alfa 1-2 y autorizar cruce de pista 2-9, Alfa 1-3.
0: Recto Volaris 1-3-1-1 en Alfa 13, cambien con terrestre en 121.9, que tenga buen día.
7: Quedas con 21-9 cruce de Alfa 13, Volaris 1-3-1-1.
0: ¿Esta es en que llamó? ¿Quién llamó?
8: Volaris 5025, buena tarde. Final, pista 2-9 izquierda.
0: Polaris 5025, buenas tardes, autorizados para aterrizar, pista 2-9 izquierda, vientos 1-2-0 grados, 6 nudos.
8: Autorizados para aterrizar, pista 2-9 izquierda, Volaris 5025.

0: Romero Juliet Kilo, cruzando 22.1 por 230, podemos continuar ascenso.
1: Contacte México 2615.
0: 2615.
1: Boletino 331, continúa en el 80, servicio radar terminado, torre 18-1.
2: Torre 18-1, Volaris 1331.
3: Guadalajara, ¿qué tal? 31555 millas y el X-ray 2 9 izquierda.
1: Ave desciende a 9000 pies.
4: Continúa aproximación, pista 2 9 izquierda.
3: Aproximación 3155. Test X-ray 2 9 izquierda, Volaris 1007.
4: Sí, abandone en derecha vía Alfa, vía Charlie 2. Cruce en pista 2 9 derecha y en Alfa 7 terrestre 29, buen día.
5: Charlie, todos autorizados al cruce de 29 derecha y 219 Volaris 5025, que tenga buen día.
6: Ahora vamos a pasar a Canudo.
4: Suervo Juliet Golf, Golf Inglés, circuito izquierda, 29 izquierda, notifique a través torre.
6: Izquierda, reportamos a través torre, doble vuelta.
4: Viva 3155, autorizados para aterrizar, 29 izquierda, 180 grados, 6 nudos.
3: Autorizado para aterrizar, pista 9 izquierda, viva 3155.
2: Torre Guadalajara, Volaris 1331 y el SX-ray 29 izquierda, 12 millas.
4: 1331, buenas tardes, continúa aproximación, pista 29 izquierda.
2: Continuamos 29 izquierda, Volaris 1331.

0: Callecita Menores, 9, el 469 Bravo Bravo.
1: Desciende para 1-2000.
0: 1-2000 Bravo Bravo.
2: 4-4 approach, good afternoon, Flare 2854, is in a 7312 for 24,000 over a Mula.
1: Flare 2854, we're attempting to send via a Mula 1 Bravo, take ILSX to the runway 29 left.
2: Okay, we expect 29 left, a Mula 1 Bravo, we're cleared down the descent, Flare 2854, and we just need to come right.
3: Aterrizado,
2: get back on track.
3: El viento busque tránsito en final, Airbus 320 de Volaris, 7 millas.
2: Ok, we'll call you direct 820, Flare 2854, thank you.
3: Llama tráfico, Julieta Obregón. Viva 3165, abandone vía Alfa 10, autorizados cruce de 29 derecha hacia Alfa 11 y terrestre 219.
4: La derecha.
3: Polaris 1331, autorizados para aterrizar 2 a la izquierda, viento 160 grados, 6 nudos.
2: Autorizado aterrizar 2 a la izquierda, Polaris 1331.
3: San Julio, San Obregón. Una tránsito como número 2, en el momento notifico pista libre.
4: Radar terminado, contacte torre 118.
3: Teniente, su pista libre, como número 2.
4: 1007, buen
3: día. Como información extra, el tránsito 3 es un Airbus 321, final 15 millas.
1: November 469 de Bravo Bravo, diciendo 1-0-1000, contacto radar.
2: Contacto radar, Bravo Bravo.
0: Para Guadalajara, buen día, Volaris 107, final pista 29 izquierda.
1: Para el doble Bravo 1-0.
3: Buenas tardes, continua aproximación, es número 3 en secuencia, tránsito número 1. Airbus 320, final 2 millas y el segundo tránsito es un Cessna 172. Próximo a seguir al tránsito 1.
0: Ese es el

0: Buenas noches, Charlie 2, cruce 29 derecha y Alfa 7.
1: Charlie 2, cruzamos 29 derecha, Alfa 7, Volaris 1331.
0: Y el doble golfo, triste para aterrizar, piso 2-2 izquierda, el viento es calma, permanece al ojo, Papa 3.
1: Puede dar el QNH el área, por favor.
2: Aterrizar, Papa 3.
1: 015, muy amable.
3: Bravo, proceed direct to APRIM, descend to 13,000 feet.
4: Direct to APRIM, 13,000, clear 2854, thanks.
5: Tienda a 9000 pies, autorizado del estrecho y a la pista 2-2 izquierda.
0: 331, contacto 21, decimal 9, hasta luego.
1: Rey y el S, pista 2-2 izquierda.
5: 2-9 izquierda.
1: Perdón, 2-9 izquierda, bravo, bravo.

0: dormir esperando sectores para pista 29, con 29 decimal 1-5 grados solo. A 15 centímetros, me confirma el bro Brasolo.
1: Correcto, 3015.
2: Guadalajara, buen día, Polaris 1089240, próximos a Mezca.
1: 1089, buena tarde, contacto, ¿verdad? Recién de vía Mezca 1 Bravo, QNH 3015. Espera, y el S-X-Ray 29 izquierda.
2: Esperamos el S a la 29 izquierda y Mezca nivelados, Polaris 1089.

0: Buenas tardes, Guadalajara, Volaris 1-2-4-3, en descenso, vía Ixon 1 Bravo, información November.
1: Volaris 1-2-4-3, contacto radar, descienda vía Ixon 1 Bravo, QNH 30 decimal 1-5, estaría el SX a la 2-9 izquierda.
0: Entrada de descenso, vía 3-0-1-5 y el SX a la 2-9 izquierda, Volaris 1-2-4-3.
2: Torre de Guadalajara, buenas tardes, November 4-6-9, Bravo, Bravo.
3: 469,
2: Bravo, buen día, continúa
3: aproximación a la pista,
1: 2-9 izquierda. 2-9 izquierda, Bravo, Bravo. Bravo, Zulu para esparcimiento, mire por la derecha rumbo 340, intercepta radial 075 de entrada.
3: Ahora con terrestre 21 de Azaro.
0: Del Bravo, Bravo.
1: 2854, contact approach, 119.3, good afternoon.
4: 119.3, flare 2854, hustle.
5: Guadalajara approach, good afternoon, flare 2854. We're descending through 15-2 to 13,000, direct to Prim.
6: Flare 2854, buen día, radar contact, descend to 11,000.
5: Third down, 1-1,000 feet, flare 2854, thank you.

0: November 469, Bravo Bravo, autorizado para aterrizar 29 izquierda, viento calmo.
1: Autorizado a aterrizar 29 izquierda, 469, Bravo Bravo.
2: Afirmativo, buenas tardes.
3: Buenas tardes. Aproximación Guadalajara, buenas tardes. Bravo, Bravo, Bravo Zulu, dejando de distancia por 1.4.
4: Bravo, Bravo Zulu, contacto radar, descienda a 1.1000 pies, reduzca velocidad 2.00, nos indicamos.
3: Contacto radar, descienda a 1.1000, 2.00, indicamos, Bravo.
2: Aproximación 1.19.3, buenas tardes.
0: Decimales 3, Volaris 1.089.

0: Para Jara, buen día, Volaris 1089, 14.000 a 9.000 pies.
1: Volaris 1089, contacto radar, descienda a 1-2.000 sin restricción.
0: 1-2.000 sin restricción, Volaris 1089.
1: Ahora volando directo de Guadalajara, Bravo. Bravo Zulu, mantenga rumbo 3-4-0 y espere plave.
2: 3-4-0, esperando plave, Bravo.
3: Volaris 1-8-0-0, rueda posición y mantener pista 2-9 derecha.

0: 1243, reduzca 230, nuevos indicados por tránsito, número 4.
1: 30 indica, 243.
2: Descienda 10.000 pies.
1: 10.000 para vosotros.

Volaris 1800, viento calmo, autorizado para despegar, 29 derecha en el aire 28. Buen día, hasta luego.

0: para ahora pues lo veré por su izquierda plave descienda a 9.20.
1: Izquierda plave 9.20, bravo.
2: Bravo, bravo, Papa 3, mantenga tu plataforma, contacto 341 para mi ingreso a la misma. Uno, tres, cuatro, decimal uno.
3: Información, 119 decimal 3, buenas tardes.
1: 93, buenas tardes, 943, hasta luego.
2: 1210, y esto puede ni mantener pista 29 derecha.
1: Mantenerlo en la
4: salida 306. Claro, Polaris 1243, descenso vía Ixon 1, bravo, 230 nodos.
0: Volaris 1243, contacto radar, mantenga 14000 pies.
4: Descenso 14000, volaris 1243.
2: Para Guadalajara, ventana, celebramos que no.
1: Salida Guadalajara, muy buen día. Volaris 1800, abandona 5700 por 230 nivel, Otoquino Pago.
0: La pista 2, nave izquierda.
3: Tarde contacto radar al cruce de 10000, vuelve directo a Otoqui.
0: Correcto, bravo, bravo, sube, rusca velocidad a 1.
2: Retrociga.
1: Radar.
2: Sierra Lima Bravo, procedentes de Zamora, Cessna 162. Ahora en presidio, próximo a Paco para aterrizar en Paco.
1: 2854, let's get it up.
2: 53013, libre de la frecuencia, buen día.
0: Descienda 10000 pies.
2: Pero frecuencia, Sierra Lima Bravo, gracias, buen turno.
1: Fecha clave y el descenso 10000 volares, 108.
2: 1800, terminal 28. Arriba 3060, el viento calma, autorizado para despegar, pista 29 derecha en el aire 28.
1: Arriba 3060, autorizado para despegar 29 derecha en el aire 28.
5: Hotel Papá y con el final para el aeropuerto de Ciudad Público de Guadalajara.
0: Bueno, sí, ¿qué velocidad?
1: 230, Volaris 1089.
2: Estoy sobre la frecuencia, buen día.
0: ¿Aplade?
1: Afirmativo, Volaris 1089.
0: Ok, recién, manténgalo hasta el plan.
6: Guadalajara, Bravo, Romeo Delta Mike, 3150, procedente de Laguna Seca, con destino a Ciudad Estación.
2: Romeo Delta Mike, se dirige a la estación para aterrizaje.
1: Afirmativo, aterrizaje completo, José Antonio.
2: Romeo Delta Mike, recibido, pista 129, ruta visual, reporte pirámide.
6: Reportamos pirámide, Romeo Delta Mike.
2: Buen día, Polaris 1422, rueda posición y mantener 29 derecha.
3: Posición mantener 29 derecha, Polaris 1422.
0: 80 nudos hasta el pico de aproximación final.
1: Mantenemos 180 hasta el pico de aproximación final. Aproximación, Guadalajara, buenas tardes, Volaris 1713, César 230 para 240, y solicitando el presente rumbo 115.
3: 113,
2: Maestro, digo 1510.
3: Tiempo, prosiga Bolín, decida 13000 pies, QNH 3015 y espera ILS X-ray a las 2 nave izquierda.
1: Descendemos 9000 pies, autorizado ILS X-ray 29.
7: Alright, Tower, good afternoon, Flare 2854. Final for 26 left.
0: 243,
2: I'm clear 2854, buenas tardes, the wing on, clear to run runway 29 left.
3: 243.
7: 29 left, clear 2054, thank you.
3: Intercepte Bolín con 13000 pies.
2: 28.
1: Intercepte 13000 pies, por ahí, 1711.
0: 4000 pies.
4: Entró, les queda para la de manteniendo 14000 pies, por ahí, 1243. Calvo notado.
3: Recibido 3060, contacto radar, vire por su derecha a Kelvin.
2: 1422, bien calma, autorizado para despegar 29 derecha en el aire 28, hasta luego.
3: Autorizado
2: despegar
3: 29 derecha. 28 en el aire, buen día. 9869R2, heavy contact approach, 119.3, good afternoon.
1: 119.3, Giant, 8692 heavy, good day.

0: approach, good afternoon. Giant 692 Heavy, 13000.
1: Giant 692 Heavy, buen día, radar contact, descenso 11000, altitude.
2: Guadalajara, buenas tardes, volares 1821, desciende 299 para cruzar a Mula 240.
0: And then say the rest for Giant 692.
3: Taxi Rod, descendo vía Mula 1 Bravo, QNH 3015, espera ILS 62 nave izquierda.
1: Polaris 1243, descienda a 9000, autorizado ILS 62 nave izquierda.
2: 18 y 1.
4: No, 2 nave izquierda, Polaris 1243.
2: Y no nos va a ser posible posterior a Mula a
5: México 129, buenas tardes. Ruede a posición y mantener pista 29 derecha.
3: A tiempo posible directo Bolín, interceptando Bolín con 13 mipios.
2: Gracias. Libre mal tiempo, Bolín. Volar 181.
1: Volar 1089, velocidad de aproximación normal, muy mal.
6: 5900 por 230.
2: Gracias, normal, volar 1089.
1: 1243, otra velocidad a 1909 indicados.
3: 0000, volar directo Toki.
6: 43. 0100, directo Toki, volar 1422.
1: 118.9, buen día.
0: De hecho, no te regreso, buen día. Para ahora otro. Guadalajara, buen día, X-ray, Bravo, Bravo, Bravo, Zulu, ILS, X-ray, 29 izquierda.
5: Bravo, Bravo, Zulu, buenas tardes, en aproximación a la pista 29 izquierda.
0: De nuevo es para 29 izquierda, Bravo, Zulu.
5: ¿Dónde estoy? Mantenga posición en cabecera, tráfico por para la pista izquierda, le llamo en un momento.
7: 0 por 240, 250 nodos.
1: GNA 692 Heavy, right turn to Flade, reduce speed at 210 knots.
3: Siga después al Tijo Bolín, el descenso hasta 13.000 pies, 30-15 y espera el ILS 6 y 2-9 izquierda.
7: Directo a Mula, Mula Bolín, 30-15, descenso 1 a 3.000, volares 1-6-6-1.
3: Y ajuste su vuelo, manera de checar Bolín con 13.000 pies.
7: Y Bolín con 13.000 pies, volares 1-6-6-1.
5: México 239, el viento es calma, aterrizado para despegar, pista 29 derecha, mantenga la frecuencia.

0: Flare 254 now cross runway to the right and Alpha 7 contact 121.9 ground control.
1: Cross 99, right, Alpha 7 control, call ground control. Do it.
2: Directo primo
0: 1-3-0 para aterrizar pista 2-9 izquierda, el viento es
3: calmo. Volarísimo 2-4-3 izquierda para el Bravo Bravo Zulu, muchas gracias.
0: Corrector México 239, terminal 28-0.
2: Bueno, sea punto de chame 2-3-0.
4: Y I am 8692 heavy. Descent to 9000, clear ILS 8 approach, runway 29 left.
2: MD 1, Bravo, 6000 pies por 230.
5: Papa
6: 1. 92 heavy.
0: Romeo, si mantenga antes de la pista, buenas tardes.
6: MD.
2: 12, 8000 pies por la izquierda directo de Miriam, México, 230.
5: 160, Volaris 1089.
3: Volaris 1243, Rodríguez.
0: Pirámide 13, tránsito por la izquierda, la pista 29 izquierda, reporte a través de la torre.
3: Santa.
6: Espera, volvemos a los 4 de la versión 200.
7: Estamos en el 800, asciende y mantenga 350 nivel.
2: Ascender y mantener 350 nivel, Volaris 1800.
3: Volaris 1089, 9 millas en final, servicio de radar terminado, llama a Torre 18, no tenga buen día.
5: 181 con carro Volaris 1089, gracias. Torre Guadalajara, Polaris 1089, continuando aproximación ILS a la 29 izquierda.
0: Polaris 1089, buenas tardes, continuando aproximación a la pista 29 izquierda.
5: Continuamos aproximación a la pista 29 izquierda, Polaris 1089.
0: Hotel Rosa Sierra, posición va a tener 29 izquierda y intersección con Papa 1.
7: Contacte Centro México 12.
0: En Papa 3, dentro de lo posible, no demore.
6: Mensaje 15, viva 3060. Mata, regreso.

0: Hotel Romeo Sierra, viento calmo, preparado para despegar 29 izquierda, 35 Papa 1, mira que por la izquierda reporte la de Presidio. Bravo, Bravo Zulu, mantengan desde plataforma, contacto 34-1 para el ingreso. Bravo, Bravo Zulu, contacto 34-1. Buenas tardes, 696 Sierra, mantengan desde pista, tráfico en final a la pista 29 izquierda. Polaris 1089, viento calmo, autorizado para aterrizar 29 izquierda.
1: Autorizado para aterrizar 29 izquierda, Polaris 1089.
2: Polaris 1800, contacte México en un...
0: 0, rueda posición y mantener pista 29 derecha.
3: 39, Polaris 1800,
4: Polaris 1777.
5: Level Hard Approach FedEx, 253 Heavy is at level at 240. Information, November assigned speed 280.
6: 8 punto, no tenga buen día.
5: Speed radar contact is in via Mesca 1 Bravo, QNH 30.15. Expect ILS X-ray runway 2.
1: Bajada, buena tarde, Volaris 1243, final ILS X-ray pista 29 izquierda.
5: Mesca 1 Bravo, QNH.
0: Aproximación pista 29 izquierda.
1: En 6, mantenemos aproximación, Volaris 1243.
5: 29 left approach. ILS X-ray, 2-9 left approach, FedEx 253 Heavy.
2: 61713, contacte aproximación Guadalajara 119.3, buena tarde.
3: Yeah, 3 Bless, 1713, buena tarde.
2: 61821, vuele directo al Golf Lima 826.
7: Directo al 826, volar 1821.
3: Guadalajara, buenas tardes, Bless, 1713, 14000 para 13000 pies, directo prima.
8: Polaris 1713, contacto.
9: Profesor Romeo Tamayo.
8: Anda 10.000 pies, autorizado aproximación y el...
0: 0, viento calmo, autorizado para despegar 29 derecha, mantenga en la frecuencia.
3: DSX, soy pista 29 derecha, mantenemos en frecuencia, Polaris 1713.
0: Romeo Tamayo, la vista efectúe 360 amplio por la derecha.
9: Revisa amplio por el Romeo Tamayo.

0: 1761, vuela Golf Lima 826.
1: Golf Lima 826, vuela 1761.
2: Vuela 1089, Alfa 10, manténganse 29 derecha, tráfico despegando.
3: 22 alcanzando 23.
0: Centro México 3.9, buena tarde.
4: Alright, Giant 8692, our final approach speed will be 167 today.
5: Okay, reduced to 170 knots.
4: 170 knots, Giant 8692.
2: Hola, es 1089, ahora cruce 29 derecha, Alfa 11, contacto 21, bájalo.
6: Estamos listados de derecha, Alfa 11 y con 29, Volaris
2: 10. Hola, es 943, autorizado para aterrizar, pista 29 izquierda, el viento es calmo.
7: Autorizado a aterrizar, pista 29 izquierda, Volaris 943.
2: Hotel Romeo Sierra, nos observa el transportador, active 12. 2-1.
8: Buenas tardes. 1-2-2-1, activo. Hotel Roma Sierra.
9: 18-21, abandona 19-300 para 1-3000, vuelta.
2: Roma Delta Mike, prologue inicial.
10: Roma Delta Mike.
11: Dar, descienda 1-1-1000 sin restricción.
9: 11000 sin restricción, bola 18-21.
2: Bola 1-7-0, contacto terminal 28.
9: 28, prende bola 1-7-0.
11: Radar service terminated, contact tower 118, decimal 1, good.
9: Hola, es 1-7-0-6-400, ascenso.
2: 850, buenas tardes, mantenga antes de la pista 2-9 derecha.
12: Atención para la pista 2-9 derecha.

0: good afternoon. Giant 8692 Heavy, ILS 29 left.
1: Yeah, yeah, 8692 Heavy, continue the approach, slow down as practical as possible.
0: Mikey, call Roger Mavis. Approach speed 167, Giant 8692 Heavy.
1: Romeo Delta Mike, mira, aterriza que será en pista 29 derecha.
2: 239.
3: 29 derecha, Romeo Delta Mike.
1: November 695, cierra posición y mantener 29 izquierda, intersección Papa 1, prepare el despegue sin demora. Es 1243 y Alfa 12, mantenga antes de la pista 29 derecha.
2: La 310 nivel.
4: 12 y antes de la 29 derecha, Volaris 1243.
1: Romeo Delta Mike, autorizado para aterrizar 29 derecha, viento calmo.
3: Autorizado para aterrizar 29.
1: November 696, Tango Sierra, viento calmo, autorizado para despegar 29 izquierda, mantenga el estado de frente.

0: México 239, contacte México 126-15-26, muy buena tarde.
1: 27, mantenga 11000 pies.
2: Hola, buenas tardes. 7 y 11000 pies mantenemos, volar y 1881.
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0: del tramo que vía Charrigos, mantenga antes de la pista 29 derecha, tráfico, porque no antes de la pista 29 izquierda, tráfico final, por favor. Correcto, bueno, es 124, ahora cruza 29 derecha, contacto 121 decimal 9 en alfa 13.
1: Cerrado, cruzamos pista 29 derecha y contactamos 121 decimal 9 en alfa 13, Volaris, 1243, hasta luego.
0: Hasta luego, 26 Tango Sierra, contacto terminal 28.
2: 28, Tango Sierra,
3: Romeo. Volaris 1821, vuelve por
0: 850, rueda posición y mantener pista 29 derecha.
3: 10.000, tarde contacto, rueda, alejar 9.000, vire por la derecha, Kelva.
2: 9.000 por la derecha, Kelva, Tango Sierra.
3: Volaris 1761, vuelve a Golf 1827.
0: Tengo Sierra 28. Perfecto. Romeo del Tamaica, ahora cruce pista 29 izquierda, Charlie 1, contacto 121 decimal 9. Ya hay an 862 Heavy, BKB Alpha 14, en hold short of runway 29 right.
4: Right, Alpha 14, hold short 29 right, Giant 8692 heavy.
0: Correct, Volaris 950, viento calmo, autorizado para despegar pista 29 derecha, mantenga en esta frecuencia.
4: Gracias, autorizado, le estoy pista 29 derecha, mantenga en esta frecuencia, Volaris 950. Guadalajara, Hotel Romeo Sierra en Cajititlán, solicitando instrucciones de aproximación y aterrizaje.
5: 93, Volaris 970,
0: intercepte tránsito por la izquierda, la 29 izquierda, reporte a través de la torre.
5: Sí, buenas tardes, Volaris 1-7.
4: Izquierda para la onda izquierda y le reporto a través de la torre, Hotel Roma Sierra.
5: Ah, 8-7.
3: Volaris 1-7-6-1, contacto radar, cancele la llegada, mire por su derecha a APRIM, descienda 1-0-1-10. Hold short
0: of runway 8-6-9-2.
5: Hold short of the runway, 8-6-9-2. 1-1-1-1-1-1-1-1-1-1-1-1-1-1-1-1-1-1-1-1-1-1-1-1-1-1-1-1-1-1-1-1-1-1-1-1-1-1-1-1-1-1-1-1-1-1-1-1-1-1-1-1-1-1-1-1-1-1-1-1-1-1-1-1-1-1-1-1-1-1-1-1-1-1-1-1-1-1-1-1-1-1-1-1-1-1-1-1-1-1-1-1-1-1-1-1-1-1-1-1-1-1-1-1-1-1-1-1-1-1-1-1-1-1-1-1-1-1-1-1-1-1-1-1-1-1-1-1-1-1-1-1-1-1-1-1-1-1-1-1-1-1-1-1-1-1-1-1-1-1-1-1-1-1-1-1-1-1-1-1-1-1-1-1-1-1-1-1-1-1-1-1-1-1-1-1-

0: Yeah, yeah, May 6, May 2, heading now, backtrack runway 1, tunnel left, correction, backtrack runway tunnel right, and proceed the Alpha 1, correct.
1: Alright, backtrack runway 29 right, and then Alpha 13, Giants, 8692.
0: Correct. Bueno, 1850, contacto terminal 28.
2: Entonces, 1850, buen día.
0: Buen día.
2: 6253 heavy contact approach 119.3. Good afternoon.
3: 119.3 for FedEx 253 heavy.
0: Mobile, tenemos a la vista 12 feet, 29 izquierda hacia Charlie.
3: 6000 pies, ascenso para 23. FedEx 253 heavy at 13000.
0: Mezcale 5528, rueda puente ni mantener pista 29 izquierda, intersección con Papa 1.
4: Posición mantener 29 izquierda, intersección Papa 1, mezcale 5528. Tra hola, recepción.
2: 61770, contacte México, 123.9, buena tarde.
5: FedEx 2, 5S3 Heavy, buena tarde, radar contact, descent to 1-1000,
3: Alpha 13. Descent 1-1000, FedEx 253 Heavy.

0: Polaris 1713, hijo final, servicio radar terminado, contacta a Torre 18-1, tenga buena tarde.
1: 18-1, Polaris 1713, buena tarde.
0: Polaris 1821, reduzca su velocidad a la mínima de aproximación.
1: 1713, y el X-Ray 29 izquierda.
2: Polaris 1713, buen día, con aproximación, pista 29 izquierda.
1: Continuamos, Polaris 1713.
2: Mexa de 558, autorizado para despegar 29 izquierda, intersección con Papa 1, viento calma en el aire 28.
1: Tercera aproximación. Para despegar 29 izquierda, intersección Papa 1, 90 decimales en el aire mundial, 558.
2: Ah, hasta luego, bueno.
1: Yeah, I am 8692 Heavy, contact 121.9 ground control. 21.9 to
0: ground, 8692. 253 Heavy, right, turn, direct.
2: Parqueamiento, tráfico que despega de pista izquierda misma, salida y aerovía, le llamo en un momento.
1: 48.

0: போவேன் கிண்ணியம் Neamuno Alfa 10, de pista 29 izquierda. Alfa. Mex Vale 528, contacto terminal 28.
1: 28 con terminal 5528, muy buen día.
0: Buen día.
2: Pero a la cara le quedó Augusto, papá, de pista con la izquierda de espalda.
0: Polaris 913, ahora pista libre, viento calmo, autorizado para aterrizar, pista 29, izquierda.
1: Censo 213.
3: Es autorizado Polaris 1703.
0: Whiskey Nifor, Papa, mantenga fuera de la pista, le llamo.
4: Buenas tardes, Papa, por aquí.
0: Polaris 1816, rueda posición y mantener pista 29, derecha.
1: Procedim, exacto.
4: Polaris 1821, pico final, servicio radar terminado, contacta torre 1183.9.
3: 181, torre...
0: Pero lo que
3: más ya, el hotel Romano. Torre Guadalajara, buenas tardes, Volar 1821, estamos en final y el X-Ray 2, 9 izquierda, 8 millas.
0: 1821, buen día, continúa aproximación, pista 29 izquierda.
3: Tenemos aproximación en el izquierdo, el 1821.

0: Sierra, mira final 29 izquierda.
1: Mirando a final 29 izquierda, de romance.
0: Volaris 1816, en total, motorizado para 6, pegar piso 29 derecha, mantenga la presión.
2: Volaris
0: 1816,
2: en total, motorizado para 6, pegar piso 29 derecha, mantenga la presión.
3: 900,000 and cleared ILS X 329 left at X243 heavy.
0: Volaris 1713 Alfa 10, mantenga antes de la pista 29 derecha, tráfico despegado.
1: Alfa 10 antes 29 derecha, Volaris 1713.
0: Correcto, Hotel Romeo Sierra, planeta alojo en Charlie 1, autorizado para 29 izquierda, viento calmo.
1: Tenemos alojo en Charlie 1, Hotel Romeo Sierra.

0: Polaris 1713, ahora cruce pista 29 derecha, contacto 121 decimal 9 en Alfa 11.
1: Recibido, cruce 2 a derecha.
0: Buen día, Polaris 1821, continúe, monomotor está en la carrera de aterrizaje, el informe está libre en 30 segundos.
2: Mantenga 210, espere y el SX y 2 a la izquierda.
0: Contacto 28.
3: Volamos directo a CX.
4: Mantenemos
0: 2-1-6, rueda posición y mantener 2-9 derecha.
3: Izquierda, viva.
4: Mantener 2-9 derecha, volar y 1-7-1-6.
5: Buenas tardes, 7-4-3.
0: 1, contacto, 1-2-1, decimal 9, control terrestre.
2: Buenas tardes, contacto, rodar, cancel la llegada, vuelve a Prim, descienda 1-2-3-0-1-5, espera y el SX, 2-9 izquierda.
0: Polaris 8-2-1, ahora pista libre, viento calmo, autorizado para aterrizar, pista 2-9 izquierda.
5: Y el SX, 2-9 izquierda, volar 18-21.
2: Es un 816, muy buena tarde, contacto, radar cruce 8000, vuelo directo a CDM.
6: Cruce 8000, directo a CDM, Polaris 1816.
2: Es un 743, buena tarde, contacto, radar, vuelo directo a Bolín, 1-3000-3015, espera y el SX y 2-9 izquierda.
6: 7-1, Polaris 1816, buen día.
4: 1-2000, estamos y el SX y 2-9 izquierda, Polaris 1-7-4-3.
6: 7-6-1, 10 millas, 2-9 izquierda.
0: 1-7-6-1, buena tarde, una aproximación a la pista, 2-9 izquierda.
2: Es un 850, contacte México, 123, decimal 9, buen día.
6: 123, decimal 9, volar 850, buen día.
0: Volar 1716, autorizado para despegar, 29 derecha, viento calma en el aire 28.
4: Autorizado, despegue, pista 29 derecha, 29 derecha, 1716.
2: 528, México, 123.9.
0: Antes de la pista 29 derecha, tráfico despegado.

0: 7413, ¿puede incrementar a 280?
1: Con gusto, viva, 7413.
2: 1761, viento calmo, aterrizado para aterrizar, pista 29,
3: cierto. Aterrizado, tenés que elaborar 1761.

0: Polaris 921, hora 1309 derecha, contacto 121 decimal 9 en Alfa 11.
1: Alfa 11,
0: 1909. Arabesco 792, 2 minutos de despachamiento, tráfico que despegó misma salida y aerovía, le llamo en un momento.

0: Terminal Guadalajara, buen día, vueltizo 1716, abandona 6000 pies para 230 CD, Mono Bravo.
1: Vueltizo 1716, buena tarde, contacto radar, cruce 8000, directo a CD.
0: Contacto radar 8000, derecha, directo a CD, Polaris 1716.

0: Suspended 253, 1 and 0 miles from final. Radar service is terminated. Contact tower 118.1. Good at you.
1: Goodbye. We'll call 118.1 FedEx 253 heavy.
2: Tengo con usted 7413.
1: Permanece con el grueso.
0: 7433, mantener 29 derecho. 2000 volando PRI, noviembre.
3: 7433, buenas tardes, contacto radar, descienda a 1.0.000 pies.
0: Sector radar, descendemos para 1.0.000 pies.
1: 3 heavy, 9 miles for runway 29 left.
4: 253 heavy, roger, can see the program with 29 left.
1: 10 UFX 253 heavy.
4: Para México 792, autorizado para despegar 29 derecha, viento calma en el aire 120 decimal 8.
5: Despegar 1 derecha en el aire 120 decimal 8.

0: Polarismo 761, Alfa 1-2, mantenga antes de la pista 2-9 derecha, tráfico de Cerato.
1: Bueno, Viva 2-9 derecha, volar con el C, así.
2: Viva Torre Guadalajara, Viva 3-1-9-4 en Alfa 3, así.
3: Venga, 1-2, Mitchell.
0: Viva 3-1-9-4, buenas tardes, rueda posición y mantener pista 2-9 derecha. FedEx 53 Heavy, the wind comes from runway 29 left.
3: Clear to left, 29 left, FedEx 253 Heavy.

0: Por ahí es 1761, ahora cruce 29 derecha, alfa 13, contacto 121 decimal 9.
1: Cruce 29 derecha, alfa 13 y 129 decimal 9, 123.

0: Guadalajara, buenas tardes, Aeroméxico 792 en ascenso, 6300 por 230.
1: México 792, muy buena tarde, contacto, ascenso, día.
2: México 792, contacto, terminal 28, hasta luego.

0: 1-8-6, contacte México, 1-2-3, decimal 9, buena tarde.
1: 2-3, decimal 9, Volaris, 1-8-1-6, buen día.
2: Viva 3-1-9-4, viento calma, autorizado para despegar 2-9 derecha en el aire, 1-2-0, decimal 8.
3: Autorizado para despegar 2-9 derecha en el aire, 1-2-0,
2: decimal 9, 4. Hasta luego, buen día. Palmaria, you will hold that position, 2 more minutes for traffic, space de Colibar.
4: Viva 7433, autorizado aproximación YLSX a la pista 29 izquierda.
5: Autorizado YLSX, 29 izquierda, Viva 7433.
2: Navy Victoria Alpha 12, hold short of runway, 29 right.
6: Alpha 12, hold short, 29 right, FedEx 253 heading.
2: Pues si ni por Papa, pues ni mantener 2 izquierda en intersección con Papa 1.
7: Hoy yo también, pero hoy si yo con Papa.

0: FedEx
1: 253 Heavy, now front runway,
2: send that right
0: Dakota,
3: 1219, ground control. 119913, contact ground, FedEx 253 Heavy, buen día. Gracias.
4: 3194, contacto terminal, Richard. 3194, efectuando Toki 1 Bravo en ascenso 6000 por 2300. Contacto radar, descienda 1 1000 pies, autorizado aproximación ILC, exo y pista 2 de izquierda.
3: 3194.
2: Descenso 11000, autorizada ILS X-ray, pista 29 izquierda, viva 7413.
0: Tiene por Papa, autorizado para despegar 29 izquierda, descenso con Papa 1, viraje por la izquierda, reporte en Isla del Tejido. Descenso 11000, line up and go runway to the right.

0: traigan información.
1: Whisky de Fort Papa.
0: Pero con información, había una parvada de sur a norte, justo en Papa 3, 20 pies de largo.
1: Correcto, muy amable. En un momento enviamos a móvil al fondo de la zona para atender la situación. La gran. Pero. 505 Sierra Golf, buenas tardes, Singantes de la pista número 4 para el despegue. American 598, Wayne Hampton, for take off runway tuna right, same frequency.
2: Anota 27,6 por 200, directo.
3: No, es tuna right, no, reporting.
4: 5623, muy buena tarde, contacto radar, vuelo Golf 1824, 13000 pies, 3015, claro. Perry LSX, 29 izquierda.
1: Viva 1065, radar, dice ni más tener pista 29 derecha.
2: 24. Y el SS y a la 29 izquierda con 3015 Aeroméxico 623.
4: 1116, contacte México 123.9, buenas tardes.
5: 3310 millas en final, servicio radar 3 nado, contacte a Torre 189, buenas tardes.
4: 3, contacte aproximación 119.3, buen día.
2: 119.3, dólares 1743, buen día. Aproximación Guadalajara, volaris 1743, volando directo Golf Lima
6: 9827 7433, 9 millas final, 29 izquierda.
1: Viva 7433, buenas tardes, continuar la aproximación a la pista 29 izquierda.
5: 012 indicado.
6: Izquierda 7433.
1: 1743. American 598, contact departure 120.8.
3: 120.8, American 598. Roger, American 2598, 6000, coming final 230 on the Tokyo 1 Bravo.
4: I'm sorry, American 2598, good afternoon, radar contact leaving 9000 feet, turn right to Otoki.
3: Leaving 9000 feet, clear direct to Otoki, American 2598.
1: Viva 1005, viento calma, autorizado para despegar 29 derecha del aire 1008.
2: Para despegar, de derecha, de aire 1008.

0: What was that fix again for Air Shuttle 6135?
1: It's Aprim. Alpha, Papa, Romeo, India, Mike. Aprim.
0: Roger, proceed direct to Aprim, Air Shuttle 6135.
1: México 792, contacte Centro México 123.9. Buenas tardes.
2: 1239, Aeroméxico 792, gracias.
3: Cancele la llegada, vive por su derecha a Aprim, descienda a 10000, autorizado ILSS, 29 izquierda.
4: 230. Derecha Aprim, 10000 pies y ILSS, 29 izquierda, Volaris 174.
5: A la izquierda de Mire, viva 1065.
0: And hey, approach Air Shuttle 61.
6: Volaris 1092, viento calmo, autorizado para despegar con su derecha, mantenga en la frecuencia.
7: Autorizado, despegue a derecha, mantenga en la frecuencia,
1: 1092. Yes, sir, Prim, you will fly Golf Lima 980, then 981.
6: 165, termina 28.
0: I will fly Golf Lima 980 and 981 after a Prim, Air Shuttle 6135.
1: Viva
6: 7433 Alfa 10, manténgase 29 derecha, tráfico despegando.
8: Salida de Matarazos para el 29
1: derecha. 743, revista velocidad.
6: Puede ni mantener 29 izquierda, intersección con Papa 1.
4: $30.
0: $61.30.
6: Un momento.
0: Prim, descending to flight level 120.
1: A shuttle 6135, buen día, radar contact, descend to 11,000 feet.
0: Descend to 11,000, A shuttle 6135.
6: C433, ahora cruce 29 derecha, contacto 121 decimal 9, control terrestre. Polaris 1092, contacto 28, hasta luego.
4: Yo Polaris 1092, hasta luego. Terminal Guadalajara, buen día, Volaris 1092, dejando 5900.
1: 1092, muy buena tarde, contacto, ¿verdad? Alejar 9000, pide por la derecha a Otoki.
4: Alejar 9000 por la derecha a Otoki, Volaris 1092.
6: .505 cerrador, no la prueba solicitud posterior al despegue, hacer su usar por la derecha, Kelva, viento calmo, trazado para despegar, en el aire 28. Buen día, saludos.
1: Viva 7413, 10 millas en final, servicio radar terminado, contacto a Torre Guadalajara, 118 decimal 1, buen día.
9: 181, buen día, viva, 7413.
1: Punto 9, buena tarde. Hey, Charles, 6.
9: Guadalajara, buen día, viva, 7413, y el es X-ray, pista 29 izquierda.
1: Approach on way 29 left.
6: Buen día, continua aproximación a la pista 29 izquierda.
0: Descent to, what was the descent altitude?
6: Yo ni por fue que ni mantener 29 izquierda, intersección con Papa 1.
0: 6135.
1: Animate, pista 29 izquierda, intersección Papa 1, entra Papa 1, y en Papa
0: 6135.
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4: Traffic side, American 2598.
1: México 623, información tránsito, es un 737. A las 3 de su posición, 10 millas, rumbo noroeste, deja 18 en ascenso.
4: Buscando tráfico, aeroméxico 623.
10: Salidas Barajá, buenas tardes, de noviembre 505, Sierra Golf, en ascenso 6000 por 230, virando por la derecha, Kelva.
1: Tarde 505, Sierra Golf, contacto radar, autorizado directo, Kelva.
10: Contacto radar, autorizado directo, Kelva, 5 Sierra Golf, gracias.
4: Aeroméxico 623, tráfico a la vista, aquí cruce efectivo.
1: Recibido, Aeroméxico 623, cancele llegada, vuela Prim y continúa descenso 12000 pies.
4: 1609, dólares, más 743. Para el ILSX, a la 2 de izquierda, Aeroméxico 623.
6: Doble Fox, Uniform, viento calmo, cruzado para despegar, pista 29 izquierda en el aire 120, decimal 8, salud.
11: Autorizada el despegue, 28 en el aire, gracias, muy buen turno, 4-4 Uniform.
5: Follow 330 to Zulu, Charlie Lima, rescue 5-8.

0: Viva 7413, viento calmo, aterrizado para aterrizar, pista 29 izquierda.
1: Aterrizado para aterrizar, pista 29 izquierda, Viva 7413, gracias. ¿Me confirma el tiempo, altímetro?
0: 3012.
1: Bueno, gracias.
2: Aproximación Guadalajara, muy buenas tardes, Volaris 1705, estamos en descenso 260 por 240. Información November.
3: 1705, buena tarde, contacto, alcance la llegada, vuela a Primo 1-2010, QNH3015 y espera ILSX y 2 a la izquierda.
4: 310 millas en final, servicio radar 3 naves, contacta a torre 118.9, buen día.
2: ILSX, revisados en la izquierda, Volaris 1705.
3: México 623, contacte aproximación 119 decimal 3, buena tarde.
5: Aproximación 119,30, México 623, buen día,
6: 043, 9 millas, 29 izquierda.
7: 3 Alpha Fox Fox Uniform, en la salida deja 6200.
8: México 623, contacte radar, 9 izquierda.
6: 0010, 29 izquierda, ahora le tenemos 74.
8: 9 izquierda.
7: 1000, por la izquierda, IMIDI.
5: 29 izquierda, Aeroméxico 623.
3: Golf, para estacionamiento con tránsito, vire por la derecha rumbo 105.

0: por la derecha, 105, 5 Sierra Golf.
1: México 126. Muy buena tarde.
2: Recibo doble Quebec, mantenga antes de la pista.
1: Viva 1065, contacte Centro México 12615, buena tarde.
3: 2615, viva 1060.
2: 13 Alfa 10, cruce pista 29 derecha.
4: Pista 29 derecha, viva 7493.

0: Bola 174, 3, viento calmo, autorizado para aterrizar pista 29 izquierda.
1: Autorizado para aterrizar pista 29 izquierda, Bola 174, 3.
2: Piso 1092, contacte México 123.9, buen día.
3: ¿Me repite la frecuencia para Bola 1092?
2: 123.9.
3: 139, Bola 1092.
2: American 25908, contact México 123.9.
3: 23.9, American 598, buen día.
2: Yeah. 05 Sierra Golf, ahora sí vuelo directo a Kelva.
4: Volamos directo a Kelva, 5 Sierra Golf.

0: Okay, Alaska 1419, climbing through 7000 230.
1: Alaska 1419, good afternoon, radar contact, Columbia.
0: Columbia, Alaska 1419.
2: East Carol 6135, 1 to the mountain climb. Radar 7230.
3: 03 Alpha 12, cruce 29 derecha.
4: 118 Alpha.
3: Quebec, posición y mantener por la izquierda, intersección con Papa 1.
0: Gracias, hasta luego.
3: Alaska 1419, contact departure 1.8.
0: Aproximación Guadalajara, muy buenas tardes, Volaris 1705, estamos en descenso 1-2010.
5: Yoni Papa, ahora en zona de trabajo, Sierra Eco.
2: Contacto Radar, autorizado
3: aproximación ILC 1219, hasta luego.
0: CLS, X-ray, pisados en izquierda, volar.
3: No, para despegar, donde la izquierda, intersección con Papa 1, viraje izquierda, reporte presidio.
4: Victoria, shuttle 6135 on the ILS 29 left.
3: Shuttle 6135, buenas tardes, Wayne Exxon, directo a la runway 29 left.
4: Clear to land, 29 left, air shuttle 6135.

0: Viva 3284, buenas tardes. Rueda, pues, y mantener 29 derecha.
1: No, mantener 29 derecha, viva 3284.

0: y el Fox Fox Uniform 210x230.
1: Para Aeroméxico 623.
2: Chico, en 12615, que tenga buena tarde.
0: Gracias, muy buen turno.
1: 8.1 en comunicación al final desvanecida, Aeroméxico 623, buen día.
3: Ok, checamos los fallos, gracias, buen día.
1: Fuerte claro, hasta luego.

0: Viva 3284, contacto terminal 28.
1: 28-3284, gracias.
0: Hasta luego.
1: Torre Guadalajara, muy buen día, Aeroméxico 623, en el ILS a la 2, media izquierda, 8 millas.
0: A México 623, buenas tardes, continúa aproximación, pista 29 izquierda.
1: 7300, vamos a Aeroméxico 623.
0: Charlie 615, Baby Alpha 1, 0 cross, runway 2 right.
2: Izquierda, mire.
3: Vicky, on Alpha 1, 0 and cross, 2 right, 135.

0: Para México 623, calma, autorizado para aterrizar 29 izquierda.
1: 29 izquierda, autorizado a aterrizar, Aeroméxico 623.
2: Guadalajara, noviembre.
0: Air Charles 135, Mosa 1-1.9 grados de sol.
3: Cusiragol, contacte México 12615,
2: por favor. 615, buenas tardes, Cusiragol.

0: Aproximación Guadalajara, Arizona 7050, ¿será posible volar al fijo final?
1: Autorizado fijo final 7700 en BMC y autorizado ILSS 2 nave izquierda.
0: Gracias, 7700 en BMC, volamos al fijo final y autorizados ILSS, volar Arizona 7050.

0: Mal 1, voladizo 1705. Gracias, igualmente, hasta luego.
1: Hasta luego.
0: Torre Guadalajara, muy buen día, Volarizo 1705, estamos 9 millas en final, pista 2, 9 izquierdo.
2: Volarizo 1705, buen día, continúa aproximación a la pista 2, 9 izquierda.
0: Bueno, hasta aproximación, gracias.
2: Aeroméxico 623, Alfa 10, cruce pista 2, 9 derecha.
3: Alfa 10, autoriza cruce 29 derecha, Aeroméxico 623.
2: W Oscar Quebec, informo de tráfico monomotor aquí en récord de 15 y 25 millas, vuelo local 6500 pies.
3: Bueno, frenes con tráfico, Oscar Quebec.
2: Aeroméxico 623 en Alfa 11, 219, hazlo.
3: Alfa 11, 121, decimal 9, Aeroméxico 623, pase, buen día, hazlo.
2: Buen día, hazlo. Volarizo 705, viento calmo, autorizado para aterrizar pista 29 izquierda.
0: Autorizados a aterrizar pista 29 izquierda, Volarizo 1705.

0: Apreciación, Guadalajara, Medina 151, muy buenas tardes, en su frecuencia 8010, aquí en 26505.
1: 151, buenas tardes, contacto, claro.
0: Contacto, radar, Medina 151.

0: confirma eso, señor, la temperatura, por favor.
1: 30 grados. Bueno, es 1705, contacto terminal 28, hasta luego.
0: ¿Confirma 28? ¿Le dijo
1: 25? Le corrijo, 121 decimal 9, buen día.
0: 121 decimal 9, hola, dice 9, 25, 25.

0: Polaris 1752, ¿está listo? Recibido 1752, autorizado para despegar 29 derecha, viento calma en el aire 28.
1: ¿Tú has despegado 1 derecha en el aire 28?
0: Buen día.

0: Guadalajara, Viva 1398, 628, 48.
1: Recibo 1-3-8, contacto radar, diciendo vía X1 Bravo, 30 decimal 15, espere ILS-X-ray 29 izquierda.
0: 3015, ILS-X-ray 29 izquierda, X1 Bravo, el descenso, Viva 1-3-9.

0: Guadalajara, muy buen día. Polaris 1752, dejando 5900 por 2-3-0 ascenso vía Otoquio, no Bravo.
1: 1752, buena tarde, contacto, ¿verdad? Cruce de 10.000, viene por la derecha Otoquio.
0: Cruce de 10.000, por la derecha Otoquio, 1752.
2: Guadalajara, buenas tardes, Alfa Charlie Hotel Yankee, nivelado 210.
1: Hotel Yankee, buena tarde, contacto, ¿verdad? Vuelve directo a Guadalajara.
2: Doctor, hablamos directo a Guadalajara, Charlie Hotel Yankee.
1: Confirme, se queda con 20.
2: Necesitamos un fusil 250 como nivel
3: 6. Sube por Alfa y Alfa 3, mantenga antes de la...
1: Se mantenga 2309
4: por Alfa 3, por la 1003.
2: Estoy aquí.
3: Por Alfa 3. Polaris 5730, puede animar a tener 29 derecha.

0: Guadalajara, ¿será posible que nos autorice al X-Ray Alpha Charlie Hotel Yankee nivel 230 como final?
1: 230 como final, aprobado.
0: Final 230, gracias, Charlie Hotel Yankee.

0: 1-3-9-8, vuela a Plade y hotel descenso 12.000.
1: 7-3-0, el viento calmo autorizado para despegar, pista 2-9 derecha, en el aire con contacto seriedad, 1-2-0 desmonte.
0: Plade y 1-2-0. Digo, viva 1-3-9-8, Plade y 1-2-0.
2: Plade y 1-2-0, viva 1-3-9-8.
0: Uno 398, contacto aproximación 119.3, buena tarde.
2: 3, diga 1398, buena tarde. Aproximación, buen día, vida 1398, en descenso 17 por 12, volante clave.
3: 240 para mezcla nivelado 240.
0: A 10.000. México 653, muy buena tarde, contacto, lo alcancé en la llegada.
1: 06, rueda posición, mantener 2-9 derecha.
0: 3-0, decimal, 1-5.
1: 2-9 derecha, volante, 1-0, corte.
3: Directo a PRIM, 1-2000 pies, y me confirma el altímetro nuevamente, 653.
0: 3-0-1-5.
3: 3-15, esperamos ILS X-ray, 2-9 izquierda, aeromico 653.

0: Guadalajara, buenas tardes, volaré 5730, 6000 pies en ascenso.
1: Aproximo 006, el viento calmo autorizado para despegar 29 derecha en el aire con taxas heridas 120.8.
2: Radar, Alejandro 10000, pide por la derecha para aquí.
1: Derecha en el aire 29, 28, volar y 1006.

0: Guadalajara, buenas tardes, Polaris 1006, Andona 6000 pies por 230.
1: Polaris 1006, muy buena tarde, contacto, ¿verdad? Dejando 9000, vuelo directo a Cerem.
0: 9000, directo a Cerem, Polaris 1006.
2: Viva 1398, descienda a 9000 pies, autorizado ILS8 y a la pista 2, 9 izquierda.
1: 730, vuelo directo a Toquín.
3: Autorizado ILS8 y a la 29 izquierda, viva 1398.
4: Yo le cierro, alza el viraje por la derecha en el Whisky, que está aprobado. La zona militar Zapopan está activa.
0: Por derecha aprobado, zona militar está activa. Yo le cierro, alza.

0: Activa 3254, estamos autorizados para despegar 29 derecha en el aire contacto, salida 120.8.
1: Vamos a despegar, pista 1 derecha, 3254.

0: Guadalajara, ¿qué tal? Iba 3254, cruza 6400 para 230, ascenso.
1: Contacto radar, Hacienda Vía, 16000 pies, nuevo aviso.
2: Tierra Eco, hicimos otra vez a cambio de área de trabajo, 8 millas al
1: centro. 653, aproximación 19.
3: Por 8 millas está aprobado, escuchen la frecuencia.
2: 653.
0: Aproximación aeromico 653, 5200 por 12000, vuela a Prim.
2: 653, contacto radar, Hacienda para 10000, aproximada la próxima.
4: Cara, aproximación, ¿qué tal? Boris 1891, abandona 25.7 para 200, desviándonos rumbo 135, 40 millas.
1: Polaris 1891, contacto radar, descienda 200 nivel, cuando libre de mal tiempo, al post Lima 824, para ILS X-ray 29 izquierda.
4: Recibido el descenso 200, cuando libre de mal tiempo, post Lima 824, para ILS X-ray 29 izquierda, Polaris 1891.
3: Sierra Alfa, fuera de la milla 10, 1845.
5: Fuera de 10, 1845, para Yulín Sierra Alfa.
1: México 123, decimal 9.
6: 123, decimal 9, con México, Volaris 5730, buen día.

0: ciudadano 1308, 18-1, torre 1.
1: 18-1, viva, 1-3-2. Buen día, viva, 1398, final, pista 29 izquierda.
2: Buen día, viva, 1398, continúa aproximación 29 izquierda, con el H3013.
1: 3013, muchas gracias, ¿dónde lo vamos? 1398.
2: Móvil, CNM. Ok, cruce Alfa 10, móvil, CNM, hacia el norte. En el cruce, la 293.
1: Aproximación Guadalajara, buen día, viva 707, en descenso 292 por 240, volando Dixon.
3: Viva 7027, contacto para directo plane.
2: En Alfa 10, solicite cruzar 29 izquierda,
3: 00 nivel.
1: Directo plane para ILSS 29 izquierda, 200 nivel, viva 707.
3: Volaris 1891, descienda 16000 pies, sin restricción, prepare a cortar.
1: Recibido un descenso de 11.000 pies, preparándonos, Volaris 1891.
4: Corre, muy buen día, Volaris 1242. Era bien.
2: 1242, 29 derecha, el viento calma autorizado para despegar. Primera de contacto estrella, 120.8.
4: Precisa al despegue, pista 2 a derecha, de Volaris 1242.

0: Viva 3254, Hacienda 230, nivel Nuevo Aviso.
1: Atención para 230, nivel Viva 3254.
0: Volaris 1006, comunique México 1239.
2: 39, gracias, voy 1006.

0: Paraíso 102, contacte salida, 10018.
1: Guadalajara, muy buen día. Polaris 1242 en ascenso, 5900x230 vía MDG1, bro.
2: Polaris 1242, contacto radar, pasando 8500 izquierda a Toxo.
1: Pasando 8500 por la izquierda directos a Toxo, Polaris 1242.
2: Polaris 1891, descienda a 14000 pies con NH3013.
3: 4.000 pies de descenso con 3013, volares a 091.
2: Extra Alpha, Charlie Hotel Yankee, comunique aproximación León 121.9.
1: 121.9, Charlie Hotel Yankee, gracias.
0: Clear to 855, ready?
4: Ready.
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0: arriba, 1398, mandando Alfa 15, cruce 29 derecha, Alfa 11 y Alfa.
1: Alfa 10, Alfa 11, Alfa 10.
0: Flare to 855, wind comes up for takeoff to 90 left. Airborne contact departures, 1208.
1: Just take off to 90 left. Yeah, 2055.
0: Good day.
2: Viva 3254 México 2615.
3: 1615 con México, viva 32540.
2: Hasta luego. Volaris 1242, directo a Miri.
3: Directos a Miri, Volaris 1242.
0: Denver 469, doble bravo, listo. Recibido Denver 469, doble bravo. Ruede a posición y mantener pista 29 izquierda, intersección Papa 1.
1: 1-2-0-0, volando rumbo 1-4-0 por
2: ahí va 3-1-2-1, contacto radar, descienda 1-6000 pies con H-30-13 cuando libre de mal tiempo con clima 8-2-2 para ILS-X, 29 izquierda.
1: Contacto radar, descenso 1-6000 pies, 3-0-1-3 cuando libre de mal tiempo con clima 8-2-2 para 29 izquierda, viva 3-1-2.
2: Viva 7027, descienda 1-2000 pies con NH 3013.
3: 1-2000 pies, 3013, el QNH 7027.
4: Torre Guadalajara, México 653, 9 millas final y LS 29 izquierda.
0: Torre México 653, contiene aproximación 29 izquierda, el QNH 3013.
3: 230.
4: Torre México 653.
2: Recontact climb via 230 to further advice.
3: Climb via 230 to all further advice for 255.
0: Hoy tenemos uno, no, prosigue. Negativo, mantenga posición. November 469 doble bravo, el viento calmo autorizado para despegar 29 izquierda, intersección Papa 1. En el aire, contacto salida 120.8, el QNH asustado 3011.
2: Polaris 1891, descienda 1-2000 pies, prepara a cortar a Prim en 2 minutos.
0: Buen día.
3: Preparamos a Prim
1: y Torre del Oscar también.
0: Móvil CENEAM, cruza la pista 29, derecha hacia el BOR. Cruza. Móvil CENEAM, cruce 29, derecha hacia Alfa 7. Antiguo, cruce 29 derecha hacia Alfa 7. El viento calma, autorizado para aterrizar en la pista 29 izquierda.
4: Autorizado a aterrizar 29 izquierda, Aeroméxico 653.
0: Oscar Celtrek.
1: Bravo, bravo.
3: Dame eso, necesitamos datos de aproximación de aterrizaje, Oscar Celtrek.
2: Radar.
0: Quebec, circuito por la izquierda a la 29 izquierda, intercepta inicial a través de torre.
1: Bravo, bravo.
3: 29 izquierda, interceptamos a través de torre, Oscar Celtrek.
2: Descienda 1-2000 pies.
3: Prime, descenso 1-2000, volaris 1-8-9-1.
0: Volaris 1-8-8-4, rueda posición y mantenga pista 2-9 derecha.
1: Posición, mantener pista 2-9 derecha, volaris 1-8-8-4.

0: Sobre Oscar Quebec, prolongue turismo a favor de viento.
1: Prolongamos inicial, Oscar Quebec.
0: Polaris 1884, el viento calmo, autorizado para despegar, pista 29, derecha. En el aire, contacto y salida, zona 20, estimulación.
1: Pista 29, derecha, en el aire 28, Polaris 1884, muy bien.
0: Buen día. Buen día, módulo operaciones, mantener fuera de la pista 29, derecha.
2: Carmo, buen día, aeroméxico 240, zona 285 por 240.
3: Aeroméxico 240, contacto radar, descienda vía X1 Bravo, prepare ILSX, 29 izquierda.
2: Bravo, el descenso vía X1 Bravo, esperando ILSX, 29.
0: Alfa 10 y mantener antes, pista 29 derecha.
3: 5-1, aproximación, vaya.
2: 29 derecha, aeroméxico 640.
0: Oscar Quebec, mire final, 29 izquierda.
1: Mirando, final, 29 izquierda, Oscar Quebec.
3: 27, aproximación, 19-3.
1: 19-3, 7027, buen día.
3: Molaris 1891, comunica aproximación 19-3.
1: 19-3, 1891.
0: Para aterrizar en la pista 29 izquierda.
1: Autoriza aterrizar 29 izquierda, Oscar Quebec.
2: 1000 volando a Plade.
1: Número 51, buen día.
4: Gracias, 07, contactará descienda para 9000, aterrizada la aproximación.
2: Descenso 9000, autorizados aproximación 707. Pasión Guadalajara, Molaris 1891, alcanzando 1-2000 directos a PEM.
0: Aeroméxico 653, cruce la pista 29 derecha, Alfa 11 y Alfa sobre Alfa, contacto terrestre 121 décima 9.
2: Es 1-0, mira, 2 a derecha, Alfa 11, Alfa 21,
0: se afirmativo móvil, operaciones de paso tránsito de Aeroméxico, ingreso 29 derecha.
1: Guadalajara Volaris 1884, buen día, 6000 por 230 BMC.
3: Volaris 1884, contacto radar Hacienda Vía 230, nivel nuevo aviso.
1: Contacto radar ascenso vía 230, Volaris 1884.
3: Volaris 1242, comunique México 126, decimal 15.
1: 126-15, Volaris 1242, buena tarde.
3: Buena tarde. Viva 3121, descienda 1-2000 pies sin restricción, prepara a cortar en 2 minutos.
2: 1-2000 sin restricción, esperando a cortar viva 3121.
0: Oscar, abandone vía Papa 3 y contacte rampa 34, como que tenga un día.
1: 34,

0: Arriba 3121, cancele llegada, vire derecha a Prim, descienda 1-2010.
1: Por derecha directo a Prim y descenso para 1-2000.
2: Se ingrese a revisión 29 izquierda.

0: Aeroméxico 240, descienda 1-2000 pies sin restricción.
1: Claro, descenso 1-2000 sin restricción, Aeroméxico 240.
0: November
2: 4-0-4.
0: Bravo, comunique México.
1: Día 3-0-4, secuencia listo 2-9. Bravo, bravo, buen día.
2: 0-4, el viento calma autorizado para despegar, pista 29 derecha. En el aire contacto salidas, 1-2-0-18, buen día.
0: Decimal 9.
1: 123.9, Flair 2859.
0: Hasta luego.

0: Guadalajara, muy buenas tardes, Volaris 3967, alcanza 240 nivel, información Papa.
1: Volaris 3967, contacto radar, descienda vía X1 Bravo, prepare y el SXR 29 izquierda.
0: Descienda vía X1 Bravo, preparando y el SXR a la pista 29 izquierda, Volaris 3967.

0: Viva 312, una aproximación 19.3.
1: 19.3, una aproximación, Viva 3121, buen día.
0: Polaris 3967, descienda 1-2000 pies sin restricción.
1: Más en Guadalajara, muy buen día, Viva 3121, en descenso 254 por 1-2000, volando a Prim, información Papa.
2: Viva 3121, contacto radar, descienda para 1-0000, autorizada la aproximación.
3: Sí. Velocidad 280 nodos indicados, ¿requeriría alguna en especial?
0: Volaris 967, reduzca 250 nodos y 1-2000 sin restricción.
3: 1-2000 pies sin restricción y reduciendo a 250 nodos indicados, Volaris 967.
4: Guadalajara, Viva 3204, 687 para 230.
0: Viva 3204, contacto radar Hacienda Vía 230, nivel Nuevo Aviso.
4: Acceso vía 3204.

0: Las operaciones continúan alfa 1 y alfa.
1: Torre 707, buen día.
2: Siga.
3: Señorita, buenas tardes, el marino 1121, nivelados 1-4000.
1: Buenas tardes, viva 707, final 8 millas, 2-9 izquierda.
2: 1-1-2-1, contacto.
0: Viento calma, autorizado para aterrizar 2-9 izquierda.
2: Un momento.
1: 2-9 izquierda, viva 707.
3: 1 y 2, mantenemos el escucha, marino.
0: 3 ingresa, revisión 2-9 derecha.
2: Aeroméxico 240, reduzca 230 nudos y en descenso para 1, 2000 pies sin restricción.
1: Aero 230 y descenso 2000 sin restricción, Aeroméxico 240.
2: Aeroméxico 240, comunique aproximación 193.
1: 193, Aeroméxico 240, buen día.
2: Volaris 1884, comunique México 239.
1: 40, abandona transición por 2000 con 230.
3: 240, contacto radar.
1: Exactamente, todos 4-0.

0: Bueno, pues el crucero vuelve directo a Playa, no para un cerrado directo a Playa y desde el fondo 0.000 aerométicos 2.0. Próximo 8.9 grados,
1: reduzca 1.6 grados, 0.0 y Torres 1, gracias, 1.8.
2: 0.0 grados, 6.9.
1: Guadalajara, buenas tardes, Volaris 891 y el SX Predator 9 izquierda.
2: Bueno, Volaris 891, porque tiene aproximación 29 izquierda. El QNH 3011, precaución con el viento, 090 grados, 6 nudos.
1: Recibido, continuamos con 3011, 1891.
3: Reduciendo a 2301 los indicados, Volaris 3967.
4: Viva 3204, directo a Tokio.

0: Polaris 1884, México 123, decimal 9.
1: 090.5.
0: Polaris 967, aproximación 119.3.
2: Para 9.
3: Polaris 967.
4: Cero México 240.
3: Proyección Guadalajara, muy buenas tardes, Volaris. 3967 en descenso, 15000 pies por 12000 pies, 2301 nodos indicados.
2: Yo, pues, 3967, contacto radar. Voy directo a Plade,
3: sin 10000 pies y volando directo a Plade, Volaris 3967.

0: nuestro torcero ha aterrizado y el estado, si es posible.
1: Por la derecha, Charlie 2, viva 727, con información. El mínimo se estuvo calma y al momento del toque el machaco que nos marcó fue cola 892.
0: Ok, muchas gracias por la información. Sí, el está cruzado. Cruce 29 derecha, alfa 7 y alfa, sobre alfa, contacto terrestre 129, que tenga buen día.
1: Estamos alfa derecha, alfa 7 y alfa, 29, 127, buen día. ¿Me confirman para Viva 3121?
0: Operaciones, buen día.
2: Aproximación Guadalajara, ¿qué tal? Muy buen día, Volaris
0: 1, el viento 060 grados, 6 nudos. Están reportando viento de cola, última fase, 892. Autorizado para aterrizar, 29 izquierda.
1: Producción 190, Aeroméxico 240.
3: Volaris 1005, contacto radar, descienda a unos 6000 pies y en Lomba, continúa descenso vía Mula 1 Bravo y LSR, 29 izquierda.
2: Observación y LSR, pista 29 izquierda, Volaris 967. Lomba, descenso vía y me confirma, autorizado, si LSR, 29 izquierda.
3: Prepare y LSR, 29 izquierda.
2: Guadalajara, Volaris 3967. Nos encontramos con 230 nodos indicados. ¿Requiere alguna velocidad?
4: Reduzca 200 nodos.
3: México 123, decimal 9.
2: 7.
1: Se trata de 3204.
3: Estimación Guadalajara, buenas tardes, IVA 2134, dejando 284 por 240, mezcla 1 Bravo. Viva 2134, contacto radar, cancele la llegada y prosiga directo a PRIM para ILSX 29 izquierda, descienda a unos 5000 pies.
5: Directo a PRIM y descendemos unos 5000 pies para 29 izquierda, viva 2134.

0: Torre Guadalajara, buen día, IVA 3121, final, ILF, Trade 29 izquierda.
1: Por aquí, 891, posible Charlie 2.
0: Aproximo 891.
1: 891, abandone Charlie 2, cruce 29 derecha, Alfa 7 y Alfa sobre Alfa, contacte terrestre 12.9, que tenga un día.
0: Gracias, cruzamos 29 derecha, Alfa 7 Alfa y 219, volarizo 891.
1: Buen día, IVA 3121, continúe con la aproximación 29 izquierda, con este 3011.
2: 05
0: aproximación 29 izquierda 3011, viva 3121.
2: Polaris 1005, probada de excepción cuando posible al Gol Cima 822 en descenso para 16000 pies.
3: Descenso 16000 pies cuando posible al Gol Cima 822, Polaris 1005.
1: Aeroméxico 245, rueda posición de montaña, pista 29 derecha. Ok, ¿lo puede mantener en posición en la pista y me informa cuando listo? Perfecto, muchas gracias. Posición de mantener y me informa cuando listo, gracias. 312, al viento 080 con 5 nudos, autorizado para aterrizar 29 izquierda.
0: Autorizado a aterrizar 29 izquierda, viva 3121.
4: Reduciendo ahora a 1609, indicado por 3967.

0: crucero se ha terminado 18-1 todo.
1: Casa de la Marina, 21 millas a las 7 de su posición con rumbo Sierra Whiskey, nivel.
2: Aero México 240 y el X-Ray 2 de izquierda.
3: Aero México 240, continúa con posición 29 izquierda, el Fuente H-30.
1: 20 vivas, 20 millas a las 3 de su posición con rumbo sur, abandona 19.500 para unos 5.000 pies.
3: Con unos 10 segundos más, 0-3-20, en fila corta 29 izquierda.
1: FedEx 265 heavy radar contact is 16,000 feet. When able to go Lima 820 to continue Mula 1 Bravo.
4: Mula 1 Bravo, Gulf Lima 820, 16,000 FedEx 265.
1: Correct.
3: Aeroméxico 245, el viento calma autorizado para despegar, pista 29, derecha. En el aire, contacto de salida, 120, décima
1: noche. ¿Para?
5: Derecha, control de despegue, 28 en el aire, Aeroméxico 245, horas.
1: 121 para espaciamiento con tráfico vire por la izquierda al rumbo 195 y pendiente directo al IPEP.
2: Al 195 y pendiente al IPEP, Marina
3: 11. El Fox cruza la pista 29 izquierda al 6 y mantener antes 29 derecha.
6: 240, información automática.
1: Polaris 1423, contacto radar, cancele llegada directo a Prim para ILS Exeton 9 izquierda, descienda 16,000 pies.
3: 870, radar posición y mantenga 29 derecha.
6: A la izquierda y directo a Prim, Volaris 1-4.
3: 31-21, Alfa 10 y mantener antes 29 de derecha.
2: Alfa 10 y mantener antes 29 de derecha, viva
1: 3-2-2.
3: 4-0, viento cama autorizado, aterrizar 2-9 izquierda.
1: Que viva 2-1-3-4.
2: 2-9 izquierda, Aeroméxico 2-4-0.
1: 2-2-3, descienda a 1.
3: 1-29 de derecha, Alfa 11 y Alfa sobre Alfa, contacte terrestre 121, décima 9.
1: Volaris 1-4-2-3, descienda a 1-2000.
2: Alfa y
1: Molaris 1-0.
3: Correcto.
1: Tienda 1-2000 sin restricción, prepare a cortar.
3: Cruza la 29 derecha, continúa Alfa 5, Alfa y Alfa 3.
6: 1-0-0-5.
1: Viva 2-1-3-4, aproximación 19.3.
7: 19.3, viva 2-1-3-4.
3: Permanezca la frecuencia, que el Alfa Foxtrot.
6: Aproximación Guadalajara, México 2-4-5, 6000, 2-3-0, Emiri 1 Bravo.
1: Aeroméxico 245, contacto radar pasando 8500,
3: Bravo, Yesma, quien de mantener fuera de la pista 29 izquierda.
6: Izquierda Tox, Aeroméxico 245.
1: Polaris 1423, en lo posible mantenga velocidad alta.
6: Claro que sí, incrementando 300 nudos, Polaris 142.
7: Miliva 2134.
3: Y ahora Alfa Foxtrot continúa y Alfa 3, en Alfa 3 mantener antes pista 29 derecha.
8: 3967, servicio radar terminado, 18-1.
9: Torre 18-1, buen día, Volaris 3967.
3: Se le cierra Alfa, se le
9: cierra. Afirmativo, estamos próximos a adaptativos, están las instrucciones de aproximación.
3: Se le cierra Alfa, espere la 29 derecha con 3011, se le estaciona y se acepta inicial otra vez, Torre.
9: Esperamos dos de derecha, inicial por la derecha, esperamos otra vez, Torre. Yo le cierro.
3: Polaris 870, viento calmo autorizado a despegar 29 derecha, en el aire contacto de salida 120 decimal 8.
10: Resuelve el despegue, pista rumbo de derecha, en el aire con 11 decimal 8, Polaris 8701.
9: Torre Guadalajara, buenas tardes, Polaris 3967, final, pista 29 izquierda, 8 millas.
3: Yurus Mackinder, cruce 29, corrijo, mantengan 3-2-9 izquierda, Yurus Mackinder. Para México 240, abandonos a 10 y mantener antes 29 derecha.
2: Estado de salón por la derecha y manteniendo antes 2-9 derecha, Aeroméxico 2-4-6.
3: Polaris 3967, continúa aproximación, QNH-3011.
1: Marina 1-1.
9: Polaris 3967.
6: Torre Guadalajara, de Cray Bravo, Luis Giver con Papa.
2: Por Marina 11.
6: Torre Guadalajara, de Whiskey Uniform Papa.
3: Sí, el C6.
8: 3, 3, 2, 5 para 2, 4, directo Lomba.
1: Aeroméxico 783, contacto radar, descienda 16,000 pies sin restricción y en Lomba continúa descenso vía Mula 1 Bravo y el SX-Ray 29 izquierda.
8: He enterado, continuamos el descenso 16,000 pies
6: por Papa.
8: Descenso vía Mula 1 Bravo.
3: México 240, cruce 29 derecha, Alfa 11 y Alfa, sobre Alfa contacto terrestre 219, buen día. Y aquí el de Mike Indy, espero salir a 29 izquierda y Papa 1, mantener yo en forma. Safari, 3967, el viento calma, autorizado a aterrizar 29 izquierda.
11: Autorizado a aterrizar pista 29 izquierda, país 3967.
10: Aproximación Guadalajara.
3: Tierra alta, prolongue tramo a favor del viento.
10: Por 230 CDM 180 dirección.
1: Noche 70.
3: Presidente.
1: Dar Hacienda Vía 230.
10: 12 millas al November Echo. Solicito instrucciones de aproximación de aterrizaje.
3: Whiskey, en contra, afecta de la 29 izquierda, QNH 3011. Me vuela a Tonalá.
10: Vuela a Tonalá, esperamos 29 izquierda. Whiskey, vamos para atrás.
1: Iba 2134, ¿podemos continuar con la aproximación?
12: París 1243, comunique aproximación 193, expedite a través de 14000 pies por tráfico.
10: Enterado,
3: expedite alfa, prolongue iniciar y ahora espere la 29 izquierda.
10: Reduciendo 250.
9: Esperamos la 29 izquierda, y una izquierda.
10: 23, buena tarde.
1: Hasta luego.
10: Aproximación Guadalajara, buena tarde, horario 1423.
3: El viento calma autorizado, despegar 29 derecha, en el aire contacto salida 120.8.
10: Ready, 1-0-1000, y actualizar la aproximación, horario 1-4-2.
3: Al final 29 izquierda.
9: Final 29 izquierda, yo le extraño.
1: Cierra contacto radar de Hacienda Vía X1 Bravo, prepare y el SX redos nueve izquierda, reduzca 2-5-0 nudos.
3: Polaris 3967, abandone Charlie 2 y mantener ante 29 derecha.
11: Charlie 2, mantener fuera de pista 29 derecha, Polaris 3967.
3: Cierra alfa 29 izquierda, calma autorizado aterrizar, prevea Charlie 1.
9: Autorizado para aterrizar, esperamos Charlie 1, yo le echo nada.
3: Polaris 3967, cruce 29 derecha, Alfa 7 y Alfa, sigue tránsito de Aeroméxico. Sobre Alfa, contacto terrestre 219, buen día.
11: Amable, autorizó el cruce de la 29 derecha, rodaje vía Alfa, Alfa 7, y con 219 siguiendo tráfico Aeroméxico, la 3967, muy buena tarde.

0: ¿Qué tal, salida Guadalajara? Buenas tardes, estoy Bravo Charlie Alfa Fox, con usted en la salida Otoki 1 Bravo.
1: Hecho Bravo Charlie Alfa Fox, contacto radar Hacienda Vía a 1-3000 pies, nuevo aviso por tráfico.
0: Recibido, Vía 1-3000, nuevo aviso, Alfa Fox.
1: Torre Guadalajara, buenas tardes, Viva 2-1-3-4, final ILS, X-Ray 2-9, izquierda.
2: Buen día, Viva 2-1-3-4, funciona aproximación 29, izquierda. ¿Posible transición a la 29 derecha en BNC?
1: Volaris 1005, comunica aproximación 19. Afirmativo, Viva 2134.
3: Aproximación, Volaris 1005.
2: Visual 29 derecha, Viva 2134.
4: Guadalajara, México 245.
1: A 2134. México 245, prosiga.
4: Solicita fijo,
2: 29 derecha, Papa 1.
4: 0005, en descenso a 2000 pies.
1: Turino Unique, ¿ves? 230 nivel, nuevo aviso.
2: Charla Alfa, Charla 1, ¿les posible?
4: Visual México 245.
2: Charlie 1, cruce punto de espera y está restringido a 9.
4: Descenso 10000, si autorizados a la aproximación ILS. Estados a izquierda, Volaris 1005.
5: 4C, información Papa, 289.
1: Volaris 1143, contacto radar, descienda a 200 nivel. En Oteta continúa descenso. Vía, Casupo 1 Bravo y LSX.
2: Papa 1, viento calma autorizado para despegar. En el aire, contacto de salida 120.8.
5: En Oteta. Transmitimos llegada, descenso vía 29 izquierda, Volaris 1143, ¿me confirma la velocidad?
1: Para Volaris 1143, reduzca a
5: 2573.
1: 2573,
4: 1143.
2: Line up
4: 29
2: left.
1: Cero nivel.
4: 310,
2: Romeico.
1: 061. Bravo, Chile, Alfa Fox, pide derecho Tokio, Hacienda 1-3000, nuevo aviso.
0: 3000 y por la derecha, directo Tokio, el Alfa Fox.
2: Fecha con viento calma, autorizado para aterrizar.
0: Mil gracias.
1: Autorizados para pisar pista 2-9 derecha, Viva 2-1-3-4.
5: 7-2-8-5, descenso 2-4-0.
1: Polaris 1047, contacto radar, descienda vía X-1-1 Bravo y el ETA-X-Ray 2-9 izquierda.
5: Descenso vía X-1-1 Bravo, esperando y el
2: ETA-X-Ray. Inicia la travesora, espere 29 izquierda.
1: Polaris 1047.
0: Travesor, esperando 29 izquierda, Uniform Papa, gracias.
1: 1-2.
5: Descenso sin restricción 1-4000, reducción 250 nudos, Polaris 1047.
2: Salidad Guadalajara, Extra Bravo y Lemaín, y ahora van a andar vía Tokio 1 Bravo.
1: Extra Bravo y Lemaín, India, contacto radar Hacienda Vía, 1-3000 pies, nuevo aviso por tráfico.
2: Hacienda Vía, 1-3000 pies, el Lemaín.
1: Extra Bravo y Chile Alfa Fox, Hacienda 230 nivel, nuevo aviso.
0: 230 nuevo aviso, Alfa Fox.
1: November 696 Tango Sierra, vire derecha, Golf Lima 803, descienda a 1.
2: Show, one more minute, stand by.
6: Golf Lima 803, 1-4000 pies, descienda a Tango Sierra.

0: Directo, tercera 29 derecha, Whiskey Uniform Papa.
1: November 696, Tango Sierra, vira izquierda, Pladeres.
2: 136, runway 29 left, wind, south wind, 182 degrees, 5 knots. Clear for takeoff. Airborne, contact departure, 120.8.
1: Polaris 1143, descienda a 14,000 pies sin resto. Marina 1121, Guadalajara.
0: Adelante, Marina 1121.
1: Me informa cuando esté listo a copiar una nueva ruta a Vallarta.
0: ¿Listo a copiar? Aproximación Guadalajara, Polaris
1: 1121. Posición directo a Notuk. Para Notuk 1 Bravo, la pista a Vallarta.
0: ¿Me puede repetir? Se bloqueó la comunicación.
2: Ibaros 134, primero disponible a la derecha, está aprobado.
0: Posiciones.
1: Fuera a la derecha, Ibaros 134. Cero por la izquierda, ¿qué rumbo y cuántas millas?
0: Desde por la izquierda, rumbo 300, 30 millas, Volaris 1870.
1: 30 millas, copiado con el libre de mal tiempo USDAT para Volaris 1870.
0: Libre de mal tiempo USDAT, Volaris 1870.
1: November 696, Tango Sierra, comunica aproximación 19-3. Polaris 1047 directo, Plady descienda a 14,000 pies, expedite a través de 220 nivel.
0: A través de 220 para 14,000, Polaris
3: 1047.
0: 1203, 260.
2: 2134 sobre Alfa, contacte terrestre, 121.9.
1: 1209 con terrestre, arriba 2134. 00 nivel y en Oteta continúa de centro vía Casu 1 Bravo y LC X-ray 29 izquierda.
3: Terminado, profesor de 118.
0: O vía para 29 izquierda, Volaris 1203.
2: Aquí Johnson Papa, precaución con las grúas al norte, el viento 180 grados con 3, ¿no? Autorizado para aterrizar 29 derecha.
0: Submarino 21.
1: X-ray Bravo Juliet Mackin de Hacienda 230 nivel, nuevo aviso.
0: Profesor 230 nivel, nuevo aviso, llega mañana tarde, Volaris 14. Corrijo, Torre Guadalajara, Volaris 1423 y LS X-ray 2, no me izquierda.
3: Pero buen día.
2: Eso. Continúe, aproximación 29 izquierda, Volaris 1423.
4: Climbing,
0: Tercero izquierda, Volaris 1423.
4: Up to 23,000, yep,
1: X-ray dark contact line via 13,000 until further advice due to traffic.
4: I think 13,000 due to traffic, air shell 6136.
1: X-ray Bravo, Chile Alfa Fox, México 1239.
0: 39, gracias,
1: Polaris 1870, México 239.

0: Aproximación Guadalajara, buenas tardes, Volaris 1047, 18500, descenso 12000.
1: 2-3, el viento calmo, autorizado para aterrizar, pista 29 izquierda.
2: ¿Qué es cierto? 2-3, a 2-1 izquierda, Volaris 1-4-2.
0: Empezamos a hacer

0: Pues que el Papa abandone Charlie 2 y mantenga ante 21 a la izquierda. Y a Charlie 2, abandone Charlie 2 por la izquierda y mantener antes 29 izquierda.
1: Charlie 2 y mantenemos 29 izquierda.

0: FedEx 265 Heavy, switch over approach 119.3.
1: 193, FedEx 265.
2: Yo soy Chau 1 con Torre, vuelo 1005, gracias, buen día.
1: Approach FedEx 26.
2: Volaris 1005 en final. Y el X-ray 2 9 izquierda.
3: 5 funcionó con 30, 11.
0: 239.
1: FedEx.
2: 30, 11, Volaris 1005.
3: Activa 7413, cerró de posición, mantener 29 derecha.
4: Para venir, aceptar la posición.
5: Corre Guadalajara, coste, mantener lista 2 a la derecha, vida 7413.
3: Correcto.
1: Descenso a 1, 0000, Volaris 1, 0.
3: La pista 29 izquierda, vía Charlie 1. Cruce la línea, el punto de espera y contacto terrestre 121.9. Correcto, Volaris 1423. Noname Alfa 10. Cruce 29 derecha, Alfa 11 y Alfa sobre Alfa terrestre 21.9.
1: Entonces, gracias. Estamos 2 a la derecha, Alfa 1-0.

0: Escriba 7413, posible salida sin demora.
1: Afirmativo 7413.
0: 7413, siento calma, autorizado para despegar 29 derecho, permanecer en la frecuencia. Volaris 05, aliento calma, autorizado a aterrizar 29 izquierda.
2: Autorizado a aterrizar, pista 1 izquierda, Volaris 10-05.

0: Siga 7433, rueda posición a mantener 29 derecha.
1: Again, they're heading 265. Okay, just flat A, FedEx 265, 10,000.
2: Aeroméxico 783, comunique aproximación 193.
1: Aproximación 193, Aeroméxico 783, muy buen día.
2: Buen día.
1: Aproximación Guadalajara, muy buen día, Aeroméxico 783, en descenso, viámoslo un bravo. Información, papá.
3: Contacto,
1: directo al Golima 827, Aeroméxico 783.

0: Volaris 1143, reduzca 2301 nudos.
1: Dos centros indicados, Volaris 1143.
2: Lleva 7413, contacte salida 120.8.
3: 28, buen día, viva 7413.
4: En zona de 1000 pies, autorizado 7SX-RAY 29 izquierda, Volaris 1046.
2: Iba 7433, con destino Tijuana. El viento calma, autorizado para despegar 29 derecha en el aire, contacto de salida 128.
0: La vía 230 nivel, nuevo aviso.
5: En la 230 en el aire 28, Iba 7434.
0: Volaris 1143, descienda 1-2000 pies sin restricción.
2: Cruza 2 y mantener antes 29 derecha.
5: Para el plasma derecha a la visión
6: 0000, descenso armónico 783.
1: 70 en descenso 240.
0: Volaris 1911, contacto radar. Descienda vía Mescono Bravo y el SX 29 izquierda.
2: Posición mantener 29 derecha, 2 minutos más. Desplazamiento tránsito, misma salida.
1: Contacto radar, continuamos el descenso. 329 izquierda y 240 indicados. Volaris 1911.
0: Air Shuttle 6136, switch over México 1239.
7: 1239, initial 6136, Volaris.
0: Volaris 1203, descienda 1-2000 pies sin restricción, prepare a cortar.
8: 1-2000, sin restricción, está en la puerta, Volaris 1203.
1: Aproximación Volaris 1911, solicitando desviación por la izquierda para evitar zona de mal tiempo.
2: Volaris 1005, cruce 29, derecha. Alfa 13 y Alfa, sobre Alfa, contacte terrestre 219.
0: 165 en descenso para...
8: Pista 1 derecha, Alfa 13 sobre Alfa 219, Volaris 1005, gracias, buen día.
1: 14010, Volaris 1911.
0: Guadalajara, buen día, Volaris 1775, descenso 12.
9: La cierre y la CX, la pista 2 izquierda.
0: Papa, y ahora estamos libres.
2: Cierra, continuo, aproximación 29 izquierda, contacta 11.
0: Para dar vir izquierda, Lompa.
9: Estamos cierra.
0: 1000 pies en Lompa, continúe vía Mula 1 Bravo. Cuenta 1-6000 pies, directo el Lomba, y en Lomba reanudamos la llegada a Mula 1 Bravo, Volaris 1-7-7-5. Volaris 1-1-4-3, aproximación 19-3.
1: 19-3, Volaris 11-43.
3: La Jara Viva 7-4-1-3, ¿alguna posibilidad de volar directo Phaser?
0: No posible.
1: Guadalajara, buen día, Volaris 11-43, alcanza 1-2000 pies con 2-30 indicados.
4: Ascenso vía 1 Bravo.
0: Viva 7-4-3-3, contacto radar Hacienda Vía 230 nivel, nuevo aviso.
4: Ascenso vía 230 nivel, nuevo aviso, viva 7433.
6: Directo Playa, 9000 y autorizar la aproximación y el SX-ray 2, nave izquierda, no 783.
2: Sango Sierra, el viento salmo autorizado, tercera 29 izquierda.
0: Todos por secuencia.
9: 29 izquierda, secuencia Sango Sierra, gracias.
0: Volaris 1775.
4: Para Volaris 1047, la instrucción.
2: 2, viento calmo, deseo para despegar, permanecer en la frecuencia.
4: 28 millas final, Volaris 1047.
0: Punto 3.
8: 93, Volaris 1203.
4: 6-6-5-1-8.
8: 180 knots, Guadalajara, buenas tardes, Volaris 1203, 17000 por 1-2-6.
2: 5-3 heavy line up away from with 2-9 right.
8: Golf Lima 802, Volaris 1203.
4: Aproximación Guadalajara, buen día, Volaris 144, en descenso deja 26 por 240 Ixon, 250 nudos, información papá.
0: Volaris 144, contacto radar, descienda vía Ixon 1 Bravo y el SX 29 izquierda, reduzca hasta 2409.
4: Descenso vía Ixon 1 Bravo, aproximación el SX 29 izquierda, 240 nudos, ahora Volaris 144.

0: No descienda 1-3000.
1: Contacte salida 120.8, identifica 2651.
2: 1-1 y confirmación rumbo 175, pendiente 21828. Y identificamos en 2651. Polarizan 8-6, confirmación 10.
3: 18-1.
2: Nación Guadalajara, buen día, Bolorizo, 9-2-6-12, en ascenso de San Dose.
1: Sí, tengo cierre, abandone Papa 3 y contacte Rampa 34-1, buen día.
0: Va a dar Hacienda Vía 230 nivel, nuevo aviso.
2: Hacienda Vía 230 aviso, Bolorizo, 9-6.
3: Guadalajara, buenas tardes, Bolorizo 1047, 7 millas CLS, X-ray 29 izquierda.
1: Bolorizo 1047, continúa aproximación 29 izquierda con 30-11.
3: 30-11, continuamos aproximación 29 izquierda.
1: FedEx Cofa Heavy, runway 29 right, wind come clear for takeoff. Logan, contact departure, 120.8.
3: Plus 1 second, Kazoo, Vico.
4: 29 right, 120.8 airborne, FedEx 253 heavy, Alpha Legend.
0: Vía Kazoo Puno Bravo, prepare ILS X, 29 izquierda, reduzca 240 nudos.
5: Tenemos Kazoo 1 Bravo, según si dice, es el piso 29 izquierda y 240 indicados, viva 3223, gracias.
1: Texto Golf 803, Volaris 1233. 047, el viento calma, aterrizado 29 izquierda.
3: Aterrizado 2 nave izquierda, Volaris 1047.

0: Marina 1121, Vallarta 213.
1: Para 1-1-1-0, la de
0: puerta. 121.3.
1: 1-2-3.
0: Hasta luego.
2: Departure FedEx 253, heavy airborne passing 6200.
0: Yes, Tower
2: 118. Bye. Climb via Capital One Bravo, FedEx 253, heavy.
0: Polaris 19.
3: FedEx 265, heavy 29 left.
4: 243.
5: 5 heavy, continue approach, QNH 3011.
3: 011, 265, continue.
6: Aproximación Guadalajara, buen día, Volaris 1-3-4-1-2-6-0, descenso 2-4-0, información Papa.
0: Volaris 1-3-4-1, contacto radar, descienda vía X-1-1 Bravo y el SX-29 izquierda, reduzca 2-4-0 nudos.
6: Último 2-40, descenso autorizado vía X-1-1 Bravo, Volaris 1-3-4-1.

0: 500 bordes, una oferta. Con 230 en la velocidad, dejando 278 por 240. Buen día.
1: Polaris 1911, aproximación 19-3.
2: 1143, busca 160 nudos.
1: 9522, contacto radar. Descienda vía X-1-1 Bravo y LSX-2 nave izquierda, reduzca 240 nudos.
3: Tienes autorizados LSX-2 nave izquierda, Polaris 1143.
0: Todos esperando el LSX-3 a la pista 2 nave izquierda.
4: Me manda 981 con torre 118, decimal 1 México 783, esperado.
5: Aproximación, buenas tardes, Volaris 1911, 14000 en descenso 12000.
6: 1911, contacto radar, vuelve directo a la vez, para 1011.
5: Directo Plade y descenso 10000, Volaris 1911.
1: Volaris 144, descienda 12000 pies, sin restricción, comunique aproximación 193.
3: 1-3 sin restricción, 193, Volaris 144.
4: Toro Guadalajara, Bandera México 783, final y LSX-Ray 2 nave izquierda.
7: Bandera México 783, continúa aproximación 29 izquierda, el QNH 3011.
4: Sí. Vamos a aproximación 29 izquierda, 3011, Aeroméxico 783.
5: Golf Lima 981, Volaris 1911.
1: Volaris 1775, continúa de...
7: Texto 65 Heavy, Vacate Alpha 10, Cross to Niner Right, Alpha 11 Alpha, Over Alpha, contact ground control, 21-9.
3: Riva 3133, alcanzando 240, información Papa.
1: Riva 3133, contacto radar, continúa el descenso vía Mula 1 Bravo y el SX 29 izquierda.
3: Mula 1 Bravo, esperando y el SX 29 izquierda, Riva 3133. De Bola 144.
7: Para México 783, el viento calma, autorizado, 329 izquierda.
1: Polaris 186.
4: Izquierda, Aeroméxico 783.
3: Solaris 182.
6: 81, solicitar terminado, 18-1.
3: 18-1, Polaris 1143, gracias, buenas tardes.
6: Polaris 1103, ¿está en
3: Venezuela? Polaris 1143, 12 millas final, pista 29 izquierda.
7: Polaris 1143, continúa aproximación 29 izquierda con 30-11.
3: Continuar con 30-11, Polaris 1143.
6: Vecina para 9-10,
4: Polaris 1911.
6: Polaris 144, descienda para 1.
4: Descenso 10000 pies, Polaris 144.

0: Volaris 144, comunique aproximación 19.3. Volaris 1862, comunique México 1239.
1: Topla de Volaris 144.
0: Bye bye.
1: Bye bye.
0: Bye.
2: Guadalajara, viva 3223. ¿Esperamos a cortar o con
1: llegada? Volaris 1, 2.
0: El número.
1: Patente.
3: Volaris 5100, el viento calma autorizado a despegar 29 derecha y permanecer en la frecuencia.
0: Una aproximación 19-3, reduzca a 220 nudos.
4: 19-3, 220 Volaris, 134.
0: Volaris 1775, reduzca a 220 nudos.
5: Hacemos a 220 nudos, Volaris 1775.
1: 9-1-1, reduzca a 190.
6: 190 indicado, Volaris 1-9-1-1.
4: Situación Guadalajara, buen día, Volaris 1341, 18700, descenso 1-2000, formación Papa.
1: 1341, contacto, mantenga presente rumbo, espere playa 2 minutos, para bien.
4: 10.000 pies, volamos
3: a Alfa 10 y mantener antes 29 derecha.
4: Alfa 10, mantener antes 29 derecha, Aeroméxico 783.
1: Descenso 9.000 pies, aprovechada aproximación, y el 32.000 izquierda,
3: Volaris. El viento calma, autorizado, aterrizar 29 izquierda.
6: Confirmando Volaris 1143, autorizados a aterrizar 29 izquierda.
3: Afirmativo.
1: Volaris 1911, continúa reducción a 180.
6: 180.
3: Igual Volaris 1143.
6: Repite, Volaris 1143.
3: Volaris 1143, viento 290 grados, 5 nudos, autorizado a aterrizar 29 izquierda.
1: 200 nudos.
6: Aterrizar 29 izquierda, Volaris 1143.
0: 19.3
1: 193, viva 9522, buen día. Aproximación, Guadalajara.
3: México 783, cruce 29 derecha, Alfa 11 y Alfa, contacto terrestre 121.9.
1: Derecha, Alfa 11 y Alfa, y coterrestre 29.

0: 160
1: Volaris 1.
2: A 3054, posición a mantener 29 derecha. Ok, entra la pista, informe cuando le dice. Volaris 5100, contacte salida 120.8.
3: 128, Volaris 5100, buen día. Guadalajara, buenas tardes, Volaris 5100, abandona 6300 pies en ascenso vía Sedén, 1 Bravo.
4: Volaris 5100, contacto para Hacienda Vía 230, nivel nuevo aviso.
3: Ascenso Vía 230, nuevo aviso, Volaris 5100.
0: Guadalajara, buenas tardes, Volaris 1293, abandona 270, en ascenso 240, 255.
4: 1293.
2: Venga, Volaris 1203, continúa aproximación 29 izquierda, con H3011.
4: Pies y espera el golpe.
3: Volaris 1203.
4: 7 minutos.
2: 3054, listo.
3: Pies y supite, es que era Volaris 134.
0: Policía 260, esperando. Topa Golima 2, en descenso 17000, Volaris 1293.
2: Está en posición mantener, me informa cuando listo.
0: Arribación.
2: Perfecto, posición mantener, 29 derecha, me informa cuando listo. Volaris 1143, abandone Alfa 12, cruce 29 derecha, Alfa 13 y Alfa sobre Alfa, contacto terrestre 121.9.
1: Recibido Alfa 12, autorizados cruce 29 derecha, Alfa 13, Alfa y 219, Volaris 1143, gracias.
2: Buen día, Volaris 1203, el local motorizado, autorizado 29 izquierda.
0: 4, 170,
3: 172, Volaris 144.

0: Volaris 1775, comunique aproximación 19.3.
1: 193, Volaris 1775, res.
2: 160, no, Volaris 144.
1: Jara, buen día, Volaris 1775, 13000.
0: FedEx 253, heavy switchover, Bajío,
3: 121.9. Pero Volaris 1341.
2: Say again for FedEx 253.
0: Switchover 1219.
1: 751-3000.
2: Nine, FedEx 253. Buen día.
3: Contacto radar.
1: Volaris 1775.

0: Hola, 19-11, servicio de atendido, 18-14.
1: Sí, viva 3-0-5-0. No, no.
2: 10 segunditos más. Si produces 20 en final corto a la izquierda.
1: Hasta la otra.
0: Ya 952, vuelve directo a Pla de 9000 autorizado.
1: Directo a Pla de 9000 autorizado, viva 952. Tardes, Volaris 911. Y él es 29 izquierda, 7 millas.
2: María Volaris 1911, continúa aproximación con 3011.
1: Estamos con 3011, Volaris 1911.
0: 975, vuelve directo al Lima 828, descienda para.
2: 34, viento calmo, autorizado para despegar 29 derecha en el aire con fecha de salida 120.8.
3: 1775.
1: 29 derecha, generalmente subió a 3054, ahora solo voy a unir.
2: Ahora.
4: 221, iba 3223.
0: Terminado 18.1.
1: 18.1, regular, 144.
0: ¿Cero indicado?
3: Para Viva 3133, 313.
2: 203, abandona esa 10 y mantener antes pista 29 derecha.
0: 522, reduzca 190 metros. Número 5.
2: Aeroméxico 784, posición a mantener 29 derecha.
0: Mantener 29 derecha, Aeroméxico 784.
2: Volar 1911, 29 izquierda, calma, autorizado a aterrizar.
1: Autorizado a aterrizar, 29 izquierda, volar 1911.
0: Sale Guadalajara, Volaris 144, aproximación, y el S, extra y 29 izquierda.
2: Volaris 144, continúa aproximación, 29 izquierda con 3011.
0: 3011, continuamos aproximación, Volaris 144.
2: Aeronaves en frecuencia, el QNH ajustado, 30 decimal 08. Volaris 1203, cruce 29 derecha, alfa 11 y alfa sobre alfa, contacte terrestre, 121 decimal 9.
0: Pampal, 2-3-3,
2: al Volaris 1-9-1-1, el QNH ajustado, 30-0-8.
3: Termin Volaris
1: 1-9-1-1, gracias.
3: Aeronave se le escucha, el QNH 3-0-0-8, información Quebec, QNH 3-0-0-8.
0: 30-0-8, 3-0-0-8.
3: Lleva 3-1-3-3, desciende a 1-2000 pies y vuela al Golf Lima 8-2-7.
0: Golf Lima 8-2-7. Viva 3133.
1: Guadalajara, muy buenas tardes. Viva 3054-6700 por 230. 1 Bravo con 3008.
3: Viva 3054, contacto radar, Hacienda Vía 230 nivel.
1: Hacienda Vía 230, Viva 3054.
5: Guadalajara, FedEx 253 Heavy.
3: 253, go ahead.
5: Hey, we were given on a frequency change 121.9, and that was Guadalajara ground. So, could we get another frequency, please?
3: 129.4.
5: 129.4,
2: thanks, that's right. 785, el viento calmo autorizado para despegar 29 derecha en el aire. La salida 128.
3: Viva.
0: Viva 3133.
2: Volaris 1911, abandone el FAS-10 y mantener antes 29 derecha.
3: De derecha de golpe.
1: Antes 29 derecha, Volaris 1911.
2: 10. 1230, posición de mantener 29 derecha.
1: Volaris 129.
0: Co. Esperando PLA de despeso para 10000, viva 3133. Volaris 1341, servicio de terminado 18, no torre, buen día.
6: Yo no, Volaris 1134, buen día.
3: Viva 3223, descienda 1-2000 pies sin restricción.
4: 1-2000 pies sin restricción, viva 3223.
3: 190, Volaris 1775.
6: Guadalajara, hoy a Volaris 1341 y el S pista 29 izquierda, 9 millas.
2: Volaris 1911, cruce 29 derecha, alfa 11 y alfa, contacto terrestre 219. Volaris 1341, continúe con 3008.
6: Paso aproximación, Volaris 1341.
0: Y al final, Volaris 144.
2: 44, viento calmo, autorizado para aterrizar 29 izquierda.
0: Autorizado, aterrizar pista 29 izquierda, Volaris 144.
3: Volaris 5100, comunique México 123, decimal 9.
7: Terminal Guadalajara, buenas tardes, Aeroméxico 784-6200 por 2309, aviso CD Mono Bravo.
3: Aeroméxico 784, contacto radar, atienda vía 230 nivel.
7: Sensor vía 230, contacto radar, Aeroméxico 784.
3: Viva 3223, comunique aproximación 19.3.
4: 193, viva 3223.
3: Volaris 5100, México 239.
2: Este calma autorizado para despegar en el aire, contacto y salida, 120.2.
8: Director, último 804, contacto.
4: Sí, 1-2-3-2-3.
2: Horaris 144, mandón Charlie 2 y mantener antes 29 derecha.
0: Por derecha Charlie 2, mantener antes 29 derecha, Horaris 144.

0: Polaris 1293, descienda 14000 sin restricción, reduzca 220 nudos.
1: Autorizado 7629 izquierda, Volaris 1775.
2: Cero 14000 Volaris.
3: 4, cruce 29 derecha, Alfa 7 y Alfa, cero paso tránsito de compañía, como 2. Sobre Alfa, contacto terrestre 21.
2: Volaris 1293, muy buen día.
4: Sobre derecha, cruce 4,
2: Torre Guadalajara, Viva 9522 en su frecuencia. Aproximación final para pista 29 izquierda, buen día.
3: Buen día, Viva 9522, continúa aproximación con 3008.
2: En ascenso abandonamos 5008, Viva 9522. Kelva.
0: Polaris 1230, contacto radar. Hacienda vía 230 nivel, nuevo aviso.
2: Contacto radar, ascenso vía 230, nuevo aviso, Polaris. 23.
5: 05, Viva 3223.

0: Pues que ya no fue para prisión. Próximo 675, reduzca 169.
1: 29 izquierda.
2: 30 nudos, vértice 1775.
0: Mantenga, tránsito 320 tocando, 29 izquierda.